0: Santo se encarnó de María la Virgen y se hizo hombre. Y por nuestra causa fue crucificado en tiempos de Poncio Pilato. Padeció y fue sepultado. Y resucitó al tercer día según las Escrituras y subió al cielo. Y está sentado a la derecha del Padre. Y de nuevo vendrá con gloria para juzgar a vivos y muertos, y su reino no tendrá fin. Creo en el Espíritu Santo, Señor y Dador de vida, que procede del Padre y del Hijo, que con el Padre y el Hijo recibe una misma adoración y gloria, y que habló por los profetas. Creo en la Iglesia, que es una, santa, católica y apostólica. Confieso que hay un solo bautismo para el perdón de los pecados. Espero la resurrección de los muertos y la vida del mundo futuro. Amén. Ven, Espíritu Santo, llena los corazones de tus fieles
1: y enciende en ellos el fuego de tu amor.
0: Envía tu Espíritu Creador
1: y renueva la faz de la tierra.
0: Oh Dios, que has iluminado los corazones de tus hijos con la luz del Espíritu Santo, haznos dóciles a sus inspiraciones, para gustar siempre del bien y gozar de su consuelo. Por Cristo nuestro Señor. Amén. Si tienes alguna petición e intención, es el momento de dejarla en manos de María y su Hijo Jesucristo. Escríbelo en la caja de comentarios y así poder unirnos en común oración.

0: Misterios luminosos.
1: Primer misterio luminoso: el bautismo de Jesús.
2: A orillas del río Jordán, una multitud buscaba conversión, y entre ellos caminaba en silencio el Hijo de Dios. Juan bautizaba llamando al arrepentimiento, preparando el camino para el Mesías. Entonces Jesús descendió al Jordán, el santo entre los hombres, entrando humildemente en las aguas. Y cuando Juan derramó el agua sobre Jesús, el cielo se abrió. El Espíritu Santo descendió como paloma, y la voz del Padre resonó desde el cielo: "Este es mi Hijo amado". Desde aquel momento, comenzó la misión pública de Cristo. El mundo jamás volvería a ser igual.
1: El bautismo de Jesús nos recuerda que Dios también pronuncia amor sobre nosotros. En un mundo lleno de ruido, heridas y dudas, el Padre sigue diciendo: "Tú eres mi Hijo amado". Tal vez hoy necesitas volver a escuchar esa voz, recordar que no estás solo, que tu vida tiene propósito y que Dios sigue caminando contigo.
3: Padre nuestro que estás en el cielo, santificado sea tu nombre, venga a nosotros tu reino, hágase tu voluntad en la tierra como en el cielo.
4: Danos hoy nuestro pan de cada día, perdona nuestras ofensas, como también nosotros perdonamos a los que nos ofenden. No nos dejes caer en la tentación y líbranos del mal. Amén.
3: Dios te salve María, llena eres de gracia, el Señor es contigo. Bendita tú eres entre todas las mujeres, y bendito es el fruto de tu vientre, Jesús.
4: Santa María, Madre de Dios, ruega por nosotros pecadores, ahora y en la hora de nuestra muerte. Amén.
3: Dios te salve María, llena eres de gracia, el Señor es contigo. Bendita tú eres entre todas las mujeres, y bendito es el fruto de tu vientre, Jesús.
4: Santa María, Madre de Dios, ruega por nosotros pecadores, ahora y en la hora de nuestra muerte. Amén.
3: Dios te salve María, llena eres de gracia, el Señor es contigo. Bendita tú eres entre todas las mujeres, y bendito es el fruto de tu vientre, Jesús.
4: Santa María, Madre de Dios, ruega por nosotros pecadores, ahora y en la hora de nuestra muerte. Amén.
3: Dios te salve María, llena eres de gracia, el Señor es contigo. Bendita tú eres entre todas las mujeres, y bendito es el fruto de tu vientre, Jesús.
4: Santa María, Madre de Dios, ruega por nosotros pecadores, ahora y en la hora de nuestra muerte. Amén.
3: Dios te salve María, llena eres de gracia, el Señor es contigo. Bendita tú eres entre todas las mujeres, y bendito es el fruto de tu vientre, Jesús.
4: Santa María, Madre de Dios, ruega por nosotros pecadores, ahora y en la hora de nuestra muerte. Amén.
3: Dios te salve María, llena eres de gracia, el Señor es contigo. Bendita tú eres entre todas las mujeres, y bendito es el fruto de tu vientre, Jesús.
4: Santa María, Madre de Dios, ruega por nosotros pecadores, ahora y en la hora de nuestra muerte. Amén.
3: Dios te salve María, llena eres de gracia, el Señor es contigo. Bendita tú eres entre todas las mujeres, y bendito es el fruto de tu vientre, Jesús.
4: Santa María, Madre de Dios, ruega por nosotros pecadores, ahora y en la hora de nuestra muerte. Amén.
3: Dios te salve María, llena eres de gracia, el Señor es contigo. Bendita tú eres entre todas las mujeres, y bendito es el fruto de tu vientre, Jesús.
4: Santa María, Madre de Dios, ruega por nosotros pecadores, ahora y en la hora de nuestra muerte. Amén.
3: Dios te salve María, llena eres de gracia, el Señor es contigo. Bendita tú eres entre todas las mujeres, y bendito es el fruto de tu vientre, Jesús.
4: Santa María, Madre de Dios, ruega por nosotros pecadores, ahora y en la hora de nuestra muerte. Amén.
3: Dios te salve María, llena eres de gracia, el Señor es contigo. Bendita tú eres entre todas las mujeres, y bendito es el fruto de tu vientre, Jesús.
4: Santa María, Madre de Dios, ruega por nosotros pecadores, ahora y en la hora de nuestra muerte. Amén.
3: Gloria al Padre, al Hijo y al Espíritu Santo.
4: Como era en el principio, ahora y siempre, por los siglos de los siglos. Amén.
3: María, Madre de Gracia y Madre de Misericordia.
4: En la vida y en la muerte, ampáranos, Gran Señora.
3: Oh Jesús mío, perdona nuestros pecados y líbranos del fuego del infierno. Lleva al cielo a todas las almas y socorre especialmente a las más necesitadas de tu misericordia. Amén.
1: Segundo misterio luminoso. Las bodas de Caná.
2: En un pequeño pueblo llamado Caná, familias y amigos se reunían para celebrar una boda. Había música, alegría, risas, y entre los invitados estaban Jesús y su madre. Pero en medio de la celebración surgió un problema. El vino se había terminado, y la alegría de aquella familia parecía apagarse lentamente. Entonces María se acercó a Jesús, con la ternura de una madre que conoce el corazón humano, y simplemente le dijo: «No tienen vino». Y María, llena de confianza, dijo a los sirvientes: «Hagan todo lo que él les diga». Jesús pidió llenar de agua las tinajas, y aunque nadie entendía completamente, los sirvientes obedecieron. Y entonces ocurrió el primer milagro público de Jesús. El agua se convirtió en vino, y la gloria de Dios comenzó a manifestarse ante el mundo. La fiesta continuó llena de alegría, y aunque muchos no comprendieron lo sucedido, los discípulos comenzaron a creer más profundamente en él.
1: Las bodas de Caná nos recuerdan que María siempre intercede por nosotros. Ella ve nuestras necesidades, incluso aquellas que nadie más nota, y continúa diciéndonos: «Hagan lo que Él les diga», porque cuando dejamos entrar a Jesús en nuestra vida, Él puede transformar nuestra agua en vino, puede transformar tristeza en esperanza, miedo en paz, oscuridad en luz.
4: Padre nuestro que estás en el cielo, santificado sea tu nombre. Venga a nosotros tu reino. Hágase tu voluntad en la tierra como en el cielo.
3: Danos hoy nuestro pan de cada día. Perdona nuestras ofensas como también nosotros perdonamos a los que nos ofenden. No nos dejes caer en tentación y líbranos del mal. Amén.
4: Dios te salve María, llena eres de gracia, el Señor es contigo. Bendita eres entre todas las mujeres, y bendito es el fruto de tu vientre, Jesús.
3: Santa María, Madre de Dios, ruega por nosotros pecadores, ahora y en la hora de nuestra muerte. Amén.
4: Dios te salve María, llena eres de gracia, el Señor es contigo. Bendita eres entre todas las mujeres, y bendito es el fruto de tu vientre, Jesús.
3: Santa María, Madre de Dios, ruega por nosotros pecadores, ahora y en la hora de nuestra muerte. Amén.
4: Dios te salve María, llena eres de gracia, el Señor es contigo. Bendita eres entre todas las mujeres, y bendito es el fruto de tu vientre, Jesús.
3: Santa María, Madre de Dios, ruega por nosotros pecadores, ahora y en la hora de nuestra muerte. Amén.
4: Dios te salve María, llena eres de gracia, el Señor es contigo. Bendita eres entre todas las mujeres, y bendito es el fruto de tu vientre, Jesús.
3: Santa María, Madre de Dios, ruega por nosotros pecadores, ahora y en la hora de nuestra muerte. Amén.
4: Dios te salve María, llena eres de gracia, el Señor es contigo. Bendita eres entre todas las mujeres, y bendito es el fruto de tu vientre, Jesús.
3: Santa María, Madre de Dios, ruega por nosotros pecadores, ahora y en la hora de nuestra muerte. Amén.
4: Dios te salve María, llena eres de gracia, el Señor es contigo. Bendita eres entre todas las mujeres, y bendito es el fruto de tu vientre, Jesús.
3: Santa María, Madre de Dios, ruega por nosotros pecadores, ahora y en la hora de nuestra muerte. Amén.
4: Dios te salve María, llena eres de gracia, el Señor es contigo. Bendita eres entre todas las mujeres, y bendito es el fruto de tu vientre, Jesús.
3: Santa María, Madre de Dios, ruega por nosotros pecadores, ahora y en la hora de nuestra muerte. Amén.
4: Dios te salve María, llena eres de gracia, el Señor es contigo. Bendita eres entre todas las mujeres, y bendito es el fruto de tu vientre, Jesús.
3: Santa María, Madre de Dios, ruega por nosotros pecadores, ahora y en la hora de nuestra muerte. Amén.
4: Dios te salve María, llena eres de gracia, el Señor es contigo. Bendita eres entre todas las mujeres, y bendito es el fruto de tu vientre, Jesús.
3: Santa María, Madre de Dios, ruega por nosotros pecadores, ahora y en la hora de nuestra muerte. Amén.
4: Dios te salve María, llena eres de gracia, el Señor es contigo. Bendita eres entre todas las mujeres, y bendito es el fruto de tu vientre, Jesús.
3: Santa María, Madre de Dios, ruega por nosotros pecadores, ahora y en la hora de nuestra muerte. Amén.
4: Gloria al Padre, al Hijo y al Espíritu Santo,
3: como era en el principio, ahora y siempre, por los siglos de los siglos. Amén.
4: María, Madre de Gracia y Madre de Misericordia,
3: en la vida y en la muerte, ampáranos, Gran Señora.
4: Oh Jesús mío, perdona nuestros pecados y líbranos del fuego del infierno. Lleva al cielo a todas las almas y socorre especialmente a las más necesitadas de tu misericordia. Amén.
1: Tercer misterio luminoso. El anuncio del reino de Dios.
2: Después de comenzar su misión, Jesús recorrió pueblos y caminos, acercándose a los enfermos, a los pobres, a los olvidados, porque el reino de Dios había llegado. Jesús miraba los corazones y proclamaba: «Conviértanse, porque el reino de Dios está cerca». Los ciegos volvían a ver, los paralíticos caminaban, y los corazones heridos encontraban paz, porque donde Cristo pasaba, la vida renacía. Jesús no vino solo por los justos, sino también por los que estaban perdidos. Se acercó a los pecadores, a los rechazados, a quienes todos habían olvidado. Miles comenzaron a seguirlo, porque sus palabras daban esperanza y su mirada hacía sentir amado incluso al más pequeño. Jesús no hablaba de un reino de poder humano, sino de un reino nacido en el amor, en la misericordia y en el corazón de quienes creen. Y mientras Jesús anunciaba el reino, el mundo comenzaba a cambiar, porque cada corazón transformado por Dios se convierte también en luz para los demás.
1: El anuncio del reino de Dios sigue vivo hoy. Jesús continúa llamando corazones, continúa sanando heridas, continúa ofreciendo misericordia. Y quizá hoy también te está llamando a ti, a volver a empezar, a dejar atrás aquello que te aleja de Él, a creer nuevamente, porque el reino de Dios no está lejos. Comienza dentro del corazón que abre espacio para Cristo.
3: Padre nuestro que estás en el cielo, santificado sea tu nombre. Venga a nosotros tu reino. Hágase tu voluntad en la tierra como en el cielo.
4: Danos hoy nuestro pan de cada día. Perdona nuestras ofensas, como también nosotros perdonamos a los que nos ofenden. No nos dejes caer en la tentación, y líbranos del mal. Amén.
3: Dios te salve María, llena eres de gracia, el Señor es contigo. Bendita tú eres entre todas las mujeres, y bendito es el fruto de tu vientre, Jesús.
4: Santa María, Madre de Dios, ruega por nosotros pecadores, ahora y en la hora de nuestra muerte. Amén.
3: Dios te salve María, llena eres de gracia, el Señor es contigo. Bendita tú eres entre todas las mujeres, y bendito es el fruto de tu vientre, Jesús.
4: Santa María, Madre de Dios, ruega por nosotros pecadores, ahora y en la hora de nuestra muerte. Amén.
3: Dios te salve María, llena eres de gracia, el Señor es contigo. Bendita tú eres entre todas las mujeres, y bendito es el fruto de tu vientre, Jesús.
4: Santa María, Madre de Dios, ruega por nosotros pecadores, ahora y en la hora de nuestra muerte. Amén.
3: Dios te salve María, llena eres de gracia, el Señor es contigo. Bendita tú eres entre todas las mujeres, y bendito es el fruto de tu vientre, Jesús.
4: Santa María, Madre de Dios, ruega por nosotros pecadores, ahora y en la hora de nuestra muerte. Amén.
3: Dios te salve María, llena eres de gracia, el Señor es contigo. Bendita tú eres entre todas las mujeres, y bendito es el fruto de tu vientre, Jesús.
4: Santa María, Madre de Dios, ruega por nosotros pecadores, ahora y en la hora de nuestra muerte. Amén.
3: Dios te salve María, llena eres de gracia, el Señor es contigo. Bendita tú eres entre todas las mujeres, y bendito es el fruto de tu vientre, Jesús.
4: Santa María, Madre de Dios, ruega por nosotros pecadores, ahora y en la hora de nuestra muerte. Amén.
3: Dios te salve María, llena eres de gracia, el Señor es contigo. Bendita tú eres entre todas las mujeres, y bendito es el fruto de tu vientre, Jesús.
4: Santa María, Madre de Dios, ruega por nosotros pecadores, ahora y en la hora de nuestra muerte. Amén.
3: Dios te salve María, llena eres de gracia, el Señor es contigo. Bendita tú eres entre todas las mujeres, y bendito es el fruto de tu vientre, Jesús.
4: Santa María, Madre de Dios, ruega por nosotros pecadores, ahora y en la hora de nuestra muerte. Amén.
3: Dios te salve María, llena eres de gracia, el Señor es contigo. Bendita tú eres entre todas las mujeres, y bendito es el fruto de tu vientre, Jesús.
4: Santa María, Madre de Dios, ruega por nosotros pecadores, ahora y en la hora de nuestra muerte. Amén.
3: Dios te salve María, llena eres de gracia, el Señor es contigo. Bendita tú eres entre todas las mujeres, y bendito es el fruto de tu vientre, Jesús.
4: Santa María, Madre de Dios, ruega por nosotros pecadores, ahora y en la hora de nuestra muerte. Amén.
3: Gloria al Padre, al Hijo y al Espíritu Santo.
4: Como era en el principio, ahora y siempre, por los siglos de los siglos. Amén.
3: María, Madre de Gracia y Madre de Misericordia.
4: En la vida y en la muerte, ampáranos, Gran Señora.
3: Oh Jesús mío, perdona nuestros pecados y líbranos del fuego del infierno. Lleva al cielo a todas las almas y socorre especialmente a las más necesitadas de tu misericordia. Amén.
1: Cuarto misterio luminoso, la transfiguración.
2: Jesús tomó consigo a Pedro, Santiago y Juan y los llevó a un monte alto, lejos del ruido, lejos de la multitud, porque había momentos de gloria que solo podían revelarse en el silencio. Al llegar a la cima, todo quedó en silencio. El cielo, la tierra y el corazón de los discípulos parecían contener la respiración. Y de pronto, Jesús comenzó a brillar. Su rostro resplandeció como el sol y sus vestiduras se volvieron blancas como la luz. Entonces aparecieron Moisés y Elías, conversando con Jesús en medio de la gloria. La ley, los profetas y el Mesías, unidos en un mismo misterio eterno. Los discípulos quedaron sobrecogidos. Nunca habían visto una gloria semejante. Y llenos de temor y asombro, cayeron rostro en tierra. Y desde una nube luminosa, se escuchó la voz del Padre: «Este es mi Hijo amado. Escúchenlo». Entonces Jesús se acercó, tocó a sus discípulos y con ternura les dijo: «Levántense, no tengan miedo».
1: La transfiguración nos recuerda quién es realmente Jesús. No solo un maestro, no solo un profeta, sino el Hijo glorioso de Dios. Y en medio de nuestras luchas, cansancios y cruces, Este misterio nos deja ver por un instante la gloria eterna que nos espera. Porque después de cada noche, después de cada cruz, también existe resurrección.
4: Padre nuestro que estás en el cielo, santificado sea tu nombre. Venga a nosotros tu reino. Hágase tu voluntad en la tierra como en el cielo.
3: Danos hoy nuestro pan de cada día. Perdona nuestras ofensas, como también nosotros perdonamos a los que nos ofenden. No nos dejes caer en tentación y líbranos del mal. Amén.
4: Dios te salve María, llena eres de gracia, el Señor es contigo. Bendita eres entre todas las mujeres, y bendito es el fruto de tu vientre, Jesús.
3: Santa María, Madre de Dios, ruega por nosotros pecadores, ahora y en la hora de nuestra muerte. Amén.
4: Dios te salve María, llena eres de gracia, el Señor es contigo. Bendita eres entre todas las mujeres, y bendito es el fruto de tu vientre, Jesús.
3: Santa María, Madre de Dios, ruega por nosotros pecadores, ahora y en la hora de nuestra muerte. Amén.
4: Dios te salve María, llena eres de gracia, el Señor es contigo. Bendita eres entre todas las mujeres, y bendito es el fruto de tu vientre, Jesús.
3: Santa María, Madre de Dios, ruega por nosotros pecadores, ahora y en la hora de nuestra muerte. Amén.
4: Dios te salve María, llena eres de gracia, el Señor es contigo. Bendita eres entre todas las mujeres, y bendito es el fruto de tu vientre, Jesús.
3: Santa María, Madre de Dios, ruega por nosotros pecadores, ahora y en la hora de nuestra muerte. Amén.
4: Dios te salve María, llena eres de gracia, el Señor es contigo. Bendita eres entre todas las mujeres, y bendito es el fruto de tu vientre, Jesús.
3: Santa María, Madre de Dios, ruega por nosotros pecadores, ahora y en la hora de nuestra muerte. Amén.
4: Dios te salve María, llena eres de gracia, el Señor es contigo. Bendita eres entre todas las mujeres, y bendito es el fruto de tu vientre, Jesús.
3: Santa María, Madre de Dios, ruega por nosotros pecadores, ahora y en la hora de nuestra muerte. Amén.
4: Dios te salve María, llena eres de gracia, el Señor es contigo. Bendita eres entre todas las mujeres, y bendito es el fruto de tu vientre, Jesús.
3: Santa María, Madre de Dios, ruega por nosotros pecadores, ahora y en la hora de nuestra muerte. Amén.
4: Dios te salve María, llena eres de gracia, el Señor es contigo. Bendita eres entre todas las mujeres, y bendito es el fruto de tu vientre, Jesús.
3: Santa María, Madre de Dios, ruega por nosotros pecadores, ahora y en la hora de nuestra muerte. Amén.
4: Dios te salve María, llena eres de gracia, el Señor es contigo. Bendita eres entre todas las mujeres, y bendito es el fruto de tu vientre, Jesús.
3: Santa María, Madre de Dios, ruega por nosotros pecadores, ahora y en la hora de nuestra muerte. Amén.
4: Dios te salve María, llena eres de gracia, el Señor es contigo. Bendita eres entre todas las mujeres, y bendito es el fruto de tu vientre, Jesús.
3: Santa María, Madre de Dios, ruega por nosotros pecadores, ahora y en la hora de nuestra muerte. Amén.
4: Gloria al Padre, al Hijo y al Espíritu Santo,
3: como era en el principio, ahora y siempre, por los siglos de los siglos. Amén.
4: María, Madre de Gracia y Madre de Misericordia,
3: en la vida y en la muerte, ampáranos, Gran Señora.
4: Oh Jesús mío, perdona nuestros pecados y líbranos del fuego del infierno. Lleva al cielo a todas las almas y socorre especialmente a las más necesitadas de tu misericordia. Amén.
1: Quinto misterio luminoso. La institución de la Eucaristía.
2: Llegó la noche de la última cena. Jerusalén permanecía en silencio. Mientras en un pequeño cenáculo, Jesús preparaba el regalo más grande de su amor. Jesús se sentó a la mesa junto a sus discípulos, sabiendo que aquella noche cambiaría la historia para siempre. Antes de entregar su cuerpo, Jesús se arrodilló ante sus discípulos, el Rey del Universo, sirviendo con humildad. Entonces Jesús tomó el pan, levantó los ojos al cielo, lo partió y dijo: Esto es mi cuerpo, entregado por ustedes. Después tomó el cáliz y lo ofreció diciendo, esta es mi sangre, derramada por ustedes. Y así, en aquella noche santa, nació la Eucaristía. El mismo Jesús permanecería para siempre con su pueblo, oculto bajo el pan y el vino. Desde entonces, cada altar del mundo, cada misa, cada hostia consagrada, se convierte nuevamente en encuentro con Cristo vivo, porque Jesús no quiso dejarnos solos, y eligió quedarse para siempre en la Eucaristía.
1: La Eucaristía es el corazón del amor de Jesús. No quiso quedarse solamente en los recuerdos. Quiso permanecer vivo entre nosotros, esperándonos en cada sagrario, en cada misa, en cada momento de adoración. Tal vez hoy, Jesús Eucaristía también te está esperando, esperando que vuelvas a Él, que descanses en su presencia y que descubras que nunca has estado solo.
3: Padre nuestro que estás en el cielo, santificado sea tu nombre, venga a nosotros tu reino, hágase tu voluntad en la tierra como en el cielo.
4: Danos hoy nuestro pan de cada día, perdona nuestras ofensas, como también nosotros perdonamos a los que nos ofenden. No nos dejes caer en la tentación y líbranos del mal. Amén.
3: Dios te salve María, llena eres de gracia, el Señor es contigo. Bendita tú eres entre todas las mujeres, y bendito es el fruto de tu vientre, Jesús.
4: Santa María, Madre de Dios, ruega por nosotros pecadores, ahora y en la hora de nuestra muerte. Amén.
3: Dios te salve María, llena eres de gracia, el Señor es contigo. Bendita tú eres entre todas las mujeres, y bendito es el fruto de tu vientre, Jesús.
4: Santa María, Madre de Dios, ruega por nosotros pecadores, ahora y en la hora de nuestra muerte. Amén.
3: Dios te salve María, llena eres de gracia, el Señor es contigo. Bendita tú eres entre todas las mujeres, y bendito es el fruto de tu vientre, Jesús.
4: Santa María, Madre de Dios, ruega por nosotros pecadores, ahora y en la hora de nuestra muerte. Amén.
3: Dios te salve María, llena eres de gracia, el Señor es contigo. Bendita tú eres entre todas las mujeres, y bendito es el fruto de tu vientre, Jesús.
4: Santa María, Madre de Dios, ruega por nosotros pecadores, ahora y en la hora de nuestra muerte. Amén.
3: Dios te salve María, llena eres de gracia, el Señor es contigo. Bendita tú eres entre todas las mujeres, y bendito es el fruto de tu vientre, Jesús.
4: Santa María, Madre de Dios, ruega por nosotros pecadores, ahora y en la hora de nuestra muerte. Amén.
3: Dios te salve María, llena eres de gracia, el Señor es contigo. Bendita tú eres entre todas las mujeres, y bendito es el fruto de tu vientre, Jesús.
4: Santa María, Madre de Dios, ruega por nosotros pecadores, ahora y en la hora de nuestra muerte. Amén.
3: Mujeres, y bendito es el fruto de tu vientre, Jesús.
4: Santa María, Madre de Dios, ruega por nosotros pecadores, ahora y en la hora de nuestra muerte. Amén.
3: Dios te salve María, llena eres de gracia, el Señor es contigo. Bendita tú eres entre todas las mujeres, y bendito

0: Dios te salve María, llena eres de gracia, el Señor es contigo. Bendita tú eres entre todas las mujeres, y bendito es el fruto de tu vientre, Jesús.
1: Santa María, Madre de Dios, ruega por nosotros pecadores, ahora y en la hora de nuestra muerte. Amén.
0: Dios te salve María, llena eres de gracia, el Señor es contigo. Bendita tú eres entre todas las mujeres, y bendito es el fruto de tu vientre, Jesús.
1: Santa María, Madre de Dios, ruega por nosotros pecadores, ahora y en la hora de nuestra muerte. Amén.
0: Dios te salve María, llena eres de gracia, el Señor es contigo. Bendita tú eres entre todas las mujeres, y bendito es el fruto de tu vientre, Jesús.
1: Santa María, Madre de Dios, ruega por nosotros pecadores, ahora y en la hora de nuestra muerte. Amén.
0: Gloria al Padre, al Hijo y al Espíritu Santo.
1: Como era en el principio, ahora y siempre, por los siglos de los siglos. Amén.
0: María, Madre de Gracia y Madre de Misericordia.
1: En la vida y en la muerte, ampáranos, Gran Señora.
0: Oh Jesús mío, perdona nuestros pecados y líbranos del fuego del infierno. Lleva al cielo a todas las almas y socorre especialmente a las más necesitadas de tu misericordia. Amén.
2: Oh soberano santuario, sagrario del Verbo Eterno,
0: libra Virgen del infierno a los que rezamos tu santo rosario.
2: Emperatriz poderosa de los mortales consuelo,
0: ábrenos Virgen el cielo con una muerte dichosa y danos pureza del alma, ya que eres tan poderosa.
2: Padre nuestro que estás en el cielo, santificado sea tu nombre. Venga a nosotros tu reino. Hágase tu voluntad en la tierra como en el cielo.
0: Danos hoy nuestro pan de cada día. Perdona nuestras ofensas como también nosotros perdonamos a los que nos ofenden. No nos dejes caer en la tentación y líbranos del mal. Amén.
1: Dios te salve María, hija de Dios Padre, en tus manos encomendamos nuestra fe para que la ilumines. Llena eres de gracia, el Señor es contigo, bendita eres entre todas las mujeres, y bendito es el fruto de tu vientre, Jesús.
0: Santa María, Madre de Dios, ruega, Señora, por nosotros pecadores, ahora y en la hora de nuestra muerte. Amén.
1: Dios te salve María, Madre de Dios, Hijo. En tus manos encomendamos nuestra esperanza para que la alientes. Llena eres de gracia, el Señor es contigo. Bendita eres entre todas las mujeres, y bendito es el fruto de tu vientre, Jesús.
0: Santa María, Madre de Dios, ruega, Señora, por nosotros, pecadores, ahora y en la hora de nuestra muerte. Amén.
1: Dios te salve María, Esposa de Dios, Espíritu Santo. En tus manos encomendamos nuestra caridad para que la inflames. Llena eres de gracia, el Señor es contigo, bendita eres entre todas las mujeres, y bendito es el fruto de tu vientre, Jesús.
0: Santa María, Madre de Dios, ruega, Señora, por nosotros, pecadores, ahora y en la hora de nuestra muerte. Amén.
1: Dios te salve María, templo y sagrario de la Santísima Trinidad, Virgen concebida sin la culpa original. Dios te salve, Reina y Madre de Misericordia, vida, dulzura y esperanza nuestra. Dios te salve, a ti amamos los desterrados hijos de Eva, a ti suspiramos gimiendo y llorando en este valle de lágrimas. Ea pues, Señora y abogada nuestra, vuelve a nosotros tus ojos misericordiosos, y después de este destierro, muéstranos a Jesús, fruto bendito de tu vientre, oh clemente, oh piadosa, oh dulce Virgen María. Ruega por nosotros, Santa Madre de Dios, para que seamos dignos de alcanzar las divinas gracias y promesas de nuestro Señor Jesucristo. Amén. Señor, ten piedad de nosotros.
0: Señor, ten piedad de nosotros.
1: Cristo, ten piedad de nosotros.
0: Cristo, ten piedad de nosotros.
1: Señor, ten piedad de nosotros.
0: Señor, ten piedad de nosotros.
1: Cristo, óyenos.
0: Cristo, óyenos.
1: Cristo, escúchanos.
0: Cristo, escúchanos.
1: Dios Padre Celestial,
0: ten piedad de nosotros.
1: Dios Hijo Redentor del mundo,
0: ten piedad de nosotros.
1: Dios Espíritu Santo,
0: ten piedad de nosotros.
1: Santísima Trinidad, que eres un

0: solo Dios,
1: ten piedad de nosotros.
0: Santa María,
1: ruega por nosotros.
0: Santa Madre de Dios,
1: ruega por nosotros.
0: Santa Virgen de las Vírgenes,
1: ruega por nosotros.
0: Madre de Cristo,
1: ruega por nosotros.
0: Madre de la Iglesia,
1: ruega por nosotros.
0: Madre de la Misericordia,
1: ruega por nosotros.
0: Madre de la Divina Gracia,
1: ruega por nosotros.
0: Madre de Esperanza,
1: ruega por nosotros.
0: Madre Purísima,
1: ruega por nosotros.
0: Madre Castísima,
1: ruega por nosotros.
0: Madre Virginal,
1: ruega por nosotros.
0: Madre Inmaculada,
1: ruega por nosotros.
0: Madre Amable,
1: ruega por nosotros.
0: Madre Admirable,
1: ruega por nosotros.
0: Madre del Buen Consejo,
1: ruega por nosotros.
0: Madre del Creador,
1: ruega por nosotros.
0: Madre del Salvador,
1: ruega por nosotros.
0: Virgen Prudentísima,
1: ruega por nosotros.
0: Virgen digna de veneración,
1: ruega por nosotros.
0: Virgen digna de alabanza,
1: ruega por nosotros.
0: Virgen poderosa,
1: ruega por nosotros.
0: Virgen clemente,
1: ruega por nosotros.
0: Virgen fiel,
1: ruega por nosotros.
0: Espejo de justicia,
1: ruega por nosotros.
0: Trono de la sabiduría,
1: ruega por nosotros.
0: Causa de nuestra alegría,
1: ruega por nosotros.
0: Vaso espiritual,
1: ruega por nosotros.
0: Vaso digno de honor,
1: ruega por nosotros.
0: Vaso insigne de devoción,
1: ruega por nosotros.
0: Rosa mística,
1: ruega por nosotros.
0: Torre de David,
1: ruega por nosotros.
0: Torre de marfil,
1: ruega por nosotros.
0: Casa de oro,
1: ruega por nosotros.
0: Arca de la Alianza,
1: ruega por nosotros.
0: Puerta del Cielo,
1: ruega por nosotros.
0: Estrella de la Mañana,
1: ruega por nosotros.
0: Salud de los Enfermos,
1: ruega por nosotros.
0: Refugio de los Pecadores,
1: ruega por nosotros.
2: Consuelo de los Migrantes,
1: ruega por nosotros.
0: Consuelo de los Afligidos,
1: ruega por nosotros.
0: Auxilio de los Cristianos,
1: ruega por nosotros.
0: Reina de los Ángeles,
1: ruega por nosotros.
0: Reina de los Patriarcas,
1: ruega por nosotros.
0: Reina de los Profetas,
1: ruega por nosotros.
0: Reina de los Apóstoles,
1: ruega por nosotros.
0: Reina de los Mártires,
1: ruega por nosotros.
0: Reina de los Confesores,
1: ruega por nosotros.
0: Reina de las Vírgenes,
1: ruega por nosotros.
0: Reina de todos los Santos,
1: ruega por nosotros.
0: Reina concebida sin pecado original,
1: ruega por nosotros.
0: Reina elevada al cielo,
1: ruega por nosotros.
0: Reina del Santísimo Rosario,
1: ruega por nosotros.
0: Reina de las Familias,
1: ruega por nosotros.
0: Reina de la Paz,
1: ruega por nosotros.
0: Cordero de Dios que quitas el pecado del mundo,
1: perdónanos, Señor.
0: Cordero de Dios que quitas el pecado del mundo,
1: escúchanos, Señor.
0: Cordero de Dios que quitas el pecado del mundo,
1: ten piedad de nosotros.
0: Bajo tu amparo nos acogemos, Santa Madre de Dios. No deseches las oraciones que te dirigimos en nuestras necesidades. Antes bien, líbranos de todo peligro, oh Virgen gloriosa y bendita.
3: Ruega por nosotros, Santa Madre de Dios, para que seamos dignos de alcanzar las divinas gracias y promesas de nuestro Señor Jesucristo. Amén. Virgen Santísima de Guadalupe, Madre que une a sus hijos, bajo un mismo manto. En este jueves 10 de septiembre me acerco a ti, con un corazón que desea aprender a construir paz. Muchas veces, sin darme cuenta, puedo alimentar divisiones, distancias o tensiones con mis palabras y actitudes. Hoy te pido que me cubras con tu manto y me enseñes a cuidar la unidad que Dios quiere sembrar en mi vida, en mi familia y en mi comunidad. Madre Santísima de Guadalupe, hoy quiero poner bajo tu mirada mis relaciones. Te entrego mi familia, mis amistades, mi trabajo, mi comunidad y todas las personas con las que comparto la vida. Tú sabes que no siempre es fácil convivir, comprender, ceder, escuchar o perdonar. A veces una diferencia de opinión, una palabra mal dicha o una herida no sanada puede convertirse en distancia. Madre buena, enséñame a ser instrumento de unidad, que no sea de los que agrandan los problemas, repiten chismes, alimentan sospechas o celebran la división. Que mis palabras no enciendan más el enojo, sino que ayuden a calmar, aclarar y acercar. Que mi presencia no traiga tensión, sino paz. Virgen de Guadalupe, tú apareciste como madre cercana, no para separar, sino para reunir a tus hijos en el amor de Dios. Bajo tu manto caben los cansados, los heridos, los sencillos, los que buscan consuelo y los que necesitan volver al Señor. Enséñame a tener un corazón amplio, capaz de mirar a los demás con misericordia y no solo desde sus errores. Te entrego, Madre, mis juicios rápidos, las veces en que he hablado sin saber toda la historia, las veces en que he tomado partido sin buscar la verdad, las veces en que he permitido que el orgullo me impida dar el primer paso hacia la paz. No quiero ser causa de división, quiero aprender a construir puentes donde hay distancia. Madre Santísima, dame humildad para reconocer cuando yo también he dividido, cuando mi tono fue duro, cuando mi silencio fue frío, cuando mi actitud cerró caminos, cuando mi manera de hablar hirió a alguien, o cuando preferí tener la razón antes que cuidar el amor. Ayúdame a reparar lo que esté en mis manos y a pedir perdón cuando sea necesario. Te pido especialmente por las familias divididas, por los hermanos distanciados, por los matrimonios cansados, por las amistades heridas y por las comunidades donde hay críticas, envidias o resentimientos. Cúbrelos con tu manto, Madre, y llévalos al corazón de Jesús, para que Él sane lo que nosotros no podemos sanar solos. Virgen de Guadalupe, que este mes de septiembre me ayude a cuidar más la comunión. Que antes de hablar me pregunte si mis palabras unen o separan. Que antes de juzgar recuerde que todos necesitamos misericordia. Que antes de responder con dureza pueda elegir la caridad. Hoy quiero hacer un compromiso. Hablar con más prudencia. Buscar la paz y no alimentar divisiones. Cada vez que mi orgullo quiera levantar muros, quiero acudir a ti y decir, Madre, enséñame a cuidar la unidad con amor. Virgen de Guadalupe, hoy te entrego mis relaciones, mis palabras y mis actitudes. Preséntame ante Dios y enséñame a ser instrumento de paz, reconciliación y unidad. que mi corazón no siembre división, sino amor, comprensión y esperanza. Madre Santísima, gracias por recordarme que Dios ama la unidad de sus hijos. Hoy me retiro con el deseo de construir paz, sabiendo que el Señor sana las heridas, acerca los corazones, y bajo tu manto puedo aprender a amar sin dividir. Amén.
0: Te rogamos, Señor, que nos concedas a nosotros tus siervos gozar de perpetua salud de alma y cuerpo, y por la gloriosa intercesión de la bienaventurada Virgen María, seamos librados de la tristeza presente y disfrutemos de la eterna alegría. Por Cristo nuestro Señor. Amén. San Miguel Arcángel, defiéndenos en la lucha. Sé nuestro amparo contra la perversidad y acechanzas del demonio. Que Dios manifieste sobre él su poder, es nuestra humilde súplica. Y tú, oh príncipe de la milicia celestial, con el poder que Dios te ha conferido, arroja al infierno a Satanás y a los demás espíritus malignos que vagan por el mundo para la perdición de las almas. Amén. Ave María Purísima,
1: sin pecado original concebida.
0: Por la señal de la Santa Cruz, de nuestros enemigos, líbranos, Señor Dios nuestro, en el nombre del Padre, del Hijo y del Espíritu Santo. Amén.
4: Gracias por acompañarnos en este Santo Rosario. Que la Virgen María interceda siempre por ti y por tu familia. 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

0: Son las 6:50.
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0: Son las 7 con 2 minutos.

para el jueves 10 de septiembre de 2026. San Nicolás de Tolentino, semana 23 del tiempo ordinario. Amado Dios, me acerco hasta ti en esta mañana con mucha devoción y respeto para darte gracias desde lo más profundo de mi corazón, porque tú eres un Dios bueno y bondadoso que día tras día y de mil maneras demuestra su inmenso amor por mí. Qué bello es poder despertar cada mañana y sentirse rodeado por tus sublimes bendiciones. He despertado en un hermoso hogar. Tengo salud, voluntad para alcanzar mis sueños. Siempre hay alimentos en mi mesa e incluso puedo compartirlos con los demás. Tú me das amor e iluminas mi camino con tu hermosa luz. Mi vida es maravillosa gracias a ti, Señor. Por favor, nunca te separes de mi lado, pues cada día que pasa necesito más de tu presencia. Hoy saldré a vivir mi vida y cumplir con mis obligaciones, feliz, con confianza y muchísima esperanza, pues sé que tú avanzas a mi lado, y si tú estás conmigo, nunca nada habré de temer. Por favor, sigue colmando mi vida de bendiciones y llena mis días de alegría, paciencia, bondad y prosperidad. Te pido, Señor, que mires mi cotidianidad y mis necesidades, y si es tu voluntad, por favor, concédeme los milagros por los cuales te he clamado. Mi esperanza está puesta en tus manos, pues confío en tus promesas. Por favor, guía mis pasos en este nuevo día. Aconséjame para tomar buenas decisiones. Permíteme ser un instrumento de tu amor y de tu obra. Dame humildad en el triunfo, valor y dignidad en la derrota y fe, para saber que siempre habrá un mañana y que detrás de lo que hoy parece una prueba se esconden maravillosas bendiciones. Termino esta oración con mucha alegría y esperanza, porque sé que tú escuchas mis clamores y que muy pronto mis ojos verán aquello por lo que tanto he pedido. Te ofrezco mi vida, mis pensamientos y mis acciones. Por favor, protégeme de toda envidia y líbrame siempre de todo mal. Amén. Amado Dios, gracias por este nuevo día que tú me das. Te pido que por favor colmes mi mente de sabiduría, mi corazón de amor, que abras caminos de dicha y me des tu hermosa bendición. Te invito a vivir este día con amor, fe y esperanza, pues Dios siempre escucha mi oración y Él me responderá con hermosos hechos, milagros y bendiciones. Dios es bueno, Él me ama y en este día me quiere ver sonreír. 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

0: Una vez más, venga, la última.
1: Para que al final
0: tú me reconozcas y me pidas una canción. Dilo.

0: Un aplauso para el Espíritu Santo, venga.
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3: Hoy, jueves 10 de septiembre, escuchemos el Santo Evangelio según San Lucas. En aquel tiempo, Jesús dijo a sus discípulos: amen a sus enemigos, hagan el bien a los que los aborrecen, bendigan a quienes los maldicen y oren por quienes los difaman. Al que te golpee en una mejilla, preséntale la otra. Al que te quite el manto, déjalo llevarse también la túnica. Al que te pida, dale. Y al que se lleve lo tuyo, no se lo reclames. Traten a los demás como quieran que los traten a ustedes. Porque si aman solo a los que los aman, ¿qué hacen de extraordinario? También los pecadores aman a quienes los aman. Si hacen el bien solo a los que les hacen el bien, ¿qué tiene de extraordinario? Lo mismo hacen los pecadores. Si prestan solamente cuando esperan cobrar, ¿qué hacen de extraordinario? También los pecadores prestan a otros pecadores con la intención de cobrárselo después. Ustedes, en cambio, amen a sus enemigos. Hagan el bien y presten sin esperar recompensa. Así tendrán un gran premio y serán hijos del Altísimo, porque Él es bueno hasta con los malos y los ingratos. Sean misericordiosos como su Padre es misericordioso. No juzguen y no serán juzgados. No condenen y no serán condenados. Perdonen y serán perdonados. Den y se les dará. Recibirán una medida buena, bien sacudida, apretada y rebosante en los pliegues de su túnica, porque con la misma medida con que midan, serán medidos. Palabra del Señor. Esta es la historia de un hombre al que sus padres pusieron un nombre poco común. Lo llamaron Increíble, porque aquella pareja tenía la ilusión de que su hijo llegaría a ser alguien famoso, con extraordinarios dotes que lo harían ser considerado un genio de la humanidad. Pero al ir creciendo aquel niño, se fueron dando cuenta de que lo único increíble en él era su nombre, porque nunca mostró aptitudes que lo hicieran sobresalir entre los demás. No tenía especiales atributos físicos, ni una inteligencia por encima del promedio, ni un carisma especial, ni alguna cualidad que lo hiciera sobresalir. Increíble fue un chico de lo más normal, que finalmente se casó, trabajó, tuvo hijos y llevó una vida de lo más ordinaria. Ya anciano en su lecho de muerte, Increíble expresó su última voluntad: que en su tumba no escribieran su nombre, ya que en su vida nunca llegó a ser alguien increíble. Respetuosa de su deseo, la esposa de Increíble, al quedar viuda, omitió su nombre en la lápida que cubrían sus restos, pero a cambio escribió el siguiente epitafio: aquí yace un hombre honrado que fue fiel a su esposa por más de 50 años. Y curiosamente, la gente que pasaba y leía esa lápida espontáneamente decía: oh, increíble. Jesús insiste a sus discípulos que sean gente extraordinaria, lo cual no significa que sean famosos o superdotados, sino en que cumplamos la más elemental de las reglas. Traten a los demás como quieran que los traten a ustedes. Regla que, por muy elemental que sea, lo ordinario es que no la cumplamos, ya que en el mejor de los casos tratamos como nos tratan, o a cada persona por su aspecto. Pero la vida del cristiano es increíble, o más bien inquietante, porque no hace lo que la mayoría de las personas haríamos. Y si le preguntas el por qué, para todo tendrá la misma respuesta. ¿Por qué le haces un bien a quien a ti te trató tan mal? Porque agradecería mucho que hicieran lo mismo por mí. ¿Por qué hablas bien de él si él solo dice pestes de ti? Porque así me gustaría que se expresaran de mí. ¿Por qué le prestas si sabes que no te paga? Porque si yo me viera en necesidad, quisiera encontrarme a alguien que me echara una mano. ¿Por qué prestas un servicio tan sacrificado si ni siquiera te lo agradecen? Porque la recompensa sé que me llegará por otro lado. Si en tu lápida escribieran: aquí yace alguien que cumplió la más básica enseñanza de Jesús, trata a los demás como quieras que te traten a ti, seguramente la mejor palabra para definirte será extraordinario. Que tengas un día lleno de bendiciones.

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1: El Alzheimer es la causa más frecuente de demencia en el mundo.
2: En su audiencia general del miércoles, León XIV dedicó su última catequesis a la Sacrosanctum Concilium, la constitución del Concilio Vaticano II, dedicada a la liturgia. La liturgia ha sido uno de los puntos más sensibles para la Iglesia en los últimos años, que ha llegado a crear divisiones internas o a generar diversas corrientes. Por un lado, por la misa tridentina, la tradicional en latín, pero también por el rechazo a los abusos modernos, es decir, el malestar que provocan la creatividad desmedida o la pérdida de lo sagrado en las celebraciones. Al hablar de cómo se llegó a reformar la liturgia en el Concilio Vaticano II, León XIV señaló que esta se inscribe en la tradición viva de la Iglesia y que por eso es necesario entenderla.
3: La sua retta comprensione permette anche di rigettare gli abusi che si sono verificati in alcuni settori della Chiesa nella stagione post-conciliare e che purtroppo talora ancora oggi si verificano, assolutizzando o mal comprendendo alcuni dei principi che stavano alla base della riforma stessa.
2: El Papa ha recordado que es responsabilidad de los obispos, pero también de cada sacerdote, custodiar y promover una liturgia que respete las normas y resplandezca por su sencillez.
3: Una tale liturgia será anche un fondamentale veicolo di evangelizzazione, lo strumento di grazia, attraverso il quale, come insegna il Concilio, potremo apprendere ad offrire noi stessi e per la mediazione di Cristo saremo perfezionati nell'unità con Dio e tra di noi.
2: Y por eso el Papa recuerda lo que dijo la Sacrosanctum Concilium, que las acciones litúrgicas no son actos privados, sino celebraciones de la Iglesia, que es sacramento de unidad, es decir, que pertenecen a todo el cuerpo eclesial.
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2: Esta noche quiero hablarte de una batalla silenciosa que casi todos enfrentamos alguna vez. No ocurre en los negocios, no ocurre en las redes sociales, ocurre dentro del corazón. ¿Qué pasa cuando vemos que alguien más avanza, crece, triunfa o recibe aquello que nosotros hemos estado esperando? Ahí se revela algo profundo. Porque los éxitos ajenos pueden despertar celos o pueden convertirse en una escuela de sabiduría. Lo que hagas con ese momento puede acercarte a la paz o encerrarte en la comparación. Acompáñame en esta reflexión, porque tal vez la bendición que hoy admiras en otro no sea una amenaza para tu camino, sino una lección que Dios está usando para prepararte para el tuyo.

cuando el éxito de otro también puede ser tu maestro. Esta noche quiero invitarte a revisar algo que todos experimentamos alguna vez, aunque pocas veces lo reconocemos. ¿Qué siento cuando veo que a otro le va bien? Quizá alguien recibió el reconocimiento que tú esperabas. Quizá otro logró una meta más rápido. Tal vez viste crecer un proyecto, una familia, un ministerio o un negocio ajeno mientras tú sigues luchando por alcanzar tus propios sueños. Y es ahí donde el corazón es puesto a prueba. Los celos tienen una forma muy silenciosa de entrar. No siempre se presentan como enojo. A veces llegan como comparación, otras veces como tristeza. Incluso pueden disfrazarse de crítica. Sí le va bien, pero... Y sin darnos cuenta, dejamos de alegrarnos por las bendiciones de los demás. Pero el reino de Dios no funciona como una competencia. La bendición de otro no significa la escasez para ti. Dios no reparte sus dones como quien corta un pastel y teme que no alcance para todos. El Padre tiene suficiente gracia, suficiente amor y suficientes oportunidades para cada uno de sus hijos. San Pablo escribió: alégrense con los que están alegres. Romanos 12:15. Qué difícil puede ser vivir este versículo cuando somos nosotros quienes esperábamos estar en ese lugar. Sin embargo, cuando aprendemos a celebrar los triunfos ajenos, algo hermoso ocurre. El corazón se libera. Dejamos de gastar energía comparándonos y comenzamos a invertirla en crecer. La persona que hoy admiras no tiene que ser tu rival, puede convertirse en tu maestro. En lugar de preguntar por qué él y no yo, quizá conviene preguntar qué puedo aprender de él. Tal vez su disciplina tenga algo que enseñarte, tal vez su perseverancia, tal vez su valentía, tal vez simplemente sus años de trabajo silencioso que nadie vio. La admiración sana construye, los celos destruyen. Esta noche agradece a Dios por las personas que están avanzando. Bendice a quienes les está yendo bien. Ora por ellos. Y recuerda que Yahvé escribe una historia distinta para cada persona. Las flores no compiten entre sí. La rosa no intenta ser girasol, ni el girasol quiere ser lirio. Cada una florece.

crece en el tiempo que Dios le ha dado. También tú. Descansa esta noche sabiendo que el éxito de otro no retrasa tus bendiciones. Lo que Dios tiene preparado para ti llegará en el momento oportuno. Mientras tanto, celebra, aprende y sigue caminando. Porque un corazón capaz de alegrarse por los triunfos ajenos está mucho más cerca del reino de Dios que un corazón atrapado en la comparación. Que esta noche Dios te conceda la paz de admirar sin envidiar, aprender sin compararte y esperar sin desesperarte. Amén.

0: 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Y con su ejemplo nos muestran que es posible ser santos hoy.
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2: Nicolás de Tolentino, presbítero ermitaño de San Agustín. La liturgia hoy hace memoria de San Nicolás de Tolentino, religioso de la Orden de Ermitaños de San Agustín. El nombre Nicolás significa virtuoso con el pueblo. Nico, virtuoso. Laos, pueblo. El sobrenombre Tolentino le vino de la ciudad donde residió la mayor parte de su vida y murió. Sus padres, luego de muchos años de matrimonio sin tener hijos, y para conseguir del cielo la gracia de tener un heredero y que se entregara con fidelidad al servicio divino, peregrinaron al santuario de San Nicolás de Bari. Al año nació el niño y al bautizarlo lo llamaron Nicolás, en honor al santo que escuchó sus plegarias e intercedió ante Dios. De niño pasaba muchas horas en oración, en una cueva alejada del pueblo. Era piadoso, escuchaba la palabra de Dios con gran fervor. Amaba a los pobres, los llevaba a su casa y compartía con ellos lo que tenía para su subsistencia. Desde su infancia, renunció a todo lo superfluo y practicaba grandes mortificaciones. Optó por ayunar 3 días a la semana, miércoles, viernes y sábados. Cuando creció, agregó también los lunes. Solo comía una vez por día pan y agua. Su mayor deleite era leer buenos libros y practicar sus devociones. Sus padres no escatimaron esfuerzos para responder a sus aspiraciones. Ya joven, y con deseos de entregarse por entero a Dios, entró a un templo. Escuchó el sermón de un fraile o ermitaño de la Orden de San Agustín sobre la vanidad del mundo. Eclesiastés, capítulo 1, versículo 2. Vanidad de vanidades, todo es vanidad. Así renunció al mundo de manera absoluta, se propuso ser religioso y ser admitido en la Orden Agustina. Entró en el convento del pueblo de Tolentino. Hizo el noviciado y la profesión bajo la dirección del mismo predicador antes de cumplir 18 años. Fue enviado a estudiar teología y en el seminario lo encargaron de repartir limosna a los pobres en la puerta del convento. Siendo un joven estudiante, lo escogieron para el cargo de canónigo en la iglesia de Nuestro Salvador. Lo aceptó por ser oportunidad de estar al servicio de Dios. Pero él aspiraba a ser consagrado para dedicar todo su tiempo y pensamientos a Dios. Pasó por varios conventos y finalmente fue ordenado sacerdote en 1271 en el convento de Singole. Con gran celo se entregó a la confesión y predicación. Numerosas personas asistían a la misa todos los días por el fervor con el cual celebraba. Lo veían como un santo. Una ocasión colocó las manos sobre la cabeza de una mujer ciega y le dijo: Dios te sanará. La mujer recobró la vista de inmediato. Visitó un convento de su comunidad. Le pareció muy hermoso y confortable. Quiso pedir que lo dejaran allí, en la capilla. Oyó una voz que le decía: A Tolentino, a Tolentino. Allí perseverarás. Comunicó la noticia a sus superiores y fue enviado a esa ciudad, donde vivió los últimos 30 años de su vida. Al llegar, se dio cuenta de que la ciudad estaba arruinada moralmente, los ciudadanos divididos y llenos de odio. Se propuso pacificar este pueblo, predicó en el templo y en las calles, y unió a sus prédicas el testimonio de vida ascética y de caridad. No le interesó aparecer como sabio orador, ni ganar aplausos, solo avivarlos por Dios y obtener la paz. Recorría los barrios más pobres de la ciudad, consolaba a los tristes, llevaba los sacramentos a los ancianatos. hospitales y prisiones. Pasaba largas horas en el confesionario. Sus exhortaciones traían numerosas conversiones. El poder del Señor obró varios milagros y pedía no decir nada, solo darle gracias a Dios. Tuvo gran devoción por las almas del purgatorio y pedía orar por ellas para aliviar sus penas. El tiempo libre lo dedicaba a la oración y contemplación. Era muy austero. Dormía en un lecho de paja y se cubría solo con su manto. Como al cura de Ars, el demonio le maltrató, lo apaleó y causó heridas. Los últimos años de su vida fueron de enfermedad prolongada. Sus superiores le ordenaron comer mejor. A pesar de su obediencia, la salud no mejoró. Una noche se le apareció la Virgen María. Le dijo que pidiera un pan, lo mojara en agua, se lo comiera y sanaría por obedecer. En gratitud por su recuperación, él empezó a bendecir trozos de pan y al distribuirlos la gente sanaba, práctica que se conserva en el santuario del santo, los panes de San Nicolás. La última enfermedad le duró un año y murió el 10 de septiembre de 1305. Enterrado en la iglesia de su convento en Tolentino, y 40 años después de su muerte, fue encontrado incorrupto su cuerpo. En esa ocasión le quitaron los brazos, y de la herida salió bastante sangre. De ellos, conservados en relicarios, sale periódicamente mucha sangre. Canonizado por el Papa Eugenio IV, el 25 de junio de 1446. En la basílica conocida como el Santuario San Nicolás de Tolentino, en la Capilla de los Santos Brazos del siglo XVI, se encuentran reliquias de la sangre que salió de los brazos del santo. En un cofre ubicado encima del altar está un cáliz que contiene su sangre. El apoyo en su vida ejemplar, llena del amor a Dios, fue la Eucaristía. Refieren los testigos religiosos y laicos que no dejó de celebrar la Santa Misa aún con los achaques de la enfermedad. Fue declarado protector de las almas del purgatorio. Oraba siempre por ellas. Enseñanza para la vida. Los sencillos y humildes de corazón son los preferidos de Dios, porque se experimentan necesitados de Él. Pidamos al buen Dios, nos conceda la gracia de la humildad para ser testigos de su amor y de su palabra. Oración a San Nicolás de Tolentino por las almas del purgatorio. Oh glorioso defensor y protector de las benditas almas del purgatorio, San Nicolás de Tolentino. Hoy con todo nuestro corazón y afecto filial te rogamos, por el amor que tuviste a las almas de los fieles difuntos, que medies por tu poderosa intercesión en favor de esas almas benditas del purgatorio que padecen dolores y penas. Llévalas a descansar a la gloria anhelada y esperada por todos, y que ya tú vives. Concédeles de la divina misericordia el perdón de todas sus penas, sus culpas, sus ofensas y delitos, para que saliendo de ese estado de dolor por la ausencia del amor y de la presencia de Dios, vayan a gozar en el cielo de la plenitud de la vida, de la verdadera vida, por la visión beatífica de Dios. A nosotros alcánzanos tener siempre presente en nuestra oración el recuerdo y petición por las intenciones de aquellas almas tan queridas, y sobre todo por las que quizá nadie se acuerda de orar. Amén.

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0: Buenas noches, bienvenidos al rezo de las completas, correspondientes a los jueves del tiempo ordinario.
1: Invocación inicial. Dios mío, ven en mi auxilio.
2: Señor, date prisa en socorrerme.
1: Gloria al Padre, al Hijo y al Espíritu Santo.
2: Como era en el principio, ahora y siempre, por los siglos de los siglos. Amén.
1: Examen de conciencia. Hermanos, habiendo llegado al final de esta jornada que Dios nos ha concedido, reconozcamos sinceramente nuestros pecados. Tú que has sido enviado a sanar los corazones afligidos, Señor, ten piedad de nosotros.
2: Señor, ten piedad de nosotros.
1: Tú que has venido a llamar a los pecadores, Cristo, ten piedad de nosotros.
2: Cristo, ten piedad de nosotros.
1: Tú que estás sentado a la derecha del Padre para interceder por nosotros, Señor, ten piedad de nosotros.
2: Señor, ten piedad de nosotros.
1: El Señor Todopoderoso tenga misericordia de nosotros, perdone nuestros pecados y nos lleve a la vida eterna.
2: Amén.
1: Himno. Salvador del mundo, Señor de los ángeles, por tu cruz gloriosa la muerte venciste. Oh Señor, consérvanos los dones amables que con sufrimientos tú nos mereciste, y a quienes a precio de dolor salvaste, llévalos al cielo para que te alaben. Llévanos a todos, Señor, suplicámoste, pues que nos hiciste reino de tu Padre. Amén. Salmo 15. Cristo y sus miembros esperan la resurrección. Dios resucitó a Jesús rompiendo las ataduras de la muerte. Hechos 2, 24.
2: Mi carne descansa serena.
1: Protégeme, Dios mío, que me refugio en ti. Yo digo al Señor, tú eres mi bien. Los dioses y señores de la tierra no me satisfacen.
2: Multiplican las estatuas de dioses extraños. No derramaré sus libaciones con mis manos, ni tomaré sus nombres en mis labios.
1: El Señor es mi heredad y mi copa. Mi suerte está en tu mano. Me ha tocado un lote hermoso. Me encanta mi heredad.
2: Bendeciré al Señor que me aconseja, hasta de noche me instruye internamente. Tengo siempre presente al Señor, con Él a mi derecha no vacilaré.
1: Por eso se me alegra el corazón, se gozan mis entrañas y mi carne descansa serena, porque no me entregarás a la muerte, ni dejarás a tu fiel conocer la corrupción.
2: Me enseñarás el sendero de la vida, me saciarás de gozo en tu presencia, de alegría perpetua a tu derecha.
1: Gloria al Padre, al Hijo y al Espíritu Santo.
2: Como era en el principio, ahora y siempre, por los siglos de los siglos. Amén. Mi carne descansa serena.
1: Lectura breve. Primera Tesalonicenses 5, 23. Que el mismo Dios de la paz os consagre totalmente y que todo vuestro ser, alma y cuerpo sea custodiado sin reproche hasta la parusía de nuestro Señor Jesucristo. Responsorio breve. En tus manos, Señor, encomiendo mi espíritu.
2: En tus manos, Señor, encomiendo mi espíritu.
1: Tú, el Dios leal, nos librarás.
2: Te encomiendo mi espíritu.
1: Gloria al Padre, y al Hijo, y al Espíritu Santo.
2: En tus manos, Señor, encomiendo mi espíritu.
1: Cántico evangélico. Cántico de Simeón. Cristo, luz de las naciones y gloria de Israel. Lucas 2, 29 a 32.
2: Sálvanos, Señor, despiertos. Protégenos mientras dormimos para que velemos con Cristo y descansemos en paz.
1: Ahora, Señor, según tu promesa, puedes dejar a tu siervo irse en paz, porque mis ojos han visto a tu Salvador, a quien has presentado ante todos los pueblos, luz para alumbrar a las naciones y gloria de tu pueblo Israel. Gloria al Padre, al Hijo y al Espíritu Santo, como era en el principio, ahora y siempre, por los siglos de los siglos. Amén.
2: Sálvanos, Señor, despiertos. Protégenos mientras dormimos para que velemos con Cristo y descansemos en paz.
1: Oración. Señor, Dios nuestro, concédenos un descanso tranquilo que restaure nuestras fuerzas, desgastadas ahora por el trabajo del día. Así, fortalecidos con tu ayuda, te serviremos siempre con todo nuestro cuerpo y nuestro espíritu. Por Cristo nuestro Señor.
2: Amén.
1: Bendición. El Señor Todopoderoso nos conceda una noche tranquila y una santa muerte.
2: Amén. Salve, Reina de los cielos y Señora de los ángeles. Salve, raíz, salve, puerta, que dio paso a nuestra luz. Alégrate, Virgen gloriosa, entre todas la más bella. Salve, agraciada doncella, ruega a Cristo por nosotros.
3: Son las 8:08.
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rosario. Por ejemplo, San Juan de los Lagos, la ciudad de San Juan de los Lagos, el patrono es San Juan Bautista, pero pues la Virgen María de San Juan es la que manda, ¿verdad? O así, por ejemplo, en Juquila, Santa Catarina es la patrona, pero la Virgen de Juquila dijo, quítate que ahí te voy, ¿verdad? Y así. Pues un saludo a mi pueblo Mexticacán y a todas las parroquias que tienen el santo patrocinio de San Nicolás Tolentino, un sacerdote agustino. Espero hoy les pongamos, yo tuve la fortuna hace unos viajes que hice a Italia en el jubileo, me tocó ir al pueblito que se llama Tolentino, donde está el cuerpo de San Nicolás, un sacerdote agustino de la congregación del Papa León XIV. Así que terminando el programa sigue la misa y después de la misa el programa de San Nicolás para que lo disfruten y lo vean mucho. Vamos a ver ahí su ropa, dónde vivió, qué hizo, etcétera, etcétera. Ahí les voy a platicar muchas cosas, ¿eh? Pues bienvenidos sean todos ustedes. Como ya terminamos todos los estados de México, ahora vamos a empezar por los países donde sabemos que nos ven. Así que si usted nos ve en algún país, mándenos un WhatsApp y díganos, saludos desde acá, desde Mongolia, padre. Muy bien, pues les vamos a mandar un saludo un día. Hoy comenzamos por Canadá. Quiero saludar a Canadá, a sus ciudades, sus colonias, sus comunidades, sobre todo la comunidad latina, que es muy grande en Canadá, hay mucho latino, mucho mexicano y muchos países de América que viven en Canadá por motivos laborales, económicos, sociales, o se enamoraron por allá y se quedaron, pero su fe sigue vigente. Un saludo a la gente de Canadá y que Dios bendiga a ese gran país. Pero les mandamos un gran saludo a la bella Canadá, y Dios bendiga, no conozco, pero algún día me voy a animar a ver si alguien de Canadá me invita para que vaya a darme una vueltecita por allá. Bienvenidos sean y que Dios bendiga a Canadá. Pues comenzamos la lectura de la palabra del día de hoy, de la primera carta del apóstol San Pablo a los Corintios. Queridos hermanos, ya sé que todos ustedes conocen lo que está permitido con respecto a la carne inmolada a los ídolos.

la otra. Y al que te quite el manto, déjalo llevarse también la túnica. Al que te pida, dale, y al que se lleve lo tuyo, no. Porque si aman solo a los que los aman, ¿qué hacen de extraordinario? También los pecadores aman a quienes los aman. Si hacen el bien solo a los que les hacen el bien, ¿qué tiene de extraordinario? Lo mismo hacen los pecadores. Si prestan solamente cuando esperan cobrar, ¿qué hacen de extraordinario? También los pecadores prestan a otros pecadores con la intención de cobrárselo después. Ustedes, en cambio, amen a sus enemigos, hagan el bien y presten sin esperar recompensa. Así tendrán un gran premio y serán hijos del Altísimo, porque Él es bueno hasta con los malos y los ingratos. Sean misericordiosos como su Padre es misericordioso. No juzguen y no serán juzgados. No condenen y no serán condenados. Perdonen y serán perdonados. Den y se les dará. Recibirán una medida buena, bien sacudida, apretada y rebosante en los pliegues de su túnica. Porque con la misma medida con que midan, serán medidos. Palabra del Señor. Gloria a ti, Señor Jesús. Bueno, San Pablo sigue hablando maravillas en esta carta a los Corintios. Habla de algo muy importante: la conciencia mal formada y el testimonio que da alguien que, según, tiene la conciencia bien formada. Todos los que servimos a Dios, y también los que sirven al gobierno, los que se encargan de impartir justicia, las autoridades, pero también un papá, una mamá, una persona adulta, un sacerdote, una monja, un catequista, un ministro, un lector, una persona que pertenece al grupo de la iglesia o de la sociedad civil, se supone que cuando tenemos cierta edad tenemos la conciencia más formada. Por eso San Pablo se refiere al pecado de comer carne inmolada a los ídolos. Antiguamente había ritos en el Templo de Jerusalén donde una parte de la carne se dejaba para comer a la gente más humilde y otra parte no. Pero pues siempre hay gandallas, ¿verdad? Entonces había algunos que no ofrecían a Dios la carne, aunque la persona llevaba la carne para ofrecerla a Dios quemándola, o sea, se quemaba y se deshacía y el humo subía hacia Dios, era la fe de la gente judía. Pues había gandallas en el templo que decían que sí, pero apartaban algunas partes y luego se sentaban por ahí a un lado, ya que estaba media cocinadita, y se la estaban comiendo. Y la gente veía esto y decía, bueno, pues si él, que sabe, que conoce, que entiende, que estudió, anda haciendo esto, bueno, pues yo también lo voy a hacer. Así también pasa entre nosotros. Cuando usted, como papá, sabe que sus hijos lo están viendo en todo lo que digas, hagas, tus hijos te ven, y tú lo haces, bueno, pues el niño va a decir, pues si mi papá toma, pues yo tomo. Si mi mamá es una grosera, pelionera, majadera, cochina, pues yo también voy a ser cochina, majadera, berrinchuda, terca, igual que mi mamá, que al cabo ella lo es, pues yo también lo soy, ¿no? Mi papá se puso un tatuaje, yo me voy a poner dos. Mi mamá nunca hace nada y está en el Facebook todo el día, pues yo también voy a estar allí, ¿verdad? Mis papás no van a misa ni el domingo ni el lunes, pues yo tampoco voy, ¿así? El padrecito de aquí de la parroquia es muy grosero, es majadero, es impuntual, es flojo. Bueno, pues yo también, si él llega tarde a misa, pues yo llego más tarde, ¿verdad? Entonces, la misa era a las 10 de la mañana, pero como el padre llega a las 10:15, pues la persona llega a las 10 y media, ¿verdad? Así pasa. O aquí el padre de la parroquia, en la homilía, dice albures y malas palabras. Bueno, pues un niño escucha eso y dice, si el padre, que tiene formación, pues yo también voy a decirlo, que al cabo el padre aquí de mi parroquia es bien grosero, bien, pues yo también voy a ser grosera igual que él, ¿verdad? El obispo aquí de nuestra comunidad anda haciendo esto, dijo, pues yo también lo hago. El padre Arturo dice, viejas greñudas, bueno, pues yo, pues díganlo también, pues mentiras no digo, ¿verdad? Cara de yegua y esas cosas son cosas simplemente de poquita burla, pero hasta ahí. Esto no afecta tanto, el problema es cuando un joven ve a un político que roba, ¿no? Y que dices, oye, tú estás para cuidar el dinero de nosotros los mexicanos y tú te lo robaste, pues ¿qué pasó aquí? O que vemos a policías coludidos, ¿no? Que son los que andan secuestrando y resulta que eran policías. Pues dices, pues no, que los que deberían de cuidarnos, nos tenemos que cuidar de ellos.

0: ellos. Entonces, todo esto es lo que dice San Pablo. Dice, si tú que tienes formación, que entiendes, debes de ser un ejemplo para tus hermanos que tienen su conciencia no tan formada, como un niño, un joven, un adolescente, pues debes de ser un ejemplo también. Los que somos adultos debemos de ser un testimonio y un ejemplo para las conciencias más frágiles, más débiles, más pequeñas, porque las personas no aprenden oyendo, aprenden viendo. Así es. Un papá que le dice a su hijo bien borracho, mira, mijo, no debes de tomar, mijo. Y el papá con la caguama aquí, tráeme otra. Pero tú no vayas a tomar, mijo. Tú no tomes, porque el alcohol hace mucho daño. Pero si tú tomas todos los días en tu casa, pues ¿cómo? ¿Con qué cara le dices a un niño, a un joven que no tome si tú tomas? O sea, las enseñanzas, los consejos más importantes es lo que tus hijos te ven a ti hacer. Te ven, no te oyen. Pues yo puedo decirle a una señora gorda, le dice a su hija, no andes tomando refresco, mija, porque no quiero que te pongas gorda. Y la señora está así, bien tamborona. Pues mamá, pero sí, hola, ¿verdad? Bueno, es lo que dice San Pablo, pero quiero ir al Evangelio. El Evangelio, bueno, es que es buenísimo lo que nos dice San Pablo sobre el testimonio que debemos de ser. Todos ustedes los que sirven a la iglesia, a ver esto antes de brincarme, algunos de ustedes son ministros de la comunión, son lectores, son del coro, son catequistas, son personas que muy amigas del padre y que muy amigas del obispo y que todo. Ustedes también están llamados a ser un ejemplo para las personas que están empezando a acercarse a la iglesia. No nomás al padre le toca ser un ejemplo para los demás, también a ustedes. Oye, yo voy a una iglesia y me encuentro una vieja mulona y enojada, que grita, que ofende, que corre gente, pero es muy amiga del padre. Pues sí, y usted también, usted el que va a la iglesia, también está llamado a portarse bien. Y aún los que no van, o sea, el hecho de no acercarte a Dios, no te limita ni te exime de comportarte bien y ser un ejemplo para los demás. O sea, si yo voy por la calle y veo a un viejo mayor de 40, 50, 60 años, ya casado y todo, yo estoy soltero y veo al viejo que le anda coqueteando a otras muchachitas, pues qué viejo tan rabo verde, tan enfermo de la mente, ¿verdad? Como hay ahorita tantas personas enfermas. Cuidado, hay hombres hoy y mujeres mayores de 50, de 40, de 60, que son unos rabo verdes y que son unos enfermos aprovechados de jovencitas y las mujeres incluso de jovencitos, que destruyen la conciencia de una persona que todavía no tiene conciencia en su corazón ni en su mente. Debemos de ser un ejemplo y un cobijo para ellos, un refugio para ellos, no unos descerebrados y unos enfermos mentales, porque abundan los enfermos mentales hoy, sobre todo en el aspecto de la depravación sexual. Tengan mucho cuidado, una persona de traje, con buen trabajo, amiga de padres, amigo del gobernador, amigo, no es garantía de una conciencia bien formada. Porque la persona se le conoce en lo que es capaz de hacer, no lo que dice o aparenta decir, sino en lo que es capaz de hacer como persona. Tengan mucho cuidado con esto, ¿eh? Bueno, vamos al Evangelio. El Evangelio del día de hoy nos habla sobre algo que es para mí muy casi imposible de realizar. Dice Jesús, amen a sus enemigos. Recen por quienes los persiguen y calumnian. Santo Dios. Todos tenemos enemigos. Algunos conocidos y otros no conocidos. Yo me he llevado muchas sorpresas, ¿no? Hay personas que me ven y... ¡Ay, Padre Arturo, qué gusto de verlo! ¡Qué gusto me da! Me deja darle un abrazo bien apretado. Pero antes de eso, ya que me voy, no me avientan lumbre hasta por las greñas, ¿verdad? Ese cura, si yo lo conozco cuando era más joven y era esto y esto y esto y esto. Vieran yo qué tristeza me da, incluso con algunos colegas míos que yo ni les he hecho nada, ya hablan pestes de mí, ¿verdad? Y digo, bueno, pues yo pensaba, yo se los digo aquí con todo mi corazón en la mano, que yo sepa, a lo largo de mis 45 años, A nadie le debo dinero, a nadie le he causado algún daño, me ha aprovechado alguna persona o le he quedado mal. Que yo me acuerde, no. Y he pensado muchas veces eso. Y sin embargo, tengo enemigos poderosos simplemente por no hacer lo que ellos decían o porque fui lo que ellos no creían, ¿verdad? Cuando me dijeron que yo no debía esto y esto, ser esto y esto y esto, y ahora lo he logrado gracias a Dios y gracias a ustedes. Bueno, pues siguen siendo mis enemigos, ¿verdad? Y yo ni siquiera les he movido un dedo contra ellos, ni lo voy a hacer. Yo no soy de vengarme. Yo no me siento a ver cómo Dios a cada uno lo pone en su lugar. A lo que yo quiero llegar es, esto es un ideal, o sea, amar a nuestros enemigos, ay Dios mío, como Cristo lo hizo en la cruz, dice, hagan el bien a los que los aborrecen. ¿Usted ha sentido que lo aborrece a alguien? Yo sí, sin haberle hecho nada, ¿eh? Porque, o sea, alguna de ustedes ha de decir, ay padre, a mí viera, a mi familia me aborrecen. Yo no sé por qué, bueno. Pero a veces resulta que tú te robaste toda la herencia, pues ni modo que te aplaudan. Ay, padre, fíjese que mi vecina me aborrece. Bueno, pues es que toda la basura se la tiras, oye. O pones música todo el día, no la dejas a las personas descansar, pues ¿cómo no te van a aborrecer? Ay, padre, fíjese, yo me da tristeza en mi trabajo, nadie me quiere, todos me aborrecen. Sí, porque todo chismeas, todo vas y le dices al jefe. Le pones trabas a los demás, los humillas, te burlas de ellos, les robas cosas. O sea, quien te aborrece con razón, pues hasta cierto punto tiene algo de razón. No se justifica, porque no debemos aborrecer a nadie. Pero humanamente hablando, hay personas que se ganan el odio y el...
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7: La diócesis de Ciudad Juárez se declaró en sede vacante luego de que Monseñor José Guadalupe Torres Campos tomó posesión canónica como obispo de la diócesis de Ecatepec. El nombramiento, el Colegio de Consultores, conforme al derecho canónico, eligió oficialmente al padre licenciado José Armando Benavides Romero, anterior vicario general, como el nuevo administrador diocesano. La función. 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El llamado. 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

No juzguen y no serán juzgados. No condenen y no serán condenados. Perdonen y serán perdonados. Den y se les dará. Recibirán una medida buena, bien sacudida, apretada y rebosante en los pliegues de su túnica. Porque con la misma medida con que midan, serán medidos. Palabra del Señor. Siéntense, por favor. ¿Ustedes han pensado en el juicio cuando les toque a ustedes o a mí? ¿Alguna vez se han sentado aquí en la iglesia a pensar cómo te va a ir en el juicio cuando Dios te llame? ¿Sí se han puesto a pensar ustedes o nomás piensan en el juicio de otros? Porque hay gente muy buena para pensar, ¡ay, mi tía! ¡Ay, mi hermano! ¡Ay, mi sobrina! Pero, ¿alguna vez ustedes han pensado cuando Dios nos diga, ya vente para acá, doña Chana, vente para acá, Maclovio, vente al juicio? Y cuando estemos en el juicio, el Evangelio del día de hoy nos da una señal muy fuerte, dice, con la misma medida con que midan, serán medidos. El que fue misericordioso, será medido con misericordia. El que fue generoso, será medido con generosidad. El que ayudó a otros, será medido con ayuda. El que alabó y quiso a Dios piadosamente, será juzgado con piedad. Qué bonito se oye eso, ¿no? Una persona, y yo conozco mucha gente buena, y yo creo que ustedes también conocen bastante gente buena, ¿o no? En este mundo hay gente buena, hay mucha gente buena, que nos saluda, que nos ayuda, que nos invita un plato de comida. Sí hay, nomás que casi siempre nos acordamos de la gente mala, pero hay mucha gente buena todavía. Y si usted que me está viendo en su casa es gente buena, que saluda, que coopera, que colabora, que ayuda, no se preocupe, porque el Evangelio dice que con la misma medida con que tú midas, serás medido. Pero aquí viene algo muy duro. Oigan, y a los que son rapaces, o sea, los que se roban todo, los que por todo maltratan, porque también ustedes han de conocer gente muy mala, ¿o no han de conocer gente mala aquí en su pueblo? Que nomás está esperando que se muera la viejita para irse a agarrar toda la herencia, por ejemplo. ¿Eh? Que nunca coopera en nada, pero en todas las fiestas anda. No sé si conozcan a esa gente que nunca hace fiestas, pero no falta una fiesta. ¿A que sí? ¿Y cuánta gente también es muy buena para criticar a los demás por todo? Y el Evangelio es muy duro, dice, con la misma medida con que tú midas a los demás, tú vas a ser medido. Fíjense nomás, qué difícil está esto, qué duro. ¿Cómo va a juzgar Dios a esas personas nefastas que andan por el mundo haciendo tanto daño, que todo el tiempo están gritando, que todo el tiempo están ofendiendo, que todo el mundo ven a los demás con humillación, que han pedido dinero prestado, que no han pagado, que han hecho tanto daño a los demás? ¿Cómo les va a ir de mal? Pero lo que quiero llegar es más atrás al Evangelio. Nuestro Señor Jesucristo nos dice, traten a los demás como quieran que los traten a ustedes. Dice, porque si aman solo a los que aman, ¿qué hacen de extraordinario? A ver, oigan, conmigo luego llega gente ahí abrazando a un niño o a un joven de 15 años, la mamá, y dice, ay, padre, mire yo cómo quiero a mi hijo. Pues oiga, pues sí, pues sí. ¿Eso es extraordinario? ¿Qué dicen ustedes? Una señora, un hombre ahí, abrazando a su hijo de 15 años o de 20. Ay, mire qué chulo está mi hijo. Ay, mire qué bueno es. Ay, yo lo quiero mucho, padre. A mis hijos no le han faltado dinero ni comida, su ropa limpia, sus zapatitos, sus estudios, padre. Ay, como pudimos, su padre y yo les dimos estudio. Y ya lo sacamos adelante. Yo creo que Dios nos va a recompensar por eso. No. El Evangelio es muy preciso y muy duro. Y dice, el que ama solo a los que lo aman, ¿qué hacen de extraordinario? Nada, nada, dice. Y Jesús los compara, dice, también los pecadores aman a los que los aman. Yo les he preguntado a ustedes, oigan, ¿ustedes creen que los secuestradores no tienen hijos? ¿Sí tendrán hijos o no tendrán hijos? Sí. Los que extorsionan por teléfono a la gente que les llaman

0: por teléfono a una señora, a una viejita, y le dicen que vaya al banco, que les dé 1,000 pesos porque se ganó un premio para mandarle su premio, y se aprovechan de una viejita que no sabe, de un viejito inocente, ¿eh? Esos extorsionadores que agarran el teléfono y llaman y mandan mensajes, ¿no tendrán hijos? Lo que parece es que no tienen madre, ¿verdad? Más bien. Pero sí tienen mamá, sí tienen madre, sí tienen. Pero parece que no tienen. Y ellos también le dan un beso a su mamá en la frente y le dicen, ay jefa, cómo te quiero, mira, te traje este dinerito y te traje este otro dinerito y ya te compré esto, con dinero producto de secuestros, producto de extorsiones, producto de robos, comprándole a la mamá una licuadora y a la esposa una lavadora y a los hijos les compra su mochila. Fíjense nomás, dice, también los pecadores aman a los que los aman. Entonces, si yo amo solo a los que me aman, ¿qué hago de extraordinario? Nada. Eso no es nada extraordinario. No venimos a este mundo a amar a los que nos aman. Venimos a brincar un poquito. Yo les he hablado de los de brincar un poquito la cerca de mi casa. Aquí a un lado tengo una vecina que no tiene quien le cuide a su niña porque trabaja y yo la puedo cuidar. Déjamela, yo te la cuido. Eso sí es extraordinario, ¿eh? Eso sí es extraordinario. Y es algo que parece muy sencillo. Las personas que vienen aquí a ayudarme en la misa de todos los días a cantar y no les pagamos nada, eso sí es extraordinario. Porque cuando un coro va y le pagan, eso no es extraordinario, pues le están pagando al coro, pues eso qué. También yo les quiero decir, cuando una persona es capaz de hacerle un favor a otro, de darle un plato de comida a alguien que va pasando, que ni siquiera conoce, eso es extraordinario. Yo me acuerdo de algunas personas que en mi vida me han ayudado, que nunca más volví a ver. Y yo creo que a ustedes también les ha tocado alguna vez que andando en la ciudad se perdieron, o se quedaron sin dinero, y alguien los escuchó, o alguien les prestó, o alguien les dio. Eso sí es extraordinario. Porque el padre de familia o la madre de familia que solamente educa a sus hijos, que solamente cuida a sus hijos, eso no es extraordinario. Hay que saber brincar la barda y ayudar a los demás. Una de las cosas que yo admiro de Topiltepec, porque aquí son bienes comunales, es una comunidad que se rige por leyes y costumbres del pueblo. Y les voy a decir algo que hacen aquí en Topiltepec. Tienen unas listas, ellos. No me han dicho, pero yo me entero. Tienen unas listas de todas las familias. Todos los que se casan o se juntan, pasan a una lista. Y en esa lista tienen para escoger, para el comité del agua potable, para el comité de incluso de limpieza de caminos, o de si se muere, matan un perro y no hay quien lo recoja, a ellos les toca. También hay otro comité que se encarga de ¿qué más? De la policía de ellos, la policía comunitaria, ¿verdad? Que cuida que no haya desorden, que no haya desmanes. ¿Y cuál otro comité? Recuérdenme, eso sí no me lo sé todos. ¿Cuál otro hay?
1: Del cercado,
0: ¿no? Hey. Entonces hay como 4 comités. Y cada año cambian, ¿verdad que sí? Cada año hacen el cambio. ¿En qué tiempo hacen el cambio? En diciembre. En diciembre yo los veo a todos alborotados, que reunión acá, que reunión allá, y luego los que van saliendo agarran la lista pareja, ¿eh? No se brincan a nadie. Y ya nomás le dicen a doña Chana, doña Juana, don Fulgencio y don Maclovio, los esperamos porque van a formar parte del nuevo comité del agua potable. Por un año tienen que dar servicio al pueblo. Quieran o no quieran, puedan o no puedan, estén o no estén, por lo menos una de la familia o uno siendo adulto tiene que ir. Y luego también en Topiltepec los domingos, algo que no me gusta, los citan a la hora que yo doy la misa. Se reúnen ahí a reuniones de limpieza, que limpian los caminos, en la hora que es la misa. Yo les he dicho que lo hagan un poquito más tarde, porque son católicos. Aquí la gente es muy católica. Pero se reúnen y les toman lista. Y el que no va a barrer, el que no va a limpiar, le cobran una multa. Y se la van juntando, ¿verdad que sí? Y eso es un servicio comunitario. Y eso es un poquito lo que dice el Evangelio. Dice, hay que querer incluso al enemigo, ¿no? Esas personas que están allí tienen que trabajar para todo el pueblo, aunque les caigan gordos, aunque no lo quieran, aunque les cae mal el vecino. Ellos tienen que trabajar, y ese es un sentido de comunidad que tienen estos pueblos que se rigen por usos y costumbres. A lo que yo quiero llegar, hermanos, cuando una persona solamente ayuda a su familia, no hace nada de extraordinario. Miren, tan bonito que es ayudar y tan bonito que es dar. Ustedes tienen hijos, pero ¿sabían que sus hijos se van a ir un día? ¿Quién de ustedes ya entregó a sus hijos? Ya se le fueron, ya se le cansaron, ya se le juntaron. Varios de ustedes. Y si no, ya mero. Y se van a ir quedando solos. Aunque los visitan los nietos, aunque a lo mejor una hija por ahí esté, un hijo, se van a ir quedando solos. Pero llega el momento que tú también sientes la necesidad de ayudar, la necesidad de dar. Y hay que buscar alguna asociación civil, hay que acercarnos a la iglesia, hay que acercarnos a la Cruz Roja, hay que acercarnos a un comedor comunitario, a un asilo, a un orfanatorio, a una unidad deportiva y decir, yo quiero ayudar, yo puedo venir aquí a limpiar la iglesia, puedo venir a tocar las campanas, puedo venir aquí a dar mi cooperación mensual, porque también es muy bonito ayudar, ayudar a quien no es mi familia. ¿Mm? Hay que ayudar a los nietos, claro, hay que ayudar a los hijos, hay que darle a los primos, sí, pero también hay que ver más allá de la cerca, del corral de la casa. Y eso es lo que hoy se está extinguiendo en México. Les voy a decir algo que me da mucha tristeza. En muchas ciudades de México, casi en todas las ciudades, la gente camina por la calle con mucha indiferencia hacia los demás. ¿Quién a ustedes les saluda en la ciudad? ¿Quién a ustedes les invita a un plato de comida en la ciudad? Estamos llegando a un mundo de mucha indiferencia, donde tus problemas son tus problemas, tú resuélvelos, es tu bronca, yo no sé nada, a mí ni me digas. Así estamos hoy, muy despreocupados de los problemas de los demás. Y es muy triste, porque la persona que es indiferente a los demás, también la sociedad es indiferente hacia esa persona. Y todos necesitamos de todos. Miren, la persona que come necesita de la que hace tortillas, o no necesita. Y la que hace tortillas necesita que le compren las tortillas. Y la que hace tortillas le compra al que vende maíz. Y el que vende maíz necesita quien le dé abono. Y el que le compró el abono necesita quien se lo surta. Y ahí sigue la cadenita, ahí sigue la cadenita. Y cuando una de esas personas se convierte en indiferente hacia los demás, se rompe la cadena. La cadena de ayudar. Y entonces comienza la indiferencia. Y hay gente que está podrida en dinero, pero está sola. No tiene ni con quién ir. No tiene ni con quién convivir. Aunque tiene todo el dinero del mundo, se siente solo esa persona, ese hombre o esa mujer. Qué bonito sería, ustedes las personas que tienen mucho dinero, que allí donde ustedes viven, busquen la manera de ayudar a los que no son tu familia. Porque el Evangelio dice, con la misma medida con que tú midas, serás medido. Y si tú ayudaste a los demás, si tú ayudaste en tu iglesia, en tu parroquia, cooperaste, o en la Cruz Roja, en una asociación civil, también Dios te va a ayudar. Yo les quiero decir lo siguiente, hermanos, dice, lo mismo hacen los pecadores, dice, si hacen el bien solo a los que les hacen el bien, ¿qué hacen de extraordinario? Nada. Esa frasecita a mí me cae muy gordo cuando dicen, si me saludan, saludo. Si no me saludan, yo no saludo. No seas el que espera el saludo, mejor tú saluda siempre. Tú siempre di buenos días, buenas tardes, buenas noches. Es muy bonito saludar. Es muy triste que no te respondan en saludo. Pero es muy bonito tener educación y enseñarles a los que no tienen educación que se tiene que saludar. Yo, me da mucho gusto, los viejitos, a todos los que saludo me saludan. Y muchos viejitos no llegaron ni a tercero de primaria. Porque antes los papás tenían la cultura de que el niño fuera y en cuanto sabía leer, vente, vámonos a trabajar. No era así antes la ley. Los papás decían, vete a la escuela, ya cuando sepas leer y escribir, te vienes y nos vamos a ir al campo. Y muchos viejitos no tuvieron educación. Y hoy yo conozco muchos jóvenes que están en la universidad, que ya hicieron posgrados, hombres que son licenciados, abogados, doctores, ingenieros, arquitectos, etcétera, etcétera, y les dices buenos días y te dicen, ¿qué quieres? O nada. ¿Sí? Hace 3 días se me descompuso la camioneta de la batería, no prendía. Y como pude, ahí le moví y prendió. Y me fui allá con el eléctrico. Y el eléctrico todo chamagoso ahí, todo, como andan los eléctricos o mecánicos, ¿se los han visto? Todos bien mantecosos, ¿verdad? Como las mantecadas Bimbo, ¿no? Así bien mantecosos, pero negros. Y ahí estaba el eléctrico. Y entonces llegué y le dije, buenos días, padre, ¿cómo ha estado? ¿Qué le pasó? ¿Qué le dije? Pues aquí que no prende esto, le digo, a ver, revísale la batería. Y le digo, no, padre, pues esta batería ya está llena de ese óxido, ¿sabe qué? Blanco, sarro, dice, nomás es limpiarle ya. Mire, vaya allá a la ferretería y compre las cabezas. Y ya fui a la ferretería, ahí cerquita. ¿Sabe qué era? De esta refaccionaria. Y en la refaccionaria estaba una mujer, miren, muy decente, muy estudiada. Le dije buenos días y esa no me saludó. Mejor me saludó el chamagoso acá, todo mantecoso ahí, que ni siquiera daba un cacahuate por él. Y la otra toda prendidita, toda educada, toda enchinada, ¿sabe cómo tenía las greñas? Ni buenos días dijo. Qué triste, qué educación, qué falta de respeto y de familiaridad con los demás. Pero ya para terminar les quiero decir algo, hermanos. Miren, les voy a decir algo que a mí me da mucho miedo que a ustedes les vaya a pasar. Con la misma medida con que tú midas, serás medido. Dios, y no solamente Dios, sino también como que las consecuencias de la misma vida, te van a hacer pagar muy caro lo que le hagas a los demás. Si tú te portas bien con los demás, te va a ir bien. Te va a ir bien. Aquí en el pueblo, véanse ustedes, el que es amable, el que es educado, el que saluda, se le muere alguien y aquí en el pueblo va mucha gente del pueblo y te ayuda, ¿o no es así? Te colabora, te llevan una cajita de galletas, te llevan pan para tu velorio. Pero a veces se muere alguien y nadie quiere ir a ayudar porque esas personas nunca ayudaban a nadie, o se pasaban de la raya, o eran malhumorados, o eran canijos con los demás. Yo les voy a decir que me ha tocado vivir varias experiencias y esto es lo siguiente. Cuando a mí me llegan mensajes por WhatsApp muy groseros, muy feos, yo antes me peleaba, les decía cosas también, pero hoy ya no. Un sacerdote que yo quiero mucho me dijo, Arturo, tú échales la bendición y que sigan su camino. Cuando me ofenden y me dicen cosas bien feas en el WhatsApp, horribles, que ustedes ni se imaginan hasta dónde llega la gente de mandona, de metiche, ya nomás les digo, que Dios bendiga a tu familia, que Dios bendiga tu trabajo y tu vida, y todo lo que tú me desees a mí, que Dios te lo multiplique. Y con eso, algunos ya no me dicen nada. Una vez hubo un hombre que me ofendió gravemente, me gritó, me insultó, me inventó cosas. Y yo estaba en el templo cuando me dijo eso. Era un hombre de por aquí, no crean que allá de lejos, no, de por aquí, de su pueblo, de Topiltepec, ¿eh? Llegó muy grosero, muy majadero. Y yo le dije, mira, delante de Dios no andes haciendo esto. Aquí está el Santísimo delante de nosotros, ¿verdad? A mí no me importa que esté quien esté, que viejo hijo de su sabe qué me decir. Muchas cosas me dijo. Le dije, no le andes faltando el respeto a un sacerdote que a ti no te lo va a faltar.
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9: Son las 9:02.
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14: El Alzheimer es la causa más frecuente de demencia en el mundo.
15: La causa de beatificación de don Luigi Giussani, sacerdote italiano, fundador del movimiento Comunión y Liberación, sigue adelante. En mayo se clausuró la etapa diocesana con todos los documentos y testimonios y comenzó la etapa romana. Ahora el Dicasterio de las Causas de los Santos analiza todos los materiales y evalúa si lo puede declarar venerable. A su vez, se espera que se certifique un milagro atribuido a su intercesión, que sería prueba de que está en el cielo y por lo tanto daría paso a su declaración como beato. Monseñor Ennio Appicitti, delegado arquidiocesano del proceso, dijo en una entrevista que hay varios milagros atribuidos a su intercesión.
16: Sí, adesso dovremo vedere perché ci sono varie notizie di miracoli. Alcuni sono tali che noi pensiamo che si possa farli esaminare, c'è una molta severità, non succede. E stiamo facendo questo lavoro, ci sono, soprattutto uno, quello che mi piacerebbe proporre alla Santa Sede come miracolo tipico, sì, di più non posso dire.
15: Esto ocurrió en el marco del meeting de Rimini, un encuentro internacional de tipo cultural y político organizado por Comunión y Liberación. Allí hubo un panel sobre el legado del fundador y luego tuvo lugar esta entrevista. La reunión de Rimini de este año contó por primera vez desde 1982 con la presencia de un papa. León XIV se encontró con la gente y pronunció un discurso ante los participantes, antes de ir a la zona costera para celebrar una misa al aire libre al atardecer.
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3: 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Estamos hablando del pozole blanco con salsa de chile de árbol. ¡Tome nota! 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
17: Nietecitas y nietecitos, bienvenidas y bienvenidos a Revista del Consumidor Radio. Soy su Abue Angie y hoy en el Platillo Sabio los voy a consentir elaborando un platillo tradicional con ingredientes de temporada de nuestro campo mexicano. Un delicioso pozole blanco con su respectiva salsa. Los ingredientes que vamos a necesitar para el pozole son 1 kilogramo de maíz pozolero precocido, 2 cebollas blancas, 2 cabezas de ajo grandes, 1 kilo de carne de puerco en trozos, 1 kilo de retazo de pollo, 3 cubos de consomé de pollo, sal de grano y 9 hojas de laurel. Para la salsa, 6 chiles de árbol del que pica, 12 chiles de árbol del que no pica, 2 dientes de ajo, 2 jitomates, 3 cucharadas de vinagre de manzana, sal molida y orégano. Para acompañarlo, col, orégano, rábanos, limones y tostadas. Vamos al procedimiento. En 3 ollas grandes ponemos a hervir suficiente agua y agregamos a una de ellas el maíz pozolero. Para dar sabor, cocemos el maíz con hojas de laurel, un cubito de consomé de pollo y sal. Además, agregamos 5 dientes de ajo y una cebolla previamente licuados y dejamos cocinar hasta que el maíz reviente. Colocamos en una de las otras 2 ollas el pollo y en la otra la carne de cerdo. En cada una agregamos 3 ajos, media cebolla, 3 hojas de laurel y sal. Tapamos y dejamos que cueza aproximadamente durante una hora. Una vez que todo se haya cocido, vertemos el caldo de puerco, el caldo de pollo y la carne a la olla donde está el maíz. Por último, lo dejamos hervir 5 minutos para que se mezclen los sabores y listo. Para la salsa, licuamos los chiles, el jitomate, los dientes de ajo, el orégano, el vinagre de manzana y la sal. Debemos estar atentos para quitar la espuma que se pueda formar. Para su emplatado, servimos el pozole bien caliente y lo acompañamos con carne deshebrada, col, rábanos, cebolla, orégano, limón, la rica salsa de chile de árbol y tostadas. ¡Y listo! Así de fácil es preparar nuestro pozole, nietecitos. Recuerden que el platillo sabio Profeco, además de tener buen sabor, es muy fácil de preparar. Aporta un balance nutricional y rinde para varias porciones. Anímense a prepararlo y cuéntenos en nuestras redes sociales cómo les fue, nietecitas y nietecitos. No olviden que también pueden ver esta receta en el canal de YouTube Profeco TV. Soy su abue Angie y me encantó compartir esta receta con ustedes en Revista del Consumidor Radio.
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19: Después de la preparación del platillo sabio Profeco de este mes, estamos en la cabina con la abu más querida de México, la abue Angie.
17: Ay, nietecita, muchas gracias por decirme así.
19: No, pues sí, es todo un gusto que nos acompañes y queríamos platicar acerca de cómo te sientes, cómo fue que surgió esta incursión en las redes sociales.
17: Pues mira, me siento bien contenta y esto de las redes, pues la verdad es que yo no quería, nietecita. Yo tenía mi trabajo, era comerciante, duré más de 50 años, pero al llegarme la edad, pues ya no es lo mismo. Ya no tenía las mismas fuerzas, las mismas ganas, y pues me ponía a llorar y mis hijas se dieron cuenta y me dijeron, no, vamos a hacer videos, dice, porque no queremos que te enfermes.
19: ¿Y cómo fue que surgió hacer videos de cocina? O sea, ¿tú ya tenías este amor por la cocina desde hace tiempo o cómo fue que decidieron comenzar a hacer recetas?
17: Pues sí, o sea, toda mi vida cociné. Porque por ser ama de casa, porque yo andaba con mi abuela, y así surgieron. Así surgió lo de hacer las recetas, porque me decía mi hija que, oye, ma, ¿por qué no hacemos recetas de comida? Tú las haces, tú cocinas bien sabroso. Le dije, no, mija, a ti te gusta porque eres mi hija, pero a las demás personas no les van a gustar. Sí, ma, que no sé qué, que no sé cuándo. Y le digo, bueno, ¿qué te parece si mejor enseño cómo se escoge la fruta, la verdura? Porque luego los nietecitos que no saben, pues van comprando y no saben.
19: Sí, no.
17: Y así fue como empecé primero, enseñando cómo se compra la fruta, la verdura, los abarrotes, y ya después vinieron lo de las recetas.
19: ¿Y estos conocimientos cómo los fuiste adquiriendo? ¿A ti te los enseñaron o tú empezaste observando de tu mamá, de tu abuela?
17: No, pues yo fui comerciante más de 50 años y pues mi negocio era de frutas, verduras, abarrotes, chiles secos, entonces ahí aprendí.
19: ¿Y cuál es la particularidad de este pozole blanco?
17: El blanco lo hago porque hay nietecitos que no comen chile.
19: Sí.
17: Entonces yo lo hago con ese fin de que, pues la comida es para disfrutar. Yo lo hago con el fin de que los que no comen chile, pues que lo disfruten, ¿no? Y ya los que comen chile, pues ya les hago otra salsita.
19: Muy muy bien, y así ya cada uno escoge el nivel de picor que quiere para...
18: Y comen todos.
19: Sí.
18: ¿No? Porque cuando hacen una comida picosa, para todos, y los que no comen chile, tenemos que pensar en todos los nietecitos.
19: ¿Y la incorporación de la col en vez de la lechuga?
18: Ah, lo que pasa es que, bueno, yo le echo col, porque cuando sirves el pozole se tiene que servir caliente porque es carne de puerco, y si no se hace como ceboso. Uh-huh. Entonces cuando lo servimos está bien caliente, y cuando le echas lechuga, la lechuga se apaga. Se hace así como aguadita.
19: Sí.
18: Y a mí no me gusta, y la col se queda durita.
19: Ok.
18: Por eso, pero igual pues se puede servir con la lechuga.
19: ¿Y no contrasta con el sabor del caldito?
18: Pues para mí no, pero es cuestión de gustos. Por eso nosotros cuando hacemos en la casa, ponemos lechuga y ponemos col.
19: Y así que cada quien.
18: Sí, porque siempre trato de que todos coman, ¿no? O sea, porque si a mí no me gusta la lechuga, pues a los demás sí, ¿no? Entonces así se trata, lechuga y col.
19: ¿Y qué significa para ti acompañarnos hoy en la Profeco para preparar el platillo sabio del mes?
18: Ay, pues me da mucho gusto, me siento muy contenta de que se fijen en esta abuela. Me dio mucho gusto que ustedes me buscaran, y me siento útil, nietecita. Yo soy una señora ya grande, y yo quiero que el día que yo me retire de aquí, quiero que todos mis nietecitos dejarles algún aprendizaje.
19: Muchas gracias, en serio, por apoyarnos, por enseñarnos cosas que ya no sabemos.
18: Que se están perdiendo, y que pues yo la verdad es que no quiero que se pierdan, porque somos mexicanos y aparte nuestra gastronomía es reconocida en todo el mundo. Por nuestros moles, por la comida sencilla que hacemos, pero bien sabrosa.
19: Sí, ya es parte del patrimonio cultural.
18: Sí, así es, por eso yo me siento bien contenta y orgullosa de ser mexicana.
19: También las y los invitamos a seguirnos en todas las redes sociales de la Revista del Consumidor y en nuestro canal de YouTube Profeco TV para que conozcan el paso a paso de este procedimiento del pozole blanco. Muchas gracias por acompañarnos. Gracias por estar con nosotras.
18: Hasta luego, nietecitos.
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7: San José. En el nombre del Padre y del Hijo y del Espíritu Santo. Amén. En nuestra predicación anterior hemos mencionado el lugar que tiene el asombro, especialmente en la experiencia de los profetas. Un asombro desbordante, una sensación de un poder que lo describe Jeremías con estas palabras. En uno de sus fragmentos autobiográficos dice Jeremías, y así aparece en su libro: yo traté de callarme, yo dije, ya no hablaré más en su nombre, pero tu palabra dentro de mí era como un fuego, una fuerza, y tuve que hablar. Claramente Jeremías se sentía inundado por ese fuego. Y esa será la señal de los profetas. Gente abrumada, colmada por un amor que les sobrepasa, que les gana. El mismo Jeremías decía, ¿no? Me sedujiste, Señor, y yo me dejé seducir. Me sedujiste. Como una seducción, es el poder del amor de Dios. Bueno, el Antiguo Testamento nos ha dejado lecciones preciosas, pasemos al Nuevo Testamento. Vamos a encontrarnos con que en el Nuevo Testamento el tema del asombro está muy presente, pero que tiene variaciones que el Espíritu Santo, al que invocamos sin cesar, nos ayude para percibir esas variaciones. En los santos evangelios encontramos que el asombro lleva a la fe y lleva al seguimiento de Cristo y lleva a reconocerlo como único. ¿Qué tal esa frase que dice San Pedro? ¿A dónde vamos a ir? Tú tienes palabras de vida eterna. Esas palabras del apóstol San Pedro nos hacen ver a dónde puede conducir la admiración por la persona de Cristo, que por supuesto llena completamente el Nuevo Testamento. Pedro se da cuenta de que Cristo es incomparable. No es un descubrimiento pequeño. Cristo es incomparable. Porque la fidelidad, sobre todo la fidelidad vocacional, está relacionada con ese descubrimiento. Él es incomparable. Si te das cuenta, toda infidelidad grave en la vocación proviene de una comparación. Conocí el caso de una religiosa a la que la familia la estaba presionando continuamente hasta casi lograr que se retirara de su comunidad. Ella pertenece a una comunidad que, como muchas, tiene obras educativas. Entonces la familia le decía: con todo lo que usted les ha trabajado a esas señoras, fíjate cómo las llaman, con todo lo que usted le ha trabajado a esas señoras o a esas viejas, una cosa así le dijeron, piense lo que ya tendría ahorrado. Usted ya está acreditada ante el ministerio. Usted no necesita estar ahí. Es un ejemplo de una tentación a una vocación. ¿Cómo se estructura la tentación a una vocación? Con una comparación. Si yo no estuviera aquí, ¿dónde estaría? Eso es una comparación. Si yo no estuviera aquí, ¿a dónde? ¿Dónde me iría? En uno de sus peores ataques contra Santa Catalina, el demonio le decía, ella tenía su voto perpetuo de virginidad, y el demonio le decía: todavía estás joven, todavía te puedes retirar y puedes hacer una vida feliz y tener un esposo y tener unos hijos y tener un hogar. La experiencia de Catalina en su casa era una experiencia muy positiva, porque ella fue parte de un hogar numerosísimo, con un papá muy amoroso, con una mamá muy dedicada. Entonces, el demonio, siempre que quiere tentar a una vocación, le ofrece una alternativa, un camino alterno. También pasa en los matrimonios. Las infidelidades matrimoniales, que son eso. Una infidelidad matrimonial es eso. Aquí tengo a este señor que llaman esposo, o aquí tengo a esta señora, supuestamente mi esposa, que ya nadie se la aguanta, y en cambio tengo, ese en cambio tengo es la tentación del demonio. En cambio tengo esta otra posibilidad, con esta jovencita, o con este muchacho, o con este trabajo. Por eso es muy importante que Cristo sea incomparable para nosotros. Y es un regalo del Espíritu Santo que uno sienta que Cristo es incomparable. Uno puede tener tentaciones, incluso este término que no es muy de teología espiritual, pero que todos entendemos, resbalones. Pero aunque haya un resbalón, aunque haya una tentación, si yo tengo claro que Él es incomparable, vuelvo y vuelvo y vuelvo a Él, porque Él es incomparable. Esa es la historia bonita de la gente.
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quiere llevarme por un camino que a mí no me gusta. Es cuando Dios me plantea algo que yo no esperaba. Es cuando Dios me contradice. Y entonces podemos tomar incluso el camino espantoso del Iscariote. Todo indica que una de las razones por las que el Iscariote, Judas, obró como obró es por este desengaño. Y lo de las 30 monedas de plata va por ese lado. Él trata de recuperar el tiempo que, entre comillas, había perdido. Él siente que había perdido parte de su vida siguiendo a Jesús y quiere recuperar eso. Y en un momento de terrible empañamiento de su conciencia, vende a su maestro para recuperar lo que ha invertido. Y luego entra en una espiral espantosa de desesperación que le lleva a eliminarse. No se nos olvide, para cerrar esta parte del entusiasmo negativo o del asombro negativo, no se nos olvide que también hay un asombro que es pura frivolidad, que es pura curiosidad. Me refiero al pasaje de la pasión de Cristo según el Evangelio de Lucas. Cuando Pilato se dio cuenta que Jesús estaba bajo jurisdicción de Herodes, que era rey en Judea, quiso quitarse el problema mandando al Nazareno a donde Herodes. ¿Y qué pasó? Que Herodes tenía mucha curiosidad, solo curiosidad. Esa es otra deformación del asombro. Y hay personas que son víctimas de la curiosidad también en nuestra época. Por ejemplo, el interés desmesurado, desmedido, desorientado por lo sobrenatural. Ustedes han conocido personas, quizás algunos hayamos caído en eso, personas que van de vidente en vidente. Una vez que vine a esta querida ciudad, no de Piedecuesta, sino de Bucaramanga, me decía un sacerdote de por aquí, con un toque de ironía, me decía: Padrecito, lo que sucede es que ahora en Bucaramanga cada barrio tiene su vidente. Entonces entra la curiosidad, que fulanito empezó a recibir mensajes, pero a ver, pero es que la otra vecina también, pero el otro, este tiene visiones, el otro tiene mensajes, a este se le aparece la Virgen, al otro San Roque, y así sucesivamente. Hay un interés que es malsano. Así como es equivocado negar lo sobrenatural o lo místico simplemente porque supera las expectativas de la mera naturaleza, así también es un error esa fascinación, esa curiosidad, que a veces es muy sutil. A veces es como si uno quisiera pedirle pruebas a Dios, como si quisiera pedirle pruebas casi todos los días: muéstrame que sí estás conmigo. Decíamos al comienzo de esta predicación, es lícito pedirle a Dios que nos revele su amor. Eso es lícito. Lo que no es correcto es exigirle. Tú le puedes pedir: yo quiero conocer de tu amor, yo quiero conocer cómo me amas. Pedirlo está bien. Exigirlo o ponerlo como condición es lo que está mal. Y eso fue lo que hicieron con Cristo. Acuérdate cuántas veces le dijeron: a ver, haz alguna señal. Como Herodes, ¿no? Haz alguna señal. Alguna cosa en el cielo. Haga algo raro. Algo raro, a ver. Usted como qué gracia tiene. Invéntese algo. Haga alguna cosa así. Sorpréndanos. Ese no es Cristo. A esta generación perversa no se le dará ninguna señal, salvo la señal de Jonás, que será la noticia de la resurrección. Entonces, repito, hay un impacto, un asombro positivo, y hay otro que es negativo. Y tenemos que preguntarnos, para preservar la integridad de nuestras almas, tenemos que preguntarnos si ha entrado ese entusiasmo, ese asombro negativo, esa extrañeza.

¿En qué se nota que uno está contaminado de esa extrañeza, de ese asombro negativo? En que uno pretende cuestionar la voluntad de Dios. En que uno pretende aconsejarle a Dios. O en que uno se llena de curiosidad por lo sobrenatural. Si hemos caído en esos errores, pidamos al Señor que traiga conversión a nuestros corazones. Bueno, luego tenemos la pasión. Resulta que la pasión y la Pascua de Cristo reúnen ambos tipos de asombro, pero de una manera única. Le había dicho el profeta Zacarías, mirarán al que traspasaron. La pasión produce ambas cosas. La pasión produce rechazo. Rechazo. Ese rechazo se expresa concretamente en que en muchos lugares no se quiere la imagen del crucificado. No se quiere la cruz. Así, por ejemplo, el actual gobierno ateo y socialista en España ha estado luchando con todas sus fuerzas para quitar la cruz más grande que tiene el orbe cristiano, que es la cruz del Valle de los Caídos. Es una cruz inmensa, inmensa. Pero no solo quieren quitar esa, sino que ya han quitado muchas otras cruces. Gobiernos socialistas, comunistas, ateos, masónicos, han quitado la cruz de todas partes. Hay un odio hacia la cruz, hay un rechazo hacia la cruz. Los musulmanes detestan la cruz. Cuando en los países musulmanes permiten que haya un templo católico, la condición después de negociar con el gobierno es, exteriormente no puede haber ninguna cruz. Ninguna. Hay un rechazo hacia la cruz. Rechazo que por supuesto es hijo de la extrañeza que hemos mencionado antes. Un rechazo hacia la cruz. Pero por otra parte, según la profecía de Zacarías, mirarán al que traspasaron. Por otra parte, también hay una admiración hacia la cruz. Y la iglesia ha querido que nosotros cultivemos esa admiración hacia la cruz. Con la lectura devota de la pasión de Cristo, especialmente en el tiempo de Semana Santa. Con la contemplación de los misterios dolorosos del Santo Rosario. Con la devoción del Santo Via Crucis, con la coronilla de la Divina Misericordia. Todas estas expresiones y algunas más muestran que la Iglesia quiere que nosotros nos acerquemos con admiración al misterio de la cruz. Una práctica que es muy fuerte en Colombia, gracias a Dios, va también en esa línea, la predicación de las siete palabras. El propósito de esa predicación es que nosotros no nos quedemos en la exterioridad del escándalo, porque como dijo Isaías en el capítulo 52, vimos su rostro y ni siquiera parecía humano. Lo que quiere el sermón de las siete palabras es que nosotros no nos quedemos en la exterioridad de la tortura, de la injusticia, del dolor, incluso de la sangre en cuanto a sangre. Que no nos quedemos en eso, sino que vayamos a la auténtica pasión del Señor. Porque lo más profundo de la pasión del Señor no está en su piel rota, sino está en su corazón dolido. Corazón dolido. Porque Dios no es amado, porque no es glorificado, porque no es conocido, porque no es obedecido. Y también, claro, por el rechazo mismo a Él, a Cristo. Porque eso es rechazar nuestra salvación. Entonces, el propósito del sermón de las siete palabras y en general de las celebraciones de la pasión es que nosotros lleguemos al asombro positivo. Y el asombro positivo hacia la cruz tiene un valor inmenso, que como dije, profundizaremos en otra enseñanza.
llegar a admirar la cruz, entender que la cruz es al mismo tiempo la gran batalla, la gran cátedra y el gran exorcismo, entender que eso es la cruz y agradecerle al crucificado y apasionarse por la cruz como lo han hecho tantos santos, pues es un inmenso tesoro. Porque efectivamente, en la cruz han sido vencidos nuestros enemigos. En la cruz ha sido vencido el demonio. En la cruz ha sido contradicho y vencido el mundo. En la cruz ha sido superada y sanada la carne. En la cruz se acaban las mentiras. En la cruz brilla la verdad. Feliz el que sienta asombro de la cruz. Es muy importante que entendamos, y sigo dando anticipaciones de la otra predicación, es muy importante que entendamos que para amar la propia cruz, para aceptarla, lo primero es amar la cruz de Él. Solo el que se ha fascinado, el que ha caído en admiración, el que se ha postrado en su alma, admirado de la cruz del Señor, luego puede descubrir adecuadamente su propia cruz. Sin descubrir la cruz de Cristo, la propia cruz no se encuentra. Y uno termina llamando cruz a otra cosa. Entonces, la cumbre del asombro está en la cruz. Pero la cruz es inseparable del misterio de la resurrección. Es tan grande el asombro. La Biblia nos cuenta lo que vivieron aquellas personas que se encontraron con el resucitado. Se quedan sin palabras, se llenan de temor, se postran ante Él, estallan de gozo. Todo eso está ahí. El resucitado. Como no terminaban de creer, dice Lucas 24, después del pasaje de Emaús, aquellos se devuelven a Jerusalén, dan su testimonio, y mientras están dando su testimonio, el mismo Cristo se les aparece ahí. Y comenta San Lucas, como no terminaban de creer por la alegría,

Al prójimo, el testimonio perfecto, el que produce santidad y conversión. Pero eso lo dice esta mujer que, según el parecer de los sacerdotes que la conocieron, nunca cometió un pecado mortal. ¿Qué diremos nosotros, Dios mío? Estamos cambiados. Yo soy el ladrón. Yo le he robado la gloria a Dios. Yo le he robado tiempo al servicio de mi Señor. Yo le he robado, le he quitado amor al que merece todo mi amor. Yo soy el ladrón, pero tú eres el ajusticiado. También San Francisco de Asís se postra reverente y entonces entra en profunda contemplación de la cruz y repite su frase conocida: Deus meus et omnia, mi Dios y mi todo, mi Dios y mi todo. Ese es San Francisco. Y en un monte, el monte Alvernia, entra Francisco en una contemplación como pocas veces se ha dado en esta tierra. Entra Francisco en una contemplación sublime. Entra en un pozo de amor del que parece que nadie lo puede sacar. Y mira, y mira, y vuelve a mirar ese amor tan grande que al mismo tiempo le atrae y le espanta por el dolor.

0: Ese texto es conocido como un texto fundante del sacramento de la confirmación. Entonces, llegando al final de este tema del asombro, yo me pregunto, ¿dónde está el asombro en nuestra época? Tal vez tenemos que pedirle a Dios. Hay personas que creen en una evangelización demasiado racional. Muy posiblemente yo he caído en eso muchas veces. Como he sido por vocación profesor, entonces tal vez uno se siente demasiado cómodo dando clases en todas partes. Pero la evangelización no es solo dar clases, no es solo dar explicaciones, no es solo presentar argumentos o razones, es poder del Espíritu, dice San Pablo en esa carta a los Corintios. Dicho de otra manera, mientras no produzcas asombro, no va a haber conversiones. El asombro puede venir de muchas maneras. En algunas circunstancias puede ser el asombro con el santo temor de Dios. En otras ocasiones puede ser el asombro por la infinita misericordia divina. En otras ocasiones puede ser el asombro por los milagros.
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10: El Alzheimer es la causa más frecuente de demencia en el mundo.
11: De la belleza de María a la belleza que se manifiesta en el amor cotidiano. Ese es el camino que ha propuesto el Papa León XIV en la fiesta de la Asunción de la Virgen, cuando celebró la misa en la parroquia de Castel Gandolfo. Al igual que el año pasado, este templo construido por Bernini por encargo del Papa Alejandro VII recibió al Papa para vivir una tradición instaurada por San Juan XXIII. Debido a las dimensiones de la iglesia, la mayoría se ha unido a la misa desde fuera y apenas unos pocos la vivieron desde adentro. Entre ellos estaban las autoridades locales y miembros de la comunidad. En la homilía, León ha reflexionado sobre la belleza de María en su Asunción y ha dicho que es una imagen que contrasta con la de quien ha visto pasar los años.
12: Con l'età, infatti, il nostro corpo non si fa più agile, ma più pesante. La pelle non diventa più fresca, ma mostra i segni della vecchiaia. I capelli non prendono colore e lucentezza, ma diventano grigi e poi bianchi. Allora, cosa abbiamo in comune con la giovane e meravigliosa che troviamo?

0: Abbiamo dipinta sulle pali dei nostri altari la glorificazione di Maria in anima e corpo. Ci insegna che la nostra vera bellezza non consiste nel nascondere i segni del tempo che passa, ma nel mostrare impressi anche nella nostra carne i segni dell'amore che non ha fine.
1: El Papa ha invitado a cuestionar los canones estéticos donde predominan el hedonismo y el consumismo y a centrarse en la belleza real, en los rostros de niños y arrugas de ancianos, en la vivacidad de los jóvenes y en la compostura de los adultos.
0: Es el amor el ornamento più bello del uomo, l'amore che trasfigura, trasforma, nobilita, porta in alto, che rende leggeri, liberi, vicini a Dio, pur attraverso le vicende alterne della vita.
1: Por lo tanto, lo sublime del misterio de la Asunción se encuentra muy cerca, ha insistido el Papa, al tiempo que ha invitado a vivir con la plenitud de María y a compartir su gloria.
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3: Son las 10 con 5 minutos.
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4: No hemos perdido el foco de nuestro retiro. Nuestro retiro mira a la sinodalidad y mira la vida de fe y la sinodalidad. Lo que sucede es que estamos diciendo que si partimos de una mirada hacia la Iglesia puramente como institución humana, como realidad social en este mundo, inevitablemente terminamos haciendo política eclesiástica. Y la política eclesiástica es la que clasifica, ¿no? Estos son de derecha, estos son de izquierda, estos son tradicionalistas, estos son progresistas, estos son carismáticos, estos no creen en los milagros, y así sucesivamente. Necesitamos una mirada mucho más profunda hacia la Iglesia, y esa mirada es la que llamamos la Iglesia como misterio. El misterio de la Iglesia consiste en que es el llamado de Dios para la humanidad. La Iglesia es la convocada. La Iglesia es la asamblea de los que han sido llamados por el amor de Dios para ser restaurados, para ser levantados, para ser perdonados y para ser enviados. Esa mirada de la Iglesia como misterio es la que nos permite finalmente comprender qué es o qué debe ser de una manera sana y fecunda la sinodalidad. Entonces, eso, tenerlo claro, la Iglesia como misterio es el marco indispensable para no convertir a la Iglesia en política eclesiástica. Siguiente paso: si vamos a hablar de la Iglesia como misterio, tenemos que irnos a las fuentes mismas de la Iglesia. La Iglesia nace del corazón de Cristo. La Iglesia nace del regalo de la gracia. Y el regalo de la gracia solo lo comprenden, solo lo reciben aquellos que reconocen su necesidad, aquellos que reconocen su indigencia. La Iglesia nace y renace a partir de la conciencia de nuestra indigencia, unida a la confianza y la apertura a la obra de la gracia en nosotros. Por eso estamos hablando de la indigencia, estamos hablando de nuestra nada. Ese es el camino que hemos llevado. ¿Y cómo reconoce uno su nada? De una manera positiva uno reconoce su propia nada a través del asombro, a través de la grandeza, la contemplación de la grandeza, de la belleza, de la sabiduría de Dios. Le hemos dedicado dos enseñanzas al tema del asombro. Esa es la manera positiva de descubrir nuestra nada. Pero hay otra manera, que no la vamos a llamar negativa, no me gusta ese término. Vamos a llamarla la manera dura, la manera ruda de conocer la propia nada. y es a través de la experiencia del arrepentimiento. Entonces vamos a hablar del arrepentimiento como oportunidad para conocer la propia indigencia. El arrepentimiento es una bendición muy grande si se sabe entender, porque el arrepentimiento derriba al obstáculo principal. El obstáculo principal para conocer a Dios y para obedecer a Dios es la soberbia. El arrepentimiento vence, el arrepentimiento dinamita ese ídolo espantoso que es la soberbia. Entonces vamos a hablar del camino del arrepentimiento como una manera de reconocer nuestra propia nada y como una manera de abrirnos al Dios que es todo. Él es mi todo, Él es mi todo. Esa conciencia de la propia nada es la que también nos hace capaces de escapar de las redes del pecado. Hay una historia que se cuenta de ese antiguo monje de mediados del siglo III, San Antonio, considerado por muchos como una especie de fundador de la vida monástica, San Antonio Abad. San Antonio vivía en el desierto y alguna vez iba bajando hacia la ciudad, desde por allá, sus montañas, desde los peñascos en que vivía, bajaba a la ciudad. Y mientras iba caminando tuvo una visión. Pudo contemplar cómo a su lado iban caminando gran cantidad de demonios horribles que llevaban distintas redes y distintas armas para atacar a los que vivían en la ciudad, a los cristianos que vivían en la ciudad. Y entonces San Antonio se queda aterrado de ver cómo todos esos demonios se van a abalanzar contra los cristianos que viven en aquel lugar. Y yo, con lágrimas en los ojos, le pregunto a Dios, ¿pero quién podrá escapar de todas estas redes? Y le responde el Señor, solo el que sea muy pequeño, muy pequeño. La red no puede atrapar al que es muy humilde, al que es muy pequeño. Por el contrario, cuanto más hinchados, cuanto más ególatras, cuanto más soberbios, pues somos un blanco más fácil para el enemigo. Cuanto más grande el ego, más fácil el ataque del enemigo. Cuanto más humildes, cuanto más pequeños, cuanto más conscientes de nuestra propia nada, más difícil es para el enemigo. Piensa una persona que quiere atacar con una lanza a un enemigo. Si el enemigo es un elefante, pues es más o menos fácil acertarle al elefante. Pero darle con una lanza, acertar con una lanza una pulguita, es casi imposible. Pues nosotros tenemos que ser esas pulguitas pequeñitas, bien, bien humildes, bien conscientes de su nada. Y el enemigo no encuentra cómo atacarnos, no encuentra cómo vencernos si permanecemos tras las huellas de María, si permanecemos en la humildad. Entonces vamos a hablar del arrepentimiento. La Biblia misma es una gran catequesis del arrepentimiento. Podríamos decir en todos o casi todos sus libros. Y empezamos por hablar de las semillas del arrepentimiento. ¿A qué llamamos las semillas del arrepentimiento? No es propiamente el verdadero arrepentimiento, pero ya es como una semilla. Así como una semilla no es un árbol, pero puede dar origen a un árbol, así también nosotros decimos que hay unas semillas del arrepentimiento que aparecen ya desde el libro del Génesis. Concretamente, las semillas del arrepentimiento son tres: el temor, la vergüenza y el dolor. Eso todavía no es arrepentimiento. Temor por las consecuencias de lo que he hecho. Vergüenza porque mi imagen pues se ha dañado, porque he quedado mal. Y dolor por lo que me ha sobrevenido, por lo que ha sucedido en razón de lo que hice. ¿Qué tienen en común estos tres sentimientos o emociones? Temor, vergüenza y dolor. Que todavía la persona está centrada en sí misma. Porque vamos a ver que lo más hermoso del arrepentimiento es el dolor por haber ofendido a Dios. En la teología moral católica, el dolor intenso, profundo y sincero por haber ofendido a Dios es lo que se llama contrición. Y nosotros, especialmente cuando busquemos el sacramento de la confesión, tenemos que pedirle al Señor, dame la contrición. La contrición es el dolor por el pecado, pero un dolor que se centra en la ofensa contra Dios. Esa es la contrición. Dolor por haber ofendido a Dios. Dolor, como decía Catalina, por haberle robado la gloria, por haberle quitado amor a Dios, por no haberle dado mi tiempo a Dios. Esa es la contrición. Es el dolor perfecto. Hay que pedirle a Dios ese dolor por el pecado. Cuando no hay ese dolor perfecto, normalmente lo que hay se llama atrición. La atrición está caracterizada por estas tres palabras que llamamos las semillas del arrepentimiento. Por ejemplo, el temor de las consecuencias. Piense usted en una persona que se confiesa y dice: yo le he sido infiel a mi esposa, yo creo que ella ya se dio cuenta, pienso que se me va a acabar mi familia. Es decir, lo que se me viene encima es terrible. Esa persona parece que está arrepentida, pero es un nivel de arrepentimiento muy bajo. En realidad sigue pensando en sí misma. Lo que le duele en realidad a esa persona es: me va a tocar, la voy a pasar mal, hay algo malo que viene para mí. O pensemos en el sacerdote que se confiesa y dice: pues es que para lograr la aprobación de una construcción tuve que decir una cantidad de mentiras y incluso tuve que pasarle un dinerito al señor de la curaduría. Yo digo, pero qué vergüenza. Qué vergüenza, yo que vivo predicando la honradez, la honestidad, y mire con la que salí. Ahí hay atrición. Es decir, la persona sí está arrepentida, se da cuenta de que ha obrado mal. Pero en realidad lo que le preocupa es su imagen, por ejemplo, su imagen de sacerdote. Su imagen como persona respetable, su imagen como persona consagrada. Entonces, este tema es muy interesante. Las semillas del arrepentimiento son importantes, pero todavía no son el verdadero arrepentimiento. El verdadero arrepentimiento es: me duele haberte ofendido a ti, Señor. El verdadero arrepentimiento es: no es justo lo que te he hecho a ti, Señor. El verdadero arrepentimiento, que es la contrición, es lo que aparece como un don del Espíritu Santo. Es tan grande ese don que si una persona muere, está muriendo pues, y no tiene ninguna posibilidad de confesarse, un acto de contrición perfecta tiene un valor muy alto, hasta el punto de que, habiendo una total imposibilidad de confesarse, tiene la capacidad de dar la gracia santificante, la contrición perfecta. Pero así tengamos, por bondad de Dios, la ocasión de confesarnos, tenemos que pedirle a Dios dolor por el pecado, pero no el dolor imperfecto que está en el temor, en la vergüenza o en el dolor, en el simple dolor, me duele a mí, sino hay que pedirle a Dios la contrición, la contrición. ¿Cuáles son los pasajes bíblicos que desde tempranos textos nos hablan de la atrición y de las raíces del arrepentimiento? Pues el primero aparece muy pronto. Usted dése cuenta que cuando nuestros primeros padres cometen el pecado, Dios les declara las consecuencias de sus pecados. Entonces les dice, al varón le dice, la tierra dará para ti zarzas y espinas, y con el sudor de tu frente recogerás el pan. Adán no responde nada. A la mujer le dice, tantos serán tus dolores como tus embarazos. La mujer no responde nada. Dios, para protegerlos y como un acto de misericordia, los saca del paraíso. Ellos no dicen nada. O sea que, en el caso de nuestros primeros padres, no aparece ninguna señal de arrepentimiento. Eso es un poco triste, pero en el texto bíblico no aparece ninguna señal de arrepentimiento. La primera semillita de arrepentimiento aparece en el capítulo 4 del Génesis, con Caín. Caín mata a Abel. Caín no se arrepiente de haber matado a Abel. Caín no se arrepiente de haber ofendido a Dios, porque no tiene verdadero arrepentimiento, pero tiene una semillita. Y usted preguntará, ¿qué semillita tiene Caín? Ese personaje que uno asocia, pues, con lo cruel, con lo perverso. Caín le dice a Dios, después de que ha matado, ¿no? Cualquiera que me encuentre me matará. Y entonces dice el libro del Génesis que Dios le puso una señal a Caín para que no lo mataran. Fíjate que Caín no muestra ningún arrepentimiento por haber desobedecido, ofendido a Dios, ni por haber matado a Abel. Arrepentimiento como tal no muestra, pero tiene temor por las consecuencias de su falta. Me van a matar a mí. Eso es una semillita. Por lo menos se da cuenta de que el mal tiene consecuencias y tiene temor de esas consecuencias. Es una semillita. Es algo muy pequeño. Pero por ahí empieza el arrepentimiento. Y así sucede también en nosotros. El salto de vivir en el pecado a la contrición perfecta, el verdadero dolor por haber ofendido a Dios, muy pocas veces se da. La experiencia que uno tiene como sacerdote, muchas veces por confesarse uno y otras veces por administrar el sacramento, lo que uno se encuentra es casi siempre atrición, atrición y atrición. Es decir, gente que en el fondo está pensando en sí misma. Veamos otro ejemplo, también tomado del libro del Génesis, que nos muestra el tema de la vergüenza. Ustedes saben que los hermanos de José querían matarlo. Nunca aparece arrepentimiento por ese sentir, por ese deseo. Los hermanos de José finalmente lo vendieron. José llegó a Egipto y después de toda una historia, José prospera en Egipto, crece en Egipto. Y llega a ser algo así como primer ministro, administrador de todo el reino, únicamente por debajo del faraón. Faraón le delega todo a José. José es prácticamente el dueño de Egipto y en esa condición, él salva a sus hermanos y a su padre, que estaban en tierra de Canaán. ¿Cómo los salva? Pues los salva permitiéndoles que vivan en Egipto, donde había bastante trigo acumulado. Hay un momento en el que José se revela a sus hermanos. Los hermanos ya habían manifestado dolor, pero no dolor de arrepentimiento, sino que cuando ellos pasan angustias, porque José les hace pasar angustias, por ejemplo, los pone bajo sospecha de que son espías, y entonces ellos en medio de su angustia dicen, esto lo estamos sufriendo por haberle hecho eso a José. Él nos estaba pidiendo ayuda y mire que no lo ayudamos. Ellos sienten dolor. O sea, experimentan las consecuencias de su pecado. Pero decir, perdón ante Dios no lo dicen. Todavía es un arrepentimiento apenas en semilla. Más adelante en esa historia, José se revela a sus hermanos y les dice: yo soy José, el que ustedes vendieron. Y José les da esta razón llena de ternura, esta explicación, les dice: y no les pese haberme enviado aquí, porque no me enviaron ustedes, me envió Dios. Para mí es uno de los pasajes teológicamente más densos del Génesis. Ustedes me mandaron, pero no fueron ustedes, fue Dios el que me trajo aquí. Porque es la primera vez en el libro santo, en la Biblia, es la primera vez en que aparece cómo Dios obra a través de mediaciones humanas, incluso adversas al mismo Dios. ¿Y qué dicen los hermanos? No dicen nada. Vaya y lea ese pasaje, léalo completo. Los hermanos no le dicen perdónanos, no dicen eso. Los hermanos no le dicen a Dios perdónanos por lo que le hemos hecho, no. Pero se llenan de vergüenza. Se llenan de vergüenza. La vergüenza no es todavía arrepentimiento, pero es como un pequeño despertar de la conciencia. Que uno se avergüence de cosas que haya hecho mal, no es todavía el verdadero arrepentimiento, pero podemos decir que es como una semillita, una semillita. Luego nos encontramos en el libro de los Números otra historia que también habla del dolor. Ustedes saben que los israelitas murmuraron muchas veces contra Moisés, muchas. Y también los dos hermanos de Moisés, que eran Aarón y María, llegó el momento en el que se rebelaron contra su propio hermano. Y entonces dijeron: bueno, pero es que Dios solo le habla a Moisés, ¿o qué? Ellos se rebelaron contra Moisés. Y entonces Dios castiga a Aarón y a María. Y en concreto a María, la hermana, le sale una especie de lepra, una especie de brote blanco que deja la carne en un estado repugnante. Es una lepra que se desarrolla en momentos, en instantes. Y Aarón siente lástima de su hermana.
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porque David no pecó con Betsabé en la casa de Betsabé, la mandó traer. Si la mandó traer al palacio y luego se acostó con ella en el palacio, pues por lo pronto ahí hubo servidores de palacio que se dieron cuenta que era lo que estaba haciendo el rey. Y luego, pues el mismo rey manda traer a Urías, cuando ya se sabe que Betsabé está embarazada, manda traer a Urías. Y también en eso hay otros que se enteran, bueno, aquí llegó el esposo de aquella. Estaban enterados, hubo mucha gente que se enteró. Pero nadie le reprocha al rey. ¿Por qué? Porque es el rey, porque le tienen miedo. Pero hay alguien que no le tiene miedo a David, porque tiene temor del Señor, porque pone en primer lugar a Dios. Y ese que pone en primer lugar a Dios es el profeta, que en ese momento era ante todo Natán, el profeta Natán. Esta historia se encuentra en el segundo libro de Samuel, capítulo 11. Recordarás que habíamos dicho que en 2 de Samuel capítulo 7 aparece la promesa que Dios le hace a David cuando le dice: tú no me vas a edificar una casa, yo te voy a edificar una casa. Y te acuerdas que vimos la admiración, el asombro de David y su exclamación, ¿no? ¿Quién soy yo y qué es mi casa para que tú me des todo esto? Está súper agradecido, entra en alabanza y adora a Dios, y gracias, gracias, gracias. Pero cuatro capítulos después está acostándose con otra mujer, manda matar al esposo, abusa de su poder. Y eso también es una enseñanza para nosotros. ¿Cuántas veces y de cuántas maneras hemos experimentado el amor de Dios? ¿Cuántas veces? Y después de decir: gracias, gracias, Señor, yo no me merezco esto, yo quién soy, Señor, yo no soy nada. Pero después, cuatro capítulos después, claro que ahora la gente dice tres doritos después, no son cuatro capítulos, sino tres doritos después, entonces ya está David ahí adulterando y haciendo barbaridades. Así somos nosotros. Nos maravilla el amor de Dios, pero igual somos capaces de traicionarle y de venderle por menos que un plato de lentejas. Entonces el pecado de David fue un pecado muy público. Eso todo el mundo se enteró. Además, no se nos olvide que David no era un hombre de una única mujer. Cuando Natán confronta a David, le dice una parábola, ¿no? Ese pasaje es tan hermoso, 2 de Samuel 11. Entonces Natán le dice a David: mira, había dos hombres, uno que solo tenía una corderita y otro que tenía muchos ganados. Pero el que tenía muchos ganados recibió visita de un amigo y para no matar ninguno de sus animales fue y le quitó la corderita al otro. Y apenas dice eso, David exclama enfurecido: ¡ese hombre debe morir! ¿Cómo se le ocurre hacer eso? Y Natán le dice: pues ese hombre eres tú. Esa frase es tan maravillosa, porque ahí es donde entra el arrepentimiento. Qué fácil que me resulta detectar el mal y señalar el mal en otros. Qué fácil que es juzgar y condenar a otros. Qué fácil que es detectar la incoherencia y la soberbia y la mentira y la hipocresía en los demás. Qué difícil es verse uno. Qué difícil es verse uno en profundidad. Y eso fue lo que logró el Espíritu Santo a través de Natán, con la estrategia de esa parábola. Observa lo que le dice Natán a David: el Señor te sacó de detrás de los rebaños, el Señor te dio muchas mujeres. No estamos todavía en los tiempos de la monogamia, lo lamento. David no era un modelo de monogamia, aún antes de este crimen. Dios te dio muchas mujeres y tú fuiste y le quitaste. Lo que realmente le critica Natán a David no es que se haya acostado con otra mujer más. Lo que le critica es: le quitaste su mujer a Urías. Y Urías solo tenía una. Tú tenías muchas. Eso es lo que le critica Natán a David. Claramente aquí se ve cómo

0: la luz de la moral, la luz de la verdad moral, apenas va llegando poco a poco. Por eso hablamos de historia de salvación. Por eso hablamos de un camino. Todavía faltan siglos y siglos hasta que llegue Cristo y diga lo que ha unido Dios, que no lo separe el hombre. Faltan 1000 años. David vivió 1000 años antes de Cristo. Entonces, le dice Natán a David: ese hombre eres tú. Y le dice: tantas mujeres que has tenido y le quitaste su única mujer a Urías. Y por supuesto, era público lo de la manera como lo había asesinado. Y David dice: he pecado contra el Señor. He pecado contra el Señor. Ese es el arrepentimiento. Es sorprendente, y aquí necesitamos el auxilio del Espíritu para explicar esto. Es sorprendente que David diga: he pecado contra el Señor. No dice: he pecado contra Urías. No dice: he pecado contra Betsabé. Si ustedes miran la introducción al Salmo 51, el que por excelencia se atribuye al rey David, este Salmo 51 dice que es Salmo de arrepentimiento de David después de haber cometido el adulterio con Betsabé. Después del adulterio. Bueno, el texto lo conocemos, ¿no? Misericordia, Dios mío, por tu bondad, por tu inmensa compasión borra mi culpa, lava del todo mi delito, limpia mi pecado. Pues yo reconozco mi culpa, tengo siempre presente mi pecado. Contra ti solo pequé, cometí la maldad que aborreces. En la sentencia tendrás razón, en el juicio brillará tu rectitud. Otra traducción dice: en el juicio resultarás inocente. Mira que en la culpa nací, pecador me concibió mi madre. ¿Te gusta un corazón sincero? Ahí sigue el texto. Bueno, lo que yo quiero destacar aquí es precisamente ese hecho de que David dice: contra ti pequé. Contra ti pequé. Que eso es lo propio del arrepentimiento. Eso es lo propio de la contrición. Y hermosamente, este es el salmo que después dice: un corazón contrito y humillado, tú no lo desprecias. Corazón contrito. Literalmente, contrito significa triturado. Viene de la misma raíz. Contrito. Es el corazón triturado. Entonces, la expresión de David es la que en este momento necesitamos comentar. Que Dios nos ayude. Contra ti solo pequé. David había abusado de Betsabé, aunque tampoco sabemos si hubo complicidad de Betsabé. Las feministas me critican, lo digo porque ya he predicado esto otra vez, y dicen: no, pero ¿cómo así? Si Betsabé fue víctima. No sabemos si fue víctima. El libro de la Biblia no dice nada al respecto. No dice nada al respecto. En todo caso, como advertencia, procuren no bañarse así como a la luz del día. Mejor las duchas, por algo se inventaron las duchas. Así que no entremos en el caso de Betsabé, si Betsabé fue culpable, no fue culpable, no sabemos. Vamos a dejar eso así. Sí sabemos, en cambio, que Urías fue inocente y fue leal. A mí me conmueve tanto la muerte de Urías porque es un ejemplo de castidad, es una lección de castidad muy interesante. David le dice: ve y quédate con tu mujer. Y él dice: ¿cómo voy yo a gozar de mi mujer mientras tenemos que luchar por la causa de Dios? Y en el fondo esa es la castidad. La castidad es eso, no es que Urías no fuera hombre, no es que Urías no le gustara a su mujer, es que la urgencia del reino le impedía gozar del matrimonio que lícitamente tenía. Urías es un testimonio impresionante de castidad y de humildad y de obediencia. Es bien impresionante, Urías. Pero volvamos a la frase, contra ti solo pequé. ¿Por qué David se da cuenta de que ha pecado contra Dios? Él ha sido motivo de escándalo para los servidores de palacio. Él ha sido motivo de escándalo y ha inducido a pecar a su general más leal, que se llamaba Joab. Él ha despreciado y ha traicionado toda la lealtad de Urías. Y él ha abusado de Betsabé. Todos esos son seres humanos. Y sin embargo, David dice, contra ti solo pequé. Cometí la maldad que aborreces. Ese es el gran descubrimiento. Y esa es la raíz más profunda del arrepentimiento, que es también la que después abre la llave del perdón y es la que abre la llave de la restauración. Voy a tratar de explicar ese punto que me parece tan importante. Mira, supongamos que David dijera, pequé contra Urías, lo cual pues es cierto, pequé contra Urías, pero Urías ya está muerto. Es decir, lo que David le hizo a Urías no tiene reparación. Lo que David le hizo a Betsabé no tiene reparación porque no le va a devolver el marido. No le va a devolver la vida matrimonial que ella tenía. Nosotros no tenemos capacidad de volver hacia atrás la historia. Nosotros no podemos reparar lo que hemos hecho a otras personas. Ni tampoco en ese sentido podemos recibir un perdón pleno de las criaturas. El único que puede darnos el perdón es el único que recibe nuestro arrepentimiento, y ese es el Señor. Esto es bueno tenerlo presente. Si la persona que peca descubre el poder perdonador de Dios, tiene esperanza. Y hacia allá va precisamente nuestro retiro. Porque después de hablar del arrepentimiento, tendremos que hablar de la confianza. La bendita confianza, que es la que nos hace abrir el corazón y dejarle libres las manos a Dios para que obre en nosotros. La confianza. Entonces, el arrepentimiento, en la medida en que es dolor por haber ofendido a Dios, el arrepentimiento tiene ese poder, el poder de abrirnos a la acción del que sí puede transformarnos. David no está negando el mal que le causó a los servidores de palacio, al ejército, a su general Joab, a Urías. David no está negando esos bienes, pero se da cuenta que la raíz del mal está en desobedecer a Dios. Cometí la maldad que aborreces. Cometí la maldad que aborreces. Porque desobedecí a Dios, lastimé a mi hermano. Lo que hace David con esa frase, contra ti solo pequé, es remontarse a la causa, remontarse al origen. El que respeta y ama a Dios, respeta y ama y sirve y ayuda y apoya a su prójimo. La causa está en Dios. Por consiguiente, la salud empieza en restaurar la relación con Dios. No debemos tener duda de que fue el Espíritu Santo el que le inspiró esto a David. La causa de mi desamor al prójimo, la causa de que yo quiera usar al prójimo, está en que me he separado de Dios. La causa de que yo no pueda amar al prójimo, está en que no le tengo amor a Dios. ¿Por qué? Porque el que está desconectado del amor de Dios toma el lugar de Dios. Esa quizás es la frase más importante de este arrepentimiento. Repito, el que está desconectado del amor de Dios, toma el lugar de Dios y empieza entonces a usar, a maltratar, a jugar con el prójimo. Tercera vez, el que está desconectado del amor de Dios, toma el lugar de Dios. Y por tomar el lugar de Dios, maltratamos al prójimo. En efecto, ¿qué es lo que ha hecho David usando a esa mujer? ¿Qué es lo que ha hecho David? Lo que ha hecho David es tomar el lugar de Dios. Es decir, ha querido darse el gusto él, se ha puesto él en el centro, ha tomado el lugar de Dios. Por eso todo pecado contra el prójimo es en primer lugar un pecado contra Dios. Por esa frase, que la repito tanto, el que se desconecta del amor de Dios, toma el lugar de Dios. Y cuando tomas el lugar de Dios, no podrás mirar a tu prójimo, sino como un rival, o como una herramienta, o como un juguete. Y ahí viene el pecado contra el prójimo. Entonces, ese es el verdadero arrepentimiento. El verdadero arrepentimiento es el que mira a la causa. Porque me desconecté de ti, porque no te di el lugar que tú mereces, Señor. Porque no te di el lugar que mereces. Entonces yo quise tomar tu lugar. Y cuando yo tomé tu lugar, ¿quién se volvió el prójimo para mí? Mi rival. O mi herramienta, lo voy a usar. O mi juguete, me voy a divertir con él o con ella. Entonces el verdadero arrepentimiento, el verdadero y auténtico arrepentimiento está en darse cuenta de que yo no le he dado el lugar a Dios. Yo no he tomado a Dios como Dios. Yo no he recibido a Dios. Dios no ha sido Dios para mí. Como no le di el lugar a Dios, yo tomé el lugar de Dios. Y cuando tomé el lugar de Dios, el prójimo, ¿qué se volvió? El prójimo se volvió para mí mi rival. Usted me estorba. A Caín, le estorba a Abel. Es mi rival. ¿Por qué no lo tengo yo todo? ¿Por qué no soy dueño de todo? Él es mi rival, hay que eliminarlo. O es mi herramienta. Como David utiliza a Joab, es mi herramienta para matar a Urías. O es mi juguete para divertirme, como me divertí con el cuerpo de Betsabé. Esa es la característica. Y por eso es tan importante esa frase del Miserere, del Salmo del Arrepentimiento. Salmo 51. Es muy importante. Es muy importante porque ahí está la raíz. Yo me desconecté de Dios. Quise tomar el lugar de Dios. Y empecé a hacerle daño a mi prójimo. ¿Qué significa darle el lugar a Dios? Deuteronomio capítulo 6. Amarás al Señor tu Dios con todo tu corazón, con toda tu alma, con todas tus fuerzas. Eso es darle lugar a Dios. Obsérvese que ese texto de Deuteronomio implica un vaciamiento, un desocuparse. Desocúpate. Es necesario un vacío. Es necesario reconocer nuestra nada. Es necesario reconocer nuestra nada. Y entonces, cuando nosotros decimos amar a Dios con todo el corazón, con toda el alma, con todas las fuerzas, estamos hablando de un vaciamiento. Por eso, Amamos el silencio. Por eso amamos el desierto. Por eso amamos la penitencia. Por eso amamos la cruz. Cada una de estas palabras a su manera es un vacío que solo Dios puede llenar. El silencio, la soledad, la penitencia, el desierto, la cruz. Todo eso es desocuparme, desocuparme. Solo Dios, solo Dios, solo Dios. Ese es el reconocimiento de nuestra nada. Así es como uno llega a ser creyente. Así es como uno llega a ser iglesia. Ese es el misterio de la iglesia. Sin ese desocuparse, siempre habrá nuestro ego tratando de imponer. Nosotros sí tenemos la misa verdadera, tratando de imponerla como de lugar. Y necesitamos nuestros obispos que nos traten como nosotros queremos. Es puro ego. La iglesia solo renace de esta nada, la nada del asombro y la nada del arrepentimiento. El arrepentimiento de David es el arrepentimiento de un hombre, pero es necesario ver el arrepentimiento de un pueblo, y esto es lo que nos muestra el libro de Baruc en el capítulo primero. Bueno, realmente es un texto más largo, pero yo quiero destacar, aquí los traje, los versículos 15 a 19. Yo les recomiendo en sus ratos de meditación de este día, les recomiendo que ustedes tomen ese libro de Baruc. A partir del versículo 15 del capítulo primero, Baruc 1, 15 y siguientes, y luego sigue en el capítulo segundo, es un texto largo. El contexto del libro de Baruc, ¿Baruc quién era? Baruc era un ayudante y secretario y discípulo del profeta Jeremías. Podemos decir que Baruc era para Jeremías lo que Josué fue para Moisés. Era como su ayudante, como su secretario, ese era Baruc. Jeremías predica en el tiempo del destierro a Babilonia. Y Baruc es una reflexión sobre ese destierro. Baruc es una reflexión sobre lo que sucede con el pueblo judío, una reflexión que lleva a un profundo arrepentimiento. Mira estas palabras. Estoy leyendo Baruc capítulo 1, versículos del 15 al 19, pero luego el texto sigue de una manera preciosa. Al Señor nuestro Dios pertenece la justicia. A nosotros, en cambio, a los habitantes de Judá y de Jerusalén, lo mismo que a nuestros reyes, gobernantes, sacerdotes y profetas y a nuestros padres, toca ahora la humillación. Porque hemos pecado contra el Señor, le desobedecimos y no le hicimos caso cuando nos ordenaba que viviéramos según las leyes que había puesto delante de nosotros. Hemos pecado, hemos desobedecido al Señor. Es la confesión de Baruc. Como ya nos indicaba nuestro padre Arnulfo,
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12: Son las 11:04.
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14: El Alzheimer es la causa más frecuente de demencia en el mundo.
15: Los miembros de la fraternidad San Pío X, también conocidos como lefebrianos, se enfrentan ahora ante el anuncio de que no pueden celebrar misa en Lourdes, justo cuando preparan una peregrinación multitudinaria. El obispo de Lourdes Tarbes, Monseñor Jean-Marc Micá, ha publicado un comunicado donde analiza la sanción de la Iglesia a la fraternidad, después de que ésta ordenara obispos sin permiso papal. Se trata de un documento de la doctrina de la fe que declara la excomunión a quienes adhieran públicamente al movimiento. Este grupo reivindica la tradición y ha presentado un recurso, pero no ha tenido respuesta de Roma. Así las cosas, y ante una masiva peregrinación prevista por San Pío X para fines de octubre, la diócesis que incluye a Lourdes ha publicado un documento. No puedo autorizar la celebración de la misa ni de los demás sacramentos, ni siquiera las oraciones públicas dentro del santuario. Por tanto, se reitera la autorización que hasta ahora se concedía a la Fraternidad Sacerdotal San Pío X para hacerlo. En cambio, naturalmente, cualquiera que lo desee puede acudir libremente a la gruta o a cualquiera de los lugares del santuario para rezar de manera privada. El obispo se declara plenamente consciente del dolor y quizá de la incomprensión que esta decisión causará, y lamenta la situación de desgarramiento de la túnica de Cristo que provocan nuestras divisiones. Este caso, que se ha hecho público porque refiere a un santuario, es el reflejo de lo que ocurre en todo el mundo. El superior de San Pío X en Francia respondió expresando su respeto al obispo y también su pesar y su incomprensión, pero aseguró que mantendrá la peregrinación anual prevista para fines de octubre. Si las puertas del santuario permanecen cerradas para una peregrinación pública, la puerta del corazón de la Madre de Dios, en cambio, nunca se cierra a sus hijos. Sin duda, ella reconocerá a los suyos. Además, denunció la paradoja de que el año pasado Lourdes acogió una peregrinación de cristianos y musulmanes. ¿Cómo no extrañarse e incluso indignarse de que quienes no reconocen ni la maternidad divina de la Santísima Virgen María hayan sido autorizados allí donde hoy se nos prohíbe? Los miembros de la fraternidad están pendientes del asunto, que está presente en las prédicas de estos días. Por ejemplo, el 23 de agosto, el padre Jean-Michel Gless comentó esto en el sermón de la misa.
8: Mis muy queridos hermanos, sin duda, no lo sé, pero quizá, este año no tendremos la gracia de entrar en el santuario de Lourdes como hasta ahora. ¿Pero qué nos queda, mis queridos hermanos? ¿Qué nos queda? Nos queda que creemos en la Santísima Virgen. Creemos que es la Madre de Dios. Creemos que es la Virgen Inmaculada. Creemos que es corredentora. Creemos que es mediadora de todas las gracias. Y eso nadie, ninguna excomunión, podrá jamás quitárnoslo.
15: Salvo que Roma responda al recurso presentado por los llamados lefebrianos en julio, la situación se mantendrá y estos no podrán celebrar misas en templos católicos.
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3: Y sería impensable dejar fuera de la lista de canciones algo que tenga que ver con esa raza en extinción que se llama matrimonio. Bueno, enamorados, enamoradas, novios, lista de espera, desesperados, todo lo que cabe. Si estás en la edad en que las hormonas derrotan a las neuronas, pues paciencia. Te enamoras y andas volando en el aire y tu príncipe azul. Pues, ¿qué hacemos? Es la edad correcta. Lo que habría que decirte es, bueno, pues se llama platónico, es cuando estás deseando o buscando algo que a veces ni coincide contigo de tanto que necesitas. Un chiquillo me decía, es que yo espero encontrar una mujer que camine conmigo, esté a mi lado, me acompañe. Pues tú quieres una enfermera, le dije. No, pero que crea, y que crea en Dios también. Mira, la madre Teresa ya se fue y no era tu tipo, no te pongas en ese plan.
4: Míralo bien. ¿A poco no te recuerda a Leonardo DiCaprio?
3: Y tú, para no comprometerte, le dices, sí, sí, sí. Cuando tenía la máscara de hierro, está ahí igualito. Para no quedar mal. Esto es lo que se llama la parte de las coincidencias. Está bien, no pasa nada. Nada más sí te advierto que allá afuera te venden otro paquete, ¿no? No, tiene que ser también una onda sexual y todo el rollo. Y más que decirte maldades o bondades o pecados, pues mira, toma tu lugar. Conócete, conoce tu cuerpo, conócete a ti misma, a ti mismo. Y no tengas prisa, porque no puedes basar una relación en la parte física. Primero, porque la que más pierdes eres tú, mi reina. Y segundo, porque pues no ganas en eso. Si los matrimonios apenas sobreviven con todo y eso, pues un noviazgo menos, por decirle noviazgo. Entonces es la parte de las coincidencias. Lo que pasa es que eso tiene que madurar y pasar a la parte de las diferencias. Aquí son princesa y príncipe, y aquí siguen, a pesar de que ya saben que son respectivamente bruja y sapo, pero siguen. Es cuando el noviazgo se vuelve un poquito más serio, vas decidiendo, y vas entendiendo que no vas a encontrar a Mr. Perfecto ni a Mrs. Perfecta en ninguna parte, que es una decisión de diferencias, pero que no estás cediendo terreno, te estás conociendo, que cuántas chiquillas van a, o algunos muchachos, no, cuando él va a cambiar, cuando nos casemos, ahora que nos casemos, él va a cambiar, ese él va a cambiar casi suena como yo lo voy a cambiar. No, el puro hecho de que ya vayas pensando que vaya a cambiar es porque vas sin aceptarle todo lo que él es o todo lo que ella es. Cuando están de novio se pelean y cada uno para su lado, tonto, y todo para su lado. Y al rato un mensajito telefónico.
5: ¿Me perdonas?
3: Y a la otra, sí.
4: Idiota.
3: Los matrimonios no tenemos esos beneficios. Tenemos otros. Pero ese no. Entonces significa, mire, si están de novios serios, tomen su retiro para novios. Va a ser maravilloso que lo hagan, les va a servir muchísimo, en serio. Ahora, cuando llega la onda del matrimonio, se trata de elegir conscientemente. Yo te puedo decir, sin temor a equivocarme, que yo elegí a mi esposa y me casé amándola, más que enamorado, amándola. Sabíamos que somos los dos perfectamente disímiles. Ella es psicóloga, hija de ingleses, yo soy bohemio, hijo de gallegos. Entonces es un desastre aquello. Entonces, por supuesto que hay que encajar muchas cosas ahí. Pero es parte de la maravilla del matrimonio. ¿A cuántos matrimonios no podemos decirles hoy, ánimo, ahí la llevan, échele ganas, mire todo lo que han pasado, ahí van, ya llevan una semana? Porque nos vamos metiendo con esa idea de que si no funciona, de que si no jala, no, espérate, la cosa, es más, lo mejor que podríamos hacer para evitar que haya más divorcios es hacer todo lo que se pueda para que no se casen. Así de fácil. Ah, no, pero tienen prisa, ¿verdad? Pues vayan pensando, vayan conociéndose. Yo les puedo decir, si temo a equivocarme, que si yo he herido a alguien, como a nadie, es a mi esposa. Y si alguien me ha perdonado menos que Dios, es ella. ¿Por qué? Porque vivimos juntos. Allá en México, una señora de un pueblito precioso que se llama Tlaquepaque, me reconoce, una señora muy humilde, y vendía dulcecitos, y me reconoce ahí. Bueno, yo venía con mi esposa y mis hijos. ¡Ay, Martín Valverde! Y ya, pues yo puedo quitarme el tiro. ¡Ay, sí, señora, mire, mi esposa! ¡Ay, usted es la esposa de Martín Valverde! Bueno, peor. Y mi mujer, que no tiene un pelo, le dice, ay, señora, usted no vive con él. Así como para dejar las cosas donde van. Según el manual del fabricante, dice, ahí les va a los que les cae la piedra, que se la aguanten. Dice Pablo, esposo, ama a tu mujer como Cristo amó a su iglesia y se entregó a sí mismo por ella. Yo quedé tan impactado por este pasaje que lo volví a leer. Esposo. Yo, ama a tu mujer como Cristo amó a su iglesia y se entregó a sí mismo por ella. Pues me vi crucificado. Ahora, sí me acuerdo que sí mencioné para mis adentros, ay, Pablito, con razón no te casaste, mijo. Pero bueno. Siempre le revientan a la mujer el que viene más adelantito. Adelante dice, hasta los que no saben Biblia, ese como que se la juegan. Dice la Biblia, sujétese a su marido. Ok, niña, sí dice eso, pero primero y antes dice, ámala como Cristo amó a su iglesia. Si él te exige eso, tú exígele su parte. Ámame como Cristo amó a la iglesia. Estamos a mano, no pasa nada. Esta canción que sigue se la compuse a mis padres espirituales cuando cumplieron 50 años de matrimonio. Y hace poco me contaban una buenísima de un matrimonio también de 50 años, que el padre muy querido, Domenico, mencionó el Espíritu Santo, antes de la misa, la celebración, los pasó a sacristía y le dijo, a ver, don Pepe, doña Lupe, algo que no se hayan dicho en estos 50 años y quisieran decírselo ahorita. Y la que arranca es la doña.
4: Sí, qué bueno que lo dice, padre. Yo tengo algo que decir.
3: Más dice el padre, cuando le escuché el tonito, dije, no, ya. De celebración a cuerpo presente, llegamos aquí. ¿Usted dirá, doña Lupe?
4: Durante estos 50 años, todas las tardes que tomábamos el cafecito, tú llegabas a la mesa, agarrabas el pan, lo partías, y sin decirme nada, me dabas la parte de la esquina del pan, la parte dura, el coquito del pan. Y yo odio el coquito del pan.
3: Bueno, imagínese, si hace 50 años no lo podía masticar, ahorita ni tema es. La respuesta del marido.
5: Ay, mujer, pues yo te lo daba porque es la parte del pan que más me gusta a mí y siempre quise compartirla contigo antes que con nadie.
3: ¡Háblense! ¡Háblense! ¡Háblense! ¡Háblense! ¡Es en serio! ¡Comuníquense! Cualquier esposo o esposa que esté aquí te puede decir, cuando no nos hemos hablado y llega la noche, entonces estamos enojados y no sabemos ni por qué. Ya mi esposa y yo, ahora el pasado 25 de octubre cumplimos 25 años de casados, gracias a Dios. Ahí, que aguante de mujer. Esta parte del enojo la tenemos muy caminada los dos, ¿eh? Porque cuando yo la veo así, con la cara que está como enojada, hago la pregunta que todo marido se ha hecho aquí. ¿Qué hice? Verifico la lista. No, yo estoy bien. Ahora, si veo que no tengo nada, sí le digo, oye, Lizín, ¿qué? ¿Es conmigo? No. Ah, bueno. Síguele. Una maravillosa canción. para preguntarle a los que ya tienen su rato en esto, una semana, un mes, un año, dos años, 50, los que ahí la llevan un día. No existen ni han existido las parejas perfectas, solo existen las parejas que se aman. Ya deja de ver tantas novelas. Con mucho cariño para esas parejas que están peleando un día a día por ser simplemente ellos y amarse, una canción que compuse con mucho cariño se llama ¿Cómo le hicieron? Y mientras la iniciamos le pedimos un aplauso a todos ustedes para la gente que está en esa batalla del matrimonio diario.

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13: Alza la mirada, himno oficial de la visita del Papa a España.

Piensa en ellos un momento. Piensa en ellos un momento. Aquí, ahora. Despídete. Dales tu saludo. Perdónalos si se fueron y no se despidieron. Dáselos a su dueño. Siempre fueron de él. Llora si es necesario, pero sonríele a la vida.

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1: Reflexión del día de hoy. Sacerdotes y consagrados. Si ellos sostienen la iglesia, ¿quién sostiene su alma?
2: Reflexión del día de hoy. Sacerdotes y consagrados. Si ellos sostienen la iglesia, ¿quién sostiene su alma?
1: Citas bíblicas con reflexión.
2: Citas bíblicas con reflexión.
1: Hebreos 13:17. Obedezcan a sus pastores y sométanse a ellos, porque cuidan de ustedes.
2: Hebreos 13:17. Obedezcan a sus pastores y sométanse a ellos, porque cuidan de ustedes. Reflexión. Estas palabras recuerdan la misión humilde y silenciosa de quienes velan por el pueblo de Dios. Ellos cargan esperanzas, duelos y búsquedas. También necesitan alivio, intercesión y consuelo para continuar.
1: Éxodo 17:12. Aarón y Hur sostenían los brazos de Moisés.
2: Éxodo 17:12. Aarón y Hur sostenían los brazos de Moisés. La imagen es clara. Cuando el líder se cansa, la comunidad lo sostiene. Así vence el pueblo, así se mantiene viva la fe. El sacerdote también tiene batallas invisibles. La oración del pueblo le da fuerza cuando el corazón pesa.
1: Pasaje de un papa.
2: Pasaje de un papa. El Papa Francisco en la misa crismal del 28 de marzo del 2024 explicó a los sacerdotes que
1: nadie se salva solo y ningún ministerio se sostiene sin la oración del pueblo.
2: Nadie se salva solo y ningún ministerio se sostiene sin la oración del pueblo. Su mensaje nace del contacto diario con ministros agotados, heridos por la soledad y la exigencia pastoral. Invitó a la comunidad a ser cercana, misericordiosa con quienes le sirven.
1: Encíclicas papales.
2: Encíclicas papales.
1: Presbiterorum ordinis, numeral 9. Los fieles deben ayudar a los sacerdotes con oración, caridad y comprensión.
2: Presbiterorum ordinis, numeral 9. Los fieles deben ayudar a los sacerdotes con oración, caridad y comprensión. Reflexión. Síntesis fiel. Esta llamada recuerda que el sacerdote no es un funcionario, es un hombre que ofrece todo. La comunidad lo sostiene su entrega con gestos concretos y espirituales.
1: Lumen Gentium, numeral 28. Los presbíteros necesitan del apoyo espiritual del pueblo.
2: Lumen Gentium, numeral 28. Los presbíteros necesitan del apoyo espiritual del pueblo. La iglesia es comunión, no existen vocaciones aisladas. El pueblo fortalece la vida interior de quienes lo guían.
1: Catecismo de la Iglesia Católica.
2: Catecismo de la Iglesia Católica.
1: Numeral 1548. El sacerdote actúa en nombre de Cristo cabeza.
2: Numeral 1548. El sacerdote actúa en nombre de Cristo cabeza. Explicación sencilla. Su misión es más grande que él mismo. Por eso requiere sostén espiritual para no olvidar que sirve con el corazón del maestro.
1: Frases de santos.
2: Frases de santos.
1: Santa Teresa de Lisieux. Los sacerdotes necesitan oración, más sacerdotes necesitan oración, más que admiración.
2: Santa Teresa de Lisieux. Los sacerdotes necesitan oración, más que admiración.
1: San Pío X. Defiendan a sus sacerdotes con la plegaria diaria.
2: San Pío X. Defiendan a sus sacerdotes con la plegaria diaria.
1: San Juan María Vianney. Un buen pastor es un don. Cuídenlo con su oración.
2: San Juan María Vianney. Un buen pastor es un don. Cuídenlo con su oración.
1: Dos filósofos católicos.
2: Dos filósofos católicos. Filósofo Jacques Maritain. Su pensamiento enseña que la vocación sacerdotal es un bien para toda la sociedad. Afirma que cuando cuidamos al pastor fortalecemos la vida espiritual de la comunidad. Filósofo Edith Stein. Santa Teresa de Benedicta de la Cruz. Su filosofía señala que la intercesión transforma tanto a quien ora como a quien es sostenido. La comunión espiritual crea vínculos profundos de gracia.
1: Acciones prácticas.
2: Acciones prácticas.
1: Primero, ora cada día por un sacerdote conocido. Pide fortaleza. fortaleza y alegría y luz.
2: Primero, ora cada día por un sacerdote conocido. Pide fortaleza y alegría y luz.
1: Segundo, ofrece un pequeño sacrificio por las vocaciones consagradas.
2: Segundo, ofrece un pequeño sacrificio por las vocaciones consagradas.
1: Tercero, enviar un mensaje breve de agradeciendo a un sacerdote o religiosa por su servicio.
2: Tercero, enviar un mensaje breve de agradeciendo a un sacerdote o religiosa por su servicio.
1: Ejemplo cotidiano.
2: Ejemplo cotidiano. Una mujer de una parroquia local decidió rezar un Ave María diario por su párroco. Con el tiempo confesó que esas oraciones le dieron serenidad en un momento difícil. La iglesia creció en gratitud, ella también.
1: Testimonio.
2: Testimonio. Un discípulo moderno llamado Andrés dijo: nunca imaginé que mi oración pudiera sostener a mi pastor. Ahora sé que su misión también depende de mí.
1: Pregunta final. ¿A quién vas a sostener tú esta semana para que la luz de Cristo no se apague?
2: Pregunta final. ¿A quién vas a sostener tú esta semana para que la luz de Cristo no se apague? Breve. Ya ve, maestro bueno. Mira a tus sacerdotes y consagrados, dales fuerza y alegría y humildad, que nuestra oración sostenga su espíritu, que ellos encuentren descanso en tu presencia. Amén.
1: Conclusión pastoral.
2: Conclusión pastoral. Cuidar a quienes nos guíen es un acto de amor. La iglesia crece cuando el pueblo sostiene a sus pastores, y el corazón se ensancha cuando la oración se vuelve puente de gracia.
3: Hasta aquí su hermano en Cristo, Jorge Gutiérrez García. 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

0: Señor, abre mis labios.
1: Y mi boca proclamará tu alabanza.
0: Salmo 94. Invitación a la alabanza divina. Animaos unos a otros día tras día mientras perdura el hoy. Hebreos 3:13.
1: Venid, adoremos al Señor, porque Él es nuestro Dios.
0: Venid, aclamemos al Señor, demos vítores a la roca que nos salva, entremos a su presencia dándole gracias, aclamándolo con cantos.
1: Venid, adoremos al Señor, porque Él es nuestro Dios.
0: Porque el Señor es un Dios grande, soberano de todos los dioses. Tiene en su mano las cimas de la tierra. Son suyas las cumbres de los montes. Suyo es el mar, porque Él lo hizo, la tierra firme que modelaron sus manos.
1: Venid, adoremos al Señor, porque Él es nuestro Dios.
0: Venid, postrémonos por tierra, bendiciendo al Señor, Creador nuestro, porque Él es nuestro Dios, y nosotros su pueblo, el rebaño que Él guía.
1: Venid, adoremos al Señor, porque Él es nuestro Dios.
0: Ojalá escuchéis hoy su voz, no endurezcáis el corazón como en Meribá, como el día de Masá en el desierto, cuando vuestros padres me pusieron a prueba y dudaron de mí, aunque habían visto mis obras.
1: Venid, adoremos al Señor, porque Él es nuestro Dios.
0: Durante 40 años aquella generación me repugnó y dije, es un pueblo de corazón extraviado que no reconoce mi camino. Por eso he jurado en mi cólera que no entrarán en mi descanso.
1: Venid, adoremos al Señor, porque Él es nuestro Dios.
0: Gloria al Padre, y al Hijo, y al Espíritu Santo, como era en el principio, ahora y siempre, por los siglos de los siglos. Amén.
1: Venid, adoremos al Señor, porque Él es nuestro Dios.
0: Himno. Señor, cuando florece un nuevo día en el jardín del tiempo, no dejes que la espiga del pecado vierta en él su veneno. El trabajo del hombre rompe el surco en el campo moreno, en frutos de bondad y de justicia convierte sus deseos. Alivia sus dolores con la hartura de tu propio alimento y que vuelvan al fuego de tu casa cansados y contentos. Amén. Salmo 86. Himno a Jerusalén, madre de todos los pueblos. La Jerusalén de arriba es libre, esa es nuestra madre. Gálatas 4:26. ¡Qué pregón tan glorioso para ti, ciudad de Dios! Él la ha cimentado sobre el monte santo, y el Señor prefiere las puertas de Sion a todas las moradas de Jacob.
1: ¡Qué pregón tan glorioso para ti, ciudad de Dios! Contaré a Egipto y a Babilonia entre mis fieles. Filisteos, tirios y etíopes han nacido allí.
0: Se dirá de Sion, uno por uno, todos han nacido en ella. El Altísimo en persona la ha fundado.
1: El Señor escribirá en el registro de los pueblos. Este ha nacido allí, y cantarán mientras danzan. Todas mis fuentes están en ti.
0: Gloria al Padre, y al Hijo, y al Espíritu Santo.
1: Como era en el principio, ahora y siempre, por los siglos de los siglos. Amén.
0: ¡Qué pregón tan glorioso para ti, ciudad de Dios! Cántico. El buen pastor es el Dios altísimo y sapientísimo. Mira, llego enseguida y traigo conmigo mi salario. Apocalipsis 22:12. El Señor llega con poder y su recompensa lo precede. Mirad, el Señor Dios llega con poder y su brazo manda. Mirad, viene con él su salario y su recompensa lo precede.
1: Como un pastor que apacienta el rebaño, su brazo lo reúne. Toma en brazos los corderos y hace recostar a las madres.
0: ¿Quién ha medido a puñados el mar o mensurado a palmos el cielo o a cuartillos el polvo de la tierra?
1: Quien ha pesado en la balanza los montes y en la báscula las colinas, ¿quién ha medido el aliento del Señor? ¿Quién le ha sugerido su proyecto?
0: ¿Con quién se aconsejó para entenderlo, para que le enseñara el camino exacto, para que le enseñara el saber y le sugiriese el método inteligente?
1: Mirad, las naciones son gotas de un cubo y valen lo que el polvillo de balanza. Mirad, las islas pesan lo que un grano. El Líbano no basta para leña, sus fieras no bastan para el holocausto.
0: En su presencia, las naciones todas, como si no existieran, son ante él como nada y vacío.
1: Gloria al Padre, y al Hijo, y al Espíritu Santo.
0: Como era en el principio, ahora y siempre, por los siglos de los siglos. Amén. El Señor llega con poder, y su recompensa lo precede. Salmo 98. Santo es el Señor nuestro Dios. Tú, Señor, que estás sentado sobre querubines, restauraste el mundo caído cuando te hiciste semejante a nosotros. San Atanasio. Ensalzad al Señor Dios nuestro, postraos ante el estrado de sus pies. El Señor reina, tiemblan las naciones, sentado sobre querubines vacile la tierra.
1: El Señor es grande en Sion, encumbrado sobre todos los pueblos. Reconozcan tu nombre, grande y terrible. Él es santo.
0: Reinas con poder y amas la justicia. Tú has establecido la rectitud. Tú administras la justicia y el derecho. Tú actúas en Jacob.
1: Ensalzad al Señor Dios nuestro. Postraos ante el estrado de sus pies. Él es santo.
0: Moisés y Aarón con sus sacerdotes, Samuel con los que invocan su nombre, invocaban al Señor y Él respondía. Dios les hablaba desde la columna de nube, oyeron sus mandatos y la ley que les dio.
1: Señor, Dios nuestro, tú les respondías, tú eras para ellos un Dios de perdón y un Dios vengador de sus maldades.
0: Ensalzad al Señor Dios nuestro, postraos ante su monte santo, santo es el Señor nuestro Dios.
1: Gloria al Padre, y al Hijo, y al Espíritu Santo.
0: Como era en el principio, ahora y siempre, por los siglos de los siglos. Amén. Ensalzad al Señor Dios nuestro, postraos ante el estrado de sus pies. Lectura breve. Que cada uno, con el don que ha recibido, se ponga al servicio de los demás, como buenos administradores de la multiforme gracia de Dios. El que toma la palabra, que hable palabra de Dios. El que se dedica al servicio, que lo haga en virtud del encargo recibido de Dios. Así, Dios será glorificado en todo por medio de Jesucristo, Señor nuestro, cuya es la gloria y el imperio por los siglos de los siglos. Amén. Responsorio breve. Te invoco de todo corazón, respóndeme, Señor.
1: Te invoco de todo corazón, respóndeme, Señor.
0: Guardaré tus leyes.
1: Respóndeme, Señor.
0: Gloria al Padre, y al Hijo, y al Espíritu Santo.
1: Te invoco de todo corazón, respóndeme, Señor. Sirvamos al Señor con santidad, y nos librará de la mano de nuestros enemigos.
0: Bendito sea el Señor, Dios de Israel, porque ha visitado y redimido a su pueblo, suscitándonos una fuerza de salvación en la casa de David, su siervo, según lo había predicho desde antiguo por boca de sus santos profetas. Es la salvación que nos libra de nuestros enemigos y de la mano de todos los que nos odian. Ha realizado así la misericordia que tuvo con nuestros padres, recordando su santa alianza y el juramento que juró a nuestro padre Abraham, para concedernos que, libres de temor, arrancados de la mano de los enemigos, le sirvamos con santidad y justicia en su presencia todos nuestros días. Y a ti, niño, te llamarán profeta del Altísimo, porque irás delante del Señor a preparar sus caminos, anunciando a su pueblo la salvación, el perdón de sus pecados. Por la entrañable misericordia de nuestro Dios, nos visitará el sol que nace de lo alto, para iluminar a los que viven en tiniebla y en sombra de muerte, para guiar nuestros pasos por el camino de la paz. Gloria al Padre, y al Hijo, y al Espíritu Santo, como era en el principio, ahora y siempre, por los siglos de los siglos. Amén.
1: Sirvamos al Señor con santidad, y nos librará de la mano de nuestros enemigos.
0: Preces. Demos gracias al Señor que guía y alimenta con amor a su pueblo, y digámosle:
1: te glorificamos por siempre, Señor.
0: Señor, Rey del Universo, te alabamos por el amor que nos tienes, porque de manera admirable nos creaste y más admirablemente aún nos redimiste.
1: Te glorificamos por siempre, Señor.
0: Al comenzar este nuevo día, pon en nuestros corazones el anhelo de servirte, para que te glorifiquemos en todos nuestros pensamientos y acciones.
1: Te glorificamos por siempre, Señor.
0: Purifica nuestros corazones de todo mal deseo, y haz que estemos siempre atentos a tu voluntad.
1: Te glorificamos por siempre, Señor.
0: Danos un corazón abierto a las necesidades de nuestros hermanos, para que a nadie falte la ayuda de nuestro amor.
1: Te glorificamos por siempre, Señor.
0: Acudamos ahora a nuestro Padre Celestial diciendo: Padre nuestro que estás en el cielo, santificado sea tu nombre. Venga a nosotros tu reino. Hágase tu voluntad en la tierra como en el cielo. Danos hoy nuestro pan de cada día. Perdona nuestras ofensas, como también nosotros perdonamos a los que nos ofenden. No nos dejes caer en la tentación, y líbranos del mal. Amén. Oración conclusiva. Dios Todopoderoso y Eterno, a los pueblos que viven en tiniebla y en sombra de muerte, ilumínalos con tu luz, ya que con ella nos ha visitado el sol que nace de lo alto, Jesucristo nuestro Señor, que vive y reina contigo en la unidad del Espíritu Santo y es Dios, por los siglos de los siglos. Amén. El Señor nos bendiga, nos guarde de todo mal y nos lleve a la vida eterna. Amén.

0: Son las 12:11.
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0: nombre del Padre, y del Hijo, y del Espíritu Santo.
1: Amén.
0: El Señor esté con vosotros.
1: Y con tu espíritu.
0: Empezamos la Santa Misa dando gracias a Dios, pidiendo humildemente que perdone nuestros pecados. Yo confieso ante Dios Todopoderoso y ante vosotros, hermanos, que he pecado mucho de pensamiento, palabra, obra y omisión. Por mi culpa, por mi culpa, por mi gran culpa. Por eso ruego a Santa María, siempre Virgen, a los ángeles, a los santos y a vosotros, hermanos, que intercedáis por mí ante Dios nuestro Señor. Dios Todopoderoso tenga misericordia de nosotros, perdone nuestros pecados y nos lleve a la vida eterna.
1: Amén.
0: Señor, ten piedad.
1: Señor, ten piedad.
0: Cristo, ten piedad.
1: Cristo, ten piedad.
0: Señor, ten piedad.
1: Señor, ten piedad.
0: Oremos. Oh Dios, por ti nos ha venido la redención y se nos ofrece la adopción filial. Mira con bondad a los hijos de tu amor, para que cuantos creemos en Cristo, alcancemos la libertad verdadera y la herencia eterna. Por nuestro Señor Jesucristo, tu Hijo, que vive y reina contigo en la unidad del Espíritu Santo y es Dios por los siglos de los siglos.
1: Amén. Lectura de la primera carta del apóstol San Pablo a los Corintios. Hermanos, acerca de los célibes no tengo precepto del Señor, pero doy mi parecer como alguien que, por la misericordia del Señor, es fiel. Considero que por la angustia que apremia, es bueno para un hombre quedarse así. Estás unido a una mujer, no busques la separación. Estás libre de mujer, no busques mujer. Pero si te casas, no pecas. Y si una soltera se casa, tampoco peca. Aunque estos tales sufrirán la tribulación de la carne, y yo quiero ahorrársela. Digo esto, hermanos, que el momento es apremiante. Queda como solución que los que tienen mujer vivan como si no la tuvieran, los que lloran como si no lloraran, los que están alegres como si no se alegraran, los que compran como si no poseyeran, los que negocian en el mundo como si no disfrutaran de él, porque la representación de este mundo se termina. Palabra de Dios.
0: Te alabamos, Señor.
1: Escucha, hija, mira, inclina el oído.
0: Escucha, hija, mira, inclina el oído.
1: Escucha, hija, mira, inclina el oído. Olvida tu pueblo y la casa paterna. Prendado está el rey de tu belleza. Póstrate ante él, que él es tu Señor.
0: Escucha, hija, mira, inclina el oído.
1: Ya entra la princesa, bellísima, vestida de perlas y brocado. La llevan ante el rey con séquito de vírgenes. La siguen sus compañeras.
0: Escucha, hija, mira, inclina el oído.
1: Las traen entre alegría y algazara. Van entrando en el palacio real. A cambio de tus padres tendrás hijos, que nombrarás príncipes por toda la tierra.
0: Escucha, hija, mira, inclina el oído.
1: Aleluya, aleluya, aleluya.
0: Aleluya, aleluya, aleluya.
1: Alegraos y saltad de gozo, dice el Señor, porque vuestra recompensa será grande en el cielo.
0: Aleluya, aleluya, aleluya. El Señor esté con vosotros.
1: Y con tu espíritu.
0: Lectura del Santo Evangelio según San Lucas.
1: Gloria a ti, Señor.
0: En aquel tiempo Jesús, levantando los ojos hacia sus discípulos, les decía: Bienaventurados los pobres, porque vuestro es el reino de Dios. Bienaventurados los que ahora tenéis hambre, porque quedaréis saciados. Bienaventurados los que ahora lloráis, porque reiréis. Bienaventurados vosotros, cuando os odien los hombres, y os excluyan, y os insulten, y proscriban vuestro nombre como infame, por causa del Hijo del Hombre. Alegraos ese día y saltad de gozo, porque vuestra recompensa será grande en el cielo. Eso es lo que hacían vuestros padres con los profetas, Pero ay de vosotros, los ricos, porque ya habéis recibido vuestro consuelo. Ay de vosotros, los que estáis saciados, porque tendréis hambre. Ay de los que ahora reís, porque haréis duelo y lloraréis. Ay, si todo el mundo habla bien de vosotros, eso es lo que vuestros padres hacían con los falsos profetas. Palabra del Señor.
1: Gloria a ti, Señor Jesús.
0: Acabo de leer el texto de las Bienaventuranzas en la versión del evangelista San Lucas, que contiene los ayes, es decir, las maldiciones o las advertencias. ¡Ay de vosotros, los ricos! ¡Ay de vosotros, los que estáis saciados! Primera cosa, primera enseñanza. El cielo existe. Hay vida eterna. También existe el infierno. Este texto no tiene sentido, más aún es absurdo, si no fuera porque hay un momento en que el Señor podrá pagar, recompensar o castigar. Y eso no tiene lugar aquí. A veces es verdad que cuando has hecho el bien, recibes el bien, pero no siempre. Pensemos, por ejemplo, en los mártires. Hay vida eterna, hay juicio, hay premio y hay castigo. Sé que esta es una verdad de fe proscrita, olvidada, prácticamente hoy maldita. Nadie puede hablar de esto, se le acusa de todo. Si a un niño en la catequesis le dicen que existe el cielo y que existe el infierno, es probable que sus padres vayan a denunciar al catequista. Por lo menos eso pasa, o ha pasado y pasa muchas veces en España. Pero es la verdad, es la verdad. Sin la existencia de la vida eterna, esto no es ni siquiera un panfleto político de tipo propagandístico. Hay vida eterna. Nunca me cansaré de repetirlo. Hay vida eterna para todos. Lo que pasa es que unos irán con Dios y otros con el demonio. Y esa es nuestra opción, nuestra elección aquí en la tierra. ¿Qué es lo que dice Jesús? Bienaventurados, dichosos, porque como hay vida eterna, y esto no es nada, como hay vida eterna, pues entonces allí se os dará la recompensa en función de lo que habéis vivido aquí, o se os dará el castigo en función de lo que habéis vivido aquí. Segunda enseñanza. Imaginemos un alumno que va a la universidad o al colegio, que tiene 6, 7, 8 asignaturas. Al acabar el curso, para pasar al curso siguiente, tiene que tener aprobadas todas las asignaturas. Pero puede ser que en una asignatura saque un 5 y en otra saque un 10 y en otra sacará un 6, un 8, un 9 o en todas un 5. ¿Qué es lo que está diciendo Jesús? No está diciendo bienaventurados los pobres y que pasen hambre y que lloren y que sean perseguidos. No está uniendo las bienaventuranzas entre sí con la conjunción copulativa y, que implica que son necesarias todas ellas. No está haciendo eso. Después de cada bienaventuranza hay un punto y aparte. Bienaventurados los pobres, porque vuestro es el reino de Dios. Bienaventurados los que ahora tenéis hambre, porque quedaréis saciados. Bienaventurados los pobres, punto. Bienaventurados los que tenéis hambre, punto. Y punto, y aparte. Tienes que tener un 5 en todo, pero es posible que tengas, ya por naturaleza, más fácilmente la posibilidad de sacar un 10 en algo. Hay personas a las cuales el idioma o la gramática se les da muy bien y las matemáticas muy mal. Y otras personas son al revés. Las matemáticas les resultan facilísimas porque tienen una mente hecha para eso. Y hacen muy bien en estudiar y ser ingenieros. Pero en cambio los idiomas se les dan fatal. Bueno, pues, si tú tienes un corazón compasivo y misericordioso, si cuando ves a alguien que sufre, sufres con él y te duele no poder ayudar más, eres de los bienaventurados los pobres. Porque el pobre no solo es el que no tiene, el pobre es también el que se hace pobre para ayudar al otro. El que carga en su espalda con el peso que tiene el otro que le está aplastando. El pobre es el que dice, comparto. Y comparto no para no tener nada. San Pablo en eso fue clarísimo cuando pedía dinero mientras viajaba a las distintas ciudades para ayudar a los pobres de Jerusalén. No se trata de quedarte sin nada, se trata de tener menos para que el otro tenga algo. Y eso es fruto de ese corazón compasivo que es un don que Dios te ha dado. Quizá te lo dio por determinadas circunstancias de tu vida, por la educación en tu casa o porque naciste así. ¿Qué don tan grande tienes? Posiblemente ese es su inicio incluso de vocación sacerdotal o de vocación consagrada. Es un don. Pues especialízate en ese don. Saca en lo demás un 5 o un 6 o un 7 o si puedes un 9. Pero en una bienaventuranza saca un 10. O quizá eres una persona que no te callas y que con amor, con paciencia, pero también con valentía defiendes a Cristo. Enseñas la verdad de Cristo. Y eso inevitablemente pues te trae persecuciones e incomprensiones. Hace unos días hablaba con un sacerdote amigo mío que es muy valiente defendiendo al Señor y la verdadera fe. Y me decía, los curas me odian, los obispos me odian. Bueno, yo no sé si quizá estaba en un momento bajo, pero es frecuente. Dichoso tú, no te sientas mal porque te ataquen, te critiquen en tu familia y te llamen, te digan, eres una beata, te ridiculicen. Tú haces lo que tienes que hacer, ir a misa el domingo, rezar, ya ves, pues por eso ya eres motivo de burla. Eres un joven y te acusan tus compañeros, tus amigos, porque vas a misa o porque no quieres fumar o porque no quieres beber o porque no quieres tener relaciones sexuales antes del matrimonio. Te acusan, se burlan de ti. Dichoso tú. En la tierra y en el cielo. ¿De cuántas cosas nos libra el Señor? Repito una y otra vez, no solamente que existe el cielo, sino que tener conciencia es un don. Hoy la gente admira no a los inmorales, sino a los amorales, a los que no tienen conciencia. El problema es que en el pecado llevan la penitencia. Dichoso tú si tienes un corazón misericordioso. Practica esa misericordia. Te está esperando Dios en el cielo. Que así sea. Elevamos nuestras súplicas al Señor y pedimos por la Santa Iglesia de Dios, por el Santo Padre León, roguemos al Señor.
2: Te rogamos, óyenos.
0: Por la paz en la patria de Jesús, en Ucrania, roguemos al Señor.
2: Te rogamos, óyenos.
0: Por los enfermos, roguemos al Señor.
2: Te rogamos, óyenos.
0: Por los que nos ayudan en el seminario, en este principio de curso es cuando más necesidad tenemos, roguemos al Señor.
2: Te rogamos, óyenos.
0: Pedimos al Señor también por todos los que nos piden que recemos por ellos. También por nuestros enemigos, roguemos al Señor.
2: Te rogamos, óyenos.
0: Acoge Dios Todopoderoso las súplicas de tu pueblo que confía en tu amor. Te lo pedimos por Jesucristo nuestro Señor.
2: Amén.
0: Bendito seas, Señor, por este pan, fruto de la tierra y del trabajo del hombre, que recibimos de tu generosidad y ahora te presentamos. Él será para nosotros pan de vida.
1: Bendito seas por siempre, Señor.
0: Bendito seas, Señor, por este vino, fruto de la vid y del trabajo del hombre, que recibimos de tu generosidad y ahora te presentamos. Él será para nosotros bebida de salvación.
1: Bendito seas por siempre, Señor.
0: Orad para que este sacrificio mío y vuestro sea agradable a Dios Padre Todopoderoso.
1: El Señor reciba de tus manos este sacrificio para alabanza y gloria de su nombre, para nuestro bien y el de toda su santa Iglesia.
0: Sé propicio a nuestras súplicas, Señor, y recibe complacido estas ofrendas de tus siervos, para que la oblación que ofrece cada uno en honor de tu nombre sirva para la salvación de todos, por Jesucristo nuestro Señor.
1: Amén.
0: El Señor esté con vosotros.
1: Y con tu espíritu.
0: Levantemos el corazón.
1: Lo tenemos levantado hacia el Señor.
0: Demos gracias al Señor nuestro Dios.
1: Es justo y necesario.
0: En verdad, es justo y necesario. Es nuestro deber y salvación darte gracias, Señor Dios Todopoderoso y Eterno. Pues aunque no necesitas nuestra alabanza, es don tuyo que seamos agradecidos. Y aunque nuestras bendiciones no aumentan tu gloria, nos aprovechan para nuestra salvación por Cristo, Señor nuestro. Por eso, unidos a los ángeles, te decimos, Santo, Santo, Santo es el Señor, Dios del universo. Llenos están el cielo y la tierra de tu gloria. Hosanna en el cielo. Bendito el que viene en nombre del Señor. Hosanna en el cielo. Santo eres en verdad, Señor, fuente de toda santidad. Por eso te pedimos que santifiques estos dones con la efusión de tu Espíritu, de manera que sean para nosotros cuerpo y sangre de Jesucristo nuestro Señor, el cual, cuando iba a ser entregado a su pasión, voluntariamente aceptada, tomó pan, dándote gracias, lo partió y lo dio a sus discípulos, diciendo: Tomad y comed todos de él, porque esto es mi cuerpo, que será entregado por vosotros. Todo acabada la cena, tomó el cáliz, dándote gracias de nuevo, lo pasó a sus discípulos, diciendo: Tomad y bebed todos de él, porque este es el cáliz de mi sangre, sangre de la alianza nueva y eterna, que será derramada por vosotros y por muchos para el perdón de los pecados. Haced esto en conmemoración mía. Este es el sacramento de nuestra fe.
1: Anunciamos su muerte, proclamamos su resurrección. Ven, Señor Jesús.
0: Así pues, Padre, al celebrar ahora el memorial de la muerte y resurrección de tu Hijo, te ofrecemos el pan de vida y el cáliz de salvación, y te damos gracias porque nos haces dignos de servirte en tu presencia. Te pedimos humildemente que el Espíritu Santo congregue en la unidad a cuantos participamos del cuerpo y sangre de Cristo. Acuérdate, Señor, de tu Iglesia extendida por toda la tierra, y con el Papa León, con nuestro obispo Vincenzo y todos los pastores que cuidan de tu pueblo, llévala a su perfección por la caridad. Acuérdate, Señor, de nuestros hermanos que se durmieron en la esperanza de la resurrección, de Angelita y de todos los que han muerto en tu misericordia. Admíteles a contemplar la luz de tu rostro. Ten misericordia de todos nosotros. y así con María, la Virgen Madre de Dios, su esposo San José, los apóstoles y cuantos vivieron en tu amistad a través de los tiempos, merezcamos por tu Hijo Jesucristo compartir la vida eterna y cantar tus alabanzas. Por Cristo, con Él y en Él, a ti, Dios Padre omnipotente, todo honor y toda gloria por los siglos de los siglos.
2: Amén.
0: Llenos de agradecimiento al Dios misericordioso, le decimos: Padre nuestro que estás en el cielo, santificado sea tu nombre. Venga a nosotros tu reino. Hágase tu voluntad en la tierra como en el cielo. Danos hoy nuestro pan de cada día. Perdona nuestras ofensas como también nosotros perdonamos a los que nos ofenden. No nos dejes caer en la tentación y líbranos del mal. Líbranos, Señor, de todos los males. Concédenos la paz en nuestros días, para que, ayudados por tu misericordia, vivamos siempre libres de pecado y protegidos de toda perturbación, mientras esperamos la gloriosa venida de nuestro Salvador Jesucristo.
2: Tuyo es el reino, tuyo el poder y la gloria por siempre, Señor.
0: Señor Jesucristo, que dijiste a tus apóstoles: la paz os dejo, mi paz os doy. No tengas en cuenta nuestros pecados, sino la fe de tu Iglesia. Conforme a tu palabra, concédele la paz y la unidad, tú que vives y reinas por los siglos de los siglos.
2: Amén.
0: La paz del Señor esté siempre con vosotros.
2: Y con tu espíritu.
0: Daos unos a otros la paz. Cordero de Dios, que quitas el pecado del mundo, ten piedad de nosotros. Cordero de Dios, que quitas el pecado del mundo, ten piedad de nosotros. Cordero de Dios, que quitas el pecado del mundo, danos la paz. Este es el Cordero de Dios que quita el pecado del mundo. Dichosos los llamados a esta cena.
2: Señor,
0: no soy digno de que entres en mi casa, pero una palabra tuya bastará para sanarme.
3: Creo, Jesús mío, que estás realmente presente en el Santísimo Sacramento del altar. Te amo sobre todas las cosas y deseo recibirte dentro de mi alma. Pero como ahora no puedo comulgar, ven al menos espiritualmente a mi corazón. Y como si ya te hubiese recibido, te abrazo y me uno del todo a ti. Señor, no permitas que me aparte de ti. Amén.
0: Oremos. Concede, Señor, a tus fieles, alimentados con tu palabra y vivificados con el sacramento del cielo, beneficiarse de los dones de tu Hijo amado, de tal manera que merezcamos participar siempre de su vida, Él que vive y reina por los siglos de los siglos.
2: Amén.
0: El Señor esté con vosotros.
2: Y con tu espíritu.
0: La bendición de Dios Todopoderoso, Padre, Hijo y Espíritu Santo, descienda sobre vosotros.
2: Amén.
0: Podéis ir en paz.
2: Demos gracias a Dios.
0: San Miguel Arcángel, defiéndenos en la lucha. Sé nuestro amparo contra la perversidad y asechanzas del demonio. Que Dios manifieste sobre él su poder, es nuestra humilde súplica. Y tú, oh príncipe de la milicia celestial, con el poder, el Señor esté con vosotros.
2: Y con tu espíritu.
0: La bendición de Dios Todopoderoso, Padre, Hijo y Espíritu Santo, descienda sobre vosotros.
2: Amén.
0: Podéis ir en paz.
2: Demos gracias a Dios.
0: San Miguel Arcángel, defiéndenos en la lucha. Sé nuestro amparo contra la perversidad y acechanza.

misericordia, vida, dulzura, esperanza nuestra. Dios te salve. A ti llamamos los desterrados hijos de Eva. A ti suspiramos gimiendo y llorando en este valle de lágrimas. Ea pues, Señora, abogada nuestra, vuelve a nosotros esos tus ojos misericordiosos. Y después de este destierro, muéstranos a Jesús, fruto bendito de tu vientre, oh clementísima, oh piadosa, oh dulce y siempre Virgen María, ruega por nosotros, Santa Madre de Dios, para que seamos dignos de alcanzar las promesas de nuestro Señor Jesucristo. Amén. Jesús, me fío de ti, te quiero, te adoro, te doy gracias, te pido perdón, te pido gracias, me ofrezco a ti como María. Amén. San Carlo Acutis, ruega por nosotros. San Francisco de Asís, ruega por nosotros. Ave María Purísima, sin pecado concebida.

0: Dios al mundo.
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3: Vamos a rezar los misterios luminosos. Estos misterios solamente se rezan el día jueves.
4: Por la señal de la Santa Cruz, de nuestros enemigos, líbranos, Señor Dios nuestro, en el nombre del Padre, y del Hijo, y del Espíritu Santo.
5: Amén. Señor mío Jesucristo, Dios y hombre verdadero, me pesa de todo corazón haber pecado, porque he merecido el infierno y he perdido el cielo, y sobre todo porque te ofendí a ti, que eres bondad infinita, a quien amo sobre todas las cosas. Propongo firmemente con tu gracia enmendarme y evitar las ocasiones próximas de pecar, confesarme y cumplir la penitencia. Confío me perdonarás por tu infinita misericordia. Amén.
4: Misterios luminosos. Primer misterio, el bautismo de Jesús en el Jordán y el testimonio del Padre.
6: Del Evangelio de San Mateo, capítulo 3, versículos del 13 al 17. Jesús fue de Galilea al río Jordán, donde estaba Juan, para que éste lo bautizara. Al principio, Juan quería impedírselo y le dijo, «Yo debería ser bautizado por ti, ¿y tú vienes a mí?». Jesús le contestó, «Déjalo así por ahora, pues es conveniente que cumplamos todo lo que es justo ante Dios». Entonces Juan consintió. En cuanto Jesús fue bautizado y salió del agua, el cielo se le abrió y vio que el Espíritu de Dios bajaba sobre él como una paloma. Se oyó entonces una voz del cielo que decía, «Este es mi Hijo amado, a quien he elegido».
4: Padre nuestro que estás en el cielo, santificado sea tu nombre, venga a nosotros tu reino, hágase tu voluntad en la tierra como en el cielo.
5: Danos hoy nuestro pan de cada día, perdona nuestras ofensas, como también nosotros perdonamos a los que nos ofenden. No nos dejes caer en la tentación, y líbranos del mal. Amén.
4: Dios te salve María, llena eres de gracia, el Señor es contigo, bendita eres.

0: eres entre las mujeres y bendito es el fruto de tu vientre, Jesús.
1: Santa María, Madre de Dios, ruega por nosotros pecadores, ahora y en la hora de nuestra muerte. Amén.
0: Dios te salve María, llena eres de gracia, el Señor es contigo. Bendita eres entre las mujeres y bendito es el fruto de tu vientre, Jesús.
1: Santa María, Madre de Dios, ruega por nosotros pecadores, ahora y en la hora de nuestra muerte. Amén.
0: Dios te salve María, llena eres de gracia, el Señor es contigo. Bendita eres entre las mujeres y bendito es el fruto de tu vientre, Jesús.
1: Santa María, Madre de Dios, ruega por nosotros pecadores, ahora y en la hora de nuestra muerte. Amén.
0: Dios te salve María, llena eres de gracia, el Señor es contigo. Bendita eres entre las mujeres y bendito es el fruto de tu vientre, Jesús.
1: Santa María, Madre de Dios, ruega por nosotros pecadores, ahora y en la hora de nuestra muerte. Amén.
0: Dios te salve María, llena eres de gracia, el Señor es contigo. Bendita eres entre las mujeres, y bendito es el fruto de tu vientre, Jesús.
1: Santa María, Madre de Dios, ruega por nosotros pecadores, ahora y en la hora de nuestra muerte. Amén.
0: Dios te salve María, llena eres de gracia, el Señor es contigo. Bendita eres entre las mujeres, y bendito es el fruto de tu vientre, Jesús.
1: Santa María, Madre de Dios, ruega por nosotros pecadores, ahora y en la hora de nuestra muerte. Amén.
0: Dios te salve María, llena eres de gracia, el Señor es contigo. Bendita eres entre las mujeres, y bendito es el fruto de tu vientre, Jesús.
1: Santa María, Madre de Dios, ruega por nosotros pecadores, ahora y en la hora de nuestra muerte. Amén.
0: Dios te salve María, llena eres de gracia, el Señor es contigo. Bendita eres entre las mujeres, y bendito es el fruto de tu vientre, Jesús.
1: Santa María, Madre de Dios, ruega por nosotros pecadores, ahora y en la hora de nuestra muerte. Amén.
0: Dios te salve María, llena eres de gracia, el Señor es contigo. Bendita eres entre las mujeres, y bendito es el fruto de tu vientre, Jesús.
1: Santa María, Madre de Dios, ruega por nosotros pecadores, ahora y en la hora de nuestra muerte. Amén.
0: Dios te salve María, llena eres de gracia, el Señor es contigo. Bendita eres entre las mujeres, y bendito es el fruto de tu vientre, Jesús.
1: Santa María, Madre de Dios, ruega por nosotros pecadores, ahora y en la hora de nuestra muerte. Amén.
0: Gloria al Padre, y al Hijo, y al Espíritu Santo,
1: como era en el principio, ahora y siempre, por los siglos de los siglos. Amén.
0: María, Madre de Gracia y Madre de Misericordia,
1: en la vida y en la muerte, ampáranos, Gran Señora.
0: Segundo misterio, el primer milagro de Jesús en la boda de Caná, la autorrevelación del Hijo.
2: Del Evangelio de San Juan, capítulo 2, versículos del 1 al 11. Al tercer día, hubo una boda en Caná, un pueblo de Galilea. La madre de Jesús estaba allí, y Jesús y sus discípulos fueron también invitados a la boda. Se acabó el vino, y la madre de Jesús le dijo, «Ya no tienen vino». Jesús le contestó, «Mujer, ¿por qué me dices esto? Mi hora no ha llegado todavía». Ella dijo a los que estaban sirviendo, «Hagan todo lo que él les diga». Había allí 6 tinajas de piedra, para el agua que usan los judíos en sus ceremonias de purificación. En cada tinaja cabían de 50 a 70 litros de agua. Jesús dijo a los sirvientes, «Llenen de agua estas tinajas». Las llenaron hasta arriba y Jesús les dijo, «Ahora saquen un poco y llévenselo al encargado de la fiesta». Así lo hicieron. El encargado de la fiesta probó el agua convertida en vino sin saber de dónde había salido. Solo los sirvientes lo sabían, pues ellos habían sacado el agua. Así que el encargado llamó al novio y le dijo, «Todo el mundo sirve primero el mejor vino, y cuando los invitados ya han bebido bastante, entonces se sirve el vino corriente. Pero tú has guardado el mejor vino hasta ahora». Esto que hizo Jesús en Caná de Galilea fue la primera señal milagrosa con la cual mostró su gloria, y sus discípulos creyeron en él.
3: En el bautismo, la revelación del Padre es percibida solo por Juan Bautista, quien después da testimonio de esto. En la boda de Caná, es Jesús quien se manifiesta a sus discípulos mediante su primer milagro, que realiza por intercesión de la Virgen María. Dos conceptos hay que subrayar: la presencia de Jesús en esta boda y la intercesión de María. Los matrimonios, para realizarse, deben contar siempre con la presencia de Jesús. Todo lo que se opone a su presencia es destrucción. El primer milagro de Jesús se dio por intercesión de su Santa Madre. La intercesión de María para los necesitados es garantía para lograr lo que nos hace falta.
1: Padre nuestro que estás en el cielo, santificado sea tu nombre. Venga a nosotros tu reino. Hágase tu voluntad en la tierra como en el cielo.
0: Danos hoy nuestro pan de cada día. Perdona nuestras ofensas, como también nosotros perdonamos a los que nos ofenden. No nos dejes caer en la tentación y líbranos del mal. Amén.
1: Dios te salve María, llena eres de gracia, el Señor es contigo. Bendita eres entre las mujeres y bendito es el fruto de tu vientre, Jesús.
0: Santa María, Madre de Dios, ruega por nosotros pecadores, ahora y en la hora de nuestra muerte. Amén.
1: Dios te salve María, llena eres de gracia, el Señor es contigo. Bendita eres entre las mujeres, y bendito es el fruto de tu vientre, Jesús.
0: Santa María, Madre de Dios, ruega por nosotros pecadores, ahora y en la hora de nuestra muerte. Amén.
1: Dios te salve María, llena eres de gracia, el Señor es contigo. Bendita eres entre las mujeres, y bendito es el fruto de tu vientre, Jesús.
0: Santa María, Madre de Dios, ruega por nosotros pecadores, ahora y en la hora de nuestra muerte. Amén.
1: Dios te salve María, llena eres de gracia, el Señor es contigo. Bendita eres entre las mujeres, y bendito es el fruto de tu vientre, Jesús.
0: Santa María, Madre de Dios, ruega por nosotros pecadores, ahora y en la hora de nuestra muerte. Amén.
1: Dios te salve María, llena eres de gracia, el Señor es contigo. Bendita eres entre las mujeres, y bendito es el fruto de tu vientre, Jesús.
0: Santa María, Madre de Dios, ruega por nosotros pecadores, ahora y en la hora de nuestra muerte. Amén.
1: Dios te salve María, llena eres de gracia, el Señor es contigo. Bendita eres entre las mujeres, y bendito es el fruto de tu vientre, Jesús.
0: Santa María, Madre de Dios, ruega por nosotros pecadores, ahora y en la hora de nuestra muerte. Amén.
1: Dios te salve María, llena eres de gracia, el Señor es contigo. Bendita eres entre las mujeres, y bendito es el fruto de tu vientre, Jesús.
0: Santa María, Madre de Dios, ruega por nosotros pecadores, ahora y en la hora de nuestra muerte. Amén.
1: Dios te salve María, llena eres de gracia, el Señor es contigo. Bendita eres entre las mujeres, y bendito es el fruto de tu vientre, Jesús.
0: Santa María, Madre de Dios, ruega por nosotros pecadores, ahora y en la hora de nuestra muerte. Amén.
1: Dios te salve María, llena eres de gracia, el Señor es contigo. Bendita eres entre las mujeres, y bendito es el fruto de tu vientre, Jesús.
0: Santa María, Madre de Dios, ruega por nosotros pecadores, ahora y en la hora de nuestra muerte. Amén.
1: Dios te salve María, llena eres de gracia, el Señor es contigo. Bendita eres entre las mujeres, y bendito es el fruto de tu vientre, Jesús.
0: Santa María, Madre de Dios, ruega por nosotros pecadores, ahora y en la hora de nuestra muerte. Amén.
1: Gloria al Padre, y al Hijo, y al Espíritu Santo.
0: Como era en el principio, ahora y siempre, por los siglos de los siglos. Amén.
1: María, Madre de Gracia y Madre de Misericordia,
0: en la vida y en la muerte, ampáranos, Gran Señora. Tercer misterio. Jesús anuncia el reino de Dios e invita a la conversión.
2: Del Evangelio de San Marcos, capítulo 1, versículo 15. Decía: ya se cumplió el plazo señalado y el reino de Dios está cerca. Vuélvanse a Dios y acepten con fe sus buenas noticias.
0: Padre nuestro que estás en el cielo, santificado sea tu nombre. Venga a nosotros tu reino. Hágase tu voluntad en la tierra como en el cielo.
1: Danos hoy nuestro pan de cada día. Perdona nuestras ofensas, como también nosotros perdonamos a los que nos ofenden. No nos dejes caer en la tentación y líbranos del mal. Amén.
0: Dios te salve María, llena eres de gracia, el Señor es contigo. Bendita eres entre las mujeres y bendito es el fruto de tu vientre Jesús.
1: Santa María, Madre de Dios, ruega por nosotros pecadores, ahora y en la hora de nuestra muerte. Amén.
0: Dios te salve María, llena eres de gracia, el Señor es contigo. Bendita eres entre las mujeres y bendito es el fruto de tu vientre Jesús.
1: Santa María, Madre de Dios, ruega por nosotros pecadores, ahora y en la hora de nuestra muerte. Amén.
0: Dios te salve María, llena eres de gracia, el Señor es contigo. Bendita eres entre las mujeres y bendito es el fruto de tu vientre Jesús.
1: Santa María, Madre de Dios, ruega por nosotros pecadores, ahora y en la hora de nuestra muerte. Amén.
0: Dios te salve María, llena eres de gracia, el Señor es contigo. Bendita eres entre las mujeres y bendito es el fruto de tu vientre Jesús.
1: Santa María, Madre de Dios, ruega por nosotros pecadores, ahora y en la hora de nuestra muerte. Amén.
0: Dios te salve María, llena eres de gracia, el Señor es contigo. Bendita eres entre las mujeres, y bendito es el fruto de tu vientre Jesús.
1: Santa María, Madre de Dios, ruega por nosotros pecadores, ahora y en la hora de nuestra muerte. Amén.
0: Dios te salve María, llena eres de gracia, el Señor es contigo. Bendita eres entre las mujeres, y bendito es el fruto de tu vientre Jesús.
1: Santa María, Madre de Dios, ruega por nosotros pecadores, ahora y en la hora de nuestra muerte. Amén.
0: Dios te salve María, llena eres de gracia, el Señor es contigo. Bendita eres entre las mujeres, y bendito es el fruto de tu vientre Jesús.
1: Santa María, Madre de Dios, ruega por nosotros pecadores, ahora y en la hora de nuestra muerte. Amén.
0: Dios te salve María, llena eres de gracia, el Señor es contigo. Bendita eres entre las mujeres, y bendito es el fruto de tu vientre Jesús.
1: Santa María, Madre de Dios, ruega por nosotros pecadores, ahora y en la hora de nuestra muerte. Amén.
0: Dios te salve María, llena eres de gracia, el Señor es contigo. Bendita eres entre las mujeres, y bendito es el fruto de tu vientre Jesús.
1: Santa María, Madre de Dios, ruega por nosotros pecadores, ahora y en la hora de nuestra muerte. Amén.
0: Dios te salve María, llena eres de gracia, el Señor es contigo. Bendita eres entre las mujeres, y bendito es el fruto de tu vientre Jesús.
1: Santa María, Madre de Dios, ruega por nosotros pecadores, ahora y en la hora de nuestra muerte. Amén.
0: Gloria al Padre, y al Hijo, y al Espíritu Santo,
1: como era en el principio, ahora y siempre, por los siglos de los siglos. Amén.
0: María, Madre de Gracia y Madre de Misericordia,
1: en la vida y en la muerte, ampáranos, Gran Señora.
0: Cuarto misterio, la transfiguración de Jesús ante algunos apóstoles.
2: Del Evangelio de San Mateo, capítulo 17, versículos del 1 al 8. 6 días después, Jesús tomó a Pedro, a Santiago y a Juan, el hermano de Santiago, y se fue aparte con ellos a un cerro muy alto. Allí, delante de ellos, cambió la apariencia de Jesús. Su cara brillaba como el sol y su ropa se volvía blanca como la luz. En esto, vieron a Moisés y a Elías conversando con Jesús. Pedro le dijo a Jesús, «Señor, qué bien que estemos aquí. Si quieres, haré 3 chozas, una para ti, otra para Moisés y otra para Elías». Mientras Pedro estaba hablando, una nube luminosa se posó sobre ellos, y de la nube salió una voz que dijo, «Este es mi Hijo amado, a quien he elegido. Escúchenlo». Al oír esto, los discípulos se postraron con la cara en tierra, llenos de miedo. Jesús se acercó a ellos, los tocó y les dijo, «Levántense, no tengan miedo». Y cuando miraron, ya no vieron a nadie, sino a Jesús solo.
4: Antes de sufrir la pasión y muerte, Jesús quiso manifestar a sus discípulos más cercanos su verdadera personalidad de Mesías, presentándose entre Moisés y Elías. Jesús confirma la fe de sus discípulos ante el escándalo de la cruz y enseña el camino de la humillación y sufrimiento para llegar a la gloria. En este misterio, la luz de Cristo brilla en su plenitud porque manifiesta su divinidad, pero esta manifestación está en función de su muerte y resurrección. Estando siempre abiertos a la gracia de Dios, es como se puede comprender y aceptar el misterio del dolor.
1: Padre nuestro que estás en el cielo, santificado sea tu nombre. Venga a nosotros tu reino. Hágase tu voluntad en la tierra como en el cielo.
0: Danos hoy nuestro pan de cada día. Perdona nuestras ofensas, como también nosotros perdonamos a los que nos ofenden. No nos dejes caer en la tentación y líbranos del mal. Amén.
1: Dios te salve María, llena eres de gracia. El Señor es contigo. Bendita eres entre las mujeres y bendito es el fruto de tu vientre, Jesús.
0: Santa María, Madre de Dios, ruega por nosotros pecadores, ahora y en la hora de nuestra muerte. Amén.
1: Dios te salve María, llena eres de gracia. El Señor es contigo. Bendita eres entre las mujeres y bendito es el fruto de tu vientre, Jesús.
0: Santa María, Madre de Dios, ruega por nosotros pecadores, ahora y en la hora de nuestra muerte. Amén.
1: Dios te salve María, llena eres de gracia, el Señor es contigo. Bendita eres entre las mujeres, y bendito es el fruto de tu vientre Jesús.
0: Santa María, Madre de Dios, ruega por nosotros pecadores, ahora y en la hora de nuestra muerte. Amén.
1: Dios te salve María, llena eres de gracia, el Señor es contigo. Bendita eres entre las mujeres, y bendito es el fruto de tu vientre Jesús.
0: Santa María, Madre de Dios, ruega por nosotros pecadores, ahora y en la hora de nuestra muerte. Amén.
1: Dios te salve María, llena eres de gracia, el Señor es contigo. Bendita eres entre las mujeres, y bendito es el fruto de tu vientre Jesús.
0: Santa María, Madre de Dios, ruega por nosotros pecadores, ahora y en la hora de nuestra muerte. Amén.
1: Dios te salve María, llena eres de gracia, el Señor es contigo. Bendita eres entre las mujeres, y bendito es el fruto de tu vientre Jesús.
0: Santa María, Madre de Dios, ruega por nosotros pecadores, ahora y en la hora de nuestra muerte. Amén.
1: Dios te salve María, llena eres de gracia, el Señor es contigo. Bendita eres entre las mujeres, y bendito es el fruto de tu vientre Jesús.
0: Santa María, Madre de Dios, ruega por nosotros pecadores, ahora y en la hora de nuestra muerte. Amén.
1: Dios te salve María, llena eres de gracia, el Señor es contigo. Bendita eres entre las mujeres, y bendito es el fruto de tu vientre Jesús.
0: Santa María, Madre de Dios, ruega por nosotros pecadores, ahora y en la hora de nuestra muerte. Amén.
1: Dios te salve María, llena eres de gracia, el Señor es contigo. Bendita eres entre las mujeres, y bendito es el fruto de tu vientre Jesús.
0: Santa María, Madre de Dios, ruega por nosotros pecadores, ahora y en la hora de nuestra muerte. Amén.
1: Dios te salve María, llena eres de gracia, el Señor es contigo. Bendita eres entre las mujeres, y bendito es el fruto de tu vientre Jesús.
0: Santa María, Madre de Dios, ruega por nosotros pecadores, ahora y en la hora de nuestra muerte. Amén.
1: Gloria al Padre, y al Hijo, y al Espíritu Santo,
0: como era en el principio, ahora y siempre, por los siglos de los siglos. Amén.
1: María, Madre de Gracia y Madre de Misericordia,
0: en la vida y en la muerte, ampáranos, Gran Señora. Quinto misterio, la institución de la Eucaristía. Actualización del misterio pascual.
2: Del Evangelio de San Lucas, capítulo 22, versículos del 19 al 20. Después, tomó el pan en sus manos, y habiendo dado gracias a Dios, lo partió y se lo dio a ellos diciendo: esto es mi cuerpo, entregado a muerte en favor de ustedes. Hagan esto en memoria de mí. Lo mismo hizo con la copa después de la cena, diciendo: esta copa es la nueva alianza confirmada con mi sangre, la cual es derramada en favor de ustedes.
0: Padre nuestro que estás en el cielo, santificado sea tu nombre. Venga a nosotros tu reino, hágase tu voluntad en la tierra como en el cielo.
1: Danos hoy nuestro pan de cada día, perdona nuestras ofensas, como también nosotros perdonamos a los que nos ofenden. No nos dejes caer en la tentación, y líbranos del mal. Amén.
0: Dios te salve María, llena eres de gracia, el Señor es contigo. Bendita eres entre las mujeres, y bendito es el fruto de tu vientre, Jesús.
2: Santa

0: María, llena eres de gracia, el Señor es contigo. Bendita eres entre las mujeres, y bendito es el fruto de tu vientre, Jesús.
1: Santa María, Madre de Dios, ruega por nosotros pecadores, ahora y en la hora de nuestra muerte. Amén.
0: Dios te salve María, llena eres de gracia, el Señor es contigo. Bendita eres entre las mujeres, y bendito es el fruto de tu vientre Jesús.
1: Santa María, Madre de Dios, ruega por nosotros pecadores, ahora y en la hora de nuestra muerte. Amén.
0: Dios te salve María, llena eres de gracia, el Señor es contigo. Bendita eres entre las mujeres, y bendito es el fruto de tu vientre Jesús.
1: Santa María, Madre de Dios, ruega por nosotros pecadores, ahora y en la hora de nuestra muerte. Amén.
0: Dios te salve María, llena eres de gracia, el Señor es contigo. Bendita eres entre las mujeres, y bendito es el fruto de tu vientre Jesús.
1: Santa María, Madre de Dios, ruega por nosotros pecadores, ahora y en la hora de nuestra muerte. Amén.
0: Dios te salve María, llena eres de gracia, el Señor es contigo. Bendita eres entre las mujeres, y bendito es el fruto de tu vientre Jesús.
1: Santa María, Madre de Dios, ruega por nosotros pecadores, ahora y en la hora de nuestra muerte. Amén.
0: Dios te salve María, llena eres de gracia, el Señor es contigo. Bendita eres entre las mujeres, y bendito es el fruto de tu vientre Jesús.
1: Santa María, Madre de Dios, ruega por nosotros pecadores, ahora y en la hora de nuestra muerte. Amén.
0: Dios te salve María, llena eres de gracia, el Señor es contigo. Bendita eres entre las mujeres, y bendito es el fruto de tu vientre Jesús.
1: Santa María, Madre de Dios, ruega por nosotros pecadores, ahora y en la hora de nuestra muerte. Amén.
0: Dios te salve María, llena eres de gracia, el Señor es contigo. Bendita eres entre las mujeres, y bendito es el fruto de tu vientre Jesús.
1: Santa María, Madre de Dios, ruega por nosotros pecadores, ahora y en la hora de nuestra muerte. Amén.
0: Dios te salve María, llena eres de gracia, el Señor es contigo. Bendita eres entre las mujeres, y bendito es el fruto de tu vientre Jesús.
1: Santa María, Madre de Dios, ruega por nosotros pecadores, ahora y en la hora de nuestra muerte. Amén.
0: Gloria al Padre, y al Hijo, y al Espíritu Santo,
1: como era en el principio, ahora y siempre, por los siglos de los siglos. Amén.
0: María, Madre de Gracia y Madre de Misericordia,
1: en la vida y en la muerte, ampáranos, Gran Señor. Dios te salve, Reina y Madre.

0: Señora abogada nuestra, vuelve a nosotros tus ojos misericordiosos, y después de este destierro, muéstranos a Jesús, fruto bendito de tu vientre, oh clemente, oh piadosa, oh dulce Virgen María, ruega por nosotros, Santa Madre de Dios, para que seamos dignos de alcanzar las promesas de nuestro Señor Jesucristo. Amén.
1: Señor, ten piedad de nosotros.
2: Señor, ten piedad de nosotros.
1: Cristo, ten piedad de nosotros.
2: Cristo, ten piedad de nosotros.
1: Señor, ten piedad de nosotros.
2: Señor, ten piedad de nosotros.
1: Cristo, óyenos.
2: Cristo, óyenos.
1: Cristo, escúchanos.
2: Cristo, escúchanos.
1: Padre celestial que eres Dios,
2: ten piedad de nosotros.
1: Hijo redentor del mundo que eres Dios,
2: ten piedad de nosotros.
1: Espíritu Santo que eres Dios,
2: ten piedad de nosotros.
1: Santísima Trinidad que eres un solo Dios,
2: ten piedad de nosotros.
1: Santa María,
2: ruega por nosotros.
1: Santa Madre de Dios,
2: ruega por nosotros.
1: Santa Virgen de las Vírgenes,
2: ruega por nosotros.
1: Madre de la Iglesia,
2: ruega por nosotros.
1: Madre de Jesucristo,
2: ruega por nosotros.
1: Madre de la Divina Gracia,
2: ruega por nosotros.
1: Madre Purísima,
2: ruega por nosotros.
1: Madre Castísima,
2: ruega por nosotros.
1: Madre Virgen,
2: ruega por nosotros.
1: Madre Incorrupta,
2: ruega por nosotros.
1: Madre Inmaculada,
2: ruega por nosotros.
1: Madre Amable,
2: ruega por nosotros.
1: Madre Admirable,
2: ruega por nosotros.
1: Madre del Buen Consejo,
2: ruega por nosotros.
1: Madre del Creador,
2: ruega por nosotros.
1: Madre del Salvador,
2: ruega por nosotros.
1: Virgen Prudentísima,
2: ruega por nosotros.
1: Virgen Venerable,
2: ruega por nosotros.
1: Virgen Laudable,
2: ruega por nosotros.
1: Virgen Poderosa,
2: ruega por nosotros.
1: Virgen Fiel,
2: ruega por nosotros.
1: Virgen del Magnificat,
2: ruega por nosotros.
1: Espejo de Justicia,
2: ruega por nosotros.
1: Trono de la Eterna Sabiduría,
2: ruega por nosotros.
1: Causa de nuestra alegría,
2: ruega por nosotros.
1: Vaso espiritual de elección,
2: ruega por nosotros.
1: Vaso precioso de la gracia,
2: ruega por nosotros.
1: Vaso de verdadera devoción,
2: ruega por nosotros.
1: Rosa mística,
2: ruega por nosotros.
1: Torre de David,
2: ruega por nosotros.
1: Torre de marfil,
2: ruega por nosotros.
1: Casa de oro,
2: ruega por nosotros.
1: Arca de la Alianza,
2: ruega por nosotros.
1: Puerta del cielo,
2: ruega por nosotros.
1: Estrella de la mañana,
2: ruega por nosotros.
1: Salud de los enfermos,
2: ruega por nosotros.
1: Refugio de los pecadores,
2: ruega por nosotros.
1: Consuelo de los afligidos,
2: ruega por nosotros.
1: Auxilio de los cristianos,
2: ruega por nosotros.
1: Reina de los ángeles,
2: ruega por nosotros.
1: Reina de los patriarcas,
2: ruega por nosotros.
1: Reina de los profetas,
2: ruega por nosotros.
1: Reina de los apóstoles,
2: ruega por nosotros.
1: Reina de los mártires,
2: ruega por nosotros.
1: Reina de los confesores,
2: ruega por nosotros.
1: Reina de las vírgenes,
2: ruega por nosotros.
1: Reina de todos los santos,
2: ruega por nosotros.
1: Reina concebida sin la culpa original,
2: ruega por nosotros.
1: Reina elevada al cielo,
2: ruega por nosotros.
1: Reina del Santo Rosario,
2: ruega por nosotros.
1: Reina de la Paz,
2: ruega por nosotros.
1: Cordero de Dios, que quitas los pecados del mundo,
2: perdónanos, Señor.
1: Cordero de Dios, que quitas los pecados del mundo,
2: óyenos, Señor.
1: Cordero de Dios, que quitas los pecados del mundo,
2: ten piedad y misericordia de nosotros.

0: peligro, oh Virgen gloriosa y bendita, ruega por nosotros, Santa Madre de Dios, para que seamos dignos de alcanzar las promesas de nuestro Señor Jesucristo. Amén.
1: Oremos por las intenciones de nuestro sumo pontífice.
0: Padre

día, perdona nuestras ofensas, como también nosotros perdonamos a los que nos ofenden. No nos dejes caer en la tentación y líbranos del mal. Amén. Dios te salve María, llena eres de gracia, el Señor es contigo. Bendita eres entre las mujeres y bendito es el fruto de tu vientre Jesús. Santa María, Madre de Dios, ruega por nosotros pecadores, ahora y en la hora de nuestra muerte. Amén.

0: ellos. Amén.
1: Dale, Señor, el eterno descanso
0: y luzca para ellos la luz perpetua.
1: Descansen en paz.
0: Así sea.
1: En el nombre del Padre, y del Hijo, y del Espíritu Santo.
0: Amén.

0: Es la 1:14.
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2: El Alzheimer es la causa más frecuente de demencia en el mundo.
3: Queridos hermanos y hermanas, en esta última catequesis sobre la Constitución Sacrosanctum Concilium, reflexionamos acerca de las razones que motivaron a los padres conciliares para promover una reforma litúrgica. En primer lugar, ellos constataron la necesidad de una participación más consciente y activa de los fieles en la liturgia. Por eso, un ejemplo concreto fue proponer la revisión de los libros litúrgicos entonces vigentes para adaptarlos mejor al presente, teniendo en cuenta con el máximo respeto las tradiciones del pasado. Este deseo de una reforma general no surgió de manera repentina en el Concilio Vaticano II, sino que ya venía manifestándose en la acción de los papas de inicios del siglo XX, en sintonía con el movimiento litúrgico. De dicha reforma se derivaron condiciones favorables para una mejor comprensión de la acción litúrgica y para una celebración más fructuosa de la Eucaristía y de los otros sacramentos. Saludo cordialmente a los peregrinos de lengua española. Hoy celebramos la memoria de Santa Teresa de Jesús Jornet e Ibars, religiosa española, patrona de la ancianidad. Por su intercesión, pidamos al Señor que bendiga a todos los ancianos, así como a las personas que los cuidan y acompañan. Que Dios los bendiga. Muchas gracias.
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Alabado, glorificado, exaltado sea el nombre de Cristo Jesús. ¿Qué tal, queridos hermanos, amigos? Y qué alegría estar con ustedes en este su programa. Conozca primero su fe católica. Soy el padre Pedro Núñez. Hoy, como de costumbre, tenemos un programa cargado de bendiciones para todos, porque todo encuentro con la palabra de Dios es un encuentro que nos cambia y nos cambia para siempre. Doy gracias a Dios por esta oportunidad, por este privilegio. Gracias por todos y cada uno de ustedes. Gracias por las muchas preguntas que nos hacen a través de diferentes medios, de los correos electrónicos, de las cartas, de las llamadas telefónicas. Bendito sea Dios. Les agradezco pero muchísimo en nombre de todo el equipo de EWTN. Que el Señor los bendiga en abundancia y que sigamos juntos por mucho tiempo más, pues compartiendo la palabra de Dios. Pero antes de hacer absolutamente nada más, hermano que me escuchas, hermana que me escuchas, después de esta bienvenida, de este momento de unión a través de estas ondas televisivas, hermano, hermana, vamos a orar. En el nombre del Padre, del Hijo y del Espíritu Santo. Amén. Padre bueno, Padre amantísimo, Padre santo, Padre misericordioso. San Agustín decía: mi alma viene de ti, Señor, y mi alma no descansará en ti. Solo tú, Señor, tienes palabras de vida eterna. Solo tú, Señor, tienes el poder, la autoridad para llenar el vacío que tenemos en el corazón. Solo tú, Señor, tienes la fuerza, la capacidad para ser de nosotros hombres y mujeres santos, como tú eres santo, mi Dios. Te pedimos, oh Dios, que nos des la fuerza, el poder de tu Espíritu Santo, Espíritu que nos impulsa a ese que es el santo, que es Jesús el Señor, para que, dejando atrás todo aquello que nos impide caminar cada día más de cerca en el camino de la vida y de la victoria, que es Jesús, tu Hijo, nuestro Señor, que podamos unir nuestras manos con las manos de Jesús y tomar la decisión más importante de nuestra vida, y es la de ser fieles a tu voluntad, Señor, sabiendo que solamente en nuestra fidelidad a ti encontraremos la razón, el propósito y el sentido de nuestra vida. Señor, hay muchas voces que nos apartan de ti, muchas voces que nos incitan a buscar otros caminos que no es el tuyo. Pero en el día de hoy yo te suplico, Señor, con todas las fuerzas de mi corazón, que nos des, oh Dios, la fuerza, el poder, la gracia para tomar la decisión más importante de nuestra vida, y es caminar cada día un camino más unido a Jesús. Ese que es el camino, ese que es la verdad, ese que es la vida, ese que vino un día a este mundo para enseñarnos el verdadero camino que nos lleva a la salvación, que es el mismo, Señor. El camino del amor, el camino de la obediencia a ti, mi Dios Padre Santo. El camino de la entrega total y completamente a tu santa voluntad. Señor Padre Santo, yo te doy gracias, oh Dios, por este hijo que te está escuchando, Señor. Palabras tuyas que salen del corazón de este siervo. Que este hijo tuyo, Señor, recapacite y se dé cuenta que hay cosas que deben de ser cambiadas en su vida para poderte seguir más fielmente, Señor, para poder entrar en una comunión más perfecta y más santa contigo, Señor. Da la capacidad, da la fuerza, da el poder, mi Dios, que necesita para levantarse de su miseria, cualquiera que ésta sea, para que las cadenas vengan al suelo y este hijo tan amado por ti, Señor, pueda caminar en el camino de la victoria, que es el camino de Jesús. Señor, bendice a esta hija que está escuchando estas palabras. Llénala, Señor, de tu santo amor, de la fuerza y el poder de tu Espíritu Santo, e impúlsala, mi Dios, cada día más a ese encuentro total y definitivo con Jesús, el santo entre los santos. Bendícela, Señor. Dale la fuerza que le diste a María, nuestra Santísima Madre. Dale la entrega que le diste a ella, para que tu hija, también entregándose a Jesús como María Santísima, pueda decir desde lo profundo de su ser más y más: yo soy la esclava del Señor, que se haga en mí según su palabra. Bendice, mi Dios, a cada persona que está escuchando. Bendícenos a todos nosotros con el don maravilloso de la fidelidad, y que caminando, Señor, en el camino de la victoria, en el camino de la santidad, en el camino que es Jesús,
podamos un día junto con María contemplarte, alabarte, bendecirte y glorificar tu nombre para toda la eternidad. Te lo pedimos, Padre, en el nombre de Jesús, tu Hijo, nuestro Señor, quien vive y reina contigo en la unidad del Espíritu Santo y es Dios por los siglos de los siglos. Amén, Señor. Bendito seas mi Dios. Amén. Damos gracias, hermanas y hermanos, a Dios por tantos de ustedes que nos escriben invitándonos para que nos unamos a ustedes en oración. Estamos aquí para servirles y es nuestro mayor deseo, pues, ayudarles a ustedes en su jornada espiritual para que Jesús más y más de verdad sea Señor, dueño y Rey de sus vidas. Damos gracias a Dios por Jorge, Jorge de Maryland, que pide por él mismo que el Señor lo bendiga y lo llene de su santo amor, de su santo poder, y que cada día Jesús sea más y más el centro y el Dios de su vida. Por Ingría, perdón, de New York, pide por la sanación interior, la conversión y liberación de la familia Leiva Zuluaga. Que Dios les bendiga a todos en abundancia y que tus oraciones sean realidad muy pronto, ¿sí? Dios escucha toda oración y responde a todas nuestras oraciones. No queda una oración que Él nos responda. Tal vez no de la manera que nosotros esperamos que nos responda, pero sí de una manera mucho mejor de lo que nosotros podemos pensar o imaginar. También alguien de Texas, de Austin, Texas, no puedo ver el nombre, Beatriz, ya lo veo, tiene una demanda penal a nivel familiar y pide que ninguno vaya a la cárcel y que todo transcurra en paz y en armonía por el bien de todos. Pues, qué deseo más hermoso, ¿verdad? Que así sea, que se haga la voluntad de Dios y que pueda haber reconciliación entre las personas que están litigando. Perdón, tengo muy mala garganta el día de hoy, pero damos gracias a Dios por Rebeca de León, Guanajuato, México, que pide por la familia Guzmán González. Y da gracias al Padre por la oración que hace por todos los televidentes con todo gusto. Que Dios te bendiga a ti y a todos en abundancia. Y Gloria de Jacksonville, Florida, pide oración por el Santo Padre. Y tenemos que pedir mucho por él, porque los ataques del maligno son fuertes, hermanos, ¿sí? Pero de la mano de Cristo Jesús hay victoria. Y Carmen de Connecticut pide por Margarita, por su salud, por la familia Ramírez, especialmente por sus hijos Wanda y Héctor. Y bendiciones para el Padre por su programa. Pues muchísimas gracias. Estamos aquí para servirle, ¿sí? Finalmente pedimos por todos aquellos que solicitan oración a través de la página de este servidor en Facebook. Les recordamos que si no se han suscrito a la página, que por favor lo hagan para poder recibir con regularidad, pues, impulsos espirituales que les ayudarán en su crecimiento con el Señor o en el Señor, y también, pues, para desarrollar una vida mucho más en paz y mucho más en relación con ese en quien todo lo podemos, que es Jesucristo. Recuerden que los únicos medios oficiales en la red social del Padre Pedro son los siguientes. La página web es mensaje1.com, mensaje1.com. Facebook sería facebook.com/ppedronunes, facebook.com/ppedronunes. Además, estamos en Twitter y también en Instagram, @PadrePedroNunes, y esa es, pues, la dirección. Así que, con esto en mente, queremos decirle que por favor tengan mucho cuidado con perfiles falsos que piden apoyo económico en mi nombre. Jamás haríamos una cosa así. La palabra de Dios dice, y el Verbo se hizo carne y habitó entre nosotros. Evangelio según San Juan, capítulo 1, versículo 14. Y el Verbo, ¿quién es el Verbo? El Verbo es Jesucristo. Y se hizo carne, ¿en qué vientre? En el vientre de María Santísima. Yo a veces me he preguntado, hermanos, ¿y por qué María? Tantas mujeres en el mundo, tantas mujeres nobles y santas que realmente aman al Señor. ¿Por qué María Santísima? ¿Por qué Dios la escoge a ella? Escogida entre todas las mujeres, bendita tú entre todas las mujeres, le dice su prima Isabel. Bendita tú por haber creído. Pero ¿cuántas mujeres no hay que creen no solamente en Dios, pero que hacen la voluntad de Dios? Pero Dios, que lo conoce todo, Dios que lo sabe todo desde siempre y para siempre, bien sabía que había una mujer especial. Una mujer diferente a todas las demás mujeres. Y Dios escoge a esa mujer, a esa sencilla mujer, a esa jovencita que se llamaba Miriam, en hebreo, palabra que significa María.
y le escoge entre todas las mujeres, porque María es la más fiel a la voluntad de Dios. Y qué hermoso es María poder decir, haz conmigo lo que tú quieras. Porque al fin y al cabo le dice al ángel, yo soy la sierva del Señor, yo soy la esclava del Señor. Como hemos dicho anteriormente, María es la única persona, fuera de Jesucristo, por supuesto, la única humana que fue enemiga acérrima de Satanás. Lo podemos leer en el libro de Génesis, capítulo 3, versículo 15, en que Dios promete que hará enemistad entre Satanás y la mujer, entre la descendencia de Satanás y la descendencia de la mujer, que es María Santísima. María es la enemiga acérrima de Satanás. María ni por un instante se hace esclava del maligno. María, su vida es un vivir para Dios. Y por eso María puede decir en el Evangelio según San Lucas, capítulo 1, versículo 38, he aquí la esclava, la sierva del Señor, haz conmigo lo que tú quieras. La vida de María fue un vivir para Dios. Y por eso, porque la vida de María fue un vivir para Dios, el Señor se complace en ella. El Señor la escoge a ella. Entre todas las mujeres pasadas, presentes y futuras, la mujer que es más fiel, la mujer que demuestra con mayor fuerza y poder su fidelidad a Dios, es María Santísima. Por lo tanto, el ángel le dice, alégrate tú, la amada y favorecida, alégrate tú, la llena de gracia. Pueden leer esas dos traducciones, pero las dos son la misma cosa. Alégrate tú, la amada y favorecida, porque tú estás llena de gracia, estás llena de la presencia del Espíritu Santo, estás llena de la vida de Dios. Alégrate, María, alégrate. Vas a pasar por dificultades, vas a tener problemas, porque el hacer la voluntad de Dios nunca es fácil, hermanos. Pero bendito sea Dios cuando sabemos que no estamos solos, que tenemos la fuerza, el poder, la vida, la presencia del Espíritu Santo para poder alcanzar lo que Dios quiere para nosotros. Y María estaba consciente de esa realidad. Alégrate tú, la llena de gracia. Alégrate tú, la favorecida del Señor. María es la que cumple a cabalidad el plan de Dios en su vida. Tanto así, que no solamente ella tiene una relación preciosísima con Dios, pero es tan preciosa esa relación con Dios que ella puede concebir en sí misma al Dios de la vida. Ella puede engendrar en sí misma, con la fuerza y el poder del Espíritu Santo, al Dios de la victoria, al Dios de la esperanza, al Dios del amor. Engendra en su vientre a Jesús, nuestro Señor y Salvador. Y es apuntando hacia Jesús en las bodas de Caná que le dice a los sirvientes, hagan todo lo que Él les mande. Esa fue la vida de María. Hacer todo lo que manda Dios. Y ese mensaje no solamente es para aquellos de aquel tiempo, es para ti y para mí. Dios nos quiere mediocremente buenos, hermanos. Miren cuántos problemas hay en la actualidad a consecuencia de vidas cristianas mediocremente buenas. A veces un poco de bien, a veces un poco de mal. A veces jugando con Satanás y a veces jugando con Dios. Y el Señor bien lo dice. O calientes, o fríos, los tibios, los expulso de mi boca. María es la amada y favorecida de Dios, porque la vida de María fue una vida de fidelidad, de entrega, de rendimiento a Dios. Y Dios, en esa fidelidad, en esa entrega, pudo hacer en María maravillas, como lo quiere hacer contigo y conmigo también. Y el Verbo se hizo carne. Aleluya. Y habitó en María y habitó entre nosotros. Que con esa misma disposición vayamos nosotros al mundo. Con esa fidelidad en Dios vayamos al mundo. Para que llenos de la presencia de Dios como María, podamos influenciar al mundo
con la presencia de Dios en estos tiempos que el mundo tanto necesita de Dios. El teléfono para que nos llamen Estados Unidos, Canadá y todos los países habidos y por haber es el 205-271-2924. 205-271-2924. Vamos a una pequeña pausa, pero regresamos en cuestión de momentos. Así que, hermanas y hermanos, por favor, no se vayan. Quédense con nosotros.

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0: que compartir con ustedes. Ya tenemos un libro nuevo. Se llama Conozca Más Su Fe Católica y vamos a estar dando pues más información sobre este libro. Acaba de salir de la prensa. Está calientito, calientito. Acaba de salir de la prensa. Conozca Más Su Fe Católica responde a muchísimas preguntas sobre la fe en una forma sencilla, con muchos pasajes bíblicos, y yo estoy seguro que ustedes van a poder disfrutarlo mucho. Así que ha sido un esfuerzo de dos personas particularmente, y doy gracias a Dios por esas personas que me han ayudado. Que Dios les bendiga a todos ustedes, especialmente cuando ustedes leen ese libro, porque yo estoy seguro que va a ser de gran beneficio para todos. Vamos a estar dando más información en los próximos programas. Muchísimas gracias y que Dios me los bendiga siempre por orar por este siervo de Dios. Tenemos una llamada anónima de San José, California. ¿Me escucha?
1: Sí, lo escucho, padre.
0: ¿Cómo estás, mija? Dios te bendice.
1: Bien, padre.
0: Qué bueno, qué me alegro. Adelante, por favor. ¿De San José o de Santa Fe? ¿De dónde hablas? ¿De San José o de Santa Fe, California?
1: De San José.
0: Ah, de San José, perdona. Bien.
1: Sí.
0: ¿Y cuál es la pregunta o cuál es el comentario?
1: Mi pregunta es, padre, ¿qué hago yo si he practicado, he luchado por practicar mi fe católica? Tengo unos hijos y les he inculcado esta fe. Hemos tratado de estar sirviéndole al Señor en el llamado que nos hace como catequistas, pero no sé, desgraciadamente hoy mi hija me sale con que ahora ella es gay y yo no sé qué hacer.
0: ¿Ella es homosexual?
1: Según ella, para mí, yo le digo...
0: ¿Qué edad tiene ella, perdón? ¿Qué edad tiene ella? ¿Qué edad tiene?
1: 20 años, 20.
0: ¿Cuántos?
1: 20
0: años, ajá.
1: Sí. Y no sé qué hacer. Ella dice que ella ya, que no va a cambiar, que ella es así. Y yo le digo que yo tengo mucha fe, que nosotros como familia vamos a orar, porque Dios es grande, Dios es poderoso, porque yo tengo muchas pruebas del gran amor que Dios nos tiene, padre. Y yo le doy mi testimonio de vida. Yo le digo cuántos jóvenes se han acercado a mí para que yo las aconseje, y el dolor más grande mío es cómo mi propia hija no se ha acercado a mí sí.
0: Anónima, el Papa Francisco recientemente ha estado hablando acerca de que los padres de muchachos y muchachas que son homosexuales, pues no se les puede dar la espalda. Eso es una parte, ¿verdad? Hay que amarlos, hay que dejarles saber que ustedes, no importa lo que sean, ellos siempre pues van a tener un lugar muy especial en el corazón de ustedes. Así que esa es una parte que es muy importante que ustedes se lo dejen saber. Pero al mismo tiempo, si tú ves a tu hija que está en un barranco, no la vas a empujar para que se tire. Es decir, mi hijita, está bien, tírate, pum, yo te voy a ayudar. No, hay que buscar solución al problema. Una de las cosas que tenemos que estar conscientes es que desafortunadamente vivimos en una sociedad que es una pura carnicería. Es decir, es una compra y venta de carne. Los medios sociales, tanto pues la computadora, la televisión, la radio, los juegos de video, el cine, todo tiene que ver con sexo. Si no tiene que ver con sexo, pues como que ya no sirve la cosa, ¿no? Y hoy día, pues, yo no sé hasta dónde vamos a llegar, porque realmente esto clama al Señor. Y lo decimos con una facilidad: yo soy homosexual, yo soy esto, yo soy lo otro, y me tienen que aceptar como yo soy, porque así nací. Y mucha gente dice: y así me hizo Dios. Dios no se equivoca, hermanos. Y Dios no hace las cosas mal hechas. Y si Dios le da a un hombre órganos reproductivos que son diferentes a los de las mujeres, por algo es. Es para que el órgano masculino pueda unirse al órgano femenino y pueda dos cosas, como dice la palabra de Dios en el libro de Génesis. Una, pues unir al hombre y a la mujer, al esposo y a la esposa, y llegar a ser un solo ser, la otra, pues estar abierto a la procreación. pero vivimos en una época de relativismo tal, como bien decía el Papa

0: emérito que Benedicto XVI que cualquier cosa que te guste, si te gusta a ti, aunque sea una verdad completamente diferente a la verdad de otro, pues está bien, hazlo. Y eso es incorrecto. Eso es incorrecto. Es decir, Dios es uno y la verdad de Dios es una y la enseñanza de Dios es una. ¿Y qué es lo que dice Dios acerca del homosexualismo? Por amor de Dios, escuchen. Sí, dice la palabra de Dios, Romanos capítulo 1. Hay varios pasajes, pero vamos a leer este. Versículo 25 adelante. Cambiaron la verdad de Dios por la mentira. Y sigue diciendo, por eso Dios dejó que fueran presas de pasiones vergonzosas. Ahora sus mujeres cambian relaciones sexuales normales por relaciones contra la naturaleza. Los hombres asimismo dejan la relación natural con la mujer y se apasionan unos por otros. Practican torpezas varones con varones y así reciben su propia persona el castigo merecido por su aberración. No es que Dios castigue, pero toda acción tiene una consecuencia. Y cuando nosotros hacemos algo que está en contra de la voluntad de Dios, vamos a sufrir las consecuencias, y no solamente nosotros, pero las personas que están a nuestro alrededor, y mucho más allá. Y es que también vivimos en una sociedad tan egocentrista, que lo que yo quiero es lo que yo quiero, a expensa del dolor de los demás, como el caso de tu hija contigo. Si te sientes adolorida, si te sientes triste, ella va a hacer lo que le da la gana. ¿Qué se puede hacer? Pues lo que estás haciendo, orar, necesario. Porque la oración abre las compuertas del cielo y recibimos bendiciones y queremos para cambiar de vida. Además de eso, aconsejarla. Es importante que ella esté consciente de lo que dice la Santa Biblia. Y el tener relaciones sexuales fuera del matrimonio sacramental es un pecado serio. Es decir, es un pecado serio. Hágalo quien lo haga, es un pecado serio. Estamos yendo en contra de la voluntad de Dios. Y el ir en contra de la voluntad de Dios es un pecado. Es decir, yo voy a hacer con mi vida lo que yo quiero. Yo voy a ser mi propio Dios. Y a mí no me interesa lo que Dios me diga. Y hay consecuencias. Y consecuencias graves. Entonces, tú vas a ser mamá de ella hasta que te mueras. Y tienes todo el derecho de aconsejar a tu hija. Y de ayudarla a buscar solución a su necesidad. Y hay soluciones. Hay soluciones. Entre ellas, soluciones espirituales. Yo conozco un ministerio que fue fundado en México y que está en diferentes partes del mundo actualmente, que es el Ministerio de Liberación Integral, que realmente ha ayudado a muchísimos que creían que no podían vivir una vida heterosexual. La han podido alcanzar, porque Dios está muerto. Dios está vivo. Y si Dios está vivo y si nosotros buscamos la ayuda y el apoyo y la fuerza de Dios, vamos no solamente a hacer su voluntad, pero vamos a poder sobrepasar cualquier obstáculo que tengamos en la vida. Dios no nos ha hecho diferentes a como Dios quiere que seamos. Dios quiere que seamos hombre y mujer, no hombre y hombre y mujer y mujer. Eso es un invento de sus últimos tiempos, basado en una cantidad de falacias de tiempos anteriores, comenzando con los griegos y con los romanos y mucho más allá todavía. Tenemos que tener mucho cuidado, hermanos, porque caemos en la mentira de Satanás, en que todo está bien y cada cual pues tiene permitido hacer lo que le venga en gana. No es así del todo, no es así. Tenemos en estos momentos un correo electrónico con una pregunta. Adelante, por favor.
1: Padre Pedro, ¿por qué en el credo dice que Jesús está sentado a la derecha de Dios Padre? Si la Santísima Trinidad es Dios Padre y Dios Hijo y Espíritu Santo, entonces, ¿por qué dice que Dios está sentado a la derecha de Dios Padre? Anónima.
0: Anónima, muchísimas gracias. Es decir, Jesús tiene dos naturalezas, la divina y la humana. Y el Verbo se hace carne y habita entre nosotros. El Verbo es Dios. La segunda persona de la Santísima Trinidad es Dios. Y Dios y el Padre y el Espíritu Santo, pues son tres en uno, tres divinas personas, un solo Dios verdadero. La segunda persona, Santísima Trinidad, se encarna, se hace uno como nosotros en todo, como dice San Pablo, menos en el pecado. Jesús resucita y asciende a los cielos. Jesús está sentado a la derecha del Padre, ¿por qué? Porque es de la misma dignidad que el Padre. No está ni por abajo ni por encima, está al mismo nivel. Es decir, Jesús es hombre y en el cielo está Jesús en su total humanidad, pero en el cielo Jesús está en su total divinidad, igual que el Padre, uno con el Padre. Cuando nosotros muramos, cuando tú y yo muramos, vamos a unirnos a la humanidad de Jesucristo y vamos a estar unidos a la divinidad de Jesús a través de su humanidad, y a través de la unión con Jesús vamos a estar unidos al Dios trino, que es Dios uno. Si vamos nosotros al Evangelio según San Marcos, en el capítulo 10, versículo 37, vamos al 37, dice, los hermanos Zebedeo, Santiago y Juan, le dijeron a Jesús, concédenos que nos sentemos uno a tu derecha y otro a tu izquierda cuando estés en tu gloria. Es decir, que seamos igual que tú. ¿Y qué le dice Jesús? Ustedes no saben lo que están diciendo. No tienen idea de lo que están diciendo. Porque, es decir, para poder estar al mismo nivel que Jesús, es decir, al mismo tiempo, estar al mismo nivel que Dios. Y Dios solamente es uno. Ojalá que esto te haya ayudado. Tenemos un correo electrónico, una pregunta. Adelante, por favor.
2: Padre Pedro, quisiera que me ayudara a combatir contra un vicio que tengo, la lujuria. Anónimo.
0: Bienvenido al club, hermano. Sí, es decir, ese tal vez es uno de los problemas mayores que enfrentan, no solamente los jóvenes, los niños hoy día, niños de 7 años, niños de 6 años, mandándose fotos al desnudo a sus amiguitos y amiguitas a través de sus celulares. Y los padres, bien, gracias. Porque muchos padres también, desafortunadamente, están haciendo lo mismo. Volvemos al concepto de la carnicería. Es decir, ¿cómo poder sobrevivir en una sociedad donde lo que manda es la carne? Y la palabra de Dios nos habla que tenemos que tener mucho cuidado, porque la carne puede entrar en oposición a la voluntad de Dios, definitivamente. Lo vemos constantemente. Y sobre todo, padres que quieren hacer el bien para sus hijos y que están tratando de luchar por ser hombres y mujeres de bien, hombres y mujeres de Dios, hombres y mujeres que caminan el camino de la santidad. ¿Qué hacer? Yo tengo unos consejos, pero no sé si te va a gustar. Ojalá que por lo menos escuches. La palabra de Dios en el Evangelio según San Mateo capítulo 5, versículo 29. Vamos a ver aquí. Dice la palabra de Dios, capítulo 5, versículo 29 en adelante. Por eso, si tu ojo derecho te está haciendo caer, sácatelo y tíralo lejos. Pues más te conviene perder una parte de tu cuerpo y no todo tu cuerpo, que sea arrojado en el infierno. Podemos echarle miel y azúcar todo lo que querramos, pero Jesús nos está hablando de una forma drástica. Y a todos nosotros, comenzando con el que supuestamente es más santo, a todos nosotros, basta ya de mediocridad. Basta ya de decir que somos cristianos, pero vivimos como vive el mundo. No podemos, hermanos, no podemos. O somos fieles a la voluntad de Dios, o vamos a ser fieles a la voluntad del mundo. ¿Y por qué nos enredamos con la lujuria, con la pornografía, con cosas que sabemos que no son de Dios? Porque damos el primer paso y después es más fácil dar el segundo, y el tercero y el cuarto. Y ahí nos metemos. ¿Y sabes lo que pasa? Vivimos una vida vacía, una vida sin sentido, una vida en que tenemos que buscar más y más y más y más para poder llenar un poquito, el vacío que tenemos por dentro. ¿Qué es lo que Jesús está diciendo con eso? Si tu ojo es ocasión de pecado, sácatelo. Es decir, mira para otro lado. Deja ya de seguir viendo lo que estás viendo. Porque eso que estás viendo se está incitando para que sigas viendo lo que no debes de ver. Pues ese es mi primer consejo, y ese es el consejo que da el Señor. El segundo consejo, pues, es estar consciente de lo que dice el Señor en el Evangelio según San Mateo, capítulo 24, versículo 13. El que persevera hasta el final, ese se salvará. Cada día. Como alcohólicos anónimos, este día no voy a beber. Este día voy a vivir en castidad. Este día voy a ser fiel a mi esposa. Este día voy a hacer la voluntad de Dios. Este día voy a ser fiel a lo que Dios pide de mí. Y sea una cosa, hermano, hermana, que sí podemos. Sí podemos, porque para Dios no hay imposible. Filipenses capítulo 4, versículo 13. Todo lo puedo en aquel que me fortalece, por amor de Dios. Y si lo creemos, vamos a ver su gloria. Yo tenía un vicio horroroso, que era, yo fumaba casi 2 cajetillas de cigarro al día. Yo era sacerdote, y yo me escondía para fumar. Y yo decía, ¿cómo yo puedo decirle a la gente que Jesucristo libera, que Jesucristo sana, cuando yo estoy enredado en este vicio que no puedo dejar? Pero mucha oración, mucha Eucaristía, mucha reconciliación, el sacramento de la confesión, y poquito a poco, hermano, sí pude. Y no fumarme 3 o 4 o 5 y ya. No, no. Así de rajatabla. Dejo y lo dejo. Y al principio me da dolor de estómago, me sonaban las manos, me da dolor de cabeza. Pero decía, Señor, tú lo mereces. Tú vales mi dolor de cabeza. Tú vales el sufrimiento que estoy pasando porque tú me estás liberando, Señor. Creerlo, hermano. Dice el Señor Jesús en el Evangelio de San Marcos, capítulo 11, versículos del 22 en adelante, que si lo que le pedimos al Señor, se lo pedimos sin que nuestro corazón dude, podemos estar convencidos que ya es nuestro. Yo te exhorto, yo te animo, hermano, que me escuches, para que tú creas que Jesús no solamente está vivo, Jesús está contigo y te está dando la fuerza, el poder que tú necesitas en este momento para dejar ese vicio y para comenzar a caminar en el camino de la fidelidad a Dios, sí, en el camino de la santidad. Ojalá que escuches estos consejos y que los pongas en práctica. Cuenta con nuestras oraciones. Tenemos en estos momentos un correo electrónico, una pregunta. Adelante, por favor.
1: Padre Pedro, ¿por qué la Iglesia Católica pide como requisito para recibir el sacramento que los novios se casen por lo civil? O sea, por la ley de los hombres. Si cuando ellos se divorcian por el civil, siempre quedan unidos por Dios para toda la vida. ¿Me podría casar por la iglesia sin tener que casarme por lo civil? Elizabeth desde Venezuela.
0: ¿Qué es lo que dice la palabra de Dios en el Evangelio según San Marcos, capítulo 12, versículo 17? Den al César lo que es del César y den a Dios lo que es de Dios. La Iglesia Católica es muy respetuosa de las leyes civiles. Y por lo tanto, pues es importante que las personas que contraen matrimonio, contraigan matrimonio por lo civil, honrando, pues al fin y al cabo, las leyes civiles. Pero yo te felicito porque si bien es cierto que el matrimonio ante la sociedad es importante, no es el matrimonio ideal para los cristianos católicos. El matrimonio ideal para los cristianos católicos es el matrimonio ante Dios. El matrimonio que se efectúa en el templo ante un ministro del Señor, sea un diácono, sea un sacerdote. Y pues con personas que sean testigos de esa unión matrimonial. Porque eso es algo muy hermoso. Estas personas, esta pareja que viene al altar de Dios, viene a invitar a Jesús a ser parte de esa relación matrimonial. Y viene no solamente a invitar al Señor Jesús para que sea parte de esa relación matrimonial, pero viene para invitar al Señor Jesús para que se quede como Señor y Dios de ese matrimonio y de esa pareja y de esa familia. Porque sin Dios nada. Pero si de verdad Dios está en el centro de ese matrimonio, de esa familia, ese matrimonio, esa familia no se cae. Lo vemos en el Evangelio de San Mateo, capítulo 7, versículo 24 en adelante. La casa edificada sobre roca, esa casa no se cae. ¿Y quién es la roca? Jesucristo. Pero al mismo tiempo, como dije al principio, pues tenemos que honrar las leyes de la sociedad. Entonces, mi sugerencia y es lo que la Iglesia pide, que te cases no solamente por lo civil ante los ojos de la sociedad a la cual pertenecemos, pero también que recuerdes que lo más importante, y yo estoy seguro que tú lo sabes y así lo has expresado, que la unión entre tú y tu futuro esposo, pues es que inviten al Señor Jesús, como en las bodas de Caná, ¿verdad?, para que ustedes reciban el mejor de los vinos. Es decir, una relación total y completa, enriquecida por la presencia de Jesús entre ustedes. Que Dios les bendiga. Invítenos a la boda. No estoy jugando. El teléfono para que nos llame, el número telefónico 205-271-2924. 205-271-2924. Vamos a una pequeña pausa. Regresamos en cuestión de momentos. Así que, hermanas y hermanos, no se vayan. Quédense con nosotros.

0: Alabado, exaltado, glorificado sea el nombre de Cristo Jesús. Hermanas y hermanos, bienvenidos a este segmento de su programa Conozca Primero Su Fe Católica. Soy el padre Pedro Núñez. Quiero decir que tengo unos hermanos que nos visitan y muchísimas gracias. No los pueden ver ustedes, pero están detrás de la pantalla, detrás de las cámaras. Muchísimas gracias por estar con nosotros. Muchas bendiciones y muchas felicidades. Está el padre Antonio y el padre Luis, y yo creo que pues los dos son muy conocidos, dos son venezolanos, bendito sea el Señor, así que una oración muy especial por Venezuela y por todos los venezolanos, que pronto haya paz y que Jesucristo, nuestro Salvador, sea Rey y Señor de Venezuela y de todos los venezolanos. El padre Antonio trabaja en diferentes ramas de la evangelización y es un honor que puede estar con nosotros en el día de hoy. También el padre Luis Toro, que también se está haciendo muy famoso. El padre Luis tiene un libro muy hermoso, se llama Rescate, así que ojalá que puedan adquirirlo porque vale la pena. He leído ese libro y me ha impactado muchísimo. Tenemos en estos momentos a Raimundo de Washington, vía telefónica. Raimundo, ¿me escuchas?
1: Sí, escucho.
0: ¿Cómo estás, Raimundo? Bienvenido, Dios te bendice, mi hijo. Adelante.
1: ¿Cómo está?
0: Bendecido, bendecido. Un gusto de escucharte y de estar contigo a través de las ondas televisivas. ¿Tu pregunta o tu comentario, por favor?
1: Sí, hace pocos meses me regresé en la Iglesia Católica.
0: ¡Bravo! ¡Felicidades, amigo! ¡Bienvenido! ¿Y a dónde fuiste, hermano? ¿A dónde fuiste?
1: El problema es que yo me bauticé en la iglesia evangélica.
0: ¿Tú te bautizaste en la iglesia evangélica?
1: Ajá. Y me casé.
0: Ah, te casaste, pero ¿fuiste bautizado en qué iglesia?
1: Sí, fui bautizado en la iglesia evangélica, pero yo
0: no. ¿Te bautizaste y te casaste en la iglesia evangélica? ¿Sí?
1: Sí.
0: Y pero has optado por venir a la iglesia católica.
1: Sí, ya he bautizado desde niño. Cuando era bebé, me bautizaron mi papá, pero...
0: ¿En qué iglesia, mijo?
1: En la iglesia adventista.
0: En la iglesia adventista. Bien, sigue, sigue, por favor. Quería tener esa información. ¿Y qué más?
1: Y también no sé si mi matrimonio es válido o no es válido. Y también quiero sacar también la primera comunión y la confirmación.
0: Excelente.
1: Pero no sé si podré comulgar en la iglesia o no podré comulgar en la iglesia.
0: Yo lo que te aconsejo, Raimundo, es que hables con el párroco de la iglesia a la que te pertenece. Y sabes cuál es, ¿verdad? La iglesia que te pertenece, la iglesia más cerca de donde tú estás.
1: Sí. Habla
0: con el sacerdote y dile que tú quieres comenzar un proceso de formación que se llama RICA, en español se llama RICA, en inglés es RCIA, y es un proceso a través del cual vas aprendiendo más acerca de la doctrina de la iglesia, lo que realmente es la iglesia, quién instituyó la iglesia, con qué propósito, todo eso, y también pues te van a hablar acerca de los diferentes sacramentos, que son 7. Y en los sacramentos definitivamente pues es el sacramento del matrimonio. Cuando hablamos de un sacramento estamos hablando así en formas muy sencillas de un encuentro de Jesús con el ser humano. Y es un encuentro que pues Dios nos da para que sigamos en el proceso de santidad, en el proceso de unión con Él. Entonces yo te invito, te exhorto para que hables con el sacerdote. En lo que se refiere a tu matrimonio es válido en el sentido de que ninguno de ustedes dos estaba fuera de la iglesia en la cual ustedes se bautizaron. Entonces, la iglesia reconoce ese matrimonio. Lo que sería bueno que hables con el sacerdote para que entonces ese matrimonio sea convalidado y tú puedas recibir el sacramento del matrimonio, ¿verdad? Tu matrimonio es válido en el sentido de que ustedes dos hicieron lo mejor posible dentro de la circunstancia en que ustedes vivían. Pero ahora cuando tú vayas a conocer un poquito más la fe católica, pues entonces es importante que haya una convalidación de tu matrimonio. es decir, que ustedes reciban el sacramento y que ustedes puedan comenzar a, pues, a vivirlo. También es importante de que te preparen para, no tienes que bautizarte de nuevo, porque en la iglesia adventista se bautiza con la fórmula trinitaria, es decir, en el nombre del Padre, del Hijo y del Espíritu Santo. Lo que vas a hacer es una proclamación de tu fe, y la proclamación de la fe se hace en forma pública, aunque sea un grupito pequeño de personas, en que recitas el credo. Pero para poder recitar el credo, pues tienes que conocer el por qué es parte de la doctrina de la iglesia y parte esencial de ella. Y también, pues entonces, prepararte para recibir la Santa Comunión. Y es importante también que estés consciente de que no estamos recibiendo un pedazo de pan cuando recibimos la Santa Comunión, sino que es el pan vivo bajado del cielo, Jesucristo, como el mismo Jesús lo promete y lo declara en el Evangelio según San Juan, capítulo 6, versículo 53 en adelante, en que dice: el que come de mi cuerpo y bebe de mi sangre vivirá para siempre. Y creo que es importante. Así que yo te felicito de todo corazón, Raimundo, de que hayas dado ese paso. Yo pensaba que tú eras católico y te habías ausentado en la iglesia, pero estoy viendo que es lo opuesto. Tú eras evangélico y ahora pues estás abrazando la fe católica y, por lo tanto, pues muchas, muchas felicidades. Cualquier problema que tengas, cualquier situación que no entiendas, pues llámanos y déjanos saber, y con todo gusto trataremos de ayudarte en la mejor forma posible. Cuenta con nuestras oraciones. Dios te bendice. Tenemos en estos momentos un correo electrónico con una pregunta. Adelante, por favor.
2: Padre Pedro, ¿es bueno no alejarme de Dios siendo que soy homosexual? Una señora me dijo que yo no puedo entrar a la iglesia por el simple hecho de ser homosexual. Saludos, Anónimo de Ciudad de México.
0: Anónimo, Dios te bendice. La persona que te dijo eso tal vez no tiene suficiente información para darte un buen consejo, en el mejor sentido de la palabra. Tú tienes todo el derecho de ir a la iglesia, tú tienes todo el derecho de buscar a Jesús, más aún, la palabra de Dios en el Evangelio según San Lucas, vamos aquí un momentito. La palabra de Dios en el Evangelio según San Lucas, en el capítulo 5, versículo 32, dice lo siguiente: no he venido para llamar a los buenos, sino para invitar a los pecadores a que se arrepientan. ¿Y quién es pecador? Todos nosotros. En la carta de San Pablo a los Romanos, capítulo 3, versículo 23, todos hemos pecado y todos nos hemos apartado de la gracia de Dios. Pero sin embargo, Dios nos llama. Y nos llama a qué cosa, no a la mediocridad, de nuevo como estábamos hablando anteriormente, sino que nos llama a la santidad. Y de ahí uno de los pasajes más hermosos, una de las parábolas más poderosas del Nuevo Testamento, el Hijo Pródigo, Evangelio según San Lucas, capítulo 15, y sobre todo el versículo 16 y 17. ¿Y qué es lo que nos dice la palabra de Dios aquí? Dice lo siguiente: que el joven, el hermano menor, el que se le conoce como el hijo pródigo, dice: volveré a la casa de mi padre, volveré. Él había caminado en caminos torcidos, había apartado de Dios, pero tomó una decisión radical: ya no me quedaré en esta situación en que he estado viviendo por tanto tiempo, me voy a levantar. Y nosotros más todavía, con la ayuda de Dios, nos podemos levantar. Con la ayuda de Dios podemos dejar lo que éramos antes. Y hay tantos pasajes en el Nuevo Testamento, sobre todo, de cambios de vida radical. Bartimeo es uno de los tantos, ¿no?, que deja su manto, deja su pasado en oscuridad, en vacío, pidiéndole limosnas al mundo, y comienza una vida nueva. Dios es el Dios de las oportunidades, hermano. Dios es el Dios que siempre está con brazos abiertos, dispuesto a levantarnos cuando nos caemos, para que podamos comenzar de nuevo. Y Dios no solamente es el Dios de las oportunidades, Dios es el Dios del poder y la victoria, que nos da la fuerza que necesitamos, la presencia de su Espíritu Santo, para que dejemos atrás lo que no es de Él, lo que nos hace daño, lo que nos lastima a nosotros y lastima a los demás, para que comencemos una vida gloriosa, una vida de victoria en victoria, hasta que lleguemos a su presencia y podamos abrazarlo a Él con la misma intensidad con que Él nos quiere abrazar a nosotros. Finalmente dice la palabra de Dios que se levantó, pues, y se fue donde su padre. Qué hermoso, bendito sea Dios. Ojalá que nosotros escuchando estos relatos de la palabra de Dios, podamos hacer lo mismo. Tenemos en estos momentos un correo electrónico, una pregunta, adelante por favor.
3: Padre Pedro, si uno reza por una persona que se suicidó, ¿es válido o no sirve? Por favor, salude a mi papi, Ramón Zúñiga, de Chañaral, Alto Ovalle, Cuarta Región, Chile. Él ve todo el día el canal EWTN. Gracias. Eliana, desde Chile.
0: Muchísimas gracias. No puedo decir todo lo que dijiste porque voy a hacer es un trabalengua para mí. Pero sí quiero saludar a don Ramón y felicitarlo porque es parte de la familia de EWTN y particularmente de este programa. Que Dios me lo bendiga, don Ramón, y que usted siga creciendo en estatura y en santidad ante Dios y ante los seres humanos. Mira, de nuevo, Dios es el Dios de las oportunidades. Y aunque la vida es preciosa y le pertenece a Dios, y ninguno de nosotros, desde el momento de la concepción hasta la muerte natural, no tenemos el derecho, ni tenemos tampoco la autoridad para quitar la vida a nadie, incluyéndonos a nosotros mismos. La autoridad y el derecho lo tiene Dios. Lo podemos hacer, pero no es voluntad de Dios que lo hagamos, porque estamos destruyendo la misma obra de Dios. Y somos la cúspide de la creación de Dios, lo más hermoso que Dios ha creado, nos ha creado imagen y semejanza suya. ¿Qué pasa con las personas que mueren por suicidio? Solo Dios puede saber. Dios va a luchar hasta el último instante de la vida del ser humano para que esa persona pueda hacer las paces con él. Y esa persona, aunque tenga que pasar por un proceso purgatorio bastante extenso, puede entrar a la presencia de Dios y recibir la corona de los santos, que es el cielo. De ahí San Pablo en Efesios capítulo 6, versículos 18 al 20, habla de la importancia de orar y orar constantemente. Y orar, sí, particularmente por aquellos que ya han pasado esta vida a la otra y que tal vez necesitan, creemos nosotros, un poquito más de oración. Pero puede estar convencida de que todas las oraciones son válidas y no hay una oración que jamás sea perdida o innecesaria. Muchísimas gracias por esa pregunta y por ese comentario. Que Dios te bendiga siempre. Estaré en Grand Island, en Nebraska, el próximo 22 y 23 de este mes de septiembre, en el Congreso del 20 aniversario del Ministerio Católico El Pescador. Así que el lugar va a ser en el Central Catholic High School. Para más información, comunicarse por favor con la Catedral Santa María o con Juan al número telefónico 308-227-6471. 308 es el área, 227-6471. Y también pues pedirles a ustedes que sigan escribiéndonos, que sigan llamándonos con sus preguntas. El correo electrónico es padrepedro@ewtn.com, padrepedro@ewtn.com. y también pues les invitamos para que se acuerden de este ministerio EWTN, para juntos poder seguir llevando al mundo la palabra de Dios. Necesitamos sus oraciones y necesitamos también pues sus aportaciones económicas cuando ustedes puedan y pues deseen hacerlo. 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Estamos aquí para servirles. Que el Señor les bendiga en abundancia, este día por siempre, los colme de su santa paz. En el nombre del Padre, del Hijo, del Espíritu Santo. Amén. Hermanos y hermanos, vayan con Dios. Dios siempre irá con ustedes. Que pasen un día muy feliz y hasta el próximo miércoles. Dios mediante.

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1: El Alzheimer es la causa más frecuente de demencia en el mundo.
2: El Papa León XIV ha nombrado recientemente al máximo responsable de los Caballeros de Colón, el Caballero Supremo Patrick E. Kelly, como miembro del Dicasterio para los Laicos, la Familia y la Vida. Este nombramiento se produce menos de un mes después de la Convención número 144 de los Caballeros de Colón, que tuvo lugar en Denver, Colorado. Los asistentes recibieron un mensaje del Papa que les agradecía su trabajo y les animaba a seguir adelante. Los caballeros han contribuido al crecimiento de la Iglesia en Estados Unidos. Su fundador, el padre Michael McGivney, fue beatificado por el Papa Francisco en octubre de 2020. Son una organización volcada en el servicio, que en 2025 ofreció más de 48 millones de horas de voluntariado y aportó 200 millones de dólares a sus comunidades locales. También contribuyeron a las restauraciones del Vaticano y a proveer seguros de vida a familias. Patrick E. Kelly se unió a los Caballeros de Colón en la universidad en 1983 y en 2021 se convirtió en el supremo caballero de la Organización Católica de Servicio Fraternal. El señor Kelly vive con su mujer e hijas en Estados Unidos, donde sirvió más de 20 años en los Navy. Es graduado en Derecho y Económicas, además de haber hecho un máster en Matrimonio y Familia. El señor Kelly se pronunció oficialmente sobre el nombramiento. Desde nuestra fundación, obra del beato Michael McGivney en 1882, los Caballeros de Colón se han dedicado a fortalecer la fe de los laicos católicos, a apoyar la vida familiar católica y a fomentar una cultura de la vida. Espero con interés poder apoyar esta labor vital de la Iglesia Católica y prometo, como siempre, la lealtad y las oraciones de nuestros 2,2 millones de hermanos caballeros de todo el mundo por nuestro Santo Padre. El señor Kelly ha trabajado tanto en el ámbito militar como en el servicio público, entre ellas el diálogo interreligioso y la lucha contra el terrorismo. Desempeñó funciones de enlace entre el gobierno de Estados Unidos y la Santa Sede y ha formado parte del Consejo de Administración de varias organizaciones católicas. Además, él y su esposa ingresaron en la Orden de Malta un día antes de su nombramiento en el dicasterio.
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3: Son las 2 y 16 minutos.
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10: Gracias. 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
17: San José. En el nombre del Padre y del Hijo y del Espíritu Santo. Amén. En nuestra predicación anterior hemos mencionado el lugar que tiene el asombro, especialmente en la experiencia de los profetas. Un asombro desbordante, una sensación de un poder que lo describe Jeremías con estas palabras. En uno de sus fragmentos autobiográficos dice Jeremías, y así aparece en su libro: yo traté de callarme. Yo dije, ya no hablaré más en su nombre. Pero tu palabra dentro de mí era como un fuego, una fuerza, y tuve que hablar. Claramente Jeremías se sentía inundado por ese fuego. Y esa será la señal de los profetas. Gente abrumada, colmada por un amor que les sobrepasa, que les gana. El mismo Jeremías decía, ¿no? Me sedujiste, Señor, y yo me dejé seducir. Me sedujiste. Como una seducción, es el poder del amor de Dios. Bueno, el Antiguo Testamento nos ha dejado lecciones preciosas, pasemos al Nuevo Testamento. Vamos a encontrarnos con que en el Nuevo Testamento el tema del asombro está muy presente, pero que tiene variaciones que el Espíritu Santo, al que invocamos sin cesar, nos ayude para percibir esas variaciones. En los santos evangelios encontramos que el asombro lleva a la fe y lleva al seguimiento de Cristo y lleva a reconocerlo como único. ¿Qué tal esa frase que dice San Pedro? ¿A dónde vamos a ir? Tú tienes palabras de vida eterna. Esas palabras del apóstol San Pedro nos hacen ver a dónde puede conducir la admiración por la persona de Cristo, que por supuesto llena completamente el Nuevo Testamento. Pedro se da cuenta de que Cristo es incomparable. No es un descubrimiento pequeño. Cristo es incomparable. Porque la fidelidad, sobre todo la fidelidad vocacional, está relacionada con ese descubrimiento. Él es incomparable. Si te das cuenta, toda infidelidad grave en la vocación proviene de una comparación. Conocí el caso de una religiosa a la que la familia la estaba presionando continuamente hasta casi lograr que se retirara de su comunidad. Ella pertenece a una comunidad que, como muchas, tiene obras educativas. Entonces la familia le decía: con todo lo que usted les ha trabajado a esas señoras, fíjate cómo las llaman, con todo lo que usted le ha trabajado a esas señoras o a esas viejas, una cosa así le dijeron, piense lo que ya tendría ahorrado. Usted ya está acreditada ante el ministerio. Usted no necesita estar ahí. Es un ejemplo de una tentación a una vocación. ¿Cómo se estructura la tentación a una vocación? Con una comparación. Si yo no estuviera aquí, ¿dónde estaría? Eso es una comparación. Si yo no estuviera aquí, ¿a dónde? ¿Dónde me iría? En uno de sus peores ataques contra Santa Catalina, el demonio le decía, ella tenía su voto perpetuo de virginidad, y el demonio le decía: todavía estás joven, todavía te puedes retirar y puedes hacer una vida feliz y tener un esposo y tener unos hijos y tener un hogar. La experiencia de Catalina en su casa era una experiencia muy positiva, porque ella fue parte de un hogar numerosísimo, con un papá muy amoroso, con una mamá muy dedicada. Entonces, el demonio, siempre que quiere tentar a una vocación, le ofrece una alternativa, un camino alterno. También pasa en los matrimonios. Las infidelidades matrimoniales, que son eso. Una infidelidad matrimonial es eso. Aquí tengo a este señor que llaman esposo, o aquí tengo a esta señora, supuestamente mi esposa, que ya nadie se la aguanta. Y en cambio tengo, ese "en cambio tengo" es la tentación del demonio. En cambio tengo esta otra posibilidad, con esta jovencita o con este muchacho o con este trabajo. Por eso es muy importante que Cristo sea incomparable para nosotros. Y es un regalo del Espíritu Santo que uno sienta que Cristo es incomparable. Uno puede tener tentaciones, incluso este término que no es muy de teología espiritual, pero que todos entendemos, resbalones. Pero aunque haya un resbalón, aunque haya una tentación, si yo tengo claro que Él es incomparable, vuelvo y vuelvo y vuelvo a Él, porque Él es incomparable. Esa es la historia bonita del asombro en el Nuevo Testamento. La gente que, como el apóstol Pedro, descubrió que Cristo era incomparable. Incluso cuando Pedro traicionó al Señor, volvió a Él. Volvió a Él. ¿Por qué volvió? Porque no tenía a dónde ir. Qué bonita esa oración. Ámame, Señor, de tal manera que yo sepa y entienda que no tengo dónde más ir, que tú seas mi única opción. O como decía hermosamente una chica que entró a un monasterio de clausura, yo ya no tengo plan B, este es mi plan, esta es mi vida, no hay otra opción. Y a otra religiosa le escuché estas palabras que me parecen tan lindas y las repito también con frecuencia: váyame bien o váyame mal, con Cristo me voy a quedar, Él es incomparable. Bueno, hay varios pasajes en el Nuevo Testamento que van en esa línea. Cuando María Santísima dice: aquí está la esclava del Señor, ella renuncia completamente a sí misma, completamente a sus planes. Yo no tengo plan sino el plan de Dios, nada me interesa sino lo que Él quiera, a nadie quiero servir sino a mi Salvador, a mi Señor. Ese es el asombro que lleva a descubrir al Dios incomparable. Asombro de Santa Isabel, la mamá de Juan Bautista. ¿De dónde a mí que venga la madre de mi Señor? Ella se siente asombrada, abrumada, sobrepasada. ¿Qué es esto tan bello? ¿Qué es esto tan grande? Qué hermoso recibir así a María. Yo creo que muchos de ustedes han tenido experiencias muy profundas, muy lindas con la Virgen. Pues inspirémonos en Santa Isabel para decir: es un regalo, es inmerecido, es grandioso. Recibir a María es recibir el arca de la nueva alianza. Otro que también estaba así sobrepasado, San Juan Bautista, cuando llega el Señor y le dice: pero ¿cómo me pides tú que yo te bautice? Yo necesito ser bautizado por ti, yo no merezco ni desatarte las sandalias. Juan Bautista se siente indigno, pero se siente también rebasado, increíblemente amado, fantásticamente amado. Eso tenemos que pedirle a Dios. Ese es el soporte para el heroísmo. Eso es lo que mantiene viva la esperanza. Pedirle a Dios que nos ame, pedirle a Dios que nos deje conocer su amor, no es pecado, claro que no. Pedirle a Dios: déjame conocer tu amor. Recordemos lo que ya decíamos en otra predicación sobre el cantar de los cantares. Déjame ver tu rostro, déjame oír tu voz. Tu rostro buscaré, Señor, no me escondas tu rostro. No es pecado pedirle eso. Quiero conocer tu amor y quiero responder a él. Las multitudes, seguimos en la parte bonita, las multitudes quedan fascinadas por la palabra de Cristo. Uno de los pasajes que más me gusta es ese de la policía del templo, cuando los sumos sacerdotes mandan a la policía del templo, porque los judíos tenían su propia policía. ¿Por qué tenían policía en el templo? Porque los judíos, mejor dicho, las autoridades judías, tenían auténtico pánico de que hubiera una revuelta en el templo, porque ellos decían: si llega a haber algún problema en el templo, llegan los romanos y acaban con todo. Entonces, el objetivo de la policía del templo era mantener el orden de manera que no tuvieran que intervenir los romanos. Y los sumos sacerdotes, que se consideraban dueños del templo y no servidores, mandan a la policía a que detenga a Cristo. Pero Cristo causaba tanta admiración que volvieron los policías con las manos vacías y les dicen aquellos sumos sacerdotes: ¿y qué pasó? Y responden ellos: nunca nadie ha hablado como él. ¿Cómo sería eso? Pues no tenemos que imaginarlo demasiado. Su palabra sigue resonando en nuestros templos y en cada Eucaristía. Nunca nadie ha hablado como él. Otras expresiones de admiración sublime que aparecen en los evangelios. La gente decía: nunca hemos... Aquellos sumos sacerdotes: ¿y qué pasó? Y responden ellos: nunca nadie ha hablado como él. ¿Cómo sería eso? Pues no tenemos que imaginarlo demasiado. Su palabra sigue resonando en nuestros templos y en cada Eucaristía.

Kalos panta pepoyeken. Kalos se suele traducir por bien, pero kalos significa bellamente, hermosamente. Panta todas las cosas, pepoyeken hace, ha hecho. Todo lo hace bien. Todo lo hace bien. Esa es la admiración de las multitudes. Kalos panta pepoyeken. Todo lo hace bien. Esa admiración es muy importante. El Evangelio según San Juan en el capítulo 6 nos dice que la gente estaba tan pendiente de él que se les olvidaba comer. Por eso Jesús realiza el milagro de la multiplicación de los panes que se cuenta en ese capítulo 6. Llevaban ya 3 días con él. Ya no les importaba comer. Se alimentaban de la palabra de Cristo, por lo visto. Ya no les importaba descansar. Descansaban en la palabra de Cristo. Ya no les importaban sus enfermedades. Estaban sanos por la palabra de Cristo. Esa es la historia bella de la admiración que produce Jesús. Hay que pedirle esa admiración. Es el cerrojo que preserva la vocación. Que tú seas incomparable para mí. Hay gente que cree que todas las tentaciones en las vocaciones son tentaciones afectivas. No es tan cierto, no es tan cierto. Fíjese la historia que les conté de cómo una familia se dedicó a derribar la vocación de una monja, bueno, de una religiosa. Y arremetieron contra ella para derribarla y la pusieron a dudar. Porque ella estaba en esa edad en la que la persona siente, pues yo todavía puedo acumular unas cuantas semanas y quedo bien pensionada. Ella alcanzó a dudar. Pero Dios fue tan bueno que con el auxilio de la oración y algunas personas que ayudamos, entre las cuales, bendito sea Dios, estuve también yo. No, ella no se retiró. Y ahí sigue, yo sigo rezando por ella. Porque todavía no la veo completamente fuera de peligro. Entonces, necesitamos esa admiración. Es un seguro muy grande para la vocación. La admiración. Que yo te admire, Jesús, que cada día esté más fascinado de ti. Que me hagas falta, que te busque con más ardor cada día. Esa es una gran garantía. Pero pasa y acontece que el asombro en el Nuevo Testamento no solo tiene esa historia bonita. Hay también una historia dolorosa. Como todo lo que hemos dicho del asombro ha sido tan bello, creo yo, pues seguro que les causa extrañeza a ustedes que yo diga que hay un asombro como negativo. Es que en realidad no es asombro, es extrañeza. Extrañeza que proviene de que hay gente, o había gente, que tenía una idea de cómo debía ser el Mesías. Y cuando Jesús empieza a obrar, y su obra no corresponde a la idea que ellos tenían, entonces, más que sentir asombro, lo que sienten es perplejidad, extrañeza. Y mientras que el asombro auténtico nos lleva a unirnos a Jesús, a dar la pelea por su gloria, a seguirlo fielmente, la extrañeza produce distancia, desconfianza, suspicacia. Tengo una lista de pasajes donde se muestra que Jesús, así como produjo gran entusiasmo y tremendo asombro, también produjo gran extrañeza y bastante rechazo. Veamos. Por ejemplo, el rechazo en Nazaret, lo que cuenta Lucas capítulo 4. Cristo predica en la sinagoga de Nazaret, lo que está ahí al comienzo de ese capítulo 4 de Lucas. Cristo predica en la sinagoga y nos dice el pasaje, se asombraron de que Cristo mencionara las palabras de gracia. Se asombraron.

0: Pero es que resulta que ese verbo que es thaumazo en griego, que es el verbo para mencionar los prodigios, las maravillas, es un verbo ambiguo, porque puede ser asombro, puede ser extrañeza. Por eso ustedes tal vez se encuentren alguna Biblia donde en ese capítulo cuarto de Lucas se diga, no que se asombraron, sino se extrañaron, se maravillaron de que mencionara las palabras de gracia. ¿A qué se refiere con las palabras de gracia? Cristo estaba citando un pasaje, ¿no? En Lucas 4, citando un pasaje de Isaías. Ese pasaje dice, el Espíritu del Señor está sobre mí, porque me ha ungido para llevar la buena noticia a los pobres, para dar la vista a los ciegos, para anunciar la libertad a los cautivos, y a los pobres la liberación, algo así parecido dice, para anunciar el año de gracia del Señor. Y ahí paró la lectura Jesús. Ese pasaje lo conocían bien sus oyentes. Eran gente que estaba pegada de la palabra de Dios. ¿Y qué dijo Cristo? Para anunciar el año de gracia, para anunciar año de gracia. Y cerró el rollo y lo entregó. ¿Y qué era lo que seguía? El año de la venganza de nuestro Dios. Entonces parece que aquella gente se extrañó de que Jesús hablara de la gracia y no hablara de la venganza. Porque estaban acostumbrados, aquellos judíos, estaban acostumbrados a que hubiera ese doble lenguaje. El lenguaje de la gracia y del favor divino y de la elección para ellos, y el lenguaje de la justicia y del desquite y de la venganza para los paganos, para los invasores, para los opresores. Porque el Mesías que ellos tenían en su mente era el que iba a hacer las dos cosas. Iba a reafirmar la elección de ellos, pero al mismo tiempo iba a aplastar al enemigo. Iba a triturar al enemigo. ¿Y cuál era el enemigo principal en aquella época? Obviamente el Imperio Romano. Pero Jesús paró la lectura. Jesús habló de liberación de los cautivos, de dar la vista a los ciegos, anunciar a los cautivos la libertad, anunciar el año de gracia del Señor. Y ahí paró. Y estos se quedan extrañados y dicen, bueno, ¿y qué pasó con el desquite? ¿Qué pasó con la venganza? Y luego le hacen una pregunta que muestra que no estaban tan contentos con él. ¿Por qué no haces aquí lo que hiciste en Cafarnaún? Que hay otra manera también de traducir eso por el contexto, y es, si tú eres de Nazaret, ¿por qué no hiciste aquí? ¿Por qué no hiciste aquí lo que ahora nos dicen que haces en Cafarnaún? Acuérdate que Cafarnaún fue la ciudad donde él hizo la mayor parte de sus milagros, junto con otras poblaciones como Betsaida, Corosaín, que también mencionan los evangelios. Entonces, la manera de ser Mesías Cristo no les gusta. No les gusta que él no tenga un garrote para darle duro a los paganos. Y no les gusta tampoco, no les gusta ni poquito, que los ponga a ellos, a los de Nazaret, los ponga en segundo lugar y vaya en primer lugar Cafarnaún. ¿Por qué va en primer lugar Cafarnaún? ¿Por qué no va en primer lugar Nazaret? O sea, que ellos tenían como un cierto parroquialismo, capillismo, no sé qué nombre darle. Y ellos decían, la bendición tiene que empezar por aquí. No les gustaba el modelo de Mesías. No les gustaba. En otro pasaje nos encontramos con que los familiares, los parientes, muchas veces aparece la palabra hermanos, ya ustedes saben, los parientes, dice, fueron a llevárselo porque decían que no estaba en sus cabales. No entendían a ese Mesías raro, que trabajaba 12, 15, 18 horas al día, que sanaba a tanta gente, que predicaba sin cesar, que no hacía sino anunciar misericordia y reino de Dios. Los mismos parientes no lo entendían. Más grave todavía, no solo no lo entendían, sino que lo acusaban los fariseos. Este expulsa a los demonios por el poder del príncipe de los demonios, o sea, Belcebú. En otros lugares no entendieron su poder. Ustedes recuerdan la región de los gadarenos, donde estaba aquel, una versión dice que era un endemoniado, otra versión dice que eran dos endemoniados. Y dice que nadie podía detenerlos, que les ponían cadenas y reventaban las cadenas, que les ponían cepos, que es como una manera de sujetar, una manera brutal de sujetar a una persona con pedazos de madera, y rompían los cepos. Era una fuerza absolutamente sobrenatural, claramente unos posesos. Nadie se atrevía a pasar por ese camino. Y ellos se la pasaban entre las tumbas gritando e hiriéndose con piedras, todo el comportamiento propio de un poseso. Jesús expulsa a los demonios, esos que tomaron por nombre legión. Jesús hace un exorcismo precioso y libera. Pero ustedes saben que los demonios le pidieron a Jesús: si nos vas a echar, mándanos donde aquellos cerdos. Y Jesús los mandó donde los cerdos, y cerca de 2,000 cerdos se precipitaron acantilado abajo y murieron. Era la liberación de un endemoniado. Pero ¿qué palabra tienen y cuál es la expresión de la gente del pueblo? Dice el Evangelio, le rogaron que se fuera de ahí. ¿A ustedes no les extraña eso? Semejante despliegue del amor y del poder de Dios. Y esta gente dice, no, no, mejor no te metas con nosotros. Casi como si prefirieran lo que tenían antes con el par de endemoniados, como que preferían eso a lo que había traído Cristo. O tal vez les dolía muchísimo haber perdido 2,000 cerdos. Para Cristo, 2,000 o 5,000 o 1,000,000 de animalitos es poquito por salvar un alma. Todos estos pasajes que estoy mencionando muestran que, por una parte, es verdad que Cristo causaba un asombro positivo, pero en otro sentido, Cristo también causaba una extrañeza, una perplejidad. De tal manera está Cristo por encima de lo que nosotros logramos comprender, que a veces también a nosotros nos deja perplejos. Y prueba de eso es lo que le sucedió a los apóstoles. Los apóstoles también se desengañaron. Se desengañaron con Cristo. Los apóstoles no entendían. No entendían qué era lo que quería Cristo. La falta de sintonía entre los apóstoles y el Señor era tan grande que cuando Cristo mencionaba la cruz, estos no comprendían. Y hay un pasaje que ustedes pueden buscar después en internet donde dice lo siguiente: no le entendían y les daba miedo preguntar. Les daba miedo preguntar. Cuando Cristo hablaba de la cruz y de que el Hijo del Hombre va a ser entregado en manos de los hombres y lo van a azotar, lo van a crucificar. No. Como esos niños pequeñitos que están medio dormidos y tratan de despertarlos los papás y el niño se niega porque quiere seguir durmiendo. Pues así estaban los apóstoles. Y así estamos también a veces nosotros. No queremos enterarnos de la cruz. No queremos tomar el camino de la cruz. Preferimos estar dormidos. Y el Mesías es el Mesías de la cruz. Es el Mesías crucificado. Y no queremos la cruz. No la queremos. Y por eso preferimos seguir durmiendo. ¿Y qué significa seguir durmiendo? No enterarse. Que no me hablen de eso. No quiero saber de eso. Hay una leyenda que está demostrado que es falsa, que cuando un avestruz se siente en gravísimo peligro, abrió un huequito y mete la cabeza ahí para no ver el peligro. Pues a veces somos como esa avestruz, aunque las avestruces no hacen eso. A veces somos como esa avestruz, no queremos enterarnos del verdadero combate, no queremos enterarnos de la verdadera victoria. Pero amigos queridos, no se puede conocer la verdadera victoria sin el verdadero combate. Y el verdadero combate es el de la cruz, y uno no quiere saber de la cruz. Uno no quiere saber de la cruz. Y prueba de que uno no quiere saber de la cruz es que uno quiere escoger su propia cruz. Hay cruces que uno sí las aguanta. Si usted tuviera tal enfermedad, yo eso lo soporto. Si usted estuviera en soledad o en destierro, yo eso lo soporto. Y si lo enviamos a tal lugar, no, a esa gente no me la aguanto. Entonces cada uno de nosotros quiere también escoger la cruz. Pero la cruz que tú escoges no es la cruz que te salva. La cruz siempre llega como un don. En otra de nuestras predicaciones en este retiro vamos a hablar sobre la cruz, Dios mediante. Y vamos a ver el misterio profundísimo de la cruz. Los apóstoles no querían saber de eso. Y no querían enterarse, querían seguir dormidos. Querían seguir soñando grandeza. Mientras Cristo les hablaba de humillación, ellos querían solo hablar de victorias. Mientras Cristo les hablaba de la tortura que tenía que padecer.
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0: Entonces, Cristo produjo asombro del bueno y asombro del malo. Asombro del bueno es: eres fascinante, eres bellísimo, eres coherente, eres santísimo, te amo, Jesús, quiero ser tuyo. Ese es el asombro positivo. El asombro negativo, también llamado extrañeza o perplejidad, es cuando Dios quiere llevarme por un camino que a mí no me gusta. Es cuando Dios me plantea algo que yo no esperaba. Es cuando Dios me contradice. Y entonces podemos tomar incluso el camino espantoso del Iscariote. Todo indica que una de las razones por las que el Iscariote, Judas, obró como obró es por este desengaño. Y lo de las 30 monedas de plata va por ese lado. Él trata de recuperar el tiempo que, entre comillas, había perdido. Él siente que había perdido parte de su vida siguiendo a Jesús y quiere recuperar eso. Y en un momento de terrible empañamiento de su conciencia, vende a su maestro para recuperar lo que ha invertido. Y luego entra en una espiral espantosa de desesperación que le lleva a eliminarse. No se nos olvide, para cerrar esta parte del entusiasmo negativo, o del asombro negativo. No se nos olvide que también hay un asombro que es pura frivolidad, que es pura curiosidad. Me refiero al pasaje de la pasión de Cristo, según el Evangelio de Lucas. Cuando Pilato se dio cuenta que Jesús estaba bajo jurisdicción de Herodes, que era rey en Judea, quiso quitarse el problema mandando al Nazareno a donde Herodes. ¿Y qué pasó? Que Herodes tenía mucha curiosidad, solo curiosidad. Esa es otra deformación del asombro. Y hay personas que son víctimas de la curiosidad también en nuestra época. Por ejemplo, el interés desmesurado, desmedido, desorientado por lo sobrenatural. Ustedes han conocido personas, quizás algunos hayamos caído en eso, personas que van de vidente en vidente. Una vez que vine a esta querida ciudad, no de Piedecuesta, sino de Bucaramanga, me decía un sacerdote de por aquí, con un toque de ironía, me decía: padrecito, lo que sucede es que ahora en Bucaramanga cada barrio tiene su vidente. Entonces entra la curiosidad, que fulanito empezó a recibir mensajes, pero a ver, pero es que la otra vecina también, pero el otro, este tiene visiones, el otro tiene mensajes, a este se le aparece la Virgen, al otro San Roque, y así sucesivamente. Hay un interés que es malsano. Así como es equivocado negar lo sobrenatural o lo místico, simplemente porque supera las expectativas de la mera naturaleza, así también es un error esa fascinación, esa curiosidad, que a veces es muy sutil. A veces es como si uno quisiera pedirle pruebas a Dios, como si quisiera pedirle pruebas casi todos los días: muéstrame que sí estás conmigo. Decíamos al comienzo de esta predicación, es lícito pedirle a Dios que nos revele su amor. Eso es lícito. Lo que no es correcto es exigirle. Tú le puedes pedir: yo quiero conocer de tu amor, yo quiero conocer cómo me amas. Pedirlo está bien. Exigirlo o ponerlo como condición es lo que está mal. Y eso fue lo que hicieron con Cristo. Acuérdate cuántas veces le dijeron: a ver, haz alguna señal. Como Herodes, ¿no? Haz alguna señal, alguna cosa en el cielo, haga algo raro, a ver. Usted como qué gracia tiene. Invéntese algo, haga alguna cosa así. Sorpréndanos. Ese no es Cristo. A esta generación perversa no se le dará ninguna señal, salvo la señal de Jonás, que será la noticia de la resurrección. Entonces, repito, hay un impacto, un asombro positivo, y hay otro que es negativo. Y tenemos que preguntarnos, para preservar la integridad de nuestras almas, tenemos que preguntarnos si ha entrado ese entusiasmo, no, ese asombro negativo, esa extrañeza. ¿En qué se nota que uno está contaminado de esa extrañeza, de ese asombro negativo? En que uno pretende cuestionar la voluntad de Dios. En que uno pretende aconsejarle a Dios. O en que uno se llena de curiosidad por lo sobrenatural. Si hemos caído en esos errores, pidamos al Señor que traiga conversión a nuestros corazones. Bueno, luego tenemos la pasión. Resulta que la pasión y la Pascua de Cristo reúnen ambos tipos de asombro, pero de una manera única. Le había dicho el profeta Zacarías: mirarán al que traspasaron. La pasión produce ambas cosas. La pasión produce rechazo. Rechazo. Ese rechazo se expresa concretamente en que en muchos lugares no se quiere la imagen del crucificado. No se quiere la cruz. Así, por ejemplo, el actual gobierno ateo y socialista en España ha estado luchando con todas sus fuerzas para quitar la cruz más grande que tiene el orbe cristiano, que es la cruz del Valle de los Caídos. Es una cruz inmensa, inmensa. Pero no solo quieren quitar esa, sino que ya han quitado muchas otras cruces. Gobiernos socialistas, comunistas, ateos, masónicos, han quitado la cruz de todas partes. Hay un odio hacia la cruz, hay un rechazo hacia la cruz. Los musulmanes detestan la cruz. Cuando en los países musulmanes permiten que haya un templo católico, la condición después de negociar con el gobierno es: exteriormente no puede haber ninguna cruz. Ninguna. Hay un rechazo hacia la cruz. Rechazo que por supuesto es hijo de la extrañeza que hemos mencionado antes. Un rechazo hacia la cruz. Pero por otra parte, según la profecía de Zacarías, mirarán al que traspasaron. Por otra parte, también hay una admiración hacia la cruz. Y la iglesia ha querido que nosotros cultivemos esa admiración hacia la cruz. Con la lectura devota de la pasión de Cristo, especialmente en el tiempo de Semana Santa. Con la contemplación de los misterios dolorosos del Santo Rosario. Con la devoción del Santo Via Crucis, con la coronilla de la Divina Misericordia. Todas estas expresiones y algunas más muestran que la Iglesia quiere que nosotros nos acerquemos con admiración al misterio de la cruz. Una práctica que es muy fuerte en Colombia, gracias a Dios, va también en esa línea: la predicación de las siete palabras. El propósito de esa predicación es que nosotros no nos quedemos en la exterioridad del escándalo, porque como dijo Isaías en el capítulo 52, vimos su rostro y ni siquiera parecía humano. Lo que quiere el sermón de las siete palabras es que nosotros no nos quedemos en la exterioridad de la tortura, de la injusticia, del dolor, incluso de la sangre en cuanto a sangre. Que no nos quedemos en eso, sino que vayamos a la auténtica pasión del Señor. Porque lo más profundo de la pasión del Señor no está en su piel rota, sino está en su corazón dolido. Corazón dolido. Porque Dios no es amado, porque no es glorificado, porque no es conocido, porque no es obedecido. Y también, claro, por el rechazo mismo a Él, a Cristo, porque eso es rechazar nuestra salvación. Entonces, el propósito del sermón de las siete palabras y en general de las celebraciones de la pasión es que nosotros lleguemos al asombro positivo. Y el asombro positivo hacia la cruz tiene un valor inmenso que, como dije, profundizaremos en otra enseñanza. Llegar a admirar la cruz, entender que la cruz es al mismo tiempo la gran batalla, la gran cátedra y el gran exorcismo, entender que eso es la cruz, y agradecerle al crucificado y apasionarse por la cruz, como lo han hecho tantos santos, pues es un inmenso tesoro. Porque efectivamente, en la cruz han sido vencidos nuestros enemigos. En la cruz ha sido vencido el demonio. En la cruz ha sido contradicho y vencido el mundo. En la cruz ha sido superada y sanada la carne. En la cruz se acaban las mentiras. En la cruz brilla la verdad. Feliz el que sienta asombro de la cruz. Es muy importante que entendamos, y sigo dando anticipaciones de la otra predicación, Es muy importante que entendamos que para amar la propia cruz, para aceptarla, lo primero es amar la cruz de Él. Solo el que se ha fascinado, el que ha caído en admiración, el que se ha postrado en su alma, admirado de la cruz del Señor, luego puede descubrir adecuadamente su propia cruz. Sin descubrir la cruz de Cristo, la propia cruz no se encuentra. Y uno termina llamando cruz a otra cosa. Entonces, la cumbre del asombro está en la cruz. Pero la cruz es inseparable del misterio de la resurrección. Es tan grande el asombro. La Biblia nos cuenta lo que vivieron aquellas personas que se encontraron con el resucitado. Se quedan sin palabras, se llenan de temor, se postran ante Él, estallan de gozo. Todo eso está ahí. El resucitado. Como no terminaban de creer, dice Lucas 24, después del pasaje de Emaús, aquellos se devuelven a Jerusalén, dan su testimonio, y mientras están dando su testimonio, el mismo Cristo se les aparece ahí. Y comenta San Lucas, como no terminaban de creer por la alegría, Cristo les dijo, yo no soy un fantasma, yo tengo carne y tengo huesos. Pero estos estaban en el colmo del asombro, no podían. Y entonces les dice el Señor, ¿tienen por ahí algo de comer? Y delante de ellos comió un trozo de pescado. Entonces, el asombro máximo, tiene que estar reservado para el crucificado y resucitado. El que admire al crucificado ya tiene victoria sobre todo lo que podría derribarle. Y el que admire al resucitado ya tiene esperanza que nadie podrá tumbarle. El crucificado y resucitado, ahí está, ahí debe estar nuestro asombro. Por supuesto, no perdamos de vista porque estamos hablando tanto del asombro. Estamos hablando mucho del asombro porque estamos destacando que en el asombro uno descubre su nada. Entonces, frente a la cruz, uno tiene que descubrir su propia nada. La frase de la doctora de Siena es esta: estamos cambiados, porque yo soy el ladrón y tú el ajusticiado. Así se llenaba ella de admiración ante Cristo. Estamos cambiados. Yo soy el ladrón. ¿Qué sentía ella que le había robado? ¿Y a quién? Ella sentía que le había robado a Dios la gloria. Le había robado a Dios el amor que se le debe. Le había robado a Dios el tiempo que debe ser completamente en su honor. Y sentía que le había robado al prójimo el testimonio perfecto, el que produce santidad y conversión. Pero eso lo dice esta mujer que, según el parecer de los sacerdotes que la conocieron, nunca cometió un pecado mortal. ¿Qué diremos nosotros, Dios mío? Estamos cambiados. Yo soy el ladrón. Yo le he robado la gloria a Dios. Yo le he robado tiempo al servicio de mi Señor. Yo le he robado, le he quitado amor al que merece todo mi amor. Yo soy el ladrón, pero tú eres el ajusticiado. También San Francisco de Asís se postra reverente y entonces entra en profunda contemplación de la cruz y repite su frase conocida: Deus meus et omnia, mi Dios y mi todo, mi Dios y mi todo. Ese es San Francisco. Y en un monte, el monte Alvernia, entra Francisco. en una contemplación como pocas veces se ha dado en esta tierra. Entra Francisco en una contemplación sublime. Entra en un pozo de amor del que parece que nadie lo puede sacar. Y mira, y mira, y vuelve a mirar ese amor tan grande que al mismo tiempo le atrae y le espanta por el dolor. Y mientras está en esa contemplación, ve la imagen del crucificado y unos rayos que salen y queda estigmatizado. A eso lleva la contemplación, por lo menos en el caso del querido Francisco de Asís. Hablemos un poco de los prodigios de los apóstoles y el asombro que produjeron. Los apóstoles produjeron gran admiración en mucha gente. En el capítulo tercero de Hechos de los Apóstoles se nos cuenta cómo San Pedro y San Juan hacen posible que camine un hombre que nunca había caminado, era paralítico de nacimiento. Y la gente queda en absoluto asombro, estupefactos quedan, tanto que Pedro tiene que decirles: ¿por qué nos miran como si nosotros hubiéramos hecho algo? Si este está de pie y sano ante ustedes, es por obra de Cristo. Y aprovecha Pedro de una vez para predicar ese Cristo que ustedes crucificaron. Lo cual ya nos va conduciendo a nuestro siguiente tema, que es el tema del arrepentimiento. No se puede descubrir la propia nada sin el arrepentimiento. Entonces los prodigios de los apóstoles engendran fe y muchos se unen a la fe por el poder de esos milagros. También recordarás lo que sucedió en Éfeso, cuando el apóstol San Pablo hace un milagro espectacular con otro paralítico, y entonces la gente dice: dioses nos han visitado en forma de hombres. Y creían que Pablo era el dios Hermes, conocido como Mercurio por los romanos. Y creían que, ahora no sé si era Silas o Bernabé el que lo acompañaba, era Zeus. Y ya les iban a ofrecer un sacrificio. Y entonces Pablo tiene que gritarles y decirles: somos como ustedes, somos como ustedes. Es por la fuerza de Cristo. Pero lo que más me llama la atención, para no detallar tantos milagros, lo que más me llama la atención es cómo Pablo hace ver que la evangelización va acompañada con el poder del Espíritu. Dice el apóstol San Pablo en una de sus cartas a los Corintios, me parece que la segunda, o será la primera. Dice Pablo: cuando fuimos donde ustedes, no nos presentamos con persuasiva sabiduría humana, sino con el poder del Espíritu. O sea que el asombro es un elemento clave de la evangelización. Este sacerdote, del que ya está iniciado proceso de beatificación y que yo tuve la dicha de conocer personalmente, el canadiense Emiliano Tardif, hombre al que Dios, según todas las señas, le concedió un don de sanación impactante, yo estuve en una oración de las que él hacía hace cerca de 30 años. Yo estuve en una de esas oraciones. Es muy impactante ver un milagro así en vivo y en directo. Es muy impactante. Y decía Emiliano Tardif: yo creo que la metodología de Cristo sigue vigente. Y la manera muy simple como él mencionaba la metodología de Cristo era: van por delante las obras, van por delante los prodigios, van por delante los milagros, y detrás la predicación. A mí ese mensaje, ese lenguaje de Emiliano Tardif me ha puesto a pensar muchas veces. Porque yo a veces me pregunto, ¿dónde están los prodigios? Claro, hay una explicación que se suele dar en apologética católica clásica. La explicación que se suele dar es, esos prodigios eran necesarios en los comienzos de la evangelización, pero ya después Dios no los ha considerado necesarios. No sé, yo me sigo preguntando un poco eso. Porque es que en los Hechos de los Apóstoles los prodigios eran el camino ordinario de la evangelización. Si tú miras, por ejemplo, al diácono Felipe, no confundirlo con el apóstol Felipe, el diácono Felipe era un hombre que estaba lleno de milagros. Uno de los milagros más frecuentes de él era la traslación de su propio cuerpo. El recorrer distancias imposibles sin ninguna ayuda. Por cierto, esos milagros se cuentan también de San Junípero Serra, el franciscano que evangelizó desde cerca de Cuernavaca, eso es al sur de Ciudad de México, hacia el Pacífico, desde ahí hasta el norte de California. Esos son miles y miles de kilómetros. Y él tenía un problema en la cadera que le impedía caminar con facilidad. ¿Cómo recorrió esas distancias? Es inexplicable. Es inexplicable. Bueno, ese don de traslación corporal lo tuvo también el diácono Felipe, que fue el que bautizó al etíope, ¿te acuerdas de esa historia? Pero se nos cuenta que cuando Felipe fue a evangelizar en Samaria, realizó multitud de milagros. Y ustedes saben la mala relación, pésima relación que había entre judíos y samaritanos. Pero la mezcla de compasión y milagros abrió una brecha en esa muralla y los samaritanos se convirtieron, y entonces Felipe mandó razón para que Pedro y los apóstoles bajaran a imponerle las manos para que recibieran el Espíritu Santo. Ese texto es conocido como un texto fundante del sacramento de la confirmación. Entonces, llegando al final de este tema del asombro, yo me pregunto, ¿dónde está el asombro en nuestra época? Tal vez tenemos que pedirle a Dios. Hay personas que creen en una evangelización demasiado racional. Muy posiblemente yo he caído en eso muchas veces. Como he sido por vocación profesor, entonces tal vez uno se siente demasiado cómodo dando clases en todas partes. Pero la evangelización no es solo dar clases, no es solo dar explicaciones. No es solo presentar argumentos o razones, es poder del Espíritu, dice San Pablo en esa carta a los Corintios. Dicho de otra manera, mientras no produzcas asombro, no va a haber conversiones. El asombro puede venir de muchas maneras. En algunas circunstancias puede ser el asombro con el santo temor de Dios. En otras ocasiones puede ser el asombro por la infinita misericordia divina. En otras ocasiones puede ser el asombro por los milagros ante los ojos o por los exorcismos. Yo conocí el caso de una familia que se convirtió entera por un exorcismo. Un padre con las debidas autorizaciones, pues hizo un exorcismo, porque resulta que había un caso terrible. Esto sucedió en una familia en Bogotá, yo conozco las personas. Y entonces había una persona que tenía unos comportamientos muy extraños, y entonces pues los diagnósticos eran que era un problema neurológico, que era un problema psiquiátrico. No hay que descartar esos diagnósticos, porque ciertamente el demonio también se entremezcla con temas psiquiátricos a veces, eso también pasa. Pero el hecho es que todo el mundo decía que no, que ese era un tema simplemente psiquiátrico y psiquiátrico. Y un sacerdote, con gran don de discernimiento, dijo, no, esto no es solo psiquiátrico. Aquí hay un tema de liberación y de exorcismo. Y en esa familia había médicos con posgrados que ya habían dado su diagnóstico. Y prácticamente como una burla dijeron, bueno, que venga el padrecito. Que venga el padrecito. Y el padrecito vino. Y el demonio se mostró de una manera espantosa. Así, haciendo show, que es lo que le encanta al demonio. El demonio hizo su show, pero tuvo que irse. Y la persona quedó completamente curada. Y los grandes médicos y los grandes especialistas, cuando vieron eso, dijeron, entonces sí es verdad que Dios existe, sí es verdad que el demonio perturba, sí es verdad que el sacerdote tiene poder, y sí es verdad que hay que creer. Y se convirtió toda una familia. El asombro es necesario. El mínimo asombro que debemos producir nosotros, el mínimo, el más pequeño asombro que debemos producir nosotros, es el asombro de una vida santa que no tiene más interés que la gloria de Dios. Cuando he tenido retiros con sacerdotes, me gusta expresar este pensamiento con el que desearía terminar nuestra reflexión. Les digo siempre a mis hermanos sacerdotes, vuélvanse inexplicables. Porque si tú eres sacerdote, pero se te ve la gana de plata, ¡ah! Pues por eso lo hace, por el dinero. Si eres sacerdote, pero se te ve el ego y la gana de dominar y de controlar, y te gusta mandar, ya se explicó, quedó explicado el sacerdote. Si tienes tendencias, Dios nos libre, si tienes tendencias de perversión y de abuso, ahí está la explicación. Pero cuando hay un sacerdote realmente bueno, realmente generoso, y se ve que no lo hace por dinero, que no le interesa su fama, ni sus puestos, ni su poder, bienaventurado el sacerdote inexplicable. Pero bueno, eso vale no solo para el sacerdote, por eso lo estoy diciendo aquí. Bienaventurados los consagrados y las consagradas inexplicables. Bienaventuradas aquellas y bienaventurados aquellos que la gente los ve y dice, ¿y este por qué hace lo que hace? ¿Y por qué tiene tanta alegría? ¿Y por qué tiene tanta paz? ¿Y por qué tiene tanto amor? Así no realicemos grandes exorcismos y así no tengamos gran carisma de sanación y curación de enfermedades. Si tenemos eso, si somos inexplicables, produciremos el asombro necesario para que muchos corazones se abran a Dios. El triunfo definitivo es del Señor. Y el gran asombro nos lo describe Pablo en 1 Corintios 15, 26. El último enemigo vencido será la muerte. El gran asombro nos lo describe el Apocalipsis. Yo vi la ciudad santa, ataviada como novia que se engalana para su esposo. Que Dios nos permita vivir en el asombro de su amor, en el asombro de la cruz, en el asombro de su resurrección, y que haga de nosotros personas inexplicables, porque la única explicación de nuestro ser y de nuestro hacer es el amor que ha llegado a nuestra vida. Gloria al Padre y al Hijo y al Espíritu Santo.
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10: El Alzheimer es la causa más frecuente de demencia en el mundo.
11: ¿Puede un cristiano rezar usando ChatGPT? ¿Qué influencia puede llegar a tener la IA en la liturgia o en la preparación de sermones? Si Jesús se hubiese encarnado en el siglo XXI, ¿usaría la IA? Estas son algunas de las cuestiones preguntadas al Monseñor Paul Tyke, obispo que ha asesorado a modelos de Claude y que ha participado en la elaboración de la Magnífica Humanitas del Papa León XIV. Sobre si es bueno rezar ayudándose de la inteligencia artificial, el obispo Tyke distingue entre usarla o depender de ella. La inteligencia artificial podría ayudarme, para encontrar formas de pensar y reflexionar y estimular o sugerencias de lectura. Pero en última instancia debo mantener mi capacidad y responsabilidad y mi propio sentido de apertura a la presencia de Dios. También resalta su utilidad a la hora de buscar entre la escritura lo que podría mejorar la redacción de homilías o meditaciones, pero nunca a costa de entregar la responsabilidad o las capacidades intelectuales. Acerca de si Jesucristo usaría la IA, Tighe matiza que depende de dónde elija venir al mundo. ¿Pero estaría en una posición de poder usar la inteligencia artificial? Esto tendría probablemente que ver con el contexto socioeconómico y geográfico en el que naciese. Alude a las grandes diferencias que hay, por ejemplo, en el campo de la salud, donde hay mucha atención médica disponible para los ricos y poca para los pobres. La IA promete mucho, pero el mundo sigue estando dividido. Probablemente, si Jesús hubiera sido carpintero en el siglo XXI, podría haber recurrido a Claude o a Gemini para ver cómo funciona su nuevo taladro o elegir los clavos más adecuados para unos tablones. Pero no habría delegado en la IA su creatividad, su criterio o el trabajo detrás de cada pedido.
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12: Son las 3 y 35 minutos.
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de su programa Familia Nueva con Sabor a Cristo. Para mí, Mirta Hunter, una alegría poder estar en esta mañanita, iniciando nuestra jornada de la mejor manera, de la mano de Dios y, por supuesto, construyendo juntos familias, familias nuevas con Sabor a Cristo. Muy buenos días para todos y bienvenidos. De verdad, una bendición poder contar con cada uno de ustedes haciendo parte de esta familia nueva. Gracias por su sintonía, su cariño de siempre, por orar por nosotros. Muchas, muchas gracias por ello. Bueno, y saludamos también, dando los buenos días a Yuristo. Para mí, Mirta Hunter, una alegría poder estar en esta mañanita, iniciando nuestra jornada de la mejor manera, de la mano de Dios y, por supuesto, construyendo juntos familias, familias nuevas con Sabor a Cristo. Muy buenos días para todos y bienvenidos. De verdad, una bendición poder contar con cada

0: Eucarístico y Sacerdotal, jueves 10 de septiembre del 2026, 7 de la mañana, 3 minutos y 25 segundos.
1: Muy bien, justo a tiempo.
0: Tiempo, forma, lugar, espacio, todo listo, el tintico listo también.
1: Ah, qué bueno.
0: Acá acompañándonos en esta nubladita mañana de jueves.
1: Un poquito nubladita, el sol por ahí aparece.
0: Sí, por ahí como que alguno de sus cabellos rubio se asoma, pero estaba viendo la previsión del clima de hoy y mucho del día nubladito.
1: Mucho nubladito, pero bueno, aquí estamos como siempre.
0: Gracias a Dios.
1: Dos temas muy bonitos vamos a tener hoy. En nuestra primera hora me encontré con esa reflexión y me gustó mucho, quise compartirla con ustedes. Se titula, mira cómo dice el título.
0: Hágale.
1: Tenemos cientos de contactos, pero cada vez menos personas a las que llamar.
0: Deja que pensar eso,
1: Tenemos cientos de contactos, pero cada vez menos personas a las que llamar. Yo diría, quizás, cada vez menos personas a las que confiar el corazón. Menos personas a las que pudiéramos llamar realmente amigos del alma. No amigos del Facebook, no seguidores de... Amigos de verdad.
0: No contactos en tu libreta del teléfono también.
1: Ahí está.
0: Sí, sea, pues la posibilidad de recolectar información, de recolectar contactos, de tener personas con quienes suplir necesidades, pues está ahí. Claro, puedo tener muchos contactos mecánicos, electricistas, plomeros y todo el poco de cosas que por lo general se necesitan dentro de la misma cotidianidad. Pero, pues acá entonces está la pregunta.
1: Sí.
0: ¿Con cuántas personas tenés la posibilidad de, en una emergencia,
1: por ejemplo,
0: 3 de la mañana, por ejemplo, una emergencia a las 3 de la mañana, poder contactarlos y saber de que sin duda van a estar ahí 10 segundos antes que los llames incluso? ¿O con cuántas personas vos tenés la posibilidad de escuchar a esa otra persona?
1: Sí.
0: Cuando la otra persona pues necesita algún oído que le escuche en realidad.
1: Tal cual, ¿sí? Tal cual.
0: Porque bueno, después de todo las relaciones son un ida y vuelta.
1: Ida y vuelta, de doble vía. Mira, esa contradicción, dice este texto, nunca habíamos tenido tantas maneras de hablar con los demás. Y quizá nunca había sido tan fácil pasar un día entero sin hablar de verdad con nadie. Vamos a hablar de ese tema, me gusta mucho.
0: Mucho que pensar.
1: Ay, Dios mío. Ahora, en la segunda y tercera hora, nuestro segundo bloque, es que no sé qué pasó con los temas, pero me gustan. ¿Motivación o presión?
2: ¿Qué pasa?
1: ¿Cómo educamos a nuestros hijos? ¿Cómo es nuestro modelo de crianza? ¿Estamos motivando o estamos presionando? ¿Y hasta dónde? ¿Hasta dónde una o la otra cosa?
0: Y no solo eso, sino también de qué forma hacemos eso. O sea, de qué forma estamos motivando, si acaso estamos motivando a nuestros hijos. Y de qué forma estamos presionando también a nuestros hijos, si acaso caemos en la presión. Y esto se refiere pues a nuestra forma de querer educarlos, de querer moldearlos, de querer guiarlos en el sentido de la vida. Y yo creo que va a ser un bloque en el que tenemos que repensar muchísimas cosas.
1: Claro que sí. Vamos también a hablar primero esas maneras en que estamos presionando y en realidad no nos damos cuenta. Que creo que es algo que puede pasar. Pensamos que estamos animando, que estamos motivando, que estamos exigiendo saludablemente y no nos damos cuenta, pero estamos presionando. Y claro, la otra pregunta entonces para la última hora de nuestro programa. ¿Cómo acompañar, cómo guiar, cómo caminar con nuestros hijos sin presionarlos? Muy interesante.
0: Pues bueno, ambos bloques de hoy van a ser de mucha conciencia, en realidad.
1: Mucho que pensar.
0: Y yo no sé si va a ser justo y necesario también que ocupemos el casco.
1: Ay, Dios mío.
0: Botas y chaleco también, diría yo.
1: De una vez.
0: Por si acaso. Sí.
1: Por si acaso. Pero lo que sí es necesario, por supuesto, es que hagamos un momento de oración. Yo le invito. Usted que nos escucha, que nos ve y nos escucha también a través de nuestras redes sociales, únase en un solo corazón con nosotros y digamos juntos, en el nombre del Padre, del Hijo y del Espíritu Santo, amén. Gracias, buen Jesús, por esta mañana, por este día en que nos recuerdas que aún por encima de las nubes, el sol sigue brillando.

0: Ayúdanos a comprender en nuestra vida cotidiana, Señor, que aún, a pesar de los problemas, de las situaciones difíciles, de las preguntas sin respuesta, de situaciones de la vida, tu luz, tu gracia, tu amor sigue estando allí para todos nosotros. Gracias porque tu amor nos sostiene, nos levanta, nos anima, nos sana el corazón. Queremos pedirte también en esta mañana, Señor, que bendigas muy especialmente a quienes se encuentran atravesando situaciones difíciles de inestabilidad, de inseguridad, de temores, de soledad. Situaciones quizás, Señor, por duelos, por enfermedades, por aspectos económicos o laborales, por situaciones de relación con otros. Ayúdanos a entender eso que dice tu evangelio hoy, que necesitamos tratar a los demás como nos gustaría ser tratados. Ayúdanos, Señor, a tener vidas extraordinarias, como lo dice tu evangelio, a amar no solamente a los que nos aman, a dar, Señor, no solamente a aquellos que sabemos que nos darán de regreso. Ayúdanos, Señor, a ser extraordinarios en el amor, a amar como tú nos has amado. Lo pedimos en tu nombre, Jesús, porque eres Dios y vives y reinas por los siglos de los siglos. Amén. En el nombre del Padre, del Hijo y del Espíritu Santo. Amén. Continuamos, seguimos aquí en Familia Nueva con sabor a Cristo. Tenemos cientos de contactos, así se titula este artículo del que vamos a compartir en la mañana. Pero cada vez menos personas a las que llamar. Mira, tenemos el celular todo el tiempo en nuestra mano, prácticamente. Ahí no sé cuántos amigos tenga ustedes, seguidores, contactos, pero yo me atrevería a decir que la mayoría de nosotros, cientos quizás. Y sin embargo, cuando estamos pasando un mal momento, cuando quisiéramos hablar con alguien, cuando necesitamos la ayuda específica de alguien, ¿a quién llamamos? ¿Llamamos a alguien? Y es una de esas cosas extrañas de esta época, ¿no? Lo mencionábamos al comienzo. Nunca habíamos tenido tantas maneras de hablar con los demás, de comunicarnos con otros, e incluso de comunicarnos no solamente por voz, sino por video, por texto. Y sin embargo, nunca había sido tan fácil pasar un día entero sin hablar corazón a corazón con alguien.
1: Sí.
0: Esa pregunta a mí me impresiona, Yurán, porque si la tuviéramos que responder sinceramente, ¿cuál sería nuestra respuesta? ¿Cuántos días llevo sin realmente tener una conversación de corazón a corazón?
1: Sí, fuerte la pregunta en realidad.
0: ¡Caramba!
1: Bueno, vivimos en la época de la interconectividad, en la que, pues bueno, la tecnología nos permite conectarnos,
0: ¿sí?
1: Precisamente nos permite conectarnos con cualquier persona en realidad.
0: Tantas vías de conexión.
1: No importa la latitud en la que esa persona geográficamente se pueda encontrar.
0: La distancia ya no es un límite.
1: No importa la distancia, no importa en realidad cuánto terreno nos separe, porque pues bueno, a través de esa herramienta digital que tenés en tu mano, muy seguramente en este momento, tenés la posibilidad de conectarte con cualquier persona.
0: Si hay red, todo es posible.
1: Y bueno, también la facilidad que hay ahora para tener planes de internet,
0: claro,
1: y todo eso, pues
0: claro,
1: permite que casi la mayoría de los rincones del planeta puedas conectarte a través de un mensaje, una llamada, una nota de voz,
0: sí,
1: o lo que vos querrás con otra persona. Pero entonces el dilema está ahí. Estamos en la época de la posibilidad enorme.
0: Hiperconectividad.
1: Y sin embargo, pues muchas personas confiesan que se sienten muy solos en realidad en todo este tiempo. Y entonces entra ahí la ironía. Vivimos en la época de la hiperconectividad, donde hay más posibilidades para comunicarte con cualquier persona, para tener relaciones más fuertes, y sin embargo,
0: pero,
1: pues mucha gente confiesa de sufrir de soledad en realidad.
0: Mira este dato, según un estudio de varias organizaciones, Soledad ES, Soledades,
1: okay,
0: un grupo español, Fundación Once.
1: Soledades.
0: Ajá. Y Ayuda en Acción. Realizaron ese sondeo entre 1.800 jóvenes en España, uh-huh, entre los 16 a 29 años.
1: La adolescencia todavía para
0: muchos. Mira, mira, 16 a 29 años. Una época realmente en la que la persona está
1: en
0: posibilidad, sí, de construirse a sí mismo y de entablar relaciones importantes,
1: sí,
0: en la vida.
1: Sí, sí.
0: 16 a 29 años. Y fíjate este dato, el 25.5% se siente solo en el momento de ser preguntado.
1: Uh-huh. Un cuarto.
0: Una cuarta parte.
1: Sí, sí, sí.
0: Es muchísimo. En ese momento, en esa época de su vida, se sienten solos. Y el 69% ha experimentado la soledad alguna vez.
1: Uh-huh. Me pregunto qué pasará con ese 31% que dicen que nunca han experimentado la soledad.
0: Interesante. No, y no estamos hablando de la soledad buscada, y sí, quiero estar una mañana conmigo mismo, debo ir a un retiro de silencio. No. Estamos hablando de esa soledad no buscada,
1: de la
0: que no podemos deshacernos.
1: Uh-huh. Sí, sí, el sentirte en realidad solo es eso precisamente que es lo que tratamos de conversar en esta mañana, el mirar tantos contactos en tus redes sociales, en tu libreta de teléfono y no tener con quién tener una conversación de corazón a corazón.
0: ¿Con quién hablar? Me parece muy interesante este ejemplo que ponen aquí. A ver, una chica se siente sola, una jovencita, una adulta, joven adulta. No quiere molestar a nadie y me parece que eso es un sentimiento muy común.
1: Una constante, diría yo también.
0: Sí. ¿Por qué no me hablaste? No, es que no quería molestar a nadie. Uh-huh. Si necesitabas algo, ¿por qué no pediste el favor? No quiero molestar a nadie.
1: ¿De dónde será que hemos aprendido eso?
0: Es una buena pregunta,
1: porque,
0: ¿sabes?
1: Porque, pues bueno, si lo dice una chica española, yo lo quería relacionar nada más a un fenómeno de acá de Latinoamérica, pero bueno, veo que trasciende los océanos incluso.
0: No quiere molestar a nadie. Tampoco sabe muy bien a quién llamar,
1: uh-huh,
0: a quién buscar. Abre alguna de estas redes sociales, videos cortos, y empieza a deslizar. Ahí va, la pantalla. Y antes de que se dé cuenta, a lo mejor encuentra algún video, algún podcast, algún reel. Alguien está hablando de ansiedad, de relaciones humanas, de Dios, de cómo superar un mal momento, y puede ser un médico, un psicólogo, un psiquiatra, un sacerdote, uh-huh, un influencer,
1: sí,
0: católico o no, y puede que ese video le haga bien, sí, o sea, a veces una frase, un video llega justo cuando lo necesitas,
1: sí,
0: y dice,
1: guau,
0: sí, sí. Qué bueno haberme encontrado con esto, mira, ahí está. Eso puede ayudar, puede orientar, puede despertar una pregunta o acercarnos a una respuesta sobre eso que estamos viviendo. Puede que le pase eso a esta chica, dice, qué bueno haberme encontrado con esta persona, mira lo que, uh-huh, dijo acá, me toca,
1: me movió,
0: me llega. Y sí, en las redes sociales se encuentra uno contenido bien
1: productivo,
0: hecho, bonito,
1: sí,
0: productivo, real, sí, claro que sí. Pero el video termina, el reel es muy cortito, la historia es muy corta y el teléfono vuelve a quedarse en silencio. Ahí está, o sea, el reel, la historia, el video, el podcast puede ayudarnos en un momento, pero no nos pregunta, Mirta, ¿cómo estás hoy? No puede escucharme realmente, puede hablarme de Dios, puede hablarme de ansiedad, puede hablarme de perdonar, pero no puede sentarse junto a mí a tomar un café. Eso que tú ves, ese video que tú ves, ese influencer que tú sigues, puede acompañarte durante un minuto, pero no se da cuenta que llevas 3 fines de semana encerrado en tu casa sin salir. Continuamos, seguimos aquí en Familia Nueva con Sabor a Cristo. Interesante nuestro tema, sí. Hay mucho de el mundo virtual que nos puede acompañar, que nos puede ayudar, que nos puede orientar, pero la propuesta es repensar un poquito en la parte de las personas, de lo absolutamente humano, de la presencia real, que realmente necesitamos. Pero bueno, y es curioso, Janesita, porque es cierto, mira, esta experiencia que tú nos cuentas, o sea, necesitabas un consejo, le escribiste a una inteligencia artificial y te dio el consejo. Entonces, te dio alternativas, te dio posibilidades, te dio lo que necesitabas, en parte. Porque te dio el contenido.
2: Me hizo pensar en algunas cosas.
0: Claro.
2: Y bueno, sí, pero ya más cuando quiero hablar así algo profundo, yo voy donde este psicólogo a la clínica.
0: Claro, claro que sí.
2: Conversamos y él me dice, bueno, haga esto.
0: Claro que sí, claro que sí.
2: Qué interesante. Bueno, los sigo escuchando. Un abracito.
0: Un abrazo, Janesita, gracias, gracias.
2: Un besito para todos.
0: Claro.
3: Un abracito.
0: Bella, ojalá que sí. Mira qué interesante, porque es que el asunto no es solamente de contenido. Por supuesto, la inteligencia artificial nos brinda contenido. Esos videos cortos que vemos, eso que dice un psicólogo, un sacerdote, un influencer, es contenido. Y a veces es contenido muy bueno, a veces es contenido real que nos ayuda, pero nuestro corazón no tiene solamente sed de contenido. Lo que necesitamos muchas veces no es solamente el contenido, necesitamos una mirada de amor, necesitamos un abrazo, necesitamos no una persona que le hable a 1 millón de personas sobre ese contenido, sino una persona que me hable a mí. Sabiendo mi vida, mi historia, viendo mi actuar cotidiano, una persona que esté cerca de mi corazón. Eso no lo puede dar definitivamente un video, por bueno que sea, un reel, por interesante que sea, una inteligencia artificial.
1: Definitivamente.
0: Y ahí es donde está el punto.
1: Necesitamos contacto.
0: Personas. Y en esto, ese artículo del que estamos hablando, habla pues particularmente de las parroquias, de las iglesias. Porque las parroquias tienen eso que resulta extraordinario. Personas, seres humanos. Entonces, mira qué bonito esto, pensar cómo en este mundo tan necesitado de encuentro personal, porque lo necesitamos, tenemos ese recurso. En la iglesia, pensando pues desde la fe, ¿no? O sea, una madre que vive sola, una madre soltera se puede encontrar con una viuda que vive sola y que entiende un poco qué es lo que le está pasando. Allí un hombre recién llegado a la ciudad puede descubrir que alguien se acuerda de su nombre, que le dice, Fernando, ¿cómo estás? Qué bueno que hayas venido hoy también. Ese tipo de contacto personal, eso que por muchos años había sido lo normal, que la gente se saludara en la calle, que los vecinos supieran tu nombre, que tuvieras amigos con quienes reunirte cara a cara y compartir un café, una soda, un almuerzo, pues empieza a ser casi un lujo. Y estamos llamados realmente a esa que es la riqueza de la iglesia, que somos nosotros, las personas, los seres humanos, pues empezar realmente a vernos de esa manera y actuar así.
1: Sí.
0: El Evangelio de hoy lo dice, necesitamos tratar a los demás como quisiéramos ser tratados. Entonces, ¿a ti te gustaría que de pronto la gente se diera cuenta que tú no viniste? Y que de pronto recibieras una llamada, Mirta, ¿estás bien? No te vi. Mira qué bonito, el día de ayer, por ejemplo, mientras del programa recibí una llamadita muy cortita,
1: okay,
0: de una amiga muy, muy cercana al corazón.
1: Mándale saludos, ¿no?
0: Ay, mi Gigi, un saludito. Gracias. No sabes el bien que hizo esa llamadita corriendo. Y precisamente lo que ella me preguntó fue... Bueno, una tía mía falleció el viernes pasado, en la tarde, ya prácticamente tarde-noche, y no estuve en el picnic, no me sentía...
1: De ánimos.
0: Muy, muy de ánimos, realmente estuve más bien tranquila el fin de semana, acompañando a la distancia, claro, a mi familia. Y entonces, pero esa fue la pregunta de Gigi, mira, el padre nombró a alguien de tu familia... Perdóname, te pregunto quién murió. No, no te vi en el picnic. ¡Qué bonito! Eso es hacer lo que nos dice el Evangelio. Tratar a los demás como quisiéramos ser tratados. Una de las frases que me impresiona profundamente, siempre lo ha hecho, del Evangelio, está en el de este día. Y es, si ustedes aman a los que aman,
1: ¿qué están haciendo de extraordinario? Sí. Sí, sí, sí, es esa
0: pregunta. Claro que sí.
1: Y esto me resuena precisamente unas palabras que decía nuestro recordado Papa Francisco: la necesidad de primerear en muchas ocasiones.
0: Primerear.
1: ¿Por qué? Porque, sí, pues bueno, pensemos en cómo podemos mezclar el Evangelio de hoy con esto que conversamos.
0: Claro.
1: Y esto de primerear. En muchas ocasiones, a lo mejor, no contactamos con otras personas porque pensaremos en que si nadie se comunica conmigo, entonces ¿para qué lo voy a hacer? Sí. No le importo a esas personas, entonces,
0: hay que primerear.
1: ¿Qué necesidad tengo yo de contactarlos a ellos? Pues bueno, ahí es donde resuena lo que decía el Papa Francisco, esa, sí, necesidad de primerear en muchas ocasiones. No todo el tiempo tal vez, pero sí en muchas ocasiones. ¿Por qué? Porque si es una necesidad de tu corazón, el poder, el tener que compartir algo que está por ahí, y a lo mejor algo te aqueja en tu corazón, en tu interior, en tu ser, pues cabe esa posibilidad de que puedas reconectar con tus seres queridos,
0: por
1: pues
0: supuesto,
1: a través de lo que la tecnología misma, que es obra del Señor, porque nos dio esa sabiduría para, uh-huh, desarrollar todo esto, que se ha podido hacer. Entonces pues hay que sacarle el mayor provecho posible. Ahora, eso que decía Janet de esos consejos que le daba su inteligencia,
0: sí,
1: artificial,
0: es contenido.
1: Pues es muy bien como
0: qué
1: lo
0: bueno
1: dijo usted, que la inteligencia artificial, claro que te puede dar opciones relacionado, uh-huh, a distintos temas,
0: sí,
1: porque es un buscador de soluciones,
0: sí,
1: en ese sentido,
0: sí,
1: y te puede dar muy buen contenido.
0: Información.
1: Pero, claro, uh-huh, pero me parece importante también lo que hace Janet, en el sentido de poder compartir con personas profesionales, en este caso,
0: claro,
1: de la salud mental,
0: claro,
1: y por qué no, en alguna
0: persona,
1: otra
0: persona,
1: posibilidad de estar en contacto con algún ser querido con quien puedas en realidad compartir eso que te aqueja en tu mente y en tu corazón.
0: Así
1: al
0: es.
1: Cabo que la inteligencia artificial
0: así
1: te
0: es
1: puede dar buenas opciones, buen contenido, lo puedes encontrar también en redes sociales, pero nada de esto va a reemplazar nunca el calor, que es el contacto de corazón a corazón.
0: Vivimos situaciones difíciles en nuestro tiempo, de mucha soledad, y a mí me impresiona esa necesidad humana,
1: uh-huh,
0: de ser escuchado, de ser abrazado, de poder decir genuinamente te escucho y voy a orar por ti, y si quieres volver a conversar, aquí estoy. O sea, necesitamos eso.
1: Claro.
0: Nos gustaría que nos dijeran eso, pues hay que decirlo,
1: sí,
0: nosotros.
1: Hay que hacerlo, hay que hacer lo extraordinario.
0: Lo extraordinario.
1: Y eso es hacer iglesia también, ¿eh?
0: Por supuesto que sí, ahí es, sí, el punto. Por eso hablo de nuestras parroquias, por, uh-huh, eso hablo de nuestra iglesia, porque es el mandato de Jesús, amar a los otros como a nosotros mismos. Ahí está. Lo que Dios nos pide es vivir vidas extraordinarias en el amor. Amar, amar, amar. Y en Familia Nueva con Sabor a Cristo. Qué interesante preguntarnos hoy en relación a nuestros grupos, nuestras comunidades, nuestros grupos de oración, nuestra parroquia. Y no porque, o sea, no porque estemos tratando de poner un, qué sé yo, una pastoral diferente, una misión distinta. No, no, no. Sino, mira qué bonito que si alguien no vino, se note que no vino. Y si, qué sé yo, si definitivamente lleva dos reuniones sin venir, pues qué bonito que pueda recibir una llamada. ¿Estás bien? ¿Te podemos ayudar en algo? ¿Ha ocurrido algo? Dice este artículo, por ejemplo, llevamos años preguntándonos cómo conseguir que los jóvenes vuelvan a la iglesia. Tal vez deberíamos preguntarnos también qué van a encontrar si vuelven. ¿Qué van a encontrar si vuelven? Esto es importante, o sea, qué bueno que nuestras comunidades puedan ser comunidades donde se encuentran personas dispuestas a relacionarse, dispuestas a escuchar, que se acuerden de uno, pues, que se alegren cuando uno llega, que cuando uno vuelve, porque no estuviste un día o dos, te pregunten, ¿está todo bien? Qué bueno que viniste otra vez. Ese tipo de cosas que hacen la relación humana, la presencia humana, tan importante.
1: Sí.
0: ¿Tenemos un WhatsApp por aquí, Julián Gerán?
1: Pues bueno, sí, tenemos un WhatsApp de don Luis Fernández, que nos dice...
0: Buen día.
1: Buenos días, saludos desde Springfield, Virginia.
0: Virginia, buenos días.
1: Gracias por todo lo que hacen por cada ser humano, por llevar la palabra y por darnos...
0: Un abrazo, con gusto.
1: Aliento
0: con gusto.
1: En todo momento. Bendiciones para ustedes. No se relacionaba al tema... Bueno, yo creo
0: ¿sí?
1: que lo podemos traer al tema porque...
0: Claro,
1: pues,
0: claro
1: bueno,
0: que sí.
1: Esto que hacemos acá, que es... evangelizar y otra, no otra cosa que evangelizar, pues es llevar la iglesia hasta donde las ondas radiales y las ondas de internet nos lo permiten.
0: Y hasta el corazón.
1: Sí, sí.
0: Y hasta el corazón. Mira qué bonito. Tú perteneces a alguna iglesia, perteneces a una parroquia, perteneces a una comunidad, pues el asunto es ahí, o sea, no decir, en mi parroquia nadie se saluda. No, espérate. Recuerden esa canción, tú eres iglesia, yo soy iglesia. Somos la iglesia del Señor. Pregúntate, ¿tú saludas? Ahí está el Evangelio de hoy diciéndonos, trata a los demás como te gustaría ser tratado. Uh-huh. Ah, en mi parroquia nadie escucha. Espérate. ¿Tú escuchas? ¿Tú estás escuchando? En mi parroquia nadie se preocupa por nadie. No. Alto. Alto a la queja. ¿Tú te preocupas? Porque entonces si tú te preocupas, si tú escuchas, si tú saludas, ya hay alguien en tu parroquia que lo está haciendo. Uh-huh. Tú. Y ahí está el punto del Evangelio. Tratar a los demás como quisiéramos ser tratados. Ocupémonos en ellos, o sea, que en nuestra parroquia alguien por lo menos conozca mi nombre. Que yo pueda saludar a alguien. Que yo le dé la bienvenida a alguien. Que yo pueda reconocer que esta persona de la cartera negra que se sienta siempre junto a mí en la misa no vino hoy, pero el otro domingo sí vino, y yo poderle decir, ah, señora, buenos días, me hizo falta la semana pasada, no vino a misa, ¿verdad? Y quién sabe, ahí podemos empezar una relación, una comunicación bonita.
1: Sí. Sí, son las enseñanzas de Jesús en realidad.
0: Así es.
1: Que pues
0: tal cual.
1: Lo que nos pide hoy es que tratemos a las personas como quisiéramos nosotros ser tratados. Que eso también habla de ser un buen testimonio después de todo.
0: Por supuesto que sí. Un buen cristiano.
1: Sí, en realidad eso. En resumen, ser buenos cristianos, que se trata de que podamos darle a las personas aquello que necesitan, aquello que nosotros quisiéramos también recibir, y no para pensarlo en que en algún momento esa relación puede ser recíproca, porque si no, entonces ¿qué haríamos de extraordinario?
0: Oh, es que esa pregunta es increíble. Si amamos solamente a los que nos aman, ¿qué de extraordinario estamos haciendo? Ser cristiano es ser extraordinario, precisamente porque contamos con la gracia, con la presencia extraordinaria de Jesús en nuestras vidas.
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9: Hola, yo soy Arturo Vázquez, yo soy un abogado migratorio en El Paso. En junio de este año, la Suprema Corte afirmó en un caso que se llama Trump contra Bárbara que todos los niños nacidos en Estados Unidos son ciudadanos. Eso no le gustó a la Casa Blanca. Y el 6 de agosto giró una orden presidencial diciendo que se le cancelaran todas las visas a todos los papás y mamás que hubieran tenido hijos en los Estados Unidos. Orden retroactiva. ACLU, que es la organización que protege los derechos de las personas que están en Estados Unidos, 5 días después metió una demanda en la misma Corte Federal en New Hampshire, pidiéndole al juez federal que aclarara cómo esta orden presidencial se compaginaba con la decisión de la Suprema Corte. En el puente, en los puertos de entrada, en los aeropuertos, empezaron a cancelar visas a los papás y mamás de ciudadanos americanos. En el consulado empezaron a mandar cartas y correos electrónicos diciendo que se les revocaba la visa a aquellos que habían tenido hijos en Estados Unidos. Tengo la esperanza de que este mes que viene, en septiembre, el juez en la Corte Federal de New Hampshire haga un injunction que detenga la cancelación de las visas. Y tengo la esperanza que el año que viene este juez en New Hampshire, en forma permanente, detenga la cancelación de las visas. Y mi sueño es que también ordene al Departamento de Estado que les otorgue visas a todos aquellos que les cancelaron las visas por tener hijos nacidos en Estados Unidos sin tener que

0: Continuamos aquí en Familia Nueva con Sabor a Cristo, iniciando este nuestro segundo bloque del programa en este jueves que Dios nos regala, 10 de septiembre. Felices y contentos de compartir la vida, de compartir nuestra experiencia de fe y estos temas que nos ayudan tanto, estos temas que nos hacen repensar mucho y ojalá pues también tener propuestas específicas, concretas de cosas para hacer, para llevar a la práctica. Ahí está el punto, llevar a la práctica. Vamos a hablar un poquito en este segundo bloque del programa de hoy sobre la diferencia de la crianza cuando motivamos y cuando presionamos. ¿Motivamos o presionamos? Yo creo que la mayoría de padres, por no decir que todos, tal vez dirán, motivamos. O sea, es nuestro deseo, es nuestro anhelo, ¿no? Ayudar realmente a que nuestros hijos sean los mejores, a que nuestros hijos ganen la competencia, a que nuestro hijo no sea tímido, a que nuestro hijo pueda preguntar, a que nuestro hijo sea el mejor de la clase. Aunque todos los padres buscan lo mismo, pues el punto está en que eso que buscamos, traducido en palabras, en actitudes, en situaciones cotidianas con los niños, puede ejercer sobre ellos una gran presión. Y entonces cabe la pregunta para todos: ¿motivamos o presionamos? Sin darnos cuenta, y es otra situación también, podemos convertir nuestras expectativas, las expectativas que tengo como papá y como mamá, en una presión que termina afectando el bienestar de nuestros niños. Entonces imagínate, deseando que sean felices, deseando que tengan éxito, deseando que aprovechen sus capacidades, a lo mejor no nos damos cuenta, pero estamos en el terreno de presión. Y entonces los chicos se ven ansiosos, muchas veces frustrados, no porque no hagan las cosas bien, sino porque no cumplen las expectativas de papá y de mamá. Y es complicado pensar en cómo nosotros a lo mejor estamos presionándolos sin darnos cuenta de ello, sin darnos cuenta plenamente. Qué interesante. Bueno, vamos a saludar a Jorge Rojas Fofe. Muy buen día para ti.
1: Hola, mi querida Mirta, buenos días, mi querido Yurán, buenos días, mi querida Rita María, también buenos días para ti, para todos los hermanos y hermanas que nos acompañan en este jueves 10, hace 10 días.
2: ¿Pasó?
1: Hace un mes, estaba de cumpleaños y ya se pasó un mes.
0: ¿Qué pasó?
1: Ya hace un mes más viejo, tan rápido.
0: ¡Qué barbaridad!
1: Pero feliz, barbaridad. Bueno. Pero feliz de estar aquí con ustedes, compartiendo este programa del día de hoy, corriendo porque el tráfico estaba difícil esta mañana y bueno, llegué a tiempo.
0: Muy bien.
1: Un tema que me parece muy bonito, mi querida Mirta, porque muchas veces no diferenciamos entre guiar, presionar, acompañar y
0: motivar, alentar,
1: hostigando a nuestros hijos. Ay, si no los motivamos, sino los hostigamos. Muchas veces con una buena intención, pero de una mala manera. Yo creo que ahí está el gran problema de nosotros como papás y mamás actualmente, y eso obedece a la falta de tiempo y a la falta de atención a lo que es realmente importante. Sí. Ahí yo creo que en eso tenemos que hilar muy fino, porque yo estoy seguro que todos como papás y mamás queremos lo mejor para nuestros hijos.
0: Por supuesto, imagínate.
1: Motivarlos, ayudarlos a salir adelante, pero muchas veces ese cotidianicidio en el que vivimos nos lleva a hacerlo de una manera equivocada y empezamos a presionarlos y alejarlos de una u otra manera, es alejarlos de nosotros en nuestra tarea de ser papás. Entonces es un tema muy muy actual y un tema que siempre nos invita, como la mayoría en Familia Nueva, a revisar,
0: a repensarnos.
1: Y a evaluar cómo estamos haciendo las cosas.
0: La palabra de Dios es que es una maravilla realmente, la Biblia.

0: En uno de los versículos en relación a los padres, a los papás de familia, dice: no exasperen a sus hijos. O sea, ¿por qué la palabra de Dios tiene esa expresión? O sea, pudiéndole decir tantas cosas a los papás en relación a sus hijos, lo que les dice es: no los exasperen. O sea, no tanto. No los presionen tanto. Qué impresionante esto, ¿no? Y cuántos de nosotros quizás hemos leído ese texto y lo pasamos derechito, porque en realidad no pensamos que nosotros estemos exasperando a nuestros hijos.
1: Ups.
0: Imagínate, o sea, sí, como que leemos y bueno, ese no es para mí, sigamos. Se lee rápido, se pasa rápido ese texto. Pero es impresionante. Yo creo que definitivamente la invitación hoy
1: es a ponerse,
0: ¿cómo sabemos?
1: Casco.
0: Sí, casco, botas, rodilleras, chaleco. O sea, ¿cómo saber si estamos motivando a nuestros hijos o si por el contrario estamos depositando sobre ellos expectativas irreales o demasiadas expectativas? Entonces los estamos presionando. ¿Estoy yo exasperando a mi hijo hoy? No me doy cuenta de ello, pero ¿será que lo estoy haciendo? Bueno, pues a lo mejor un poco, ¿sí? Todos. Y allí está el punto, o sea, darnos cuenta de esto y a mejorar. Hay algunas acciones que pueden implicar que estamos presionándolos.

0: compararlos. Sobre todo cuando la comparación es muy cercana, o sea, con sus hermanos, o los primos, o sus compañeros de escuela. Yo estoy pensando en una compañera, Clara, se llamaba ella, o se llama, en el bachillerato, que era, ella me hacía muy mala cara. O sea, yo no sabía por qué, pero yo tenía la percepción de que yo le caía mal. Así. O sea, siempre me hacía cara de malos amigos. Cuando nos ponían algún trabajo juntos o algo, era como, me toca con Mirta. Y pues claro, pues yo me daba cuenta de eso, trataba de llevar la cosa cordial, pero pues molesto. O sea, me daba cuenta que mi presencia la molestaba por alguna razón. Pues en algún momento, en alguna convivencia, en alguna actividad con padres e hijos, yo conocí a la mamá de Clara, o sea, porque no tenía recuerdo de haberla visto, de haberla conocido. Y por alguna razón quedamos trabajando en un grupo de papás y de hijos, y la mamá de Clara le dijo a mi mamá o a mi papá, ¡ay, qué buena que es Mirta! Yo siempre le digo a mi hija que debe ser como ella, que por qué no sé qué. Y yo abrí los ojotes y dije, con razón la actitud de Clara conmigo, porque la mamá la estaba comparando conmigo todo el tiempo, y yo ni sabía ni enterada estaba. Claro, o sea, ese tipo de frases a veces tan comunes en casa. Mira a tu hermano como sí. ¿Por qué tus amigos sí pueden esto y tú no? A tu edad yo ya. Esas son comparaciones. Y a veces usamos estas frases muy seguidos. Con tu hermano nunca tuve que pasar por esto y mira cómo ahora. O lo contrario, ¿no? Con tu hermana yo no tuve ningún problema. Ahora mira tú lo que me haces pasar. Tu hermana sí hacía esto, en cambio tú, ay, atención, porque es que estas comparaciones solo van a hacer que el niño se sienta juzgado, que se sienta evidenciado, o sea, es evidente que estás haciendo la cosa mal, y por supuesto es como esa sensación de que sus logros, su vida, siempre está siendo medido según los logros y la vida de otros, muy complicado.
1: Y mi querida Mirta, caemos en esa trampa con facilidad.
0: Tan fácil.
1: Porque a mí, Fofe, me ha pasado con Matías.
0: Tan fácil. ¿Sí?
1: Cuando tenemos hijos, identificamos lo diferentes que son. Sus características son tan diferentes como los dedos de la mano. Siempre me acuerdo
0: tal
1: de
0: cual
1: esa analogía que hacía mi querida amiga Marta en Colombia. Lo que quiero decir es, a mí me pasa con Tomás y Matías porque, por ejemplo, en lo académico, en la escuela, Tomás siempre ha rodado muy bien y muy independiente, muy solo. Yo no tengo recuerdos, solamente una ocasión como en tercer grado de Tomás, que se llevó una navajita suiza pequeña.
0: ¡Ay, Dios!
1: Y se la encontraron, pero era una cosa muy diminuta.
2: ¿Qué pasó?
1: Y nos llamaron a decir que el niño había llevado.
0: Claro.
1: Eso yo lo tenía.
3: Llevó un arma blanca.
0: Imagínate. Arma
1: blanca. Y esa fue la única ocasión. O sea, yo no he ido nada más al colegio por a una
0: que
1: situación.
0: Que te hayan llamado. Ajá.
1: Con Matías hemos ido muchas veces en un solo semestre. Sí. Y desde muy pequeño. Entonces caíamos en la trampa de decir, nunca, Tomás nunca nos hizo ir a
0: y ahora tú
1: problemas, y ahora tú por,
0: es que es muy pórtate fácil bien, hacer mira eso, Dios
1: claro
0: mío.
1: Y además porque es un recurso, el recurso claro, está ahí, o sea, claro, es real. Uno no pone por problema pereque, como decimos en Colombia, y el otro está poniendo pereque, pues uno dice, mire su hermano.
0: Sí.
1: Pero eso está
0: sí
1: muy mal hecho.
0: Ay,
1: eso
0: sí
1: está muy mal hecho porque son distintos, ¿sí? Y tienen procesos distintos, procesan la información de
0: personalidades diferentes.
1: Características,
0: claro,
1: edad de papá y de mamá distintas.
0: Claro.
1: En el brotaron unas cosas que en Tomás no, pues eso es lo que hay, porque no, el fruto no cae lejos del árbol, eso está clarísimo. Pero esas comparaciones hacen muchísimo daño,
0: sí,
1: en la relación entre hermanos, como pasó entre, ajá, Clara y tú, sin querer queriendo.
0: Bueno, era compañera, compañera de clase.
1: Se habló del daño de la relación.
0: Sí, claro.
1: Y obviamente pues también genera rechazo por parte de los hijos hacia nosotros.
0: Sí.
1: Es muy complicado, por eso es, hay que hilar muy fino en ese sentido.

0: sentido y revisar bien lo que estamos diciendo y cómo lo estamos diciendo.
1: Además, porque usualmente cuando comparamos a este hijo con quien sea, este hijo queda mal parado. O sea, por eso es que lo estamos comparando, ¿no? Y entonces, de alguna manera, es como si le estuviéramos diciendo al hijo, te rechazo por estas cosas que haces. En cambio, mira todo lo bien que hacen los demás. Y entonces, si el hijo va creciendo con una herida de rechazo, no porque tú lo rechaces, sino porque la comparación se siente así en el corazón de quien se está siendo comparado, pues eso tendrá muchas dificultades en la vida adulta. Muchas dificultades, muchas carencias. Así que mira, Dios mío, una parte, la comparación. Si tú, como la mayoría de papás, por no decir que todos, has caído en la tentación de la comparación alguna vez, sí, eso es presión, no motivación. Así que a estar atentos y a tratar de corregir esa parte. La comparación hace mucho daño, es presión. Vamos a ir en este momento a nuestro siguiente corte musical y comercial y vamos a volver para hablar de la segunda característica de quienes presionan, y es buscar que nuestros hijos tengan las mismas victorias. Los padres que, sin darse cuenta, sin pretenderlo, están presionando a sus hijos más que motivándolos. Y tiene que ver, qué sé yo, durante la infancia de papá, durante la infancia de mamá, vamos a decir, fueron los mejores jugadores de fútbol. Y ahora que tú tienes un hijo, pues te gustaría que tu hijo también lo fuera.
2: Es un golazo.
1: Entonces lo inscribes en las clases, lo llevas al club de fútbol, lo llevas a los partidos los fines de semana y le expresas, le dices, es que quiero que seas el mejor, quiero que seas el goleador, quiero que seas el... Ojo, porque pues esto que parece pues muy positivo, en realidad estamos olvidando algo, y es los gustos de los hijos, o sea, los talentos propios. A lo mejor el hijo adquiere otro gusto distinto o tiene otro talento diferente hacia otra disciplina. Entonces aquí, atención, hay que prestar cuidado a no forzar a repetir los mismos logros tuyos o desarrollar los mismos pasatiempos o las mismas habilidades. Es muy complicado, ¿no? A veces se da que el hijo de un médico resulta querer mucho la medicina y resulta un gran doctor también. La hija de una abogada resulta gustándole el derecho y resulta ser una muy buena abogada. Pero hay que prestar atención porque también se dan los casos contrarios. O sea, el estudiante que o el hijo o la hija que se hacen cargo de la empresa de familia porque papá y mamá lo querían, pero se vuelve una tortura para ellos porque no es eso lo que quieren.
0: Siempre comento en estos casos, uno muy cercano, en la familia de Nati, es una de sus sobrinas, siempre fue motivada a estudiar abogacía, siempre, mejor dicho, y no le iba bien en la universidad, en esta universidad, y se cambiaba de universidad.
1: Pero siempre en derecho, en la misma,
0: Le costó un montón y al final se graduó, y cuando se graduó ella le entregó el
3: título,
0: el diploma a su papá y le dijo, bueno, aquí tienen lo que ustedes querían, ahora voy a
1: hacer lo que yo quiero.
0: Y ahora es maestra de yoga, fotógrafa, hace una cantidad de actividades que nada que ver tienen con la abogacía, pero ahora se siente feliz haciendo lo que hace.
1: Se siente ella
0: realizada, claro. Y muchas veces lo que tú comentabas, mi querida Mirta, estamos esperando que nuestros hijos sean lo que nosotros nunca fuimos, ¿sí?
1: O lo que fuimos en este caso,
0: o
1: ¿no?
0: Lo que fuimos. Queremos como papás y mamás llenar nuestras expectativas a través de nuestros hijos, y ese es un grave error, papás y mamás.
1: Sí.
0: Nuestros hijos tienen gustos distintos. Obviamente, en la que se van desarrollando en las escuelas, en su proceso de crecimiento académico, van descubriendo otros talentos y otros gustos, y hay que estar atentos a escucharlos, hay que estar atentos a poderlos potencializar en lo que ellos se sienten identificados.
1: Claro que sí.
0: Porque retrasar esos procesos genera frustración y obviamente también rechazo a nuestra posición como papás y mamás.
1: En el otro extremo está la tercera característica que la mencionabas tú, Fofe, y es querer que los hijos logren lo que nosotros no logramos. O sea, yo siempre soñé, puede decir una mamá, es un ejemplo, yo siempre soñé con ser bailarina de ballet, pero nunca tuve la oportunidad de inscribirme en una clase, porque era difícil en el lugar donde yo vivía, porque no había los modos económicos para costearlo. Y ahora que tengo una hija, mira, desde antes que empiece a gatear ya está inscrita en la academia de ballet. Este es un gran peso que colocamos nosotros adultos sobre los hombros de los hijos. O sea, yo siempre soñé con, qué sé yo, trabajar en la NASA. Pues ahora que tengo una hija, a ella la pongo a estudiar estadística, matemática, física, qué sé yo, para que realmente sea ella la que logre trabajar en la NASA. Pero es que ese es un objetivo tuyo, un sueño tuyo, un anhelo tuyo, un objetivo que por alguna circunstancia no lograste. Pero puede no ser el objetivo de vida de tus hijos. Atención con ellos, porque esos dos extremos de tratar de que mi hijo siga lo que yo ya estoy haciendo o querer que mi hijo logre lo que yo no logré, lo que hace es desviarnos de nuestra tarea, que sería, como tú bien lo dices,

0: que esos talentos, que esas habilidades, capacidades, aptitudes den fruto. Ir en contra de esa naturaleza, pues lo que va a generar es mucha tensión en la relación y en
1: Mucha
0: ellos.
1: tensión.
0: Muchísimo. Muchos papás y mamás reportan en asesoría, yo veo a mi hijo estresado, estresada, anda ansioso. Papá, mamá,
1: Claro.
0: ¿ustedes ya hablaron qué es lo que pasa? No, es que no nos comunica, no dice, es muy difícil comunicarse con ellos y también siempre nos llevan la contraria. Pues escuchémoslos con atención para ver, para ver si es que ellos van en contra de nosotros o nosotros en contra de ellos en términos
1: Imagínate.
0: de lo que ellos quieren desarrollar. Y nada más frustrante, y lo digo como hijo, no sentir que papá y mamá apoyan nuestros proyectos, no reconocen nuestras habilidades. Eso es necesario.
1: Claro que sí. Otra característica de quienes como padres terminan presionando a sus hijos sin quererlo o sin darse cuenta es cuando convertimos errores en enormes decepciones. Y atención, porque es que el error hace parte del aprendizaje. Entonces es absolutamente natural, absolutamente común que cuando estés aprendiendo algo, pues cometas errores en eso que estás aprendiendo. Precisamente porque lo estás empezando a hacer, lo estás aprendiendo a hacer. Entonces imagínate, si el hijo comete un error, que es completamente natural, pero ese error del hijo provoca gritos, reproches, o la palabra directa, me has decepcionado, yo no esperaba esto de ti, espérate un momento. Porque a veces somos nosotros los que tenemos como padres de familia un volumen altísimo en el drama. A veces hay que bajarle el volumen al drama nuestro como padres y reconocer la magnitud del error. O sea, si es un error pequeño, sencillo, simple, cotidiano, pues no hagas un drama enorme de esa situación. ¿Por qué? Cuando somos tan dramáticos, lo que podemos enseñarle al niño es que vivan con miedo al fracaso, con miedo a decepcionarnos, con miedo al error. Y entonces son chicos que van a dejar de hacer cosas, van a dejar de intentar, van a dejar de probar cosas o situaciones por el miedo al fracasar. Entonces mejor, tengo tanto miedo a fracasar que mejor no intento nada, así no fracaso. El problema es que si no intentas, si no inicias, si no aprendes, ¿qué vas a hacer en la vida entonces? Y aquí el punto no es, no corrijas los errores, no, claro que sí, hay que corregir. El punto está en cómo corregimos. Por ejemplo, dos preguntas ante el error. Es muy distinto decir, ¿cómo pudiste hacer algo así? ¿Cómo fuiste capaz de cometer este error? Es muy diferente a decir, ¿qué crees que podrías hacer diferente la próxima vez? Es absolutamente distinto. Entonces, el asunto no es que nuestro hijo evite equivocarse, sino sobre todo que aprenda de los errores, porque errar es de humanos y nos va a pasar a todos.
0: Y además, mi querida Mirta, fracasar hace parte del proceso de crecimiento y de aprendizaje. Eso no se
1: Claro.
0: puede desconocer. Y nosotros que ya tenemos bastante juventud acumulada, tenemos argumentos para decirlo. Muchas veces el éxito que tenemos hoy fue resultado de un sinnúmero de equivocaciones,
1: Sí.
0: de ese ensayo y de ese
1: Y
0: error.
1: de lo que
0: El
1: aprendimos en ello.
0: pretender evitarle, claro, el pretender evitarle a nuestros hijos que fracasen o que se equivoquen, pues es negarle la posibilidad de aprender. Y eso yo creo que debemos tenerlo a la vista. Obviamente, como papás tenemos que estar en una posición de supervisión, de acompañamiento.
1: Sí.
0: Tuvo una mala experiencia, de pronto no logró los objetivos que se propuso. Ok, tengo que ayudarle a entender y a procesar esa información y ser esa luz en el camino en términos de el aprendizaje que pueden sacar de
1: Aprendizaje.
0: esa situación.
1: Eso es
0: Eso
1: parte
0: es
1: de
0: muy
1: la vida,
0: importante.
1: hija. Te equivocaste, hiciste mal esto, el resultado no era el que esperabas. ¿Qué crees que se puede hacer diferente la próxima vez? Vamos a hacerlo juntos. Muy bien. volvemos a empezar, limpiamos y volvemos a empezar.

0: Qué diferente actitud, qué distinta actitud. La última de las características que queremos compartir esta mañana aquí, terminando ya nuestra segunda hora del programa, en relación a aquellos padres que presionan en vez de acompañar, en vez de motivar a sus hijos sin quererlo, es hacer de los logros de los hijos la medida de su valor. O sea, dar el mensaje que amamos al hijo, que el hijo vale, que el hijo es importante para nosotros, solo si obtiene buenos resultados. Qué difícil esto realmente. No nos damos cuenta, pero nuestro hijo tiene que saber que claro, sus logros nos alegran, pero que nuestro amor por él no depende de eso. Nuestro hijo necesita saber que también reconocemos su esfuerzo, aunque el resultado no haya sido el esperado. Que estamos exigiendo responsabilidad, pero que el amor nuestro por ellos no depende de los resultados, no depende de los logros. Qué importante esto para la relación con el hijo y para la vida del hijo y de la hija. O sea, una hija que aprende que tiene que hacer cosas para que lo quieran, para que la quieran, para ser amado, para ser amada, es una hija, es un hijo que va a tener muchas complicaciones en sus relaciones cuando joven y adulto. Entonces imagínate, no me doy cuenta como papá o como mamá, pero si le digo cosas que llevan ese mensaje, e incluso desde muy pequeños, o sea, si no tiendes la cama, tu mamá no te va a querer. Si no te tomas la sopa, tu papá va a dejar de amarte. O sea, ¿en serio? Y usamos esa estrategia, porque claro, el amor nos mueve. El deseo del afecto del papá y de la mamá hace que el hijo o la hija hagan las cosas que queremos que hagan. Pero lo peligroso es el mensaje que les estamos enviando. Para ser amado necesitas hacer cosas. Para ser querido necesitas hacer cosas.
1: Y nada más complicado para un intercambio de afecto que sentir que mi afecto está condicionado.
0: Claro.
1: O que el afecto claro que recibo que sí. Está condicionado.
0: Sí.
1: O sea, te amo en la medida en que hagas cosas, en que te portes como yo espero.
0: Como yo quiero.
1: Que hagas lo que yo digo. Obviamente, pues como papás y mamás queremos que nuestros hijos sean obedientes, pero no es posible. Que nuestro amor esté condicionado a eso. Y menos que nuestros hijos perciban eso en nuestra parte.
0: Claro, claro.
1: Porque van a pensar que a futuro el amor y el afecto

0: Claro.
1: Además, voy a hacer cosas para que me quieras.
0: Además, imagínate el miedo de un niño que realmente piensa, porque así lo he escuchado, que si no tiende la cama su mamá lo va a dejar de amar. Que si no se come las verduras su papá ya no lo quiere. O sea, a nosotros como adultos nos parece una tontería y nos parece que el niño entiende que lo que queremos es que se coma las verduras. Pero es que lo que le estás diciendo es que tu amor o el amor de papá o de mamá depende de si el niño se come las verduras. Entonces, si el niño no se las come, ¿en serio lo vas a dejar de amar? Claro que no, por supuesto que no. Pero eso es lo que el niño necesita entender, que le hace bien comer las verduras, que está muy bien empezar el día tendiendo la cama, pero que tú lo vas a amar, lo vas a seguir amando, así no se coma las verduras, así no tienda la cama un día o dos a la semana. Tu amor sigue estando ahí. Eso es muy, muy importante, realmente, ese mensaje. Tienes que actuar con responsabilidad, hay que ser responsable. Pero aún si no hicieras lo que te pido, mi amor, por ti va a seguir estando ahí. Es el mensaje más cercano que podemos dar en relación al amor de Dios, que es así, que hace salir su sol sobre buenos y malos. Que yo puedo ser la peor de las personas, pero Dios me sigue amando. Claro que Dios desea que sea coherente con la vida que Él sueña para mí. Pero aún si yo no fuera coherente, Dios me sigue amando. Qué increíble ese amor de Dios y qué increíble cómo como papás podemos relacionarnos con ese amor, particularmente con nuestros hijos. Continuamos, seguimos aquí en Familia Nueva con Sabor a Cristo. ¿Cómo hacemos como padres para realmente acompañar a nuestros hijos, para motivarlos, para ayudarlos a descubrir sus talentos, sus capacidades y alentarlos sin presionar? Bueno, pues es que aquí hay que pensar en ese punto intermedio, ¿no? Porque educar no significa quitar todos los obstáculos del camino de nuestros hijos o exigir que todo el tiempo nuestros hijos sean perfectos. Pues no, y es quizás una de las tareas más difíciles, ¿no? Encontrar ese punto de equilibrio que implica acompañarlos, pero sin intentar vivir la vida por ellos, o que ellos vivan la vida que nosotros quisimos tener o que nosotros tuvimos. Acompañar sin presionar implica pasar de una directiva constante, yo te digo qué hacer, yo te dirijo, yo aquí, allá, así, a una presencia, a un soporte. Y es eso lo que se debe ir haciendo a través de la vida de los niños. Claro, cuando son pequeños, pues tenemos que ejercer un papel un poco más directivo. Pero a medida que ellos van creciendo, lo que necesitan es entender que nuestra presencia va a estar allí, que se sientan respaldados, sin percibir que los vamos a amar si hacen lo que nosotros queremos que hagan, sino sencillamente que estamos respaldando su vida, estamos respaldando su iniciativa, estamos respaldando sus propias decisiones a medida que van creciendo y pasando de la adolescencia, por supuesto, a la juventud. Un proceso, cada caso, cada familia, cada hijo es diferente. Así que mira qué interesante, estoy pensando, por ejemplo, en el hecho de papá y de mamá, y la diferencia, por ejemplo, entre mi hermana menor y yo. O sea, yo mucho más autónoma, podría decir.
1: Okay.
0: Aventurera en el sentido de que las aventuras y las cosas nuevas y el empezar proyectos, eso me anima, eso me llama la atención, esos retos que son, qué rico hacerlos. Y mi hermana está ubicada en la parte opuesta. Mi hermana que es mucho más temerosa, que por eso mismo es mucho más segura de las cosas que conoce, de las cosas que ya ha hecho antes, de lo que puede predecir. Entonces, yo me fui muy temprano de casa, bueno, no muy temprano, pero me fui de casa

0: mi propia decisión. Y de alguna u otra manera, casi casi que mi hermana hubo que pegarle empujoncitos. O sea, anda, tú puedes, claro que sí, vete, ya es tiempo, haz tu vida, ¿qué quieres? Qué diferente. Y ese proceso de acompañar, por supuesto, que es muy diferente la manera en que mamá y papá acompañaron el proceso de mi vida al proceso de mi hermana. Ahí está lo bello del arte de acompañar, que con cada hijo incluso es completamente distinto. Así que no pretendemos dar unos pasos de uno, dos, tres y listo. No, vamos a hablar de algunas posibilidades que se deben ajustar, claro, a cada familia, a cada situación concreta y a cada hijo también. Y lo primero que necesitamos poner en cuenta, tener en cuenta, es precisamente la primera clave que necesitamos hacer desde muy pequeños, nuestros hijos, validar procesos por encima del resultado. O sea, en lugar de enfocar nuestros comentarios en las calificaciones finales, en la victoria deportiva, en la meta lograda, hay que resaltar el esfuerzo, la constancia, las estrategias. Entonces, mira, en vez de preguntarte cuánto sacaste en el examen, por ejemplo, o tenías que haber ganado, ¿cómo fue que no metiste ese gol? Pues mejor hacer comentarios como, vi lo concentrado que estabas en el juego, qué bueno eso. Me encanta ver cómo juegas cada vez más en equipo, juegas para el equipo, qué bien eso. Me gustó cómo buscaste una solución cuando se te complicó la tarea y empezaste a mirar cómo resolvías eso. Qué bueno verte así resolviendo cosas. Este tipo de comentarios hacen mucho bien a los hijos.
1: Y para lograr esos comentarios tenemos que estar atentos, mi querida.
0: Claro que sí.
1: Lo que hemos conversado tantas veces, porque estamos pendientes es del resultado y no del proceso.
0: Así es.
1: Si yo no estoy atento del proceso, si yo no estoy siguiendo, siendo redundante, el proceso que mi hijo lleva en eso que le gusta hacer o en lo que no le gusta hacer pero lo hace, ¿sí? Yo voy a desconocer sus avances y sus ganancias o también hasta sus pérdidas. Un papá que nunca va a un entrenamiento de fútbol, nunca está pendiente de preguntarle a su hijo cómo le ha ido, cómo se ha sentido, va a un partido y de pronto no nota el desempeño que espera,
0: sí,
1: pues obviamente va al final a decirle, pues, jugaste terrible, lo hiciste terriblemente mal,
0: ¿para qué te tengo en el club si mira cómo no ganaste?
1: Tanto sí, que uno invierte en los tacos.
0: Ay, Dios
1: en
0: mío,
1: tantas
0: qué fácil
1: cosas,
0: decir
1: el
0: ese
1: tiempo
0: tipo de
1: tu mamá
0: cosas.
1: Sí, llevándote sí, sí, y trayéndote. Pues si tú no estás pendiente del proceso, no tienes argumentos o bases para corregir, no tienes ni idea. Pero cuando uno acompaña, es que ese es el tema bien importante en este punto. Si yo estoy acompañando el proceso, puedo sí, tener palabras de aliento, palabras de corrección, palabras de cercanía, y no de rechazo y de cierre, por decirlo de alguna manera, frente al desempeño de los hijos. Y eso es lo que muchas veces está pasando. No estamos presentes en los procesos porque ellos ruedan solos. Si ellos allá que
0: vemos los resultados, queremos verlos.
1: Esperemos a que les vaya bien y echémosle la bendición. Yo hago lo que tengo que hacer, pero pues es parte del acompañar a nuestros hijos, estar pendientes de esos procesos para poder sumarles a la
2: oración. Oración para el jueves 10 de septiembre de 2026, San Nicolás de Tolentino, semana 23 del tiempo ordinario. Amado Dios, me acerco hasta ti en esta mañana, con mucha devoción y respeto, para darte gracias desde lo más profundo de mi corazón, porque tú eres un Dios bueno y bondadoso, que día tras día y de mil maneras demuestra su inmenso amor por mí. ¡Qué bello es poder despertar cada mañana y sentirse rodeado por tus sublimes bendiciones! He despertado en un hermoso hogar. Tengo salud, voluntad para alcanzar mis sueños. Siempre hay alimentos en mi mesa e incluso puedo compartirlos con los demás. Tú me das amor e iluminas mi camino con tu hermosa luz. Mi vida es maravillosa gracias a ti, Señor. Por favor, nunca te separes de mi lado, pues cada día que pasa necesito más de tu presencia. Hoy saldré a vivir mi vida y cumplir con mis obligaciones, feliz, con confianza y muchísima esperanza, pues sé que tú avanzas a mi lado, y si tú estás conmigo, nunca nada habré de temer. Por favor, sigue colmando mi vida de bendiciones y llena mis días de alegría, paciencia, bondad y prosperidad. Te pido, Señor, que mires mi cotidianidad y mis necesidades, y si es tu voluntad, por favor, concédeme los milagros por los cuales te he clamado. Mi esperanza está puesta en tus manos, pues confío en tus promesas. Por favor, guía mis pasos en este nuevo día. Aconséjame para tomar buenas decisiones. Permíteme ser un instrumento de tu amor y de tu obra. Dame humildad en el triunfo, valor y dignidad en la derrota y fe, para saber que siempre habrá un mañana y que detrás de lo que hoy parece una prueba se esconden maravillosas bendiciones. Termino esta oración con mucha alegría y esperanza, porque sé que tú escuchas mis clamores y que muy pronto mis ojos verán aquello por lo que tanto he pedido. Te ofrezco mi vida, mis pensamientos y mis acciones. Por favor, protégeme de toda envidia y líbrame siempre de todo mal. Amén. Amado Dios, gracias por este nuevo día que tú me das. Te pido que por favor colmes mi mente de sabiduría, mi corazón de amor, que abras caminos de dicha y me des tu hermosa bendición. Te invito a vivir este día con amor, fe y esperanza, pues Dios siempre escucha mi oración y Él me responderá con hermosos hechos, milagros y bendiciones. Dios es bueno, Él me ama y en este día me quiere ver sonreír. 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

Siempre que canto esta canción, invito a los demás a creer en un amor para toda la vida. Más allá de lo que te digan los medios de comunicación, más allá de lo que te digan las modas, es posible que creer hoy en día en un amor para toda la vida. Un amor que dure para siempre. Más allá de la experiencia que tengas con tu familia, alguna experiencia de separación que a lo mejor hirió tu corazón y hizo que dejes de creer en los amores para toda la vida, todavía se puede creer en un amor en Cristo, en un amor verdadero. Dios cree en eso y le da importancia a eso. Atrévete a creer en eso, en un amor para toda la vida. Te pido ahora que te imagines el día de mañana, a la tercera edad, con el amor de tu vida, los nietos rodeándolos. Esta estrofa habla de eso.

0: Son las 4:58.
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2: El Alzheimer es la causa más frecuente de demencia
3: León 14
2: en el mundo.
3: León XIV recibirá en audiencia al presidente del Líbano, Joseph Aoun, en un encuentro programado para las 9:30 de la mañana en el Palacio Apostólico. La reunión se produce en un momento crítico para el Líbano. Su acuerdo con Israel para que éste abandone el sur del Líbano sigue sin llegar a buen término, ya que Israel insiste en que no abandonará la zona hasta que el grupo terrorista Hezbollah sea desarmado. Y mientras, la violencia no cesa. El sábado pasado, varios aviones hebreos atacaron las aldeas de Ansar y Deir el-Sarani, matando a 11 personas, entre ellas 3 niños y 2 mujeres. Hezbollah ya ha prometido venganza. La presencia de este grupo armado en el sur ha producido un éxodo de cristianos de la región. Incluso el ministro de Exteriores del Líbano pidió a la Santa Sede que mediase para preservar a la comunidad cristiana del país. Un mensaje que León reivindicó acudiendo al país en su primer viaje apostólico. A su vez, el presidente Aoun acudió a su misa de investidura como papa y le visitó en audiencia en junio de 2025. Ahora se encontrarán de nuevo. No solo comparten la misma fe, sino también un mensaje pluralista y el deseo del diálogo interreligioso. De hecho, en el país de los cedros es obligatorio que el presidente sea cristiano maronita, el primer ministro musulmán suní y el presidente de la Asamblea de Representantes chií. Ante esta convivencia, Juan Pablo II llegó a declarar que el Líbano, más que un país, es un mensaje de libertad y un ejemplo de pluralismo para el Oriente y para el Occidente. Sin embargo, hoy aún debe enfrentarse a la tarea de expulsar de su territorio al ejército israelí y desarmar a Hezbollah, un grupo terrorista chií tradicionalmente apoyado por Irán.
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15: No hemos perdido el foco de nuestro retiro. Nuestro retiro mira a la sinodalidad y mira la vida de fe y la sinodalidad. Lo que sucede es que estamos diciendo que si partimos de una mirada hacia la Iglesia puramente como institución humana, como realidad social en este mundo, inevitablemente terminamos haciendo política eclesiástica. Y la política eclesiástica es la que clasifica, ¿no? Estos son de derecha, estos son de izquierda, estos son tradicionalistas, estos son progresistas, estos son carismáticos, estos no creen en los milagros y así sucesivamente. Necesitamos una mirada mucho más profunda hacia la Iglesia, y esa mirada es la que llamamos la Iglesia como misterio. El misterio de la Iglesia consiste en que es el llamado de Dios para la humanidad. La Iglesia es la convocada. La Iglesia es la asamblea de los que han sido llamados por el amor de Dios para ser restaurados, para ser levantados, para ser perdonados y para ser enviados. Esa mirada de la Iglesia como misterio es la que nos permite finalmente comprender qué es o qué debe ser de una manera sana y fecunda la sinodalidad. Entonces, eso tenerlo claro, la Iglesia como misterio es el marco indispensable para no convertir a la Iglesia en política eclesiástica. Siguiente paso. Si vamos a hablar de la Iglesia como misterio, tenemos que irnos a las fuentes mismas de la Iglesia. La Iglesia nace del corazón de Cristo. La Iglesia nace del regalo de la gracia. Y el regalo de la gracia solo lo comprenden, solo lo reciben aquellos que reconocen su necesidad, aquellos que reconocen su indigencia. La Iglesia nace y renace a partir de la conciencia de nuestra indigencia, unida a la confianza y la apertura a la obra de la gracia en nosotros. Por eso estamos hablando de la indigencia, estamos hablando de nuestra nada. Ese es el camino que hemos llevado. ¿Y cómo reconoce uno su nada? De una manera positiva uno reconoce su propia nada a través del asombro, a través de la grandeza, la contemplación de la grandeza, de la belleza, de la sabiduría de Dios. Le hemos dedicado dos enseñanzas al tema del asombro. Esa es la manera positiva de descubrir nuestra nada. Pero hay otra manera, que no la vamos a llamar negativa, no me gusta ese término. Vamos a llamarla la manera dura, la manera ruda de conocer la propia nada, y es a través de la experiencia del arrepentimiento. Entonces vamos a hablar del arrepentimiento como oportunidad para conocer la propia indigencia. el arrepentimiento es una bendición muy grande si se sabe entender, porque el arrepentimiento derriba al obstáculo principal. El obstáculo principal para conocer a Dios y para obedecer a Dios es la soberbia. El arrepentimiento vence, el arrepentimiento dinamita ese ídolo espantoso que es la soberbia. Entonces vamos a hablar del camino del arrepentimiento como una manera de reconocer nuestra propia nada y como una manera de abrirnos al Dios que es todo. Él es mi todo, Él es mi todo. Esa conciencia de la propia nada es la que también nos hace capaces de escapar de las redes del pecado. Hay una historia que se cuenta de ese antiguo monje de mediados del siglo III, San Antonio, considerado por muchos como una especie de fundador de la vida monástica, San Antonio Abad. San Antonio vivía en el desierto y alguna vez iba bajando hacia la ciudad desde por allá, sus montañas, desde los peñascos en que vivía. Bajaba a la ciudad y mientras iba caminando tuvo una visión. Pudo contemplar cómo a su lado iban caminando gran cantidad de demonios horribles que llevaban distintas redes y distintas armas para atacar a los que vivían en la ciudad, a los cristianos que vivían en la ciudad. Y entonces San Antonio se queda aterrado de ver cómo todos esos demonios se van a abalanzar contra los cristianos que viven en aquel lugar. Y yo, con lágrimas en los ojos, le pregunto a Dios: ¿pero quién podrá escapar de todas estas redes? Y le responde el Señor: solo el que sea muy pequeño, muy pequeño. La red no puede atrapar al que es muy humilde, al que es muy pequeño. Por el contrario, cuanto más hinchados, cuanto más ególatras, cuanto más soberbios, pues somos un blanco más fácil para el enemigo. Cuanto más grande el ego, más fácil el ataque del enemigo. Cuanto más humildes, cuanto más pequeños, cuanto más conscientes de nuestra propia nada, más difícil es para el enemigo. Piensa una persona que quiere atacar con una lanza a un enemigo. Si el enemigo es un elefante, pues es más o menos fácil acertarle al elefante. Pero darle con una lanza, acertar con una lanza a una pulguita, es casi imposible. Pues nosotros tenemos que ser esas pulguitas pequeñitas, bien, bien humildes, bien conscientes de su nada. Y el enemigo no encuentra cómo atacarnos, no encuentra cómo vencernos si permanecemos tras las huellas de María, si permanecemos en la humildad. Entonces vamos a hablar del arrepentimiento. La Biblia misma es una gran catequesis del arrepentimiento. Podríamos decir en todos o casi todos sus libros. Y empezamos por hablar de las semillas del arrepentimiento. ¿A qué llamamos las semillas del arrepentimiento? No es propiamente el verdadero arrepentimiento, pero ya es como una semilla. Así como una semilla no es un árbol, pero puede dar origen a un árbol, así también nosotros decimos que hay unas semillas del arrepentimiento que aparecen ya desde el libro del Génesis. Concretamente, las semillas del arrepentimiento son tres: el temor, la vergüenza y el dolor. Eso todavía no es arrepentimiento. Temor por las consecuencias de lo que he hecho, vergüenza porque mi imagen pues se ha dañado, porque he quedado mal, y dolor por lo que me ha sobrevenido, por lo que ha sucedido en razón de lo que hice. ¿Qué tienen en común estos tres sentimientos o emociones? Temor, vergüenza y dolor. que todavía la persona está centrada en sí misma. Porque vamos a ver que lo más hermoso del arrepentimiento es el dolor por haber ofendido a Dios. En la teología moral católica, el dolor intenso, profundo y sincero por haber ofendido a Dios es lo que se llama contrición. Y nosotros, especialmente cuando busquemos el sacramento de la confesión, tenemos que pedirle al Señor: dame la contrición. La contrición es el dolor por el pecado, pero un dolor que se centra en la ofensa contra Dios. Esa es la contrición. Dolor por haber ofendido a Dios. Dolor, como decía Catalina, por haberle robado la gloria, por haberle quitado amor a Dios, por no haberle dado mi tiempo a Dios. Esa es la contrición. Es el dolor perfecto. Hay que pedirle a Dios ese dolor por el pecado. Cuando no hay ese dolor perfecto, normalmente lo que hay se llama atrición. La atrición está caracterizada por estas tres palabras que llamamos las semillas del arrepentimiento. Por ejemplo, el temor de las consecuencias. Piense usted en una persona que se confiesa y dice: yo le he sido infiel a mi esposa, yo creo que ella ya se dio cuenta, pienso que se me va a acabar mi familia. Es decir, lo que se me viene encima es terrible. Esa persona parece que está arrepentida, pero es un nivel de arrepentimiento muy bajo. En realidad sigue pensando en sí misma. Lo que le duele en realidad a esa persona es: me va a...

Alabado, glorificado, exaltado sea el nombre de Cristo Jesús. ¿Qué tal, queridos hermanos, amigos? Y qué alegría estar con ustedes en este su programa. Conozca primero su fe católica. Soy el padre Pedro Núñez. Hoy, como de costumbre, tenemos un programa cargado de bendiciones para todos, porque todo encuentro con la palabra de Dios es un encuentro que nos cambia y nos cambia para siempre. Doy gracias a Dios por esta oportunidad, por este privilegio. Gracias por todos y cada uno de ustedes. Gracias por las muchas preguntas que nos hacen a través de diferentes medios, de los correos electrónicos, de las cartas, de las llamadas telefónicas. Bendito sea Dios. Les agradezco pero muchísimo en nombre de todo el equipo de EWTN. Que el Señor los bendiga en abundancia y que sigamos juntos por mucho tiempo más, pues compartiendo la palabra de Dios. Pero antes de hacer absolutamente nada más, hermano que me escuchas, hermana que me escuchas, después de esta bienvenida, de este momento de unión a través de estas ondas televisivas, hermano, hermana, vamos a orar. En el nombre del Padre, del Hijo y del Espíritu Santo. Amén.

0: Padre bueno, Padre amantísimo, Padre santo, Padre misericordioso. San Agustín decía: mi alma viene de ti, Señor, y mi alma no descansará en ti. Solo tú, Señor, tienes palabras de vida eterna. Solo tú, Señor, tienes el poder, la autoridad para llenar el vacío que tenemos en el corazón. Solo tú, Señor, tienes la fuerza, la capacidad para hacer de nosotros hombres y mujeres santos, como tú eres santo, mi Dios. Te pedimos, oh Dios, que nos des la fuerza, el poder de tu Espíritu Santo, Espíritu que nos impulsa a ese que es el Santo, que es Jesús, el Señor, para que dejando atrás todo aquello que nos impide caminar cada día más de cerca en el camino de la vida y de la victoria, que es Jesús, tu Hijo, nuestro Señor, que podamos unir nuestras manos con las manos de Jesús y tomar la decisión más importante de nuestra vida, y es la de ser fieles a tu voluntad, Señor, sabiendo que solamente en nuestra fidelidad a ti encontraremos la razón, el propósito y el sentido de nuestra vida. Señor, hay muchas voces que nos apartan de ti, muchas voces que nos incitan a buscar otros caminos que no es el tuyo. Pero en el día de hoy yo te suplico, Señor, con todas las fuerzas de mi corazón, que nos des, oh Dios, la fuerza, el poder, la gracia para tomar la decisión más importante de nuestra vida, y es caminar cada día un camino más unido a Jesús. Ese que es el camino, ese que es la verdad, ese que es la vida, ese que viene un día a este mundo para enseñarnos el verdadero camino que nos lleva a la salvación, que es el mismo, Señor. El camino del amor, el camino de la obediencia a ti, mi Dios Padre Santo. El camino de la entrega total y completamente a tu santa voluntad. Señor Padre Santo, yo te doy gracias, oh Dios, por este hijo que te está escuchando, Señor. Palabras tuyas que salen del corazón de este siervo. Que este hijo tuyo, Señor, recapacite y se dé cuenta que hay cosas que deben de ser cambiadas en su vida para poderte seguir más fielmente, Señor. Para poder entrar en una comunión más perfecta y más santa contigo, Señor. Da la capacidad, da la fuerza, da el poder, mi Dios, que necesita para levantarse de su miseria, cualquiera que ésta sea, para que las cadenas vengan al suelo y este hijo tan amado por ti, Señor, pueda caminar en el camino de la victoria, que es el camino de Jesús. Señor, bendice a esta hija que está escuchando estas palabras. Llénala, Señor, de tu santo amor, de la fuerza y el poder de tu Espíritu Santo, e impúlsala, mi Dios, cada día más a ese encuentro total y definitivo con Jesús, el Santo entre los santos. Bendícela, Señor. Dale la fuerza que le diste a María, nuestra Santísima Madre. Dale la entrega que le diste a ella, para que tu hija también, entregándose a Jesús como María Santísima, pueda decir desde lo profundo de su ser más y más: yo soy la esclava del Señor, que se haga en mí según su palabra. Bendice, mi Dios, a cada persona que está escuchando. Bendícenos a todos nosotros con el don maravilloso de la fidelidad, y que caminando, Señor, en el camino de la victoria, en el camino de la santidad, en el camino que es Jesús, podamos un día junto con María contemplarte, alabarte, bendecirte y glorificar tu nombre para toda la eternidad. Te lo pedimos, Padre, en el nombre de Jesús, tu Hijo, nuestro Señor, quien vive y reina contigo en la unidad del Espíritu Santo y es Dios por los siglos de los siglos. Amén, Señor. Bendito seas, mi Dios. Amén. Damos gracias, hermanas y hermanos, a Dios por tantos de ustedes que nos escriben invitándonos para que nos unamos a ustedes en oración. Estamos aquí para servirles y es nuestro mayor deseo, pues, ayudarles a ustedes en su jornada espiritual para que Jesús más y más de verdad sea Señor, dueño y Rey de sus vidas. Damos gracias a Dios por Jorge, Jorge de Maryland, que pide por él mismo que el Señor lo bendiga y lo llene de su santo amor, de su santo poder, y que cada día Jesús sea más y más el centro y el Dios de su vida. Por Ingría, perdón, de New York, pide por la sanación interior, la conversión y liberación de la familia Leiva Zuluaga. Que Dios les bendiga a todos en abundancia. y que tus oraciones sean realidad muy pronto, ¿sí? Dios escucha toda oración y responde a todas nuestras oraciones. No queda una oración que Él nos responda. Tal vez no de la manera que nosotros esperamos que nos responda, pero sí de una manera mucho mejor de lo que nosotros podemos pensar o imaginar. También alguien de Texas, de Austin, Texas, no puedo ver el nombre, Beatriz, ya lo veo, tiene una demanda penal a nivel familiar y pide que ninguno vaya a la cárcel y que todo transcurra en paz y en armonía por el bien de todos. Pues, qué deseo más hermoso, ¿verdad? Que así sea, que se haga la voluntad de Dios y que pueda haber reconciliación entre las personas que están litigando. Perdón, tengo muy mala garganta el día de hoy, pero damos gracias a Dios por Rebeca de León, Guanajuato, México, que pide por la familia Guzmán González. Y da gracias al Padre por la oración que hace por todos los televidentes con todo gusto. Que Dios te bendiga a ti y a todos en abundancia. Y Gloria de Jacksonville, Florida, pido oración por el Santo Padre. Y tenemos que pedir mucho por él, porque los ataques del maligno son fuertes, hermanos, ¿sí? Pero de la mano de Cristo Jesús hay victoria. Y Carmen de Connecticut pide por Margarita, por su salud, por la familia Ramírez, especialmente por sus hijos Wanda y Héctor. Y bendiciones para el Padre por su programa, pues muchísimas gracias. Estamos aquí para servirle, ¿sí? Finalmente pedimos por todos aquellos que solicitan oración a través de la página de este servidor en Facebook. Les recordamos que si no se han suscrito a la página, que por favor lo hagan para poder recibir con regularidad, pues, impulsos espirituales que les ayudarán en su crecimiento con el Señor o en el Señor, y también pues para desarrollar una vida mucho más en paz y mucho más en relación con ese en quien todo lo podemos, que es Jesucristo. Recuerden que los únicos medios oficiales en la red social del Padre Pedro son los siguientes. La página web es mensaje1.com, mensaje1.com. Facebook sería facebook.com/ppedronunes, facebook.com/ppedronunes. Además, estamos en Twitter y también en Instagram, @PadrePedroNunes, y esa es pues la dirección. Así que con esto en mente queremos decirle que por favor tengan mucho cuidado con perfiles falsos que piden apoyo.
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12: Canto oficial del Papa León a Perú.
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Pasamos gran parte de la vida esperando que cambien las personas, que mejoren circunstancias o que el mundo sea más justo. Pero Jesús nunca comenzó transformando sistemas, comenzó transformando corazones. Quizás la respuesta que tanto buscas no está fuera. Tal vez Yahvé quiere comenzar una obra nueva dentro de ti.

Reflexión para la noche. Aprendemos. No esperes que cambie el mundo. Empieza por convertir tu corazón. Es fácil la oscuridad del mundo. Lo difícil es encontrar una lámpara. Es sencillo criticar la falta de amor. Lo desafiante es amar primero. Muchas veces pensamos, cuando los demás cambien, entonces yo estaré en paz. Pero el Evangelio invierte una lógica. Jesús nos dice, conviértete tú, ama tú, perdona tú, sirves tú. Cada noche es una oportunidad para revisar el corazón. ¿Qué semillas siembras hoy? ¿Fui motivo de esperanza o de desánimo? ¿Construí puentes o levanté muros? La verdadera conversión no sucede cuando cambian las noticias, sucede cuando cambia nuestra manera de mirar y hablar y actuar. El mundo necesita mejores familias, mejores servidores, mejores amigos y mejores cristianos. Por todo eso, comienza con una sola decisión: permitir que Yahvé transforme tu corazón. No esperes que llegue un día perfecto para empezar a vivir el Evangelio. El mejor momento siempre es hoy, porque una persona convertida puede iluminar una casa, una familia convertida puede renovar una comunidad, y una comunidad convertida puede cambiar una ciudad. Antes de dormir, no preguntes solamente ¿qué hizo el mundo contigo? Pregúntate ¿qué hizo Yahvé en tu corazón durante este día y si le permitiste actuar? Recuerda esto, la conversión nunca empieza con un cambio de lugar, comienza con un cambio de corazón. Maestro Jesús, gracias por este día. Perdona mis indiferencias, mis prisas, las veces que esperé que otros hicieran lo que tú me pedías a mí. Arranca de mi corazón el orgullo, el resentimiento y la comodidad. Siembra en mí un espíritu nuevo, que mañana despierte con el deseo de amar más, servir mejor y parecerme un poco más a ti. Haz de mi vida una semilla que produzca esperanza donde otros ven problemas. Amén. Paz y bien, Dios por delante. Hasta aquí tu hermano en Cristo, Jorge Gutiérrez García.

0: Señor, abre mis labios.
1: Y mi boca proclamará tu alabanza.
0: Salmo 94. Invitación a la alabanza divina. Animaos unos a otros día tras día mientras perdura el hoy. Hebreos 3:13.
1: Dad gracias al Señor, porque es eterna su misericordia.
0: Venid, aclamemos al Señor, demos vítores a la roca que nos salva, entremos a su presencia dándole gracias, aclamándolo con cantos.
1: Dad gracias al Señor, porque es eterna su misericordia.
0: Porque el Señor es un Dios grande, soberano de todos los dioses. Tiene en su mano las cimas de la tierra. Son suyas las cumbres de los

0: montes. Suyo es el mar, porque Él lo hizo, la tierra firme que modelaron sus manos.
1: Dad gracias al Señor, porque es eterna su misericordia.
0: Venid, postrémonos por tierra, bendiciendo al Señor, Creador nuestro, porque Él es nuestro Dios, y nosotros su pueblo, el rebaño que Él guía.
1: Dad gracias al Señor, porque es eterna su misericordia.
0: Ojalá escuchéis hoy su voz, no endurezcáis el corazón como en Meribá, como el día de Masá en el desierto, cuando vuestros padres me pusieron a prueba y dudaron de mí, aunque habían visto mis obras.
1: Dad gracias al Señor, porque es eterna su misericordia.
0: Durante 40 años aquella generación me repugnó y dije, es un pueblo de corazón extraviado que no reconoce mi camino. Por eso he jurado en mi cólera que no entrarán en mi descanso.
1: Dad gracias al Señor, porque es eterna su misericordia.
0: Gloria al Padre, y al Hijo, y al Espíritu Santo, como era en el principio, ahora y siempre, por los siglos de los siglos. Amén.
1: Dad gracias al Señor, porque es eterna su misericordia.
0: Himno. Creador sempiterno de las cosas, que gobiernas las noches y los días, y alternando la luz y las tinieblas, alivias el cansancio de la vida. Pon tus ojos, Señor, en quien vacila, que a todos corrija tu mirada, con ella sostendrás a quien tropieza, y harás que pague su delito en lágrimas. Alumbra con tu luz nuestros sentidos, desvanece el sopor de nuestras mentes, y sé el primero a quien, agradecidas, se eleven nuestras voces cuando suenen. Glorificado sea el Padre Eterno, así como su Hijo Jesucristo, y así como el Espíritu Paráclito, ahora y por los siglos de los siglos. Amén. Salmo 50. Confesión del pecador arrepentido. Renovaos en la mente y en el espíritu, y vestíos de la nueva condición humana. Efesios 4:23-24. Contra ti solo pequé, Señor, ten misericordia de mí. Misericordia, Dios mío, por tu bondad, por tu inmensa compasión, borra mi culpa, lava del todo mi delito, limpia mi pecado.
1: Pues yo reconozco mi culpa, tengo siempre presente mi pecado, contra ti solo pequé, cometí la maldad que aborreces.
0: En la sentencia tendrás razón, en el juicio brillará tu rectitud. Mira que en la culpa nací, pecador me concibió mi madre.
1: Te gusta un corazón sincero, y en mi interior me inculca sabiduría. Rocíame con el hisopo, quedaré limpio. Lávame, quedaré más blanco que la nieve.
0: Hazme oír el gozo y la alegría, que se alegren los huesos quebrantados. Aparta de mi pecado tu vista, borra en mí toda culpa.
1: Oh Dios, crea en mí un corazón puro, renuévame por dentro con espíritu firme. No me arrojes lejos de tu rostro, no me quites tu santo espíritu.
0: Devuélveme la alegría de tu salvación, afiánzame con espíritu generoso. Enseñaré a los malvados tus caminos, los pecadores volverán a ti.
1: Líbrame de la sangre, oh Dios, Dios salvador mío, y cantará mi lengua tu justicia. Señor, me abrirás los labios y mi boca proclamará tu alabanza.
0: Los sacrificios no te satisfacen. Si te ofreciera un holocausto, no lo querrías. Mi sacrificio es un espíritu quebrantado, un corazón quebrantado y humillado, tú no lo desprecias.
1: Señor, por tu bondad favorece a Sión, reconstruye las murallas de Jerusalén, entonces aceptarás los sacrificios rituales, ofrendas y holocaustos, sobre tu altar se inmolarán novillos.
0: Gloria al Padre, y al Hijo, y al Espíritu Santo.
1: Como era en el principio, ahora y siempre, por los siglos de los siglos. Amén.
0: Contra ti solo pequé, Señor, ten misericordia de mí. Cántico. Lamentación del pueblo en tiempo de hambre y de guerra. Está cerca el reino de Dios. Convertíos y creed la buena noticia. Marcos 1:15. Reconocemos, Señor, nuestra impiedad, hemos pecado contra ti. Mis ojos se deshacen en lágrimas, día y noche no cesan, por la terrible desgracia de la doncella de mi pueblo, una herida de fuertes dolores.
1: Salgo al campo, muertos a espada, entro en la ciudad, desfallecidos de hambre. Tanto el profeta como el sacerdote vagan sin sentido por el país.
0: ¿Por qué has rechazado del todo a Judá? ¿Tiene asco tu garganta de Sión? ¿Por qué nos has herido sin remedio? Se espera la paz y no hay bienestar. Al tiempo de la cura sucede la turbación.
1: Señor, reconocemos nuestra impiedad, la culpa de nuestros padres, porque pecamos contra ti.
0: No nos rechaces por tu nombre, no desprestigies tu trono glorioso. Recuerda y no rompas tu alianza con nosotros.
1: Gloria al Padre, y al Hijo, y al Espíritu Santo.
0: Como era en el principio, ahora y siempre, por los siglos de los siglos. Amén. Reconocemos, Señor, nuestra impiedad, hemos pecado contra ti. Salmo 99. Alegría de los que entran en el templo. Los redimidos deben entonar un canto de victoria. San Atanasio. El Señor es Dios y nosotros somos su pueblo y ovejas de su rebaño. Aclama al Señor, tierra entera, servid al Señor con alegría, entrad en su presencia con aclamaciones.
1: Sabed que el Señor es Dios, que Él nos hizo y somos suyos, su pueblo y ovejas de su rebaño.
0: Entrad por sus puertas con acción de gracias, por sus atrios con himnos, dándole gracias y bendiciendo su nombre.
1: El Señor es bueno, su misericordia es eterna, su fidelidad por todas las edades.
0: Gloria al Padre, y al Hijo, y al Espíritu Santo.
1: Como era en el principio, ahora y siempre, por los siglos de los siglos. Amén.
0: El Señor es Dios, y nosotros somos su pueblo y ovejas de su rebaño. Lectura breve. Muy a gusto presumo de mis debilidades, porque así residirá en mí la fuerza de Cristo. Por eso vivo contento en medio de mis debilidades, de los insultos, las privaciones, las persecuciones y las dificultades sufridas por Cristo. Porque cuando soy débil, entonces soy fuerte. Responsorio breve. En la mañana hazme escuchar tu gracia.
1: En la mañana hazme escuchar tu gracia.
0: Indícame el camino que he de seguir.
1: Hazme escuchar tu gracia.
0: Gloria al Padre, y al Hijo, y al Espíritu Santo.
1: En la mañana hazme escuchar tu gracia. El Señor ha visitado y redimido a su pueblo.
0: Bendito sea el Señor, Dios de Israel, porque ha visitado y redimido a su pueblo, suscitándonos una fuerza de salvación en la casa de David, su siervo, según lo había predicho desde antiguo por boca de sus santos profetas. Es la salvación que nos libra de nuestros enemigos y de la mano de todos los que nos odian. Ha realizado así la misericordia que tuvo con nuestros padres, recordando su santa alianza y el juramento que juró a nuestro padre Abraham, para concedernos que, libres de temor, arrancados de la mano de los enemigos, le sirvamos con santidad y justicia en su presencia todos nuestros días. Y a ti, niño, te llamarán profeta del Altísimo, porque irás delante del Señor a preparar sus caminos, anunciando a su pueblo la salvación, el perdón de sus pecados. Por la entrañable misericordia de nuestro Dios, nos visitará el sol que nace de lo alto, para iluminar a los que viven en tiniebla y en sombra de muerte, para guiar nuestros pasos por el camino de la paz. Gloria al Padre, y al Hijo, y al Espíritu Santo, como era en el principio, ahora y siempre, por los siglos de los siglos. Amén.
1: El Señor ha visitado y redimido a su pueblo.
0: Preces. Invoquemos a Cristo que nació, murió y resucitó por su pueblo, diciendo:
1: Salva, Señor, al pueblo que redimiste con tu sangre.
0: Te bendecimos, Señor, a ti que por nosotros aceptaste el suplicio de la cruz. Mira con bondad a tu familia santa, redimida con tu sangre.
1: Salva, Señor, al pueblo que redimiste con tu sangre.
0: Tú que prometiste a los que en ti creyeran que emanarían de su interior torrentes de agua viva, derrama tu espíritu sobre todos los hombres.
1: Salva, Señor, al pueblo que redimiste con tu sangre.
0: Tú que enviaste a los discípulos a predicar el Evangelio, haz que los cristianos anuncien tu palabra con fidelidad.
1: Salva, Señor, al pueblo que redimiste con tu sangre.
0: A los enfermos y a todos los que has asociado a los sufrimientos de tu pasión, concédeles fortaleza y paciencia.
1: Salva, Señor, al pueblo que redimiste con tu sangre.
0: Llenos del Espíritu de Jesucristo, acudamos a nuestro Padre común, diciendo: Padre nuestro que estás en el cielo, santificado sea tu nombre. Venga a nosotros tu reino. Hágase tu voluntad en la tierra como en el cielo. Danos hoy nuestro pan de cada día. Perdona nuestras ofensas, como también nosotros perdonamos a los que nos ofenden. No nos dejes caer en la tentación, y líbranos del mal. Amén. Oración conclusiva. Ilumina, Señor, nuestros corazones y fortalece nuestras voluntades, para que sigamos siempre el camino de tus mandatos, reconociéndote como nuestro guía y maestro. Por nuestro Señor Jesucristo, tu Hijo, que contigo vive y reina en la unidad del Espíritu Santo y es Dios, por los siglos de los siglos. Amén. El Señor nos bendiga, nos guarde de todo mal y nos lleve a la vida eterna. Amén.

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9: Son las 6:02.
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0: En el nombre del Padre, y del Hijo, y del Espíritu Santo.
1: Amén.
0: El Señor esté con vosotros.
1: Y con tu espíritu.
0: Empezamos la Santa Misa dando gracias a Dios. Este es el principal motivo por el que venimos a la Eucaristía, pidiendo perdón por nuestros pecados. Yo confieso ante Dios Todopoderoso y ante vosotros, hermanos, que he pecado mucho de pensamiento, palabra, obra y omisión. Por mi culpa, por mi culpa, por mi gran culpa. Por eso ruego a Santa María Siempre Virgen, a los ángeles, a los santos y a vosotros, hermanos, que intercedáis por mí ante Dios nuestro Señor. Dios Todopoderoso tenga misericordia de nosotros, perdone nuestros pecados y nos lleve a la vida eterna.
1: Amén.
0: Señor, ten piedad.
1: Señor, ten piedad.
0: Cristo, ten piedad.
1: Cristo, ten piedad.
0: Señor, ten piedad.
1: Señor, ten piedad.
0: Oremos. Oh Dios, por ti nos ha venido la redención y se nos ofrece la adopción filial. Mira con bondad a los hijos de tu amor, para que cuantos creemos en Cristo alcancemos la libertad verdadera y la herencia eterna. Por nuestro Señor Jesucristo, tu Hijo, que vive y reina contigo en la unidad del Espíritu Santo y es Dios por los siglos de los siglos.
1: Amén. Lectura de la primera carta del apóstol San Pablo a los Corintios. Hermanos, el hecho de predicar no es para mí motivo de orgullo. No tengo más remedio, y ay de mí si no anuncio el Evangelio. Si yo lo hiciera por mi propio gusto, eso mismo sería mi paga. Pero si lo hago a pesar mío, es que me han encargado este oficio. Entonces, ¿cuál es la paga? Precisamente dar a conocer el Evangelio, anunciándolo de balde, sin usar el derecho que me da la predicación del Evangelio. Porque siendo libre como soy, me he hecho esclavo de todos para ganar los más posibles. Me he hecho de todo para todos, para ganar, sea como sea, a algunos. Y todo lo hago por causa del Evangelio, para participar yo también de sus bienes. ¿No sabéis que en el estadio todos los corredores cubren la carrera, aunque uno solo se lleva el premio? Pues corred así, para ganar. Pero un atleta se impone toda clase de privaciones, ellos para ganar una corona que se marchita, nosotros, en cambio, una corona que no se marchita. Por eso corro yo, pero no al azar, lucho, pero no contra el aire, sino que golpeo mi cuerpo y lo someto, no sea que habiendo predicado a otros, quede yo descalificado. Palabra de Dios.
0: Te alabamos, Señor.
1: Qué deseables son tus moradas, Señor del universo. Qué deseables son tus moradas, Señor del universo. Mi alma se consume y anhela los atrios del Señor. Mi corazón y mi carne retozan por el Dios vivo. Qué deseables son tus moradas, Señor del universo. Hasta el gorrión ha encontrado una casa, la golondrina un nido, donde colocar sus polluelos. Tus altares, Señor del universo, Rey mío y Dios mío. Qué deseables son tus moradas, Señor del universo. Dichosos los que viven en tu casa, alabándote siempre. Dichoso el que encuentra en ti su fuerza y tiene tus caminos en su corazón. Qué deseables son tus moradas, Señor del universo. Porque el Señor Dios es el sol y escudo. El Señor da la gracia y la gloria, y no niega sus bienes a lo de conducta intachable. Qué deseables son tus moradas, Señor del universo. Aleluya, aleluya, aleluya.
0: Aleluya, aleluya, aleluya.
1: Tu palabra, Señor, es verdad. Santifícanos en la verdad. Aleluya, aleluya, aleluya.
0: El Señor esté con vosotros.
1: Y con tu espíritu.
0: Lectura del Santo Evangelio según San Lucas.
1: Gloria a ti, Señor.
0: En aquel tiempo dijo Jesús a sus discípulos una parábola. ¿Acaso puede un ciego guiar a otro ciego? ¿No caerán los dos en el hoyo? No está el discípulo sobre su maestro, si bien cuando termine su aprendizaje, será como su maestro. ¿Por qué te fijas en la mota que tiene tu hermano en el ojo y no reparas en la viga que llevas en el tuyo? ¿Cómo puedes decirle a tu hermano, hermano, déjame que te saque la mota del ojo sin fijarte en la viga que llevas en el tuyo? Hipócrita, sácate primero la viga de tu ojo y entonces verás claro para sacar la mota del ojo de tu hermano. Palabra del Señor.
1: Gloria a ti, Señor Jesús.
0: Hay un antiguo refrán en España que dice, si no vives como piensas, terminarás por pensar como vives. Es decir, tu conciencia es como un músculo que se adapta, o como un chicle, material elástico, que se estira. Eso es lo que está pasando hoy. La conciencia se adapta. ¿A qué se adapta? A tus instintos, a tus intereses, a tus pecados. La conciencia se adapta. ¿Pero para quién se adapta? Para ti. Se adapta para ti. Bueno, esto no es malo, lo hace todo el mundo. La Iglesia no puede seguir siendo tan antigua. La Iglesia tiene que modernizarse, la Iglesia tiene que adaptarse. Se adapta. Tu conciencia te dice, más bien pronto que tarde, que lo que estás haciendo, que aunque la Iglesia enseña que está mal, no está mal. La conciencia se adapta. Si no vives como piensas, terminarás por pensar como vives. Pero eso para ti. Es decir, te adaptas. Tu conciencia, la tuya, se adapta. Pero sigues siendo exigente. No, probablemente, probablemente al menos, la mayoría de los casos, con los que hacen lo mismo que tú. Porque al adaptar tu conciencia, también adaptas la conciencia para juzgar al otro. Pero sí con otras cosas. Y quizá eres severo con el comportamiento de otras personas, mientras que eres indulgente, muy flexible, muy laxo con tu propio comportamiento en otro tema, en otro asunto. Esto es lo que está pasando en la Iglesia, exactamente esto es lo que sucede. Hay malos comportamientos, abundantemente malos comportamientos, y entonces se intenta cambiar la moral para que no te remuerda la conciencia, y se intenta decir, bueno, es que eso no es malo, eso no es malo. Malo es otra cosa, los pecados ecológicos, por ejemplo. Eso es lo malo. Los pecados antisinodales, eso es lo malo. En cambio, los pecados contra el sexto mandamiento han desaparecido. Prácticamente, solo si hay violencia, la mayoría, o por lo menos muchos de lo que es la izquierda que domina la Iglesia, solo si hay violencia, entonces eso se considera un mal. Si no piensas como vives, terminarás por vivir como piensas. Siendo rígido, duro, exigente con el otro, pero en cambio muy tolerante contigo. ¿Y qué sucede cuando alguien te corrige? Te enfadas muchísimo. Eso es la soberbia. O sea, por un lado está la adaptación de la conciencia para que te diga que está bien lo que haces. Y por otro lado está la ira ante cualquier tipo de corrección y la denigración. El enfado, que a veces es violento, pero que generalmente lo que es ofensivo, denigración. Y entonces, te molesta que te hayan hecho una corrección y denigras a aquel que te la ha hecho. Lo denigras insultándole, eres un rígido. O le denigras buscando algo en su comportamiento para ponerlo de manifiesto y aplicarlo de ¿y tú qué? Pues anda que tú, pues tú más. Y si no lo encuentras, o no es lo suficiente, lo inventas. Esto es un reflejo de lo que está pasando hoy en la sociedad y en la Iglesia. ¿Qué nos pide el Señor? Humildad. Humildad. Humildad. Humildad y más humildad todos los días. Cuando te hacen una corrección, ¿cómo reaccionas? Eso es lo primero que tienes que pensar. Porque eres muy consciente de cómo reacciona el otro cuando tú le haces una corrección. Se enfada. Le sienta mal. Y a veces te agrede. Pero ¿cómo reaccionas tú? ¿Cómo reaccionas tú cuando alguien te dice, oye, yo creo que ahí te has equivocado? O esto que estás haciendo es un pecado. ¿Cómo reaccionas tú? Exiges que el otro reaccione con humildad. Fíjate, le he dicho esto que había hecho mal y mira cómo se ha puesto. ¿Y tú? ¿Cómo te has puesto? Es una cosa que cada uno de nosotros debe juzgar y analizar en su propio interior. La medida que le pides al otro que acepte la corrección, tienes que pedírtela a ti mismo. Humildad. Sin la humildad no es posible, es absolutamente imposible el avance en la vida espiritual. Sin la humildad es que no es posible ni siquiera avanzar en el aspecto científico de la vida. Cuando un jefe te dice esto, lo has hecho mal, no es mejor para todos escuchar primero. Quizá no tenga razón, pero al menos escucha. Analiza en tu interior. ¿Qué parte de razón tiene? ¿Cero? No hagas caso. ¿10? Corrige ese 10. ¿100? Corrige ese 100. Si no vives como piensas, terminarás por pensar como vives. Cuida tu conciencia. Estamos todos, sometidos a una infección ambiental de relajación. Sin querer, sin darnos cuenta, estamos contaminados. Cuida tu conciencia. Tu conciencia te salva. Y luego humildad. La medida que quieres que tenga el otro cuando tú le corriges, tenla tú primero. Y así podrás entender, por lo mucho que a ti te cuesta, podrás entender que al otro le cueste también. Pidámosle al Señor que nos dé la humildad suficiente para escuchar las correcciones y para llevarlas a cabo. Que así sea. Elevamos nuestras súplicas al Señor y pedimos por la Santa Iglesia de Dios y por el Santo Padre, roguemos al Señor.
2: Te rogamos, óyenos.
0: Pedimos al Señor por la paz. La paz en Tierra Santa. La paz en Ucrania. Roguemos al Señor.
2: Te rogamos, óyenos.
0: Por los enfermos, los que conocemos y queremos. Por los emigrantes, roguemos al Señor.
2: Te rogamos, óyenos.
0: Pedimos al Señor por nuestros bienhechores, los que nos ayudan en el seminario. Pedimos también por nuestros enemigos y por todos los que nos piden oraciones, roguemos al Señor.
2: Te rogamos, óyenos.
0: Acoge, Dios Todopoderoso, las súplicas de tu pueblo que confía en tu amor. Te lo pedimos por Jesucristo nuestro Señor.
2: Amén.
0: Bendito seas, Señor, por este pan, fruto de la tierra y del trabajo del hombre, que recibimos de tu generosidad y ahora te presentamos. Él será para nosotros pan de vida.
2: Bendito seas por siempre, Señor.
0: Bendito seas, Señor, por este vino, fruto de la vid y del trabajo del hombre, que recibimos de tu generosidad y ahora te presentamos. Él será para nosotros bebida de salvación.
2: Bendito seas por siempre, Señor.
0: Orad para que este sacrificio mío y vuestro sea agradable a Dios Padre Todopoderoso.
2: Reciba de tus manos este sacrificio para alabanza y gloria de su nombre, para nuestro bien y el de toda su santa Iglesia.
0: Oh Dios, autor de la piedad sincera y de la paz, te pedimos que con esta ofrenda veneremos dignamente tu grandeza y nuestra unión se haga más fuerte por la participación en este sagrado misterio, por Jesucristo nuestro Señor.
1: Amén.
0: El Señor esté con vosotros.
1: Y con tu espíritu.
0: Levantemos el corazón.
1: Lo tenemos levantado hacia el Señor.
0: Demos gracias al Señor nuestro Dios.
1: Es justo y necesario.
0: En verdad es justo y necesario. Es nuestro deber y salvación darte gracias siempre y en todo lugar, Señor Padre Santo, Dios Todopoderoso y Eterno, por Cristo Señor nuestro. Porque con amor celebramos su muerte, con fe viva proclamamos su resurrección y con firme esperanza anhelamos su venida gloriosa. Por eso con los santos y todos los ángeles te alabamos proclamando sin cesar, Santo, Santo, Santo es el Señor Dios del universo. Llenos están el cielo y la tierra de tu gloria. Hosanna en el cielo. Bendito el que viene en nombre del Señor. Hosanna en el cielo. Santo eres en verdad, Señor, fuente de toda santidad. Por eso te pedimos que santifiques estos dones con la efusión de tu Espíritu, de manera que sean para nosotros cuerpo y sangre de Jesucristo nuestro Señor, el cual, cuando iba a ser entregado a su pasión, voluntariamente aceptada, tomó pan. Dándote gracias, lo partió y lo dio a sus discípulos, diciendo: tomad y comed todos de él, porque esto es mi cuerpo, que será entregado por vosotros. Del mismo modo, acabada la cena, tomó el cáliz. Dándote gracias de nuevo, lo pasó a sus discípulos, diciendo:

presente. Que el Espíritu Santo congregue en la unidad a cuantos participamos del cuerpo y sangre de Cristo. Acuérdate, Señor, de tu Iglesia extendida por toda la tierra, y con el Papa León, con nuestro obispo Vincenzo, y todos los pastores que cuidan de tu pueblo, llévala a su perfección por la caridad. Acuérdate también de nuestros hermanos que durmieron en la esperanza de la resurrección, de Martín, Gustavo, Rogelio, Gregoria, y de todos los que han muerto en tu misericordia. Admítelos a contemplar la luz de tu rostro. Ten misericordia de todos nosotros, así como María, la Virgen Madre de Dios, su esposo San José, los apóstoles y cuantos vivieron en tu amistad a través de los tiempos, merezcamos por tu Hijo Jesucristo compartir la vida eterna y cantar tus alabanzas. Por Cristo, con Él y

0: siempre libres de pecado y protegidos de toda perturbación, mientras esperamos la gloriosa venida de nuestro Salvador Jesucristo.
1: Tuyo es el reino, tuyo el poder y la gloria por siempre, Señor.
0: Señor Jesucristo, que dijiste a tus apóstoles: la paz os dejo, mi paz os doy. No tengas en cuenta nuestros pecados, sino la fe de tu Iglesia. Conforme a tu palabra, concédele la paz y la unidad, tú que vives y reinas por los siglos de los siglos.
1: Amén.
0: La paz del Señor esté siempre con vosotros.
1: Y con tu espíritu.
0: Daos unos a otros la paz. Cordero de Dios, que quitas el pecado del mundo, ten piedad de nosotros. Cordero de Dios, que quitas el pecado del mundo, ten piedad de nosotros. Cordero de Dios, que quitas el pecado del mundo, danos la paz. Este es el Cordero de Dios que quita el pecado del mundo. Dichosos los llamados a esta cena. Señor, no soy digno de que entres en mi casa, pero una palabra tuya bastará para sanarme.
2: Creo, Jesús mío, que estás realmente presente en el Santísimo Sacramento del altar. Te amo sobre todas las cosas y deseo recibirte dentro de mi alma. Pero como ahora no puedo comulgar, ven al menos espiritualmente a mi corazón. Y como si ya te hubiese recibido, te abrazo y me uno del todo a ti. Señor, no permitas que me aparte de ti. Amén.
0: Oremos. Concede, Señor, a tus fieles, alimentados con tu palabra y vivificados con el sacramento del cielo, beneficiarse de los dones de tu Hijo amado, de tal manera que merezcamos participar siempre de su vida, Él que vive y reina por los siglos de los siglos.
1: Amén.
0: El Señor esté con vosotros.
1: Y con tu espíritu.
0: La bendición de Dios Todopoderoso, Padre, Hijo y Espíritu Santo, descienda sobre vosotros.
1: Amén.
0: Podéis ir en paz.
1: Demos gracias a Dios.
0: San Miguel Arcángel, defiéndenos en la lucha. Sé nuestro amparo contra la perversidad y asechanzas del demonio. Que Dios manifieste sobre él su poder, es nuestra humilde súplica. Y tú, oh príncipe de la milicia celestial, con el poder que Dios te ha conferido, arroja al infierno a Satanás y a los demás espíritus malignos que vagan por el mundo para la perdición de las almas. Amén. Dios te salve, reina y madre de misericordia, vida, dulzura, esperanza nuestra. Dios te salve. A ti llamamos los desterrados hijos de Eva. A ti suspiramos gimiendo y llorando en este valle de lágrimas. Ea pues, Señora, abogada nuestra, vuelve a nosotros esos tus ojos misericordiosos, y después de este destierro, muéstranos a Jesús, fruto bendito de tu vientre. Oh clementísima, oh piadosa, oh dulce y siempre Virgen María, ruega por nosotros, Santa Madre de Dios, para que seamos dignos de alcanzar las promesas de nuestro Señor Jesucristo. Amén. Jesús, me fío de ti, te quiero, te adoro, te doy gracias, te pido perdón, te pido gracias y me ofrezco a ti como María. Amén. San Carlo Acutis,
1: ruega por nosotros.
0: San Francisco de Asís,
1: ruega por nosotros.
0: Ave María Purísima,
1: sin pecado concebida.

0: Dios al mundo.
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12: Son las 6:32.
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14: El Alzheimer es la causa más frecuente de demencia en el mundo.
15: Conferencia Episcopal.
16: Cuando el director nos dijo en febrero que no iba a haber ese cambio que seguía, dijimos, bueno, acá estamos ya perdiendo el tiempo con ellos, nos han hecho perder el tiempo, no hay cambios, tenemos que acercarnos ahora a la Santa Sede.
15: Así que les quedaba una vía, el nuncio en el país, con el que se reunieron el pasado marzo.
16: Él los escuchó y nos dijo que contábamos con su apoyo, que él entendía esta situación y que iba a mandar todas nuestras cartas que estábamos mandando al Santo Padre y a los 5 dicasterios.
15: Esta misiva llegó a Secretaría de Estado, a Laicos Familia y Vida, a Cultura y Educación, a Obispos y a Doctrina de la Fe. Solo uno de ellos les ha respondido hasta el momento. ha sido el Dicasterio para la Educación. Con esta breve carta, el 6 de julio el subsecretario contesta la solicitud, confirmando que la línea a seguir es la marcada en un documento oficial del Dicasterio de 2019. Lo que hicieron los padres fue estudiar ambos documentos y los compararon. Se llaman Burgo contra Roma y aquí ven algunas de las diferencias sobre, por ejemplo, la identidad sexual o el matrimonio. Las familias para protegerse han hecho esto, un texto que da a los docentes organismos donde pueden acudir para saber qué pueden hacer. Y los padres tienen este otro, tendrán que avisarlos sobre el contenido que les van a impartir a los hijos y serán ellos los que decidirán qué hacer.
16: Por eso, lo único que la ley, digamos, nos ampara es de que nos den los materiales antes de la clase.
15: Con todo esto sobre la mesa, los padres solo ven una salida, que sea el Papa el que frene esto.
16: Como le decía a muchas personas, el único que puede hacer algo es el Santo Padre. Hemos llegado a ese punto. Más no podemos. Ahora la pregunta, ¿el Santo Padre hará realmente algo ahora contundente?
15: Por el momento todo sigue igual. Las clases comenzaron el 20 de agosto. Sin respuestas que parezcan firmes, Alemania está en un clima de incertidumbre.
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Alabado, glorificado, exaltado sea el nombre de Cristo Jesús. ¿Qué tal, queridos hermanos, amigos? Y qué alegría estar con ustedes en este su programa. Conozca primero su fe católica. Soy el padre Pedro Núñez. Hoy, como de costumbre, tenemos un programa cargado de bendiciones para todos, porque todo encuentro con la palabra de Dios es un encuentro que nos cambia y nos cambia para siempre. Doy gracias a Dios por esta oportunidad, por este privilegio. Gracias por todos y cada uno de ustedes. Gracias por las muchas preguntas que nos hacen a través de diferentes medios, de los correos electrónicos, de las cartas, de las llamadas telefónicas. Bendito sea Dios. Les agradezco pero muchísimo en nombre de todo el equipo de EWTN. Que el Señor los bendiga en abundancia y que sigamos juntos por mucho tiempo más, pues compartiendo la palabra de Dios. Pero antes de hacer absolutamente nada más, hermano que me escuchas, hermana que me escuchas, después de esta bienvenida, de este momento de unión a través de estas ondas televisivas, hermano, hermana, vamos a orar. En el nombre del Padre, del Hijo y del Espíritu Santo. Amén.

Padre bueno, Padre amantísimo, Padre santo, Padre misericordioso. San Agustín decía: mi alma viene de ti, Señor, y mi alma no descansará en ti. Solo tú, Señor, tienes palabras de vida eterna. Solo tú, Señor, tienes el poder, la autoridad para llenar el vacío que tenemos en el corazón. Solo tú, Señor, tienes la fuerza, la capacidad para hacer de nosotros hombres y mujeres santos, como tú eres santo, mi Dios. Te pedimos, oh Dios, que nos des la fuerza, el poder de tu Espíritu Santo, Espíritu que nos impulsa a ese que es el Santo, que es Jesús el Señor, para que dejando atrás todo aquello que nos impide caminar cada día más de cerca en el camino de la vida y de la victoria, que es Jesús, tu Hijo, nuestro Señor, que podamos unir nuestras manos con las manos de Jesús y tomar la decisión más importante de nuestra vida, y es la de ser fieles a tu voluntad, Señor, sabiendo que solamente en nuestra fidelidad a ti encontraremos la razón, el propósito y el sentido de nuestra vida. Señor, hay muchas voces que nos apartan de ti, muchas voces que nos incitan a buscar otros caminos que no es el tuyo. Pero en el día de hoy yo te suplico, Señor, con todas las fuerzas de mi corazón, que nos des, oh Dios, la fuerza, el poder, la gracia para tomar la decisión más importante de nuestra vida, y es caminar cada día un camino más unido a Jesús, ese que es el camino, ese que es la verdad, ese que es la vida, ese que vino un día a este mundo para enseñarnos el verdadero camino que nos lleva a la salvación, que es el mismo, Señor, el camino del amor, el camino de la obediencia a ti, mi Dios Padre Santo, el camino de la entrega total y completamente a tu santa voluntad. Señor Padre Santo, yo te doy gracias, oh Dios, por este hijo que te está escuchando, Señor, palabras tuyas que salen del corazón de este siervo, que este hijo tuyo, Señor, recapacite y se dé cuenta que hay cosas que deben de ser cambiadas en su vida para poderte seguir más fielmente, Señor, para poder entrar en una comunión más perfecta y más santa contigo, Señor. Da la capacidad, da la fuerza, da el poder, mi Dios, que necesita para levantarse de su miseria, cualquiera que ésta sea, para que las cadenas vengan al suelo y este hijo tan amado por ti, Señor, pueda caminar en el camino de la victoria, que es el camino de Jesús. Señor, bendice a esta hija que está escuchando estas palabras. Llénala, Señor, de tu santo amor, de la fuerza y el poder de tu Espíritu Santo, e impúlsala, mi Dios, cada día más a ese encuentro total y definitivo con Jesús, el Santo entre los santos. Bendícela, Señor. Dale la fuerza que le diste a María, nuestra Santísima Madre. Dale la entrega que le diste a ella, para que tu hija también, entregándose a Jesús como María Santísima, pueda decir desde lo profundo de su ser más y más: yo soy la esclava del Señor, que se haga en mí según su palabra.

siglos de los siglos. Amén, Señor. Bendito seas mi Dios. Amén. Damos gracias, hermanas y hermanos, a Dios por tantos de ustedes que nos escriben invitándonos para que nos unamos a ustedes en oración. Estamos aquí para servirles y es nuestro mayor deseo, pues, ayudarles a ustedes en su jornada espiritual para que Jesús más y más de verdad sea Señor, dueño y Rey de sus vidas. Damos gracias a Dios por Jorge de Maryland, que pide por él mismo que el Señor lo bendiga y lo llene de su santo amor, de su santo poder, y que cada día Jesús sea más y más el centro y el Dios de su vida. Por Ingrid, de New York, pide por la sanación interior, la conversión y liberación de la familia Leiva Zuluaga. Que Dios les bendiga a todos en abundancia y que tus oraciones sean realidad muy pronto, ¿sí? Dios escucha toda oración y responde a todas nuestras oraciones. No queda una oración que Él nos responda. Tal vez no de la manera que nosotros esperamos que nos responda, pero sí de una manera mucho mejor de lo que nosotros podemos pensar o imaginar. También alguien de Texas, de Austin, Texas, no puedo ver el nombre, Beatriz, ya lo veo, tiene una demanda penal a nivel familiar y pide que ninguno vaya a la cárcel y que todo transcurra en paz y en armonía por el bien de todos. Pues, que deseo más hermoso, ¿verdad? Que así sea, que se haga la voluntad de Dios y que pueda haber reconciliación entre las personas que están litigando. Perdón, tengo muy mala garganta el día de hoy, pero damos gracias a Dios por Rebeca de León, Guanajuato, México, que pide por la familia Guzmán González. Y da gracias al Padre por la oración que hace por todos los televidentes. Con todo gusto, que Dios te bendiga a ti y a todos en abundancia. Y Gloria de Jacksonville, Florida, pide oración por el Santo Padre. Y tenemos que pedir mucho por él, porque los ataques del maligno son fuertes, hermanos, ¿sí? Pero de la mano de Cristo Jesús hay victoria. Y Carmen de Connecticut pide por Margarita, por su salud, por la familia Ramírez, especialmente por sus hijos Wanda y Héctor. Y bendiciones para el Padre por su programa. Pues muchísimas gracias. Estamos aquí para servirles. Y finalmente pedimos por todos aquellos que solicitan oración a través de la página de este servidor en Facebook. Les recordamos que si no se han suscrito a la página, que por favor lo hagan para poder recibir con regularidad, pues, impulsos espirituales que les ayudarán en su crecimiento con el Señor o en el Señor, y también, pues, para desarrollar una vida mucho más en paz y mucho más en relación con ese en quien todo lo podemos, que es Jesucristo. Recuerden que los únicos medios oficiales en la red social del Padre Pedro son los siguientes. La página web es mensaje1.com, mensaje1.com. Facebook sería facebook.com/ppedronunes, facebook.com/ppedronunes. Además, estamos en Twitter y también en Instagram, @PadrePedroNunes, y esa es, pues, la dirección. Así que, con esto en mente, queremos decirle que por favor tenga mucho cuidado con perfiles falsos que piden apoyo económico en mi nombre. Jamás haríamos una cosa así. La palabra de Dios dice: y el Verbo se hizo carne y habitó entre nosotros. Evangelio según San Juan, capítulo 1, versículo 14. Y el Verbo, ¿quién es el Verbo? El Verbo es Jesucristo. Y se hizo carne, ¿en qué vientre? En el vientre de María Santísima. Yo a veces me he preguntado, hermanos, ¿y por qué María? Tantas mujeres en el mundo, tantas mujeres nobles y santas que realmente aman al Señor. ¿Por qué María Santísima? ¿Por qué Dios la escoge a ella? Escogida entre todas las mujeres, bendita tú entre todas las mujeres, le dice su prima Isabel. Bendita tú por haber creído. Pero ¿cuántas mujeres no hay que creen no solamente en Dios, pero que hacen la voluntad de Dios? Pero Dios, que lo conoce todo, Dios que lo sabe todo desde siempre y para siempre, bien sabía que había una mujer especial. Una mujer diferente a todas las mujeres. Y Dios escoge a esa mujer, a esa sencilla mujer, a esa jovencita que se llamaba Miriam, en hebreo, palabra que significa María. Y le escoge entre todas las mujeres, porque María es la más fiel a la voluntad de Dios. Y qué hermoso es María poder decir: haz conmigo lo que tú quieras. Porque al fin y al cabo le dice al ángel:

soy la sierva del Señor, yo soy la esclava del Señor. Como hemos dicho anteriormente, María es la única persona, fuera de Jesucristo, por supuesto, la única humana que fue enemiga acérrima de Satanás. Lo podemos leer en el libro de Génesis, capítulo 3, versículo 15, en que Dios promete que hará enemistad entre Satanás y la mujer, entre la descendencia de Satanás y la descendencia de la mujer, que es María Santísima. María es la enemiga acérrima de Satanás. María ni por un instante se hace esclava del maligno. María, su vida es un vivir para Dios. Y por eso María puede decir en el Evangelio según San Lucas, capítulo 1, versículo 38, he aquí la esclava, la sierva del Señor, haz conmigo lo que tú quieres. La vida de María fue un vivir para Dios. Y por eso, porque la vida de María fue un vivir para Dios, el Señor se complace en ella. El Señor la escoge a ella. Entre todas las mujeres pasadas, presentes y futuras, la mujer que es más fiel, la mujer que demuestra con mayor fuerza y poder su fidelidad a Dios, es María Santísima. Por lo tanto, el ángel le dice, alégrate tú, la amada y favorecida, alégrate tú, la llena de gracia. Pueden haber esas dos traducciones, pero las dos son la misma cosa. Alégrate tú, la amada y favorecida, porque tú estás llena de gracia, estás llena de la presencia del Espíritu Santo, estás llena de la vida de Dios. Alégrate, María, alégrate. Vas a pasar por dificultades, vas a tener problemas, porque el hacer la voluntad de Dios nunca es fácil, hermanos. Pero bendito sea Dios cuando sabemos que no estamos solos, que tenemos la fuerza, el poder, la vida, la presencia del Espíritu Santo para poder alcanzar lo que Dios quiere para nosotros. Y María estaba consciente de esa realidad. Alégrate tú, la llena de gracia. Alégrate tú, la favorecida del Señor. María es la que cumple a cabalidad el plan de Dios en su vida, tanto así que no solamente ella tiene una relación preciosísima con Dios, pero es tan preciosa esa relación con Dios que ella puede concebir en sí misma al Dios de la vida. Ella puede engendrar en sí misma, con la fuerza y el poder del Espíritu Santo, al Dios de la victoria, al Dios de la esperanza, al Dios del amor. Engendra en su vientre a Jesús, nuestro Señor y Salvador. Y es apuntando hacia Jesús en las bodas de Caná que le dice a los sirvientes, hagan todo lo que Él les mande. Esa fue la vida de María. Hacer todo lo que manda Dios. Y ese mensaje no solamente es para aquellos de aquel tiempo, es para ti y para mí. Dios nos quiere mediocremente buenos, hermanos. Miren cuántos problemas hay en la actualidad a consecuencia de vidas cristianas mediocremente buenas. A veces un poco de bien, a veces un poco de mal. A veces jugando con Satanás y a veces jugando con Dios. Y el Señor bien lo dice. O calientes, o fríos, los tibios, los expulso de mi boca. María es la amada y favorecida de Dios, porque la vida de María fue una vida de fidelidad, de entrega, de rendimiento a Dios. Y Dios, en esa fidelidad, en esa entrega, pudo hacer en María maravillas, como lo quiere hacer contigo y conmigo también. Y el Verbo se hizo carne. Aleluya. Y habitó en María y habitó entre nosotros. Que con esa misma disposición vayamos nosotros al mundo. Con esa fidelidad en Dios vayamos al mundo. Para que llenos de la presencia de Dios como María, podamos influenciar al mundo con la presencia de Dios en estos tiempos que el mundo tanto necesita de Dios.
El teléfono para que nos llamen Estados Unidos, Canadá y todos los países habidos y por haber es el 205-271-2924. 205-271-2924. Vamos a una pequeña pausa, pero regresamos en cuestión de momentos. Así que, hermanas y hermanos, por favor, no se vayan. Quédense con nosotros.

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0: Bendito, alabado, glorificado, exaltado sea el nombre de Cristo Jesús, hermanas y hermanos. Tengo pues un anuncio que compartir con ustedes. Ya tenemos un libro nuevo. Se llama Conozca Más Su Fe Católica y vamos a estar dando pues más información sobre este libro. Acaba de salir de la prensa, está calientito, calientito, acaba de salir de la prensa. Conozca Más Su Fe Católica responde a muchísimas preguntas sobre la fe en una forma sencilla, con muchos pasajes bíblicos, y yo estoy seguro que ustedes van a poder disfrutarlo mucho. Así que ha sido un esfuerzo de dos personas particularmente, y doy gracias a Dios por esas personas que me han ayudado. Que Dios les bendiga a todos ustedes, especialmente cuando ustedes leen ese libro, porque yo estoy seguro que va a ser de gran beneficio para todos. Vamos a estar dando más información en los próximos programas. Muchísimas gracias y que Dios me los bendiga siempre por orar por este siervo de Dios. Tenemos una llamada anónima de San José, California. ¿Me escucha?
1: Sí, lo escucho, padre.
0: ¿Cómo estás, mija? Dios te bendice.
1: Bien, padre.
0: Qué bueno, qué me alegro. Adelante, por favor. ¿De San José o de Santa Fe? ¿De dónde hablas? ¿De San José o de Santa Fe, California?
1: De San José.
0: Ah, de San José, perdona. Bien.
1: Sí.
0: ¿Y cuál es la pregunta o cuál es el comentario?
1: Mi pregunta es, padre, ¿qué hago yo si he practicado, he luchado por practicar mi fe católica? Tengo unos hijos y les he inculcado esta fe. Hemos tratado de estar sirviéndole al Señor en el llamado que nos hace como catequistas, pero no sé, desgraciadamente hoy mi hija me sale con que ahora ella es gay y yo no sé qué hacer.
0: ¿Ella es homosexual?
1: Según ella, para mí, yo le digo...
0: ¿Qué edad tiene ella, perdón? ¿Qué edad tiene ella? ¿Qué edad tiene?
1: 20 años, 20.
0: ¿Cuántos?
1: 20
0: años, ajá.
1: Sí, y no sé qué hacer. Ella dice que ella ya, que no va a cambiar, que ella es así, y yo le digo que yo tengo mucha fe, que nosotros como familia vamos a orar, porque Dios es grande, Dios es poderoso, porque yo tengo muchas pruebas del gran amor que Dios nos tiene, padre, y yo le doy mi testimonio de vida. Yo le digo cuántos jóvenes se han acercado a mí para que yo las aconseje, y el dolor más grande mío es cómo mi propia hija no se ha acercado a mí.
0: Anónima, primero que todo, el Papa Francisco recientemente ha estado hablando acerca de que los padres de muchachos y muchachas que son homosexuales, pues no se les puede dar la espalda. Eso es una parte, ¿verdad? Hay que amarlos, hay que dejarles saber que ustedes, no importa lo que sean, ellos siempre pues van a tener un lugar muy especial en el corazón de ustedes. Así que eso es una parte.
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10: El Alzheimer es la causa más frecuente de demencia en el mundo.
11: La república más antigua del mundo recibió al Papa León XIV para una visita breve en la que se celebraron los 100 años de las relaciones diplomáticas con la Santa Sede. En este estado de apenas 35.000 habitantes, el pontífice dio un discurso ante las autoridades, donde habló de los valores de la libertad y de la democracia. Luego se asomó al balcón y se dirigió a quienes estaban en la plaza.
12: Tanti auguri a voi, che viviate sempre con l'autentica libertà, con l'autentica libertà in Cristo Gesù, con la verità, e che siate sempre uniti in questo spirito accogliente. Tanti auguri a tutti.
11: En la catedral, León XIV rezó ante los restos de San Marino, patrono nacional, antes de dirigirse a los sacerdotes, religiosos, consagrados y representantes de la vida eclesial. Fueron especialmente significativas sus palabras hacia los jóvenes, en las que citó a su predecesor, San Juan Pablo II, con su famoso «No tengáis miedo».
12: «Non abbiate paura di fare scelte esigenti, come il matrimonio, la consecrazione, il ministero ordinato, la vita professionale, l'impegno sociale e politico. 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Così contribuirete anche voi a dare una testimonianza di pace che parla al mondo, come dice il motto di questa mia visita.
11: Y como en la iglesia entraron pocos y muchos lo seguían desde afuera, el Papa se acercó para poder dirigirse a estas personas. Ante ellas reiteró la famosa invitación de su antecesor polaco.
12: Buongiorno, auguri a tutti. Allora, un po' avete ascoltato durante il discorso, posso ripetere le stesse parole, cominciando con aprite la porta del vostro cuore, ascoltate sempre a Gesù Cristo e non abbiate paura mai di ascoltare quello che Gesù vuole dire ad ognuno di voi.
11: Antes de seguir camino hacia Rimini, hizo una parada en una comunidad de hermanas agustinas, donde compartió la comida y un rato de encuentro.
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13: Son las 7 con 5 minutos.
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22: El Señor esté con ustedes.
23: Y con tu espíritu.
22: Proclamación de la buena nueva de nuestro Señor Jesucristo, según San Mateo.
23: Gloria a ti, Señor Jesús.
22: En aquel tiempo Pedro se acercó a Jesús y le preguntó: si mi hermano me ofende, ¿cuántas veces tengo que perdonarlo? ¿Hasta 7 veces? Jesús le contestó: no solo hasta 7, sino hasta 70 veces 7. Entonces Jesús les dijo: el reino de los cielos es semejante a un rey que quiso ajustar cuentas con sus servidores. El primero que le presentaron le debía muchos millones. Como no tenía con qué pagar, el Señor mandó que lo vendieran a él, su mujer y a sus hijos, y todas sus posesiones para saldar la deuda. El servidor, arrojándose a sus pies, le suplicaba diciendo: ten paciencia conmigo.

Alabado, glorificado, exaltado sea el nombre de Cristo Jesús. ¿Qué tal, queridos hermanos, amigos? Y qué alegría estar con ustedes en este su programa. Conozca primero su fe católica. Soy el padre Pedro Núñez. Hoy, como de costumbre, tenemos un programa cargado de bendiciones para todos, porque todo encuentro con la palabra de Dios es un encuentro que nos cambia y nos cambia para siempre. Doy gracias a Dios por esta oportunidad, por este privilegio. Gracias por todos y cada uno de ustedes. Gracias por las muchas preguntas que nos hacen a través de diferentes medios, de los correos electrónicos, de las cartas, de las llamadas telefónicas. Bendito sea Dios. Les agradezco pero muchísimo en nombre de todo el equipo de EWTN. Que el Señor los bendiga en abundancia y que sigamos juntos por mucho tiempo más, pues compartiendo la palabra de Dios. Pero antes de hacer absolutamente nada más, hermano que me escuchas, hermana que me escuchas, después de esta bienvenida, de este momento de unión a través de estas ondas televisivas, hermano, hermana, vamos a orar. En el nombre del Padre, del Hijo y del Espíritu Santo. Amén.

Padre bueno, Padre amantísimo, Padre santo, Padre misericordioso. San Agustín decía: mi alma viene de ti, Señor, y mi alma no descansará en ti. Solo tú, Señor, tienes palabras de vida eterna. Solo tú, Señor, tienes el poder, la autoridad para llenar el vacío que tenemos en el corazón. Solo tú, Señor, tienes la fuerza, la capacidad para hacer de nosotros hombres y mujeres santos, como tú eres santo, mi Dios. Te pedimos, oh Dios, que nos des la fuerza, el poder de tu Espíritu Santo, Espíritu que nos impulsa a ese que es el Santo, que es Jesús el Señor, para que dejando atrás todo aquello que nos impide caminar cada día más de cerca en el camino de la vida y de la victoria, que es Jesús, tu Hijo, nuestro Señor, que podamos unir nuestras manos con las manos de Jesús y tomar la decisión más importante de nuestra vida, y es la de ser fieles a tu voluntad, Señor, sabiendo que solamente en nuestra fidelidad a ti encontraremos la razón, el propósito y el sentido de nuestra vida. Señor, hay muchas voces que nos apartan de ti, muchas voces que nos incitan a buscar otros caminos que no es el tuyo. Pero en el día de hoy yo te suplico, Señor, con todas las fuerzas de mi corazón, que nos des, oh Dios, la fuerza, el poder, la gracia para tomar la decisión más importante de nuestra vida, y es caminar cada día un camino más unido a Jesús. Ese que es el camino, ese que es la verdad, ese que es la vida, ese que vino un día a este mundo para enseñarnos el verdadero camino que nos lleva a la salvación, que es el mismo, Señor. El camino del amor, el camino de la obediencia a ti, mi Dios Padre Santo, el camino de la entrega total y completamente a tu santa voluntad. Señor Padre Santo, yo te doy gracias, oh Dios, por este hijo que te está escuchando, Señor, palabras tuyas que salen del corazón de este siervo. Que este hijo tuyo, Señor, recapacite y se dé cuenta que hay cosas que deben de ser cambiadas en su vida para poderte seguir más fielmente, Señor, para poder entrar en una comunión más perfecta y más santa contigo, Señor. Dale la capacidad, dale la fuerza, dale el poder, mi Dios, que necesita para levantarse de su miseria, cualquiera que ésta sea, para que las cadenas vengan al suelo y este hijo tan amado por ti, Señor, pueda caminar en el camino de la victoria, que es el camino de Jesús. Señor, bendice a esta hija que está escuchando estas palabras. Llénala, Señor, de tu santo amor, de la fuerza y el poder de tu Espíritu Santo, e impúlsala, mi Dios, cada día más a ese encuentro total y definitivo con Jesús, el Santo entre los santos. Bendícela, Señor. Dale la fuerza que le diste a María, nuestra Santísima Madre. Dale la entrega que le diste a ella, para que tu hija también, entregándose a Jesús como María Santísima, pueda decir desde lo profundo de su ser más y más: yo soy la esclava del Señor, que se haga en mí según su palabra. Bendice, mi Dios, a cada persona que está escuchando. Bendícenos a todos nosotros con el don maravilloso de la fidelidad, y que caminando, Señor, en el camino de la victoria, en el camino de la santidad, en el camino que es Jesús, podamos un día junto con María contemplarte, alabarte, bendecirte y glorificar tu nombre para toda la eternidad. Te lo pedimos, Padre, en el nombre de Jesús, tu Hijo, nuestro Señor, que vive y reina contigo en la unidad del Espíritu Santo y es Dios por los siglos de los siglos. Amén, Señor. Bendito seas, mi Dios. Amén. Damos gracias, hermanas y hermanos, a Dios por tantos de ustedes que nos escriben invitándonos para que nos unamos a ustedes en oración. Estamos aquí para servirles y es nuestro mayor deseo, pues, ayudarles a ustedes en su jornada espiritual para que Jesús más y más de verdad sea Señor, dueño y Rey de sus vidas. Damos gracias a Dios por Jorge, Jorge de Maryland, que pide por él mismo que el Señor lo bendiga y lo llene de su santo amor, de su santo poder, y que cada día Jesús sea más y más el centro y el Dios de su vida. Por Ingría, perdón, de New York, pide por la sanación interior, la conversión y liberación de la familia Leiva Zuluaga. Que Dios les bendiga a todos en abundancia.
y que tus oraciones sean realidad muy pronto, ¿sí? Dios escucha toda oración y responde a todas nuestras oraciones. No queda una oración que Él nos responda. Tal vez no de la manera que nosotros esperamos que nos responda, pero sí de una manera mucho mejor de lo que nosotros podemos pensar o imaginar. También alguien de Texas, de Austin, Texas, no puedo ver el nombre, Beatriz, ya lo veo, tiene una demanda penal a nivel familiar y pide que ninguno vaya a la cárcel y que todo transcurra en paz y en armonía por el bien de todos. Pues, qué deseo más hermoso, ¿verdad? Que así sea, que se haga la voluntad de Dios y que pueda haber reconciliación entre las personas que están litigando. Perdón, tengo muy mala garganta el día de hoy, pero damos gracias a Dios por Rebeca de León, Guanajuato, México, que pide por la familia Guzmán González. Y da gracias al Padre por la oración que hace por todos los televidentes con todo gusto. Que Dios te bendiga a ti y a todos en abundancia. Y Gloria de Jacksonville, Florida, pide oración por el Santo Padre. Y tenemos que pedir mucho por él, porque los ataques del maligno son fuertes, hermanos, ¿sí? Pero en la mano de Cristo Jesús hay victoria. Y Carmen de Connecticut pide por Margarita, por su salud, por la familia Ramírez, especialmente por sus hijos Wanda y Héctor. Y bendiciones para el Padre por su programa, pues muchísimas gracias. Estamos aquí para servirles, ¿sí? Finalmente pedimos por todos aquellos que solicitan oración a través de la página de este servidor en Facebook. Les recordamos que si no se han suscrito a la página, que por favor lo hagan para poder recibir con regularidad, pues, impulsos espirituales que les ayudarán en su crecimiento con el Señor o en el Señor, y también pues para desarrollar una vida mucho más en paz y mucho más en relación con ese en quien todo podemos, que es Jesucristo. Recuerden que los únicos medios oficiales en la red social del Padre Pedro son los siguientes. La página web es mensaje1.com, mensaje1.com. Facebook sería facebook.com/ppedronunes, facebook.com/ppedronunes. Además estamos en Twitter y también en Instagram, @PadrePedroNunes, y esa es pues la dirección. Así que con esto en mente queremos decirle que por favor tengan mucho cuidado con perfiles falsos que piden apoyo económico en mi nombre. Jamás haríamos una cosa así. La palabra de Dios dice, y el Verbo se hizo carne y habitó entre nosotros. Evangelio según San Juan, capítulo 1, versículo 14. Y el Verbo, ¿quién es el Verbo? El Verbo es Jesucristo. Y se hizo carne, ¿en qué vientre? En el vientre de María Santísima. Yo a veces me he preguntado, hermanos, ¿y por qué María? Tantas mujeres en el mundo, tantas mujeres nobles y santas que realmente aman al Señor. ¿Por qué María Santísima? ¿Por qué Dios la escoge a ella? Escogida entre todas las mujeres, bendita tú entre todas las mujeres, le dice su prima Isabel. Bendita tú por haber creído. Pero ¿cuántas mujeres no hay que creen no solamente en Dios, pero que hacen la voluntad de Dios? Pero Dios que lo conoce todo, Dios que lo sabe todo desde siempre y para siempre, bien sabía que había una mujer especial. Una mujer diferente a todas las mujeres. Y Dios escoge a esa mujer, a esa sencilla mujer, a esa jovencita que se llamaba Miriam, en hebreo, palabra que significa María. Y la escoge entre todas las mujeres, porque María es la más fiel a la voluntad de Dios. Y qué hermoso es María poder decir, haz conmigo lo que tú quieras. Porque al fin y al cabo le dice al ángel, yo soy la sierva del Señor, yo soy la esclava del Señor. Como hemos dicho anteriormente, María es la única persona, fuera de Jesucristo, por supuesto, la única humana que fue enemiga acérrima de Satanás. Lo podemos leer en el libro de Génesis, capítulo 3, versículo 15, en que Dios promete que hará enemistad entre Satanás y la mujer, entre la descendencia de Satanás y la descendencia de la mujer, que es María Santísima. María es la enemiga acérrima de Satanás. María ni por un instante se hace esclava del maligno. María, su vida es un vivir para Dios. Y por eso María puede decir,
en el Evangelio según San Lucas, capítulo 1, versículo 38. He aquí la esclava, la sierva del Señor. Haz conmigo lo que tú quieras. La vida de María fue un vivir para Dios. Y por eso, porque la vida de María fue un vivir para Dios, el Señor se complace en ella. El Señor la escoge a ella. Entre todas las mujeres pasadas, presentes y futuras, la mujer que es más fiel, la mujer que demuestra con mayor fuerza y poder su fidelidad a Dios, es María Santísima. Por lo tanto, el ángel le dice: alégrate tú, la madre favorecida, alégrate tú, la llena de gracia. Pueden haber esas dos traducciones, pero las dos son la misma cosa. Alégrate tú, la amada y favorecida, porque tú estás llena de gracia, estás llena de la presencia del Espíritu Santo, estás llena de la vida de Dios. Alégrate, María, alégrate. Vas a pasar por dificultades, vas a tener problemas, porque el hacer la voluntad de Dios nunca es fácil, hermanos. Pero bendito sea Dios cuando sabemos que no estamos solos, que tenemos la fuerza, el poder, la vida, la presencia del Espíritu Santo para poder alcanzar lo que Dios quiere para nosotros. Y María estaba consciente de esa realidad. Alégrate tú, la llena de gracia. Alégrate tú, la favorecida del Señor. María es la que cumple a cabalidad el plan de Dios en su vida. Tanto así, que no solamente ella tiene una relación preciosísima con Dios, pero es tan preciosa esa relación con Dios que ella puede concebir en sí misma al Dios de la vida. Ella puede engendrar en sí misma, con la fuerza y el poder del Espíritu Santo, al Dios de la victoria, al Dios de la esperanza, al Dios del amor. Engendra en su vientre a Jesús, nuestro Señor y Salvador. Y es apuntando hacia Jesús en las bodas de Caná que le dice a los sirvientes: hagan todo lo que Él les mande. Esa fue la vida de María. Hacer todo lo que manda Dios. Y ese mensaje no solamente es para aquellos de aquel tiempo, es para ti y para mí. Dios nos quiere mediocremente buenos, hermanos. Miren cuántos problemas hay en la actualidad a consecuencia de vidas cristianas mediocremente buenas. A veces un poco de bien, a veces un poco de mal. A veces jugando con Satanás y a veces jugando con Dios. Y el Señor bien lo dice: o calientes, o fríos, los tibios, los expulso de mi boca. María es la amada y favorecida de Dios, porque la vida de María fue una vida de fidelidad, de entrega, de rendimiento a Dios. Y Dios, en esa fidelidad, en esa entrega, pudo hacer en María maravillas, como lo quiere hacer contigo y conmigo también. Y el Verbo se hizo carne. Aleluya. Y habitó en María y habitó entre nosotros. Que con esa misma disposición vayamos nosotros al mundo. Con esa fidelidad en Dios vayamos al mundo. Para que, llenos de la presencia de Dios como María, podamos influenciar al mundo con la presencia de Dios en estos tiempos que el mundo tanto necesita de Dios. 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Vamos a una pequeña pausa, pero regresamos en cuestión de momentos. Así que, hermanas y hermanos, por favor, no se vayan. Quédense con nosotros.

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0: Bendito, alabado, glorificado, exaltado sea el nombre de Cristo Jesús. Hermanas y hermanos, tengo pues un anuncio que compartir con ustedes. Ya tenemos un libro nuevo. Se llama Conozca Más Su Fe Católica y vamos a estar dando pues más información sobre este libro. Acaba de salir de la prensa, está calientito, calientito, acaba de salir de la prensa. Conozca Más Su Fe Católica responde a muchísimas preguntas sobre la fe en una forma sencilla, con muchos pasajes bíblicos, y yo estoy seguro que ustedes van a poder disfrutarlo mucho. Así que ha sido un esfuerzo de dos personas particularmente, y doy gracias a Dios por estas personas que me han ayudado. Que Dios les bendiga a todos ustedes, especialmente cuando ustedes leen ese libro, porque yo estoy seguro que va a ser de gran beneficio para todos. Vamos a estar dando más información en los próximos programas. Muchísimas gracias y que Dios me los bendiga siempre por orar por este siervo de Dios. Tenemos una llamada anónima de San José, California. ¿Me escucha?
1: Sí, lo escucho, padre.
0: ¿Cómo estás, mija? Dios te bendice.
1: Bien, padre.
0: Qué bueno, qué me alegro. Adelante, por favor. ¿De San José o de Santa Fe? ¿De dónde hablas? ¿De San José o de Santa Fe, California?
1: De San José.
0: Ah, de San José, perdona. Bien.
1: Sí.
0: ¿Y cuál es la pregunta o cuál es el comentario?
1: Mi pregunta es, padre, ¿qué hago yo si he practicado, he luchado por practicar mi fe católica? Tengo unos hijos y les he inculcado esta fe. Hemos tratado de estar sirviéndole al Señor en el llamado que nos hace como catequistas, pero no sé, desgraciadamente hoy mi hija me sale con que ahora ella es gay y yo no sé qué hacer.
0: ¿Ella es homosexual?
1: Según ella, para mí, yo le digo...
0: ¿Qué edad tiene ella, perdón? ¿Qué edad tiene ella? ¿Qué edad tiene?
1: 20 años, 20.
0: ¿Cuántos?
1: 20
0: años, ajá.
1: Sí. Y no sé qué hacer. Ella dice que ella ya, que no va a cambiar, que ella es así. Y yo le digo que yo tengo mucha fe, que nosotros como familia vamos a orar, porque Dios es grande, Dios es poderoso, porque yo tengo muchas pruebas del gran amor que Dios nos tiene, padre. Y yo le doy mi testimonio de vida. Yo le digo cuántos jóvenes se han acercado a mí para que yo las aconseje, y el dolor más grande mío es como mi propia hija no se ha acercado a mí. Sí.
0: Anónima, primero que todo, el Papa Francisco recientemente ha estado hablando acerca de que los padres de muchachos y muchachas que son homosexuales, pues no se les puede dar la espalda. Eso es una parte, ¿verdad? Hay que amarlos, hay que dejarles saber que ustedes, no importa lo que sean, ellos siempre pues van a tener un lugar muy especial en el corazón de ustedes. Así que esa es una parte que es muy importante que ustedes se lo dejen saber. Pero al mismo tiempo, si tú ves a tu hija que está en un barranco, no la vas a empujar para que se tire. Es decir, mi hijita, está bien, tírate, pum, yo te voy a ayudar. No, hay que buscar solución al problema. Una de las cosas que tenemos que estar conscientes es que desafortunadamente vivimos en una sociedad que es una pura carnicería. Es decir, es una compra y venta de carne. Los medios sociales, tanto pues la computadora, la televisión, la radio, los juegos de video, el cine, todo tiene que ver con sexo. Si no tiene que ver con sexo, pues como que ya no sirve la cosa, ¿no? Y hoy día, pues, yo no sé hasta dónde vamos a llegar, porque realmente esto clama al Señor. Y lo decimos con una facilidad: yo soy homosexual, yo soy esto, yo soy lo otro, y me tienen que aceptar como yo soy, porque así nací. Y mucha gente dice: y así me hizo Dios. Dios no se equivoca, hermanos. Y Dios no hace las cosas mal hechas. Y si Dios le da a un hombre órganos reproductivos que son diferentes a los de las mujeres, por algo es. Es para que el órgano masculino pueda unirse al órgano femenino y pueda, dos cosas, como dice la palabra de Dios en el libro de Génesis, una, pues unir al hombre y a la mujer, al esposo y a la esposa, y llegar a ser un solo ser, la otra, pues estar abierto a la procreación. Pero vivimos en una época de relativismo tal, como bien decía el Papa emérito, que Benedicto XVI, que cualquier cosa que te guste, si te gusta a ti, aunque sea una verdad completamente diferente a la verdad de otro, pues está bien, hazlo. Y eso es incorrecto. Eso es incorrecto. Es decir, Dios es uno y la verdad de Dios es una y la enseñanza de Dios es una. ¿Y qué es lo que dice Dios acerca del homosexualismo? Por amor de Dios, escuchen. Sí, dice la palabra de Dios, Romanos capítulo 1. Hay varios pasajes, pero vamos a leer este. Versículo 25 adelante. Cambiaron la verdad de Dios por la mentira. Y sigue diciendo, por eso Dios dejó que fueran presas de pasiones vergonzosas. Ahora sus mujeres cambian relaciones sexuales normales por relaciones contra la naturaleza. Los hombres asimismo dejan la relación natural con la mujer y se apasionan unos por otros. Practican torpezas varones con varones y así reciben su propia persona el castigo merecido por su aberración. No es que Dios castigue, pero toda acción tiene una consecuencia. Y cuando nosotros hacemos algo que está en contra de la voluntad de Dios, vamos a sufrir las consecuencias, y no solamente nosotros, pero las personas que están a nuestro alrededor, y mucho más allá. Y es que también vivimos en una sociedad tan egocentrista, que lo que yo quiero es lo que yo quiero, a expensa del dolor de los demás, como el caso de tu hija contigo. Si te sientes adolorida, si te sientes triste, ella va a hacer lo que le da la gana. ¿Qué se puede hacer? Pues lo que estás haciendo, orar, necesario. Porque la oración abre las puertas del cielo y recibimos bendiciones y queremos para cambiar de vida. Además de eso, aconsejarla. Es importante que ella esté consciente de lo que dice la Santa Biblia. Y el tener relaciones sexuales fuera del matrimonio sacramental es un pecado serio. Es decir, es un pecado serio. Hágalo quien lo haga, es un pecado serio. Estamos yendo en contra de la voluntad de Dios. Y el ir en contra de la voluntad de Dios es un pecado. Es decir, yo voy a hacer con mi vida lo que yo quiero, yo voy a ser mi propio Dios y a mí no me interesa lo que Dios me diga. Y hay consecuencias, y consecuencias graves. Entonces, tú vas a ser mamá de ella hasta que te mueras. Y tienes todo el derecho a aconsejar a tu hija y de ayudarla a buscar solución a su necesidad. Y hay soluciones, entre ellas soluciones espirituales. Yo conozco un ministerio que fue fundado en México y que está en diferentes partes del mundo actualmente, que es el Ministerio de Liberación Integral, que realmente ha ayudado a muchísimos que creían que no podían vivir una vida heterosexual. La han podido alcanzar, porque Dios no está muerto, Dios está vivo. Y si Dios está vivo y si nosotros buscamos la ayuda y el apoyo y la fuerza de Dios, vamos no solamente a hacer su voluntad, pero vamos a poder sobrepasar cualquier obstáculo que tengamos en la vida. Dios no nos ha hecho diferentes a como Dios quiere que seamos. Dios quiere que seamos hombre y mujer, no hombre y hombre y mujer y mujer. Eso es un invento de esos últimos tiempos, basado en una cantidad de falacias de tiempos anteriores, comenzando con los griegos y con los romanos y mucho más allá todavía. Tenemos que tener mucho cuidado, hermanos, porque caemos en la mentira de Satanás, en que todo está bien y cada cual pues tiene permitido hacer lo que le venga en gana. No es así del todo, no es así. Tenemos en estos momentos un correo electrónico con una pregunta. Adelante, por favor.
2: Padre Pedro, ¿por qué en el credo dice que Jesús está sentado a la derecha de Dios Padre? Si la Santísima Trinidad es Dios Padre y Dios Hijo y Espíritu Santo, entonces, ¿por qué dice que Dios está sentado a la derecha de Dios Padre? Anónima.
0: Anónima, muchísimas gracias. Es decir, Jesús tiene dos naturalezas, la divina y la humana. Y el Verbo se hace carne y habita entre nosotros. El Verbo es Dios. La segunda persona de la Santísima Trinidad es Dios. Y Dios y el Padre y el Espíritu Santo, pues son tres en uno, tres divinas personas, un solo Dios verdadero. La segunda persona, Santísima Trinidad, se encarna, se hace uno como nosotros en todo, como dice San Pablo, menos en el pecado. Jesús resucita y asciende a los cielos. Jesús está sentado a la derecha del Padre, ¿por qué? Porque es de la misma dignidad que el Padre. no está ni por abajo ni por encima, está al mismo nivel. Es decir, Jesús es hombre y en el cielo está Jesús en su total humanidad, pero en el cielo Jesús está en su total divinidad, igual que el Padre, uno con el Padre. Cuando nosotros muramos, cuando tú y yo muramos, vamos a unirnos a la humanidad de Jesucristo y vamos a estar unidos a la divinidad de Jesús a través de su humanidad, y a través de la unión con Jesús vamos a estar unidos al Dios trino, que es Dios uno. Si vamos nosotros al Evangelio según San Marcos, en el capítulo 10, versículo 37, vamos al 37, dice: los hermanos Zebedeo, Santiago y Juan, le dijeron a Jesús: concédenos que nos sentemos uno a tu derecha y otro a tu izquierda cuando estés en tu gloria. Es decir, que seamos igual que tú. ¿Y qué le dice Jesús? Ustedes no saben lo que están diciendo. No tienen idea de lo que están diciendo. Porque, es decir, para poder estar al mismo nivel que Jesús, es decir, al mismo tiempo estar al mismo nivel que Dios. Y Dios solamente es uno. Ojalá que esto te haya ayudado. Tenemos un correo electrónico con una pregunta. Adelante, por favor.
3: Padre Pedro, quisiera que me ayudara a combatir contra un vicio que tengo, la lujuria. Anónimo.
0: Bienvenido al club, hermano. Sí, es decir, ese tal vez es uno de los problemas mayores que enfrentan, no solamente los jóvenes, los niños hoy día, niños de 7 años, niños de 6 años, mandándose fotos al desnudo a sus amiguitos y amiguitas a través de sus celulares. Y los padres, bien, gracias. Porque muchos padres también, desafortunadamente, están haciendo lo mismo. Volvemos al concepto de la carnicería. Es decir, ¿cómo poder sobrevivir en una sociedad donde lo que manda es la carne? Y la palabra de Dios nos habla que tenemos que tener mucho cuidado, porque la carne puede entrar en oposición a la voluntad de Dios, definitivamente. Lo vemos constantemente. Y sobre todo, padres que quieran... ¿Cómo poder sobrevivir en una sociedad donde lo que manda es la carne? Y la palabra de Dios nos habla que tenemos que tener mucho cuidado, porque la carne puede entrar

0: por lo menos escuches la palabra de Dios en el Evangelio según San Mateo capítulo 5, versículo 29. Vamos a ver aquí. Dice la palabra de Dios, capítulo 5, versículo 29 en adelante. Por eso, si tu ojo derecho te está haciendo caer, sácatelo y tíralo lejos. Pues más te conviene perder una parte de tu cuerpo y no todo tu cuerpo que sea arrojado en el infierno. Podemos echarle miel y azúcar todo lo que queramos. Pero Jesús nos está hablando en una forma drástica. Y a todos nosotros. Comenzando con el que supuestamente es más santo. A todos nosotros. Basta ya de mediocridad. Basta ya de decir que somos cristianos, pero vivimos como vive el mundo. No podemos, hermanos. No podemos. O somos fieles a la voluntad de Dios, o vamos a ser fieles a la voluntad del mundo. ¿Y por qué nos enredamos con la lujuria, con la pornografía, con cosas que sabemos que no son de Dios? Porque damos el primer paso y después es más fácil dar el segundo, y el tercero y el cuarto. Y ahí nos metemos. ¿Y sabes lo que pasa? Vivimos una vida vacía, una vida sin sentido, una vida en que tenemos que buscar más y más y más y más para poder llenar un poquito, el vacío que tenemos por dentro. ¿Qué es lo que Jesús está diciendo con eso? Si tu ojo es ocasión de pecado, sácatelo. Es decir, mira para otro lado. Deja ya de seguir viendo lo que estás viendo. Porque eso que estás viendo se está incitando para que sigas viendo lo que no debes de ver. Pues ese es mi primer consejo. Y ese es el consejo que da el Señor. El segundo consejo, pues, es estar consciente de lo que dice el Señor en el Evangelio según San Mateo, capítulo 24, versículo 13. El que persevera hasta el final, ese se salvará. Cada día. Como alcohólicos anónimos, este día no voy a beber. Este día voy a vivir en castidad. Este día voy a ser fiel a mi esposa. Este día voy a hacer la voluntad de Dios. Este día voy a ser fiel a lo que Dios pide de mí. Y sea una cosa, hermano, hermana, que sí podemos. Sí podemos, porque para Dios no hay imposible. Filipenses capítulo 4, versículo 13. Todo lo puedo en aquel que me fortalece, por amor de Dios. Y si lo creemos, vamos a ver su gloria. Yo tenía un vicio horroroso, que era, yo fumaba casi 2 cajetillas de cigarro al día. Yo era sacerdote, y yo me escondía para fumar. Y yo decía, ¿cómo yo puedo decirle a la gente que Jesucristo libera, que Jesucristo sana, cuando yo estoy enredado en este vicio que no puedo dejar? Pero mucha oración, mucha Eucaristía, mucha reconciliación, el sacramento de la confesión. Y poquito a poco, hermano, sí pude. Y no fumarme 3 o 4 o 5 y ya. No, no, así de rajatabla. Dejo y lo dejo. Y al principio me da dolor de estómago, me sonaba las manos, me da dolor de cabeza. Pero decía, Señor, Tú lo mereces. Tú vales mi dolor de cabeza. Tú vales el sufrimiento que estoy pasando porque Tú me estás liberando, Señor. Creerlo, hermano. Dice el Señor Jesús en el Evangelio de San Marcos, capítulo 11, versículos del 22 en adelante, que si lo que le pedimos al Señor, se lo pedimos sin que nuestro corazón dude, podemos estar convencidos que ya es nuestro. Yo te exhorto, yo te animo, hermano, que me escuches, para que tú creas que Jesús no solamente está vivo, Jesús está contigo y te está dando la fuerza, el poder que tú necesitas en este momento para dejar ese vicio y para comenzar a caminar en el camino de la fidelidad a Dios, sí, en el camino de la santidad. Ojalá que escuches estos consejos y que los pongas en práctica. Cuenta con estas oraciones. Tenemos en estos momentos un correo electrónico, una pregunta. Adelante, por favor.
1: Padre Pedro, ¿por qué la Iglesia Católica pide como requisito para recibir el sacramento que los novios se casen por lo civil, o sea, por la ley de los hombres, si cuando ellos se divorcian por el civil, siempre quedan unidos por Dios para toda la vida? ¿Me podría casar por la Iglesia sin tener que casarme por lo civil?

0: Elizabeth desde Venezuela.
1: ¿Qué es lo que dice la palabra de Dios en el Evangelio según San Marcos capítulo 12 versículo 17? Den al César lo que es del César y den a Dios lo que es de Dios. La Iglesia Católica es muy respetuosa de las leyes civiles.
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3: El Alzheimer es la causa más frecuente de demencia en el mundo.
4: La elección del Papa León XIV ha aportado una nueva dinámica al Vaticano. Por primera vez en décadas, el Papa es un hablante nativo de inglés.
5: Dear brothers and sisters, I am happy to be with you in this, the first general audience of my pontificate.
4: El fundador de Napa, Timothy Bush, dice que esto refleja el papel creciente del mundo angloparlante en la vida de la Iglesia.
6: Estoy entusiasmado. Tenemos un papa estadounidense, así que tenemos una nueva forma de conversar. Acaban de designar a una como nosotros, Montserrat Alvarado, como la primera mujer laica que será prefecta de un dicasterio. En este caso el de las comunicaciones. Ella irá guiando la voz de la Iglesia, va a estar guiando la voz de la Iglesia a través del papa y la curia romana.
4: Es que, discretamente, el inglés se ha ido convirtiendo en el idioma que conecta a los católicos de todos los continentes, haciendo que la comunicación entre culturas sea más fácil que nunca.
6: Tenemos un nuevo horizonte y, como me decía ella ayer, el verdadero idioma de la Iglesia no es el italiano, es el inglés con imperfecciones. Lo digo así porque todos en la Iglesia han tenido que aprender inglés para lidiar con los negocios en la Iglesia.
4: El Papa León XIV es hablante nativo de inglés. Y Bush considera que esto es más que una coincidencia. Cree que fue elegido en un momento en el que la Iglesia necesitaba un líder que comprendiera tanto el contexto estadounidense como el global.
6: Así que tenemos un papa que habla muy bien inglés. Es la primera vez en el pontificado anterior. Bueno, el papa no era angloparlante y no habíamos visto eso en los papados anteriores. Pero por eso es realmente bueno y creo que tenemos a alguien que entiende a los Estados Unidos. Este país no es fácil de entender. Es distinto de otros en Asia o Europa Occidental, por ejemplo. No es que seamos perfectos, pero somos una parte importante de la Iglesia Católica.
4: Estados Unidos sigue desempeñando un papel significativo en el apoyo a la misión de la Iglesia en todo el mundo.
6: Somos los principales contribuyentes al Vaticano y al sostenimiento de las principales basílicas e iglesias que necesitan patrocinio continuo. Hay más de 300 en Roma y los estadounidenses están involucrados en la mayoría.
4: A medida que el Papa inicia su pontificado, Bush cree que el uso compartido del inglés puede ayudar a fortalecer la comunicación de toda la Iglesia Universal, al tiempo que acerca al Vaticano a millones de católicos de todo el mundo.
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7: Son las 7 con 51 minutos.
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19: El Señor esté con ustedes.
20: Y con tu espíritu.
19: Proclamación de la buena nueva de nuestro Señor Jesucristo. Según San Mateo.
20: Gloria a ti, Señor Jesús.
19: En aquel tiempo Pedro se acercó a Jesús y le preguntó: si mi hermano me ofende, ¿cuántas veces tengo que perdonarlo? ¿Hasta 7 veces? Jesús le contestó: no solo hasta 7, sino hasta 70 veces 7. Entonces Jesús les dijo: el reino de los cielos es semejante a un rey que quiso ajustar cuentas con sus servidores. El primero que le presentaron le debía muchos millones. Como no tenía con qué pagar, el Señor mandó que lo vendieran a él, su mujer y a sus hijos, y todas sus posesiones para saldar la deuda. El servidor, arrojándose a sus pies, le suplicaba, diciendo: ten paciencia conmigo y te lo pagaré todo. El rey tuvo lástima de aquel servidor, le soltó y hasta le perdonó la deuda. Pero apenas había salido aquel servidor, se encontró con uno de sus compañeros que le debía poco dinero. Entonces lo agarró por el cuello, casi lo estrangulaba mientras le decía: págame lo que me debes. El compañero se le arrodilló y le rogaba: ten paciencia conmigo y te lo pagaré todo. Pero el otro no quiso escucharlo, sino que fue y lo metió en la cárcel hasta que le pagara la deuda. Al ver lo ocurrido, sus compañeros se llenaron de indignación y fueron a contar al rey lo sucedido. Entonces el Señor lo llamó y le dijo: siervo malvado, te perdoné toda aquella deuda, porque me lo suplicaste. ¿No debías tú también haber tenido compasión de tu compañero, como yo tuve compasión de ti? Y el Señor, encolerizado, lo entregó a los verdugos para que no lo soltaran hasta que pagara lo que debía. Pues lo mismo hará mi Padre Celestial con ustedes si cada cual no perdona de corazón a su hermano. Palabra del Señor.
20: Gloria a ti, Señor Jesús.
19: Por la lectura del Santo Evangelio, sean perdonados nuestros pecados veniales.
20: Amén.
19: Vamos a sentarnos brevemente. Dentro del camino cuaresmal, dentro del proceso de crecimiento, maduración y respuesta a esta experiencia de conversión, de cambio, un elemento fundamental, bueno, ya hemos hablado del ayuno, hemos hablado de la oración, hemos hablado de la penitencia, hemos hablado de la caridad, pero un elemento fundamental que siempre tenemos que crecer es en el perdón, una realidad que pocos verdaderamente han entendido la profundidad de esto, de todo lo que implica verdaderamente pedir perdón. Pedir perdón o perdonar implica todo un proceso de maduración espiritual. Vamos a tratar de ubicarnos en la primera lectura. Quiero hablarles un poquito del contexto de esta lectura. Estamos hablando del profeta Daniel, el libro de Daniel. Y el pueblo judío ha sido tomado preso al exilio, han sido exiliados en Babilonia, y está el rey que...
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3: El Señor esté con ustedes.
4: Y con tu espíritu.
3: Proclamación de la buena nueva de nuestro Señor Jesucristo, según San Mateo.
4: Gloria a ti, Señor Jesús.
3: En aquel tiempo Pedro se acercó a Jesús y le preguntó: si mi hermano me ofende, ¿cuántas veces tengo que perdonarlo? ¿Hasta 7 veces? Jesús le contestó: no solo hasta 7, sino hasta 70 veces 7. Entonces Jesús les dijo: el reino de los cielos es semejante a un rey que quiso ajustar cuentas con sus servidores. El primero que le presentaron le debía muchos millones. Como no tenía con qué pagar, el Señor mandó que lo vendieran a él, su mujer y a sus hijos, y todas sus posesiones para saldar la deuda. El servidor, arrojándose a sus pies, le suplicaba diciendo: ten paciencia conmigo y te lo pagaré todo. El rey tuvo lástima de aquel servidor, le soltó y hasta le perdonó la deuda. Pero apenas había salido aquel servidor, se encontró con uno de sus compañeros que le debía poco dinero. Entonces lo agarró por el cuello, casi lo estrangulaba mientras le decía: págame lo que me debes. El compañero se le arrodilló y le rogaba: ten paciencia conmigo y te lo pagaré todo. Pero el otro no quiso escucharlo, sino que fue y lo metió en la cárcel hasta que le pagara la deuda. Al ver lo ocurrido, sus compañeros se llenaron de indignación y fueron a contar al rey lo sucedido. Entonces el Señor lo llamó y le dijo: siervo malvado, te perdoné toda aquella deuda, ¿por qué me lo suplicaste? ¿No debías tú también haber tenido compasión de tu compañero, como yo tuve compasión de ti? Y el Señor, encolerizado, lo entregó a los verdugos para que no lo soltaran hasta que pagara lo que debía. Pues lo mismo hará mi Padre Celestial con ustedes si cada cual no perdona de corazón a su hermano. Palabra del Señor.
4: Gloria a ti, Señor Jesús.
3: Por la lectura del Santo Evangelio, sean perdonados nuestros pecados veniales.
4: Amén.
3: Vamos a sentarnos brevemente. Dentro del camino cuaresmal, dentro del proceso de crecimiento, maduración y respuesta a esta experiencia de conversión, de cambio, un elemento fundamental, bueno, ya hemos hablado del ayuno, hemos hablado de la oración, hemos hablado de la penitencia, hemos hablado de la caridad, pero un elemento fundamental que siempre tenemos que crecer es en el perdón. Una realidad que pocos verdaderamente han entendido la profundidad de esto, de todo lo que implica verdaderamente pedir perdón. Pedir perdón o perdonar implica todo un proceso de maduración espiritual. Vamos a tratar de ubicarnos en la primera lectura. Quiero hablarles un poquito del contexto de esta lectura. Estamos hablando del profeta Daniel, el libro de Daniel. Y el pueblo judío ha sido tomado preso al exilio, o sea, han sido exiliados en Babilonia. Y está el rey que, pues, como todo tirano, megalómano, él es el centro, él es el Dios, y ha exigido, ha pedido una serie de actos para todo el pueblo, para todos los que están sometidos a su imperio, de idolatría, obviamente de adoración a dioses o de adoración a su estatua. El caso es que 3 jóvenes que no lo hacen son condenados a morir precisamente por una situación de negación. Y todos lo veríamos aquí como qué bárbaros, qué buenos, mira la oración que hacen. Pero hay que entender precisamente qué es lo que sucede. Ok, el rey los manda muy enojado, en un acto de ira, los manda amarrar, pero fuerte, por los más fuertes de sus súbditos, y los echan al pozo, al horno, que está con una llama muchísimo más grande que lo normal. Era, según nos refiere el relato bíblico, hasta se llegaron a quemar los que los habían arrojado. ¿Qué es lo que sucede en ese momento? Vienen los pasos para poder alcanzar la misericordia, para poder también nosotros aprender a perdonar. Si nos vamos a lo que sucedió inmediatamente de la caída, o cuando los tiraron al pozo, vamos a ver que lo que sucede ahí es que en lugar de ponerse como víctimas, como mártires, y decir, pobrecito de nosotros, mira lo que nos ha pasado. Lo primero que se hace, o lo primero que se tiene que hacer ante cualquier realidad que enfrentamos, y sobre todo los momentos difíciles, los momentos de prueba, los momentos de dolor, pues es precisamente reconocer quién es Dios. Y nuestra actitud tiene que salir en forma espontánea. Desgraciadamente, como no estamos entrenados a hacerlo, y muy pocas veces llegamos a hacerlo, pues es difícil que podamos tener todo este crecimiento o este proceso de maduración. Lo primero que tenemos que recordar siempre, y tenemos que practicarlo todos los días, óiganlo bien, no es solamente porque me acuerdo, no es solamente porque lo pienso o porque lo necesito, sino porque forma parte de mí, o sea, mi condición de criatura ante la grandeza de Dios. Lo primero, ante el dolor, la enfermedad, la injusticia, ante el sufrimiento, ante cualquier prueba, lo primero que tendría que salir de nuestros labios es la alabanza a Dios. Óiganlo bien, la alabanza a Dios. Y cuando refiero a alabanza, no me refiero a danzas, aplausos. Me refiero al reconocimiento sincero, espontáneo y natural que vamos a ir teniendo. Obviamente esto se aprende. Esto se aprende como se aprende cualquier cosa. Nos aprendemos a bañar y lo hacemos ya espontáneamente. Aprendemos a hablar, aprendemos a caminar, aprendemos a leer, aprendemos muchas cosas. También nuestra vida espiritual, se tienen que ir aprendiendo muchas cosas. Unas son de orden natural que salen espontáneas y las dejamos así como si fuese, bueno, pues cuando me nazca. Yo voy a misa cuando me nace, yo rezo cuando me nace, cuando siento que lo necesito. No, es que tenemos que ir creciendo en una actividad que tiene que ser ya natural en nosotros, aprendida, pero espontánea. Y entonces fíjense lo que sucede. Cuando están ya estos tres jóvenes en el pozo o en el horno, dice, caminando entre las llamas, alabando a Dios y bendiciendo al Señor. ¿Qué están haciendo? Alabando y bendiciendo al Señor. Obviamente este proceso implica toda una situación de conocimiento y de práctica. ¿Qué es lo que hacemos nosotros cuando estamos en una prueba? Cuando estamos enfermos, cuando estamos con un sufrimiento, cuando estamos enfrentando una injusticia. No alabamos a Dios, no nos sale la alabanza, nos sale el enojo, nos sale la molestia, nos sale el reclamo, nos sale el vernos, ¿por qué a mí? ¿Por qué me sucede esto a mí? Por eso es importante entender y profundizar en las lecturas que nos ayuda a vivir y a desarrollar todo un proceso de maduración. ¿Por qué estos jóvenes lo hacen? Porque desde niños lo aprendieron. Porque desde niños se les enseñó a reconocer a Dios en todo. Cosa que hoy ni siquiera nosotros como adultos, ni siquiera los más católicos de hueso colorado, lo tenemos. Podemos ver todo lo malo, podemos ver todo el sufrimiento, podemos ver la injusticia. Hace rato me tocó ver una situación así. Y qué difícil es cuando alguien te está agrediendo, o alguien te está gritando, alguien te está ofendiendo. Y que salga lo primero en nosotros, la alabanza, el reconocimiento de quién es Dios, porque nos vamos a dirigir a la grandeza, a la maravilla de la presencia de Dios en nuestras vidas. Pero, repito, como no lo tenemos contemplado, incluso si hacemos un ejercicio de alabanza a Dios, el 99.99% de las personas no lo saben hacer. No saben reconocer la grandeza de Dios. O sea, no es un acto que sepamos realizar. Y es triste, es vergonzoso. Porque si nos decimos católicos,

No quiero decir que sea igual, pero voy a poner el ejemplo de cuando yo estudiaba en la carrera de medicina. Había una de las materias que más me encantó y que más difícil se me hizo, bioquímica. Para poder aprender un sistema que se llama el ciclo de Krebs, que es complicadísimo en la célula, es toda una serie de reacciones químicas, es como un ciclo, un círculo de puras reacciones, y lo que sucede en cada... Tuve que escribirlo en un libro de 400 hojas, en cada hoja hacía el ciclo de Krebs. Así fue como me lo aprendí. Ahorita ya se me olvidó, pero en aquel tiempo lo manejaba así. ¿Por qué? Porque lo repetía y lo repetía y lo repetía. Obviamente no es una forma nada más mecánica, tiene que ir acompañado de un reconocimiento real de quién es Dios. Esto, pues repito, es todo un proceso. Entonces, caminaban entre las llamas, alabando a Dios y bendiciendo al Señor. Primer paso para poder alcanzar misericordia, pero también para poder perdonar. Me reconozco criatura ante la grandeza de Dios. Luego dice, entonces Azarías, de pie en medio del fuego, se puso a orar así. Vean, esto no viene en el texto, en nuestro texto se salta del 25, este es el texto que les he leído. Entonces Azarías, de pie en medio del fuego, se puso a orar. Se saltan hasta el 34, pero lo que está antes es parte de la bendición, que no quiero que perdamos, porque dice, bendito seas, Señor Dios de nuestros padres, digno de alabanza, que tu nombre sea glorificado por los siglos. O sea, está hablando que la prioridad de esos hombres es la alabanza y que Dios sea glorificado a través de ellos. Que no se nos quite de la cabeza lo más importante, que la realidad que yo estoy enfrentando, buena o mala, fácil o difícil, agradable o desagradable, dolorosa o placentera, es que Dios sea reconocido, su nombre sea glorificado por los siglos. Que a través de lo que yo vivo, Dios sea glorificado. ¿Sí? Dice, y viene, o sea, el reconocimiento de la misericordia y de la autoridad, porque nos has tratado con justicia, todas tus acciones son veraces, rectos todos tus caminos, hasta tus sentencias son justas. O sea, en ningún momento, porque a mí, porque a mí, porque a mí, y hacemos un drama, y hacemos y cuestionamos y nos enojamos y nos indignamos. Todo lo que hace Dios es perfecto, todo. Y Dios escribe derecho en renglones torcidos. Hace de nuestra miseria algo que puede sacar para nuestro beneficio. Y no es que Dios haya mandado, por ejemplo, el que te hayan gritado, el que te hayan ofendido, el que te hayan traicionado. Pero de eso Dios puede sacar algo perfecto para nosotros. Eso es bien interesante. Y dice, has aplicado condenas justas en todo cuanto has ejecutado contra nosotros y contra Jerusalén, la ciudad santa de nuestros padres. Todo lo has ejecutado verdadera y justamente a causa de nuestros pecados. Reconozco y adoro a Dios, lo alabo y le reconozco su grandeza. También que todo lo que yo hago tiene que ser, y todo lo que enfrento es para darle gloria a su nombre. Tercero, reconozco que soy pecador. Que soy pecador. Cosa que en el Evangelio vamos a darnos cuenta que este hombre no lo reconoce. Le preocupa la deuda, pero no le preocupa ni el nombre del, ni el, en el caso del rey, ni mucho menos, porque luego lo va a ir a cobrar, sea lo cochino, con el que le debe 100 pesos y él debía 50 millones de pesos. Entonces, vean la gran diferencia cuando no estamos preparados, cuando no crecemos espiritualmente en este caminar de la conversión. Entonces, has aplicado condenas justas en todo cuanto has ejecutado contra nosotros. O sea, ¿qué le voy a reclamar a Dios? ¿Cómo puedo yo reclamarle a Dios? ¿Y saben por qué reclamamos? Porque tenemos una amnesia selectiva. ¿Por qué a mí? Oye, ¿se te ha olvidado todo lo que has hecho? ¿Se te ha olvidado todo lo que hiciste? ¿Cómo dañaste, ofendiste a los demás? ¿Cómo maltrataste? Incluso los pecados mortales.

0: donde has dañado y tal vez destruido la vida de alguien, y sobre todo, ¿a cuántos has ayudado a que se condenen y tú no te has dado cuenta? Entonces, por eso la actitud humilde, o sea, todo lo que estoy viviendo es parte de un proceso de crecimiento, Señor, de tu justicia divina, que también me enseña mi condición pecadora. Porque hemos pecado, hemos obrado mal, alejándonos de ti, hemos fallado en todo y no hemos escuchado tus mandamientos. Estos jóvenes, los tres, Azarías, no me acuerdo el nombre de los, Sidrac, Misac y Abdenago, a veces así los ponen, eran los únicos de todo el pueblo judío que se había mantenido fiel. Los únicos. Y no se pusieron como, mira, nosotros sí, pero todos los demás no. Está hablando en conjunto. Está hablando de todos como pueblo, como una unidad. Porque ellos también son pecadores. Y no se ponen como diciendo, mira, nosotros sí cumplimos y no nos dejamos, no caímos en la idolatría, pero ellos sí lo hicieron. No, ellos retoman su condición pecadora, incluso pecadora también la del pueblo, que ellos sí cometieron la idolatría, pero ellos no. Y no se ponen a decir, nosotros somos los buenos, ellos son los malos. Dice, hemos, o sea, todos, pecado, hemos obrado mal, alejándonos de ti, hemos fallado en todo y no hemos escuchado tus mandamientos. O sea, viene esta conciencia de pecado, ni hemos obedecido, ni hemos cumplido lo que nos mandabas para nuestro bien. Y en todo cuanto nos has enviado, en todo cuanto nos has hecho, has actuado con justicia fiel. No hay reclamo, hay reconocimiento de su condición pecadora. Pero repito, si no empiezo con lo básico y no lo empiezo a practicar, que es un ejercicio más intensamente en este tiempo de Cuaresma, es más intenso esta conciencia de pecado, no para vivir torturándonos, soy de lo peor, porque eso ya es el escrupulosismo y no es de Dios eso tampoco, pero sí esa conciencia pecadora para poder acercarnos con humildad a Dios y para poder entender la pedagogía, la enseñanza de Dios. Dice, nos entregaste en poder de enemigos y sin ley malvados y apóstatas y en poder de un rey injusto, el más perverso de toda la tierra. Y ahora no podemos ni abrir la boca. La vergüenza y la deshonra abruman a tus siervos y a tus fieles. Hasta aquí. Y luego viene la parte que siempre hacemos nosotros. Inmediatamente nosotros entramos de lleno en la pedidera. Sáname, ayúdame, mírame cómo sufro, cómo me maltratan. Fíjense todo lo que se dio antes. Todo lo que se vivió antes en esa oración. Reconocimiento de la grandeza de Dios. Darle la gloria a Dios. Y después presentarme pecador. Junto con toda mi comunidad. Junto con todo el cuerpo, para nosotros, ¿cuál sería? Mi familia, la iglesia también, mi comunidad parroquial. Bueno, entonces dice, ya empieza nuestro texto, que sí es desde el versículo 34. Dice, no nos abandones para siempre, por el honor de tu nombre. Esta parte a mí me encantó, porque ¿qué significa el honor del nombre de Dios? ¿Cuál es el nombre de Dios? En la Biblia hablar del nombre significa hablar de la esencia de una persona. Y por eso vemos que en algunos personajes se les cambia el nombre. Abraham, Abraham. Sarai, Sara. Y Jacob, Israel, etcétera, etcétera. ¿Cuál es el nombre? Entonces, por el honor de tu nombre. O sea, por la esencia de lo que tú eres. Y Dios es amor. Dios es misericordia. Por la esencia de tu nombre, o sea, lo que tú eres, no nos abandones. Entonces, cuando Dios perdona, no lo hace por mérito. O sea, no está diciendo, no están diciendo, mira, nosotros vamos a cambiar, hazlo porque ya nos portamos bien, merezco esto. El perdón no viene por mérito propio. El perdón viene por la esencia de lo que es Dios. Dios es amor y Dios es misericordia. solamente misericordia. Por eso dice: no nos abandones para siempre, por el honor de tu nombre, no rompas tu alianza, no nos niegues tu misericordia. Y aquí viene, obviamente, ya la relación a la promesa, a la bendición a los patriarcas, ¿no? Por Abraham tu siervo, por Abraham tu amigo, por Isaac tu siervo, por Israel tu consagrado, o sea, Jacob, a quienes tú prometiste multiplicar su descendencia como las estrellas del cielo. Aquí leíamos, no recuerdo el pasaje, hijo, lástima que no dejé el celular, pero bueno, la promesa, tenemos que la promesa de Dios a Abraham se traduce en dos bendiciones. La primera es la tierra prometida y la segunda es la descendencia abundante. Pero aprendimos algo, que la descendencia no solamente es la bendición, no significa tener hijos como conejos, multiplicarse así, mucho. Sí, pero dentro de esa descendencia viene la presencia de Dios, que es la promesa de una descendencia bendita, que es la presencia del Mesías, el Hijo de Dios. Por eso, dentro de la bendición de la descendencia viene la bendición de la realeza o de la divinidad del Mesías. O sea, la presencia de Dios. ¿Cuál es el nombre del Mesías? Dios con nosotros, que viene a salvarnos. Emmanuel, Jesús. El Dios con nosotros, que viene a salvarnos. Entonces, esa descendencia, esa promesa, esa bendición de la descendencia, viene la presencia de Dios, que es precisamente para cada uno de nosotros esa presencia de Cristo en nuestras vidas. Somos descendencia, y la mayor bendición sí son los hijos, pero que en los hijos viva la presencia de la divinidad de Cristo. No solamente es tener hijos como Dios manda, como Dios dijo, los que vengan, que está bien, pero si yo no trabajo en la presencia, en la descendencia, que en mi descendencia, esa presencia de la persona de Cristo en cada uno de ellos, no estoy sacando el fruto de la verdadera bendición. Señor, somos el más insignificante de todos los pueblos, y hoy nos sentimos humillados en toda la tierra a causa de nuestros pecados. Otra vez viene la humillación. Vean esta actitud y vean la actitud en el Evangelio con lo que Jesús enseñaba de ese siervo que se le perdonó la deuda, pero él no estaba preparado para esto. ¿Qué es lo que sucede con nosotros? Vamos al confesionario, pedimos perdón, pero no estamos preparados para ese perdón. No digo que no sea válido el perdón, estoy diciendo que nos falta mucho para llegar a esa profundidad y a esa madurez. Cuando yo vivo eso, puedo perdonar al otro, verdaderamente. Somos el más insignificante de todos los pueblos, y hoy nos sentimos humillados en toda la tierra a causa de nuestros pecados. Fíjense, esta es la otra parte que se me hizo fascinante descubrir en el programa. No lo alcancé a comentar, pero ahorita se los digo. Dice: en este momento no tenemos príncipes, profetas, jefes, ni holocaustos, ni sacrificios, ni ofrendas, ni incienso, ni un lugar donde ofrecerte primicias y alcanzar tu misericordia. Dios llama a un pueblo para que tengan una forma de poder relacionarse con Él, que es el culto, la manera de relacionarnos con Dios. Y en ese culto, pues es una manera en donde le reconocemos todo lo que yo les estaba diciendo anteriormente. Pero ¿qué sucede con el pueblo y qué sucede con los católicos? Hemos dejado de entender la importancia del sacrificio que hace Cristo en la cruz por nosotros. El pueblo judío se le olvidó todo lo que Dios había hecho, y las promesas y las alianzas y las proezas. Nosotros hemos olvidado, aunque vamos a misa y muy devotos, entre comillas, de la Santa Misa, pero hemos caído en pecados tan graves, hemos caído en una indiferencia, hemos caído en un relativismo.
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16: Proclamación de la Buena Nueva de nuestro Señor Jesucristo, según San Mateo.
17: Gloria a ti, Señor.
16: En aquel tiempo Pedro se acercó a Jesús y le preguntó: si mi hermano me ofende, ¿cuántas veces tengo que perdonarlo? ¿Hasta 7 veces? Jesús le contestó: no solo hasta 7, sino hasta 70 veces 7. Entonces Jesús les dijo: el reino de los cielos es semejante a un rey que quiso ajustar cuentas con sus servidores. El primero que le presentaron le debía muchos millones. Como no tenía con qué pagar, el Señor mandó que lo vendieran a él, a su mujer, a sus hijos y todas sus posesiones para saldar la deuda. El servidor, arrojándose a sus pies, le suplicaba diciendo: ten paciencia conmigo y te lo pagaré todo. El rey tuvo lástima de aquel servidor, lo soltó y hasta le perdonó la deuda. Pero apenas había salido aquel servidor, se encontró con uno de sus compañeros que le debía poco dinero. Entonces lo agarró por el cuello y casi lo estrangulaba, mientras le decía: págame lo que me debes. El compañero se arrodilló y le rogaba: ten paciencia conmigo y te lo pagaré todo. Pero el otro no quiso escucharlo, sino que fue y lo metió en la cárcel hasta que le pagara la deuda. Al ver lo ocurrido, sus compañeros se llenaron de indignación y fueron a contar al rey lo sucedido. Entonces el Señor lo llamó y le dijo: siervo malvado, te perdoné toda aquella deuda porque me lo suplicaste. ¿No debías tú también haber tenido compasión de tu compañero como yo tuve compasión de ti? Y el Señor, encolerizado, lo entregó a los verdugos para que no lo soltaran hasta que pagara lo que debía. Pues lo mismo hará mi Padre Celestial con ustedes si cada cual no perdona de corazón a su hermano. Palabra del Señor.
17: Gloria a ti, Señor Jesús.
16: Por la lectura del Santo Evangelio, sean perdonados nuestros pecados.
17: Amén.
16: Tomen asiento, por favor. Una de las de los aspectos que más me gustó de estudiar la carrera de la medicina es entender cómo funciona el cuerpo humano. Y después de entender cómo funciona el cuerpo humano, cómo funciona o cómo se dan las enfermedades, cómo se ocasiona todo esto. Y pues obviamente esto nos ha permitido descubrir a través de la historia cómo lo que comemos genera en nosotros una buena salud o una mala salud. Antiguamente no había tanta situación tóxica, tanta situación de alimento chatarra, y los cuerpos estaban más fortalecidos, tenían más fuerza, estaban más preparados para la enfermedad. Ahora, desgraciadamente, la calidad del alimento es tan pobre en todos los sentidos que esto repercute en la función del cuerpo. Y ahora, pues, lo que antes un cuerpo podía resistir infecciones o cuestiones así, pues ahora tal vez no se tenga esa misma condición. Y si agregamos, por ejemplo, lo que metemos con sustancias como, por ejemplo, en la pasta de dientes, en el champú, en el jabón, en las cremas, en las lociones, tantos tóxicos, porque el órgano más grande que tenemos es la piel. Y todo lo que nos ponemos ahí, tarde o temprano, se absorbe. ¿Qué es lo que sucede? Entonces, nuestro cuerpo se vuelve tóxico. Y por más que queramos tener salud, pues no. Y si luego toda la porquería que comemos de comida chatarra, pues menos. Esto es precisamente, bueno, incluso una persona que va a desarrollar un deporte, por ejemplo, deporte de alto rendimiento, pues tiene que entrenarse, tiene que fortalecerse y tiene que tener una buena alimentación. ¿En qué consiste? Pues no es lo mismo una persona que come o que se prepara para grandes... ¿Me pueden ayudar un poquito con ese niño, por favor, para que no nos distraiga? Es el que va a entrenar porque va a correr, por ejemplo, la maratón. Su alimentación y su ejercicio va a ser diferente. Al que va a correr 100 metros, su entrenamiento y su alimentación va a ser diferente. Los dos se tienen que entrenar porque cada uno tiene una carrera diferente. Ahora imagínense en la vida espiritual. ¿Qué es lo que nos alimenta? Supuestamente tendría que ser el amor de Dios, la gracia, la misericordia. Pero también tenemos alimentos tóxicos espirituales que han llegado a envenenarnos, como es el odio, como es el rencor, como es el pecado. Y entonces, ¿qué sucede? Que la mayoría de nosotros espiritualmente estamos intoxicados y no tenemos la capacidad de amar, de perdonar. No tenemos la capacidad de reconocer que estamos mal. Es más fácil culpar a otro que reconocer que yo estoy mal, porque estoy todo intoxicado. Yo lo veo en las confesiones, cuando la gente viene a confesarse, a veces me platican todo el proceso por el cual cometieron el pecado. ¿Y con qué finalidad? ¿Para justificar que cometieron un pecado? No. Yo les digo, no me digas la historia, a mí no me interesa todo lo que sucedió. Tú tienes que reconocer que no estuviste a la altura, independientemente de la mulada, de la cochinada, de la traicionada que te hayan dado. Tú tendrías que tener esa preparación, y lo vemos claramente en el Evangelio. ¿Qué es lo que dice Jesús? ¿Qué es lo que le pregunta Pedro? ¿Debemos perdonar 7 veces? Imagínate, bueno, voy a hacer nada más 7 abdominales. No, vas a hacer 70 veces 7. O sea, tienes que esforzarte. Y cada uno de nosotros tenemos, algunos son de carrera larga, otros son de carrera corta. Los de carrera larga son los jóvenes. Los de carrera larga son los jóvenes. Los de carrera corta somos los viejitos. Ya estamos más para allá que para acá. Como le digo a mi mamá, le digo que le dicen la canica, porque ya está cerca del hoyo, chiras pelas. Acaba de cumplir 84 años, yo 56. Ya la carrera es más corta, pero los jóvenes, los niños, son de carrera larga, necesitan un entrenamiento más fuerte. Y entonces, yo estoy preparado para perdonar, yo estoy preparado para amar, yo estoy preparado para servir, independientemente de lo que me hagan los demás. Si no, quiere decir que no estoy entrenado, que no estoy preparado. Y yo tengo que cuidar mi alimentación, porque dependiendo de lo que me alimente, lo que veo, lo que oigo, lo que pienso y lo que hago, es lo que alimenta mi alma. En el libro de la primera lectura, que es del libro del Eclesiástico, lo oímos del Misal. A veces las traducciones o como lo ponen de una manera muy, pues, con un lenguaje que entendamos todos. Pero quiero leérselos de la Biblia, porque...

trampa y el dolor los consumirá antes de morir. Rencor e ira también son detestables, tóxicos. Rencor, ira. Dice, ambos posee el pecador. El vengativo sufrirá la venganza del Señor, que llevará cuenta exacta de sus pecados. Perdona la ofensa a tu prójimo, y cuando reces, tus pecados te serán perdonados. Aquí viene la parte interesante. Si un hombre alimenta la ira, si un hombre alimenta el odio, si un hombre alimenta el pecado, dice con otro, ¿cómo puede esperar la curación? Es como la persona enferma, el diabético. Los diabéticos, cuando les dicen no comas dulce, ¿qué es lo que les da más hambre? El dulce. Y es que literalmente el diabético se muere de hambre. ¿Por qué? Porque toda el azúcar está fuera de la célula, pero no puede entrar, está cerrada la puerta. Entonces la célula le grita al cerebro, dame de comer. Y el diabético come, pero no tiene saciedad. Se llena todo su cuerpo de azúcar y ese azúcar va a destruir el cuerpo. Eso es lo que sucede en el alma. Un alma que no entiende, que está alimentándose de ese odio y está, me hizo y me hizo y me dijo y me traicionó, perdono pero no olvido. Ah, cómo nos encanta eso. Guardamos y guardamos y guardamos. O sea, cuando yo guardo algo, es con lo que yo me alimento. Es con lo que va a ser la comida de mi alma. Y obviamente lo que hay en mi alma es lo que va a hablar mi corazón. De lo que hay en mi corazón hablarán mis labios, hablarán mis acciones, hablarán mis pensamientos, hablará todo lo que yo hago. Por eso es importante entenderlo. Y cuando entendemos para qué hacemos todo esto, yo les decía, el deportista tiene que tener clara la meta. Hace rato platicaba con una joven y ella me decía, padre, es que a veces tengo ganas y a veces no tengo ganas de rezar. A veces quiero y a veces no quiero. Le digo, ¿tú crees que no nos pasa a todos eso? Incluso al mismo Jesús le pasó. Él no quería padecer y dijo, Señor, si es posible, aparta de mí este cáliz, mas no se haga mi voluntad sino la tuya. El ejercicio de la voluntad es desprender mi humana voluntad para hacer lo que Dios me pide, porque busco la meta, y tener clara la meta es lo que te salva. Si tú no tienes clara la meta, si tú no tienes claro hacia dónde vas, como no tiene claro el deportista, imagínense que un deportista del maratón quiera correr el maratón como si corriera los 100 metros. Se va a tronar, no lo va a aguantar. O al revés, el que va a correr los 100 metros, que corra como si fuera a correr el maratón, pues se la va a llevar tranquilo y nunca va a llegar. Pues es lo mismo con nosotros. ¿Qué meta es la que tú tienes? La meta del viejito ya está más clara, porque ya se acabó. Ya estamos más para allá que para acá. Pero las metas de los jóvenes, enamorarse, casarse, 20 hijos, una carrera o un trabajo, viajar. Y no es que sean malos esas metas, pero ya los que estamos corriditos y algunos sin aceite, porque, ay, híjole, digo, sin gracia, los que corren sin gracia nos volvemos desgraciados, como el carro que se corre sin aceite y se vuelve, se desviela, nosotros nos desgraciamos, pero la meta, tanto para uno como para otro, tiene que ser la misma. Y es necesario que la recordemos, y por eso al final voy a leerles también otra vez de aquí del Eclesiástico, porque se me hace muy interesante cómo lo pone. Fíjense, dice, recuerda los mandamientos, recuerda la alianza del Altísimo y pasa por alto la ofensa. ¿Qué es lo que yo tengo que recordar? ¿A dónde voy a llegar?
Mi meta

0: es la salvación. ¿Mi meta cuál es? Si no lo recuerdo, me voy a encerrar, me voy a destruir, voy a volverme tóxico y tóxico para los demás. Tóxico para los hijos, tóxico para los padres, tóxico para los hermanos, tóxico para los nietos. Porque se me olvida cuál es la meta y me ocupo y preocupo y angustio por metas temporales que son importantes pero no fundamentales. Todo buen católico tiene que tener clara la meta. Si tú vas a estudiar una carrera, yo platicaba con esta jovencita, estudió una carrera. Yo le dije, ¿cuántas veces no quisiste estirar la toalla? No quisiste, no tenías ganas de estudiar, te tocó un maestro que a lo mejor era medio mula, te hizo la vida imposible, un compañero, los gastos, o sea, se te hizo tan difícil. ¿Por qué seguiste? Porque sabías lo que querías, terminar tu carrera y ejercer tu profesión. Tenías claro eso. El problema cuando la meta es una estupidez, cuando la meta es cómo me veo, que ese es el problema ahorita de muchos jóvenes, y más ahora con estas cuestiones de las redes, fotos y fotos y fotos de poses. ¿Qué carrera estás teniendo? O sea, tarde o temprano eso que aparentemente estás buscando se va a acabar. Vas a tener la vida resuelta, resuelta la papada, resuelta la lonja, resuelto el pelo, resuelto todo. Si tu meta es el tener, tarde o temprano vas a quedarte sin nada, y más cuando te mueras, ¿qué te vas a llevar? Si tu meta es el placer, si tu meta es esto, o sea, son pequeños objetivos tal vez, pero no perder de vista la meta. Hay que tener presente la vida eterna, hay que tener presente la salvación, hay que tener presente la santidad, pero también hay que tener presente el juicio, porque si no, nos perdemos. Y ahí es cuando entendemos lo que San Pablo nos dice en la segunda lectura, y dice claramente: ninguno de nosotros vive para sí mismo ni muere para sí mismo. Si vivimos, para el Señor vivimos, y si morimos, para el Señor morimos. ¿Qué significa? Cuando Cristo muere por nosotros, nos da una nueva manera de vivir, o sea, que es la meta de la vida eterna, la meta de la salvación. Cuando entendemos lo que significa esta salvación, pues es cuando el humano, la persona, puede enfrentar cualquier prueba, cualquier situación y mantenerse firme. Fíjense, nos lo dice aquí. Segunda Corintios, déjeme, es que se me hizo muy interesante entender a qué se refiere esto de morir por Cristo o vivir para Cristo. Segunda Corintios 5:15. Pongan atención, dice: y murió por todos, para que ya no vivan para sí los que viven, sino para aquel que murió. O sea, mi vida ya no vivo para mí, sino para aquel que me ha abierto las puertas de la vida eterna, me ha salvado. Tengo que vivir como aquella persona que trabaja o que tiene su empresa y muere, y sus herederos siguen su legado, o sea, trabajan para continuar la obra o la empresa o el legado que dejó esa persona. Cristo murió y Cristo nos deja su legado, y es la salvación. Por eso Pablo nos lo deja claro: si vivimos para el Señor vivimos, si morimos para el Señor morimos. No perder de vista: si sufro, para el Señor sufro; si me divierto, para el Señor me divierto; si tengo, es para el Señor. Pero cuando vivo para mí, ya me estoy contaminando, ya estoy intoxicando toda mi vida. Por lo tanto, ya sea que estemos vivos o que hayamos muerto, somos del Señor. Él nos ha comprado con su sangre, le pertenecemos. Pero ¿cuál es la situación aquí? Imagínense, bueno, hablamos mucho de los derechos humanos. La otra vez, en una entrevista a una pareja homosexual, decían: nosotros tenemos derecho de adoptar un hijo. Y el que estaba le dice, es que ese derecho no existe. No tienes derecho a tener hijos. El hijo tiene derecho a tener papás, tal y como vinieron, hombre y mujer. El derecho de los padres hacia los hijos no es de, yo tengo derecho de tener un hijo. No, eso no es un derecho. Y se inventan derechos donde no hay. Y muchos de nosotros creemos que tenemos el derecho a ser perdonados. No es cierto. Ninguno de nosotros tenemos el derecho de ser perdonados. Lo que sí tenemos el derecho es de ser juzgados. Según la ley humana, nadie es culpable hasta que se demuestre lo contrario. Y todos tenemos tenemos el derecho de ser juzgados. Y si somos inocentes, no le debemos nada al que me está juzgando, al juez. Si yo soy inocente, se demostró mi inocencia. Simplemente no me debe nada. Ni yo le debo nada. ¿Por qué? Porque es mi derecho de que se me haga un juicio y que se me demuestre que soy inocente. Pero ¿qué pasa cuando soy culpable y alguien me perdona? No tengo el derecho de ser perdonado. Y si alguien me perdona, es un regalo. ¿Es un qué? Ese regalo yo te lo puedo dar, tú lo puedes aceptar o no. Imagínense que a cada uno de ustedes, ahorita les voy a dar un regalo, $1,000,000. ¿Quién lo quiere? Ay, pues nadie, pues no se los doy, ya se lo perdieron. Levante la mano, ¿quién quiere un regalo de $1,000,000? Uy, qué poquiteros. Pero les voy a poner una condición. Aquel que quiera el regalo va a tener que dejar de comer dulces toda su vida. O va a dejar de tener que tomar café. Quiere decir que si en el momento en que tú comas eso, ya no tienes el regalo. ¿Sí me explico? ¿Qué es lo que hace en el Evangelio con la parábola Jesús? ¿Qué es lo que hace? Les está diciendo, por tus actos, el rey, al que le debe, por tus actos te condenas, porque me debes, has quedado mal, vas a perderlo todo, no tiene derecho. Pero el rey le da un regalo. ¿Cuál es ese regalo? Le perdonó la deuda. ¿Sí o no? ¿Él tenía derecho a eso? Fue un regalo. ¿Y qué hizo él con ese regalo? ¿Hizo lo mismo con los otros? Por eso lo que yo le doy al otro no es un derecho, es un regalo. Es un regalo que le doy, si lo quiere o no. Pero la condición de nosotros para recibir el regalo de Jesús lo decimos en el Padre Nuestro. ¿Cómo dice? Perdónanos como nosotros. Si yo no perdono, ¿voy a recibir el regalo? No hay vuelta de hoja. Por eso que Pedro le dice, Señor, ¿hasta cuándo? O sea, ¿hay límite para el perdón? No hay límite para el perdón. Con eso le está diciendo 70 veces 7, perfección. No hay límite para el perdón. Una cosa es el perdón y otra cosa es permitir la injusticia. Te perdono, pero ya no te permito. ¿Entienden la diferencia? ¿Sí? Un esposo golpea a su esposa y la maltrata. Se separa de él, le perdona, pero ya no le permite que le siga lastimando. Ya no te veo con odio, no te veo con rencor. No me quedo con eso. Te perdono, pero te pongo el alto. ¿Entienden la diferencia? Porque muchas personas creen que perdonar es aguantar, aguantar. Y más si ponen en peligro la vida, no se vale. Tienes el derecho ahí de protegerte. Lo que sí tienes es la obligación, porque se te han perdonado los pecados. Cuando te confiesas, se te da un regalo. Pero que pocas veces cumplimos. La condición es, haz tú lo mismo con el otro. ¿El otro lo merece? ¿Lo vas a perdonar porque vino a pedirte perdón? ¿O vas a perdonarlo porque tú lo recibiste como un regalo y tú lo vas a dar como un regalo. Ya si Él no lo quiere, pero tú lo estás dando. Y no tiene nada que ver con emociones, con sentimientos, con ganas, con estados de ánimo. Tiene que ver con lo que buscamos, con la meta. Es la salvación. Si yo no entiendo esto y no lo vivo, pues obviamente me estaré intoxicando con toda la porquería, resentimientos, pensamientos, sentimientos, que lo único que hacen es destruirme. Es necesario que entendamos el proceso del perdón. Es un regalo que yo tengo que aprender a dar también.
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12: El Alzheimer es la causa más frecuente de demencia en el mundo.
13: Queridos hermanos y hermanas, en esta catequesis reflexionamos sobre el sexto capítulo de la Constitución Sacrosanctum Concilium, dedicado a la música sacra. El Concilio Vaticano II confirma y profundiza en la función ministerial de la música en la liturgia, enseñando que no es un mero adorno de la celebración, sino que forma parte de la acción litúrgica. Cantar en la liturgia significa rezar, ya que las voces y los corazones de los hermanos y hermanas sintonizan entre ellos y con Dios en la participación activa del misterio celebrado. Además, la música expresa la dimensión afectiva de la oración. Como afirma San Agustín, cantar es propio del que ama. Y esa disposición ayuda a abrir el corazón a Dios y a dejarse modelar por Él. El documento destaca también la importancia de la formación litúrgica en los seminarios, noviciados y escuelas católicas, así como de asegurar dicha preparación a todas las personas que se dedican a realizar este valioso servicio. Saludo cordialmente a los peregrinos de lengua española. Los invito a reflexionar sobre el canto litúrgico como símbolo de la comunión eclesial, pidiéndole al Señor que nos ayude a vivir en armonía y concordia, como un único coro, cuyas melodías y buenas obras glorifican y alaban al Padre por medio de Jesucristo. Que Dios los bendiga. Muchas gracias. 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Sit nomen Domini benedictum.
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1: Son las 9:05.
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0: Muy buenos días para todos, bienvenidos a este su programa de Familia Nueva con Sabor a Cristo. Les saluda su amiga y hermana Mirta Hunter, muy contenta en esta fría, fresquita, lluviosa mañanita. Qué bueno estar juntos en este día, empezando nuestra jornada de la mejor manera, de la mano de Dios y por supuesto, haciendo de las nuestras, construyendo familias nuevas con sabor a Cristo. Bienvenidos todos. Saludo también a Yurán. Yurán Rodríguez, muy buen día para ti.
1: Hola, muy buenos días, doctora Hunter. Buenos días a nuestra querida audiencia de la 1540 AM. Un placer enorme para mí poder acompañarles en este viernes 11 de septiembre del 2026, 7 de la mañana, 3 minutos y 5 segundos.
0: 11 de septiembre, recordamos en el corazón 25 años.
1: Sí, sí.
0: De todo lo vivido en Nueva York, en relación a las torres.
1: Sí, todo.
0: Acá muy cerca también.
1: Sí, sí, sí, en el área de Washington.
0: Impresionante, 25 años ya.
1: 25 años, el día de hoy conmemoramos y recordamos con cariño a todas esas víctimas.
0: Claro,
1: de todos los lados involucrados en esta. En esta situación que hubo, pues hace 25 años. Y pues bueno, que el día de hoy, que fechas como hoy sean un recordatorio en la memoria humana, pues para que recordemos esa necesidad que tenemos en nuestro corazón de encontrar al Señor.
0: Claro.
1: Y de poder encontrar de esa manera la paz que tanto necesitamos.
0: Y que empieza precisamente allí, en lo interior de nosotros mismos.
1: Sí, o sea, exactamente.
0: Si no posibilitamos esa paz en nuestro corazón, ahí está el Evangelio. O sea, guía ciegos. ¿Cómo hacemos?
1: Un ciego no puede guiar a un ciego.
0: Tal cual. O el otro ejemplo del Evangelio, que es hermosísimo, ¿no? Cómo poder sacar la motita, la mota, del ojo del hermano si yo tengo una viga en el mío. Hay que ver claro para poder tratar con misericordia, con bondad a los
1: otros. Y
0: si
1: encontramos esa paz en nuestro corazón, si encontramos al Señor en realidad en nuestro corazón, yo creo que eso es una invitación enorme, pues a que podamos compartir aquello que hay en nuestro corazón.
0: Claro,
1: después de todo, uno no puede dar aquello que no tiene en su corazón.
0: Tal cual, ahí está. Bueno, muchas razones en esta mañana realmente para repensar sobre la paz al interior nuestro. Tenemos dos temas también pensados para hoy. Vamos a hablar en la primera hora de las razones por las que perder el tiempo no es cristiano.
1: Ok.
0: Mira qué interesante. Cuánto tiempo perdemos. Y es que en realidad estamos hablando del tiempo en estas dos categorías, ¿no? El tiempo como el cronos. Recuerden ustedes, es el tiempo que medimos. Medimos el tiempo en minutos, en horas, en días, en meses, en años, en el reloj, en nuestro calendario. Ese es el cronos. Por eso el cronómetro viene precisamente de esa palabra, medir ese tiempo. Pero existe también el tiempo de Dios, el tiempo de la gracia, el tiempo del Espíritu, que es el kairos. Qué bonito vivir nuestro cronos, el tiempo que podemos medir, que está en nuestras manos, de una manera sublime, podríamos decir, o sea, con nuestra mirada, con nuestro corazón en el kairos, aprovechando ese presente, ese tiempo que medimos, entendiendo que es un regalo del cielo y que necesitamos poner el espíritu en todo ello. Mira, esta vida que medimos, este tiempo que medimos, en realidad lo que hacemos con ella, daremos cuentas en algún momento a Dios. ¿Qué hiciste con este mayor regalo, el más grande de todos que te di, tu presente, tu día a día, tu tiempo? ¿Convertimos nuestro cronos en un kairos? ¿O ni siquiera sabemos qué pasó con el cronos porque se nos fue como agua entre las manos? O como dedo en la pantalla del celular, mejor.
1: Sí, es una pues, alegoría muy... pues muy común en realidad. Pensemos entonces, hoy va a tocar reflexionar acerca de nuestro tiempo. Cómo estamos invirtiendo ese recurso tan limitado que no hay forma de volver a recogerlo como
0: así
1: un cable
0: es, así
1: porque
0: es.
1: El tiempo avanza, el tiempo sigue hacia adelante. Pues entonces va a tocar pensar muchísimo cómo estamos invirtiendo ese tiempo, lo estamos en realidad aprovechando, estamos siendo siervos útiles para el Señor en este camino tan limitado que tenemos en este plano terrenal, porque bueno, después de todo, cuando se nos acabe el tiempo acá en la tierra, vamos a tener que rendirle cuentas al Señor.
0: Por supuesto que sí. Y nuestro segundo, nuestra tercera hora, en el segundo bloque, vamos a hablar sobre un tema de parejas. Mira, los pequeños detalles en la pareja, su importancia y cómo renovarlos. Sí, hemos hablado varias veces que esa atención, ese cuidado por los pequeños detalles, por lo cotidiano, es ese cimiento invisible sobre el cual se construye, se sostiene la relación de pareja. O sea, qué sé yo, el viaje a París, fabuloso. Wow. Pero sí, pero eso pasa una vez al año. Si acaso. Wow. Una vez en la vida. O ninguno, como en nuestro caso, ¿qué hacemos? Bueno, en mi caso. A lo mejor se te hace a ti.
1: Somos dos.
0: Bueno, a lo mejor ahora, se te hace a ti.
1: Por ahora estamos iguales, no se preocupe.
0: Pero mira que si pretendiéramos sostener nuestra relación en el viaje a París, pues yo por lo menos estaría frita.
1: Estaríamos los dos fritos en realidad.
0: Entonces, no vale sostener nuestra relación con esas cosas maravillosas, magníficas, enormes, con el espectáculo, con el show, porque eso pasa quizás, como dice Yurán, una sola vez en la vida. Lo que verdaderamente sostiene nuestras relaciones, y concretamente la relación de pareja, es eso que pasa cotidianamente, eso que ocurre todos los días de nuestra vida. Esas notitas en el lunch, ese beso de despedida, ese abrazo de llegaste a casa, ese te puse el café como te gusta, ese tipo de detalles cotidianos.
1: Exactamente, es eso, son esos detalles pequeños. Mire, palabra muy trillada en realidad, eso de los pequeños detalles. O sea, todo mundo sabe que cuando uno se refiere a un tema de pareja, uno piensa pequeños detalles, pues sí, dar un besito, una notita y todo este tipo de cosas, ¿no? Pero bueno, bien lo sabemos, popularmente se sabe, y entonces la pregunta está,
0: ¿por qué no lo hacemos?
1: Exactamente.
0: Imagínate.
1: Sí, la cosa está ahí, o sea, la posibilidad en realidad de que podamos aplicar cada uno de estos pequeños detalles que conocemos y que sabemos que tenemos al alcance, ahí, como lo puede ser hacerte el café todas las mañanas para ir al trabajo, pues un beso de buenas noches, qué sé yo, lo que a usted se le ocurra que sea dentro de su misma cotidianidad, y por ser de la misma cotidianidad que lo podamos adaptar a nuestros hábitos.
0: Claro que sí.
1: Del día a día, porque bueno, después de todo, son estas pequeños detalles los que van marcando la diferencia entre una relación sana, duradera, y una relación pues que se basará en otro tipo de cosas.
0: Claro que sí. Mira qué bonitos esos dos temas de este viernes, muy muy interesantes. Pero bueno, le propongo, hagamos un momento de oración. Digamos juntos, en el nombre del Padre, del Hijo y del Espíritu Santo. Amén. Señor, queremos darte gracias por este día, por este presente, por ese regalo que haces a cada uno de nosotros. Colocas estas horas en nuestras manos, Señor, y queremos al final de nuestra jornada devolvértelas a ti con muchos frutos, con frutos de nuestros buenos hábitos, frutos de paciencia, de amor, de esperanza, de reconciliación, de fe. Ayúdanos, Señor, a mirarnos con misericordia, pero con verdad. Ayúdanos, Señor, a ser sinceros con nosotros mismos y no escuchar de ti esa palabra fuerte, hipócritas, que pronuncia tu evangelio en este día. Ayúdanos a entender, Señor, que necesitamos buscar sinceramente, intencionalmente, la verdad de nuestro propio corazón para reconocer aquello que necesita ser cambiado. Que la luz de tu Espíritu Santo nos ayude también a ver claro y a entender que seguimos necesitando cada día más de conversión. Elevamos una oración, Señor, por aquellos en necesidad, en soledad, en angustia, en desesperanza, en enfermedad. Que tú, Señor, llegues a cada uno de ellos y a nosotros con tu palabra de fuerza, de vida, de aliento y de esperanza. Lo pedimos en tu nombre, Jesús, porque eres Dios y vives y reinas por los siglos de los siglos. Amén. En el nombre del Padre, del Hijo y del Espíritu Santo. Amén. Continuamos aquí en Familia Nueva con Sabor a Cristo, pensando en el tiempo. Mira lo que nos dice en algunos versículos de la Escritura en relación a él. Vaya si nos ilumina la vida. Salmo 90, verso 10. Nuestra vida dura apenas 70 años y 80, si tenemos más vigor. En su mayor parte son fatiga y miseria, porque pasan pronto y nosotros nos vamos. Me gusta y quisiera quedarme con esa expresión del pasan fatalista. Pronto. Bueno. Pero es que si lo vemos, bueno, no tal vez miseria, pero sí la mayor de parte de nuestra vida es fatiga, ¿no? Es por el mismo mundo en el que estamos, como esa carrera, ese hacer cosas, cada vez menos sabemos detenernos, sabemos reflexionar. Parece que todo es urgente y nos olvidamos de lo importante. En ese sentido, mira, es como la mayor parte de nuestro tiempo estar correteando por allí. Y el tiempo, la vida en realidad, se pasa rápido. A mí me pareció impresionante que fueran ya 25 años de las Torres Gemelas, o sea, 25 años. Es que pasa muy rápido, pasa pronto. Yo creo que esa frase de este Salmo, el Salmo 90, debería hacernos reflexionar sobre lo que estamos haciendo para aprovechar nuestro tiempo, precisamente porque pasa rápido, pasa muy, muy rápido. Por ejemplo, algo en lo que siempre pensamos y que nos hace, a mí personalmente, darme cuenta de lo rápido que pasa el tiempo, es la edad de los niños. O sea, ¿ya tiene 4 años? ¿En serio? Pero, ¿cómo? Desde pequeñito que conocimos, ¿ya entró a high school? Y dice, qué increíble si pasa rápido. Y por eso mismo quizás una de las situaciones que se debe aprovechar muchísimo, y que lo dice uno cuando habla con papás de niños pequeños, es esa: aprovecha a tus chicos, aprovecha a tus niños.
1: Así dicen.
0: Porque crecen muy rápido.
1: Sí. Porque en realidad, pues eso, en realidad el tiempo sí pasa muy pronto. Y nosotros nos vamos, termina diciendo este salmo. Acá entonces habría que pensar en el legado que estamos dejando, ¿sí?
0: Claro.
1: No para ser necesariamente recordados, o sea, que la persona de Yurán sea recordada, que la persona de Mirta sea recordada necesariamente, ¿verdad? Sino que, pues, ¿qué es lo que le estamos aportando nosotros a las generaciones que vienen? Dentro de tu hogar, ¿qué es lo que le estás sembrando a tus hijos? ¿Estás sembrando semilla de un futuro ciudadano correcto, respeta las leyes, de un cristiano que sabe valorar y que sabe amar su vida y que por ende sabe amar a los demás? Eso yo creo que es importantísimo que lo empecemos a ver, porque, pues bueno, bien lo dice usted, hoy tu hijo puede tener 5 meses y uno pensará, bueno, no tiene mucha noción de la realidad. Pero eso que vamos sembrando, eso que le vamos diciendo, la forma en la que vamos interactuando con este niño, eventualmente va a repercutir.
0: Va haciendo la vida.
1: Y va a hacer eco en cómo el niño, ya cuando tenga 2 o 3 años y sepa decir algunas cosas, pues te va a decir a vos, como papá y mamá, algunas cosas. A lo mejor te dice, te quiero, te amo, o a lo mejor repite lo que ha escuchado desde que tiene noción y desde que tiene memoria el niño. Y que a lo mejor no es que se lo hayas dicho directamente a tu bebé de 5 meses, sino que en esa misma interacción de papá y mamá, la forma en la que ustedes se tratan tendrá repercusión en el niño. Sí. Así que en realidad, pues sí, el tiempo pasa pronto y nosotros hoy estamos aquí, mañana solo Dios sabe.
0: Solo Dios sabe, o sea, nos vamos en algún momento, nos vamos. El otro asunto es qué sé yo, no tenemos un banco de tiempo.
1: Ahorrar
0: o sea,
1: tiempo.
0: Sí, no hay la posibilidad de que a ti, aquí tengo 3 años para usar.
1: Cada que mencionamos eso, me acuerdo de un político nicaragüense de hace un par de años. Estaban en una reunión de la OEA, si no me falla el dato, y pues este señor era o es el canciller todavía. No estoy muy claro. Bueno, entonces este señor decía que durante muchas reuniones de la OEA no se había pronunciado, o sea, no había pedido la palabra para hablar de los distintos temas que discuten en ese lugar. Y bueno, llega un momento en el que había un punto álgido sobre la situación sociopolítica de Nicaragua. Y bueno, se le había acabado el tiempo de su intervención en esa reunión que habían tenido. Le dice el moderador de la mesa, bueno, señor,
0: su tiempo se ha agotado.
1: Y dice este canciller nicaragüense, eso fue hace un par de años. Bueno, yo no he hablado en tanto tiempo en otras reuniones, así que me he ahorrado tiempo. Qué tontería. Sí, bueno.
0: Pero mira que algunas veces...
1: Fue el chiste a nivel internacional.
0: Sí. Es como si lo pensáramos de esa manera, o sea, realmente, claro, no tenemos un banco donde ahorrar tiempo, no tenemos aquí en el bolsillo 3 horas para...
1: No lo puedo guardar.
0: No lo puedo tener ahí de alguna forma. Si no lo uso aquí, lo guardo para cuando lo necesite usar. No, el tiempo no funciona así. Y sin embargo, día a día actuamos como si tuviéramos tiempo.
1: Sí.
0: Lo damos por hecho.
1: Posponiendo cosas, conversaciones.
0: Después.
1: Reuniones.
0: Después, el otro año, la otra semana.
1: Salidas.
0: Cuando pase esto. Sí, mira qué curioso, ¿no?
1: Confiamos demasiado a veces en el futuro.
0: Sí, a mí más que confianza realmente me parece como falta de conciencia en última instancia, ¿sabes? Porque porque en realidad, y sumado a esto, la verdad es que no podemos echar el tiempo para atrás. O sea, no podemos volver el tiempo atrás para hacer lo que no hice, para decir lo que me faltó decir, para evitar una ofensa, para evitar un malentendido, ni siquiera para hacer el bien. Sí. O sea, no puedo decir, me voy a devolver el tiempo para hacer esta obra de caridad, para ayudar a esta persona. No, sencillamente ese pasado, ese momento que pasó, ya no existe, ya es historia. El tiempo, nuestro tema de hoy, pensemos en esta otra cita bíblica, Eclesiastés 3:11, mira qué bonita. Dios hizo todo hermoso en su momento y puso en la mente humana el sentido del tiempo. Aun cuando el hombre no alcanza a comprender la obra que Dios realiza de principio a fin. Me gusta mucho porque nos ayuda a reconocer que el tiempo es de Dios en realidad. El tiempo es de Dios. Dios es el dueño del tiempo. Por eso, mira, Jesús usa en el Evangelio tanto esta frase, anunciando que el reino de Dios está cerca. El reino de Dios está cerca. Apremia a todos los que encuentran para que se conviertan, para que dejen atrás su vida de pecado. Por ejemplo, me llama mucho la atención, hablando del tiempo, esa parábola que usa Jesús en el Evangelio, en la que un hombre piensa en guardar riquezas. En construir un granero más grande para poder guardar todo allí y dedicarse a descansar, a comer y pasarla bien. Y sin embargo, se le dice, mira, tonto, esta noche será pedida tu vida. La frase que a veces escuchamos por ahí, ¿no? Que si quieres ver reír a Dios, cuéntale tus planes. En el sentido de que, claro, hacemos planes y proyectos y qué bueno hacerlos, tener como el foco hacia dónde vamos, por supuesto. Pero en realidad lo hacemos sabiendo que no somos dueños del mañana. O sea, yo puedo planear hacer un viaje el otro año, pero en realidad yo no sé si despierto mañana viva. O sea, así tal cual. Y eso que lo repite también tantas veces el Evangelio. Nadie sabe el día ni la hora.
1: No lo
0: sabemos.
1: Yo creo que ahí está la clave, ¿no? Sí. Que pensamos que somos dueños del tiempo.
0: Sí.
1: Pues no.
0: No lo somos.
1: No hay nada más lejos de la realidad que eso.
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2: Práctica, pero no planificada. Hay gente que está, que no te está escuchando porque está pensando qué voy a decir.
3: Sí.
2: Pues no, eso no funciona.
3: Ahí no estás escuchando.
2: No estás escuchando porque no estás poniendo atención al lenguaje corporal, no estás poniendo atención a las palabras, a la significación de las palabras con toda su plenitud.
3: Así
2: y
3: es.
2: Todas las cosas. Entonces, no pensés en cómo voy a responder, ¿no? Es que tengo, mi respuesta tiene que ser empática y bien pensada. ¿Quién te ha dicho eso?
3: Claro.
2: Tiene que ser empática.
3: Claro.
2: Y tiene que salir del corazón.
3: Sí.
2: Y tiene que no hacer juicios.
3: Por ejemplo.
2: ¿Sí? Claro. No condenar, ¿sí? Porque eso es lo primero que hacemos.
3: Sí.
2: Es que sos burro. Sí. Sos burro, por eso te
3: cerrada
2: pasó eso.
3: Cerrada comunicación,
2: ya,
3: nada que
2: se, hacer. Se cerró, no, es que lo he escuchado, ¿eh?
3: Ay, claro que sí.
2: La otra vez, hace como 10 años, tuve una pareja en mi oficina y ella le decía, ve, es que sos burro.
3: Ay, Dios.
2: Entonces, pues ya.
3: Sí, ya hiciste el juicio.
2: Ya, ese es un juicio. O sea, no. ¿Y cómo vamos a solucionar la cosa? Esto nos ha pasado, ahora solucionemos.
3: Ajá.
2: Ya después buscaremos el origen, después buscaremos algo que no nos vuelva a suceder, que esto no nos vuelva a suceder. Pero ahorita hay que solucionar y hay que no pasar juicios. Todos metemos las patas.
3: Claro,
2: todos,
3: claro.
2: Aquí no hay nadie, suena feo, pero bueno,
3: sí.
2: Es así.
3: Unos más que otros.
2: Unos más que otros, unos meten la pata más que otros.
3: Pero todos cerramos, todos
2: claro,
3: nos equivocamos.
2: Entonces, ahorita no es el problema de ver quién es el culpable o el origen de la situación, ahorita vamos a solucionarnos. Mm. Ya que nos solucionemos, pues ya podemos pensar cómo esta cosa no se va a volver a repetir.
3: Claro que sí. Escuchar realmente. A mí me aterra, padre, cómo preguntamos y respondemos nosotros mismos en
2: claro,
3: la conversación.
2: Es un monólogo.
3: ¿Cómo estás? Bien, cierto, y estuviste ayer.
2: Es un monólogo.
3: Cierto que sí, y ay, te sientes cansado, ¿verdad? Oye, pero es que no has dejado responder al otro nada.
2: Es un monólogo, claro.
3: Qué impresionante.
2: Claro, un monólogo.
3: Y tenemos la tendencia de hacer eso con el esposo, con la esposa.
2: Con los hijos.
3: Porque, sobre todo con el esposo o la esposa, padre, porque pensamos que los conocemos muy bien.
2: Sí, sí.
3: Entonces, yo le pregunto al esposo cómo está, y como lo conozco, entonces me respondo y digo, bien, ¿verdad?
2: Sí, y
3: espérate.
2: Y lo conoces hace 20 años, pero ¿cómo ha evolucionado?
3: Eso porque lo desconocemos.
2: El pensamiento, los sentimientos, todo evoluciona.
3: Claro.
2: Y
3: bien, cambiamos con el tiempo.
2: Sí, nos vamos poniendo viejos, más interesantes, más inteligentes.
3: Ojalá,
2: más
3: padre.
2: Sabios.
3: Ojalá,
2: eso
3: padre.
2: Espero. Y entonces pensamos distinto. Entonces ya Roberto Cortés de hace 30 años no es el mismo de ahora.
3: Por
2: ya,
3: supuesto.
2: Así es, la Mirtha Hunter tampoco.
3: Por supuesto.
2: Eso espero. Bueno, el Yurán no han pasado los años todavía.
3: ¿Será?
4: No han pasado los años.
3: Bueno, padre, déjeme decirle que estuvimos escuchando fuera de micrófono hace un par de semanas un programa de cuando Yurán recién había llegado por acá y me dijo rapidito, no, quita eso. Oye, como, no vayas a poner eso, no.
4: Calma.
3: Así que hasta Yurán ha cambiado, imagínense.
2: En tan poco tiempo.
3: Imagínense.
4: Y además que esos ejercicios me parecen muy interesantes cuando uno mira hacia atrás y dice, cómo he avanzado, cómo he evolucionado. Y en términos de pareja, qué bonito podernos sentar
3: claro.
4: a mirar esa historia, ¿no? Cómo hemos cambiado, no solamente en lo físico, porque la gravedad cumple con su trabajo y los años también nos van transformando físicamente, sino en todo lo que tiene que ver cuando prestamos atención, cuando tenemos una escucha activa,
3: sí.
4: Todo eso nos ayuda a mejorar, y mirar hacia atrás se vuelve un punto de referencia para pensar y decir hoy podemos seguir mejorando, pero hay que escucharnos, hay que estar atentos y pendientes de lo que tenemos que estar pendientes.
3: Otro de los detalles y actitudes más importantes en una sana relación tiene que ver con el agradecer explícitamente esos pequeños detalles que pueden caer en la tentación rutina, de darse por sentado.
2: La rutina, él pone el café, él se levanta, pone el café todas las mañanas,
3: sí.
2: Y ya, cuando yo salgo del baño, mi
3: ahí
2: cafecito
3: está, el café.
2: Está listo, porque él lo hace, sí. Y estoy hablando de parejas que yo
3: claro,
2: sé que él
3: claro.
2: hace el café,
3: ajá.
2: Y entonces, gracias por el cafecito,
3: sí.
2: Es que te queda espectacular,
3: sí.
2: Y lo disfruto mucho, ¿no? O sea,
3: ¿por qué no decirlo?
2: Es que el agradecimiento es el punto primero de toda relación. Si no hay agradecimiento, no hay
3: relación sana.
2: Sí.
3: Y es muy triste, padre, que pensemos tontamente, ¿y por qué tengo que agradecer si es mi marido,
2: toca,
3: ahí lo hace?
2: Le toca.
3: Es lo menos que puede hacer si yo hago el almuerzo.
2: Yeah.
3: Oye, pero es que no estamos hablando de pasar cuentas de yo hago esto y tú lo otro.
2: Claro, y esa es una relación dañada.
3: Claro.
2: Se lleva sí. cuenta de los delitos.
3: Ay.
2: Es una relación claro dañada.
3: Sí. Claro que sí. En realidad, eso que pensamos que es obligación, en realidad es un acto de amor, no, y hay que agradecerlo.
2: Sí, y que todas las relaciones son asimétricas,
3: sí.
2: O sea, no somos iguales. Mirta
3: no
2: Hunter
3: iguales.
2: Da más que Roberto Cortés, porque es así,
3: sí.
2: Es así. O sea,
3: aunque los dos estemos dando el 100.
2: Sí, claro, podemos.
3: O sea, yo doy mi 100,
2: definitivamente.
3: Pero en comparación con su 100 es diferente.
2: Es diferente,
3: porque
2: claro,
3: somos distintos.
2: Todas las relaciones son asimétricas.
3: Así es.
2: No podemos dar lo mismo porque somos distintos.
3: Somos diferentes.
2: Y tenemos distintas éticas de trabajo, distintas claro. formas de comunicar, tenemos. Entonces, es que eso de la igualdad en el trabajo se ha sí. metido a igualdad en casa.
3: Y no resulta.
2: Y eso no resulta.
3: No, no resulta, no. Padre, porque tú no puedes tratar igual a tu hijo de 3 años que a tu hijo de 15. O sea, no, necesitamos hablar mejor de equidad.
2: Equidad.
3: Dar a cada uno lo que necesita cada uno.
2: Claro.
3: Eso es otra cosa distinta. Padre, en relación a esto del agradecimiento, el mensaje que se está dando es, me doy cuenta, valoro lo que haces
2: sí,
3: por mí.
2: O sea, aprecio lo que
3: aprecio.
2: Haces. Es una apreciación.
3: Sí, sí, sí.
2: ¿Qué haría yo en las mañanas sin ese cafecito tan rico, en la sí. justa medida? Porque hay gente que ya lo tiene medidito.
3: Sí, y que sea, les queda muy bien, realmente.
2: Yo llevaba, mi prima Lucrecia, yo llevaba a todos mis amigos seminaristas a su casa casi todos los domingos.
3: Mira.
2: Porque hacía un café delicioso. Y a ella le encantaba. Y todo el mundo estaba en expectativa. ¿Me vas a llevar? ¿Me vas a llevar? Pues no, todo el mundo alcanzaba en el carro, pero
3: claro.
2: llevaba y nos iba rotando. Y íbamos donde Lucrecia, perdón, íbamos donde Lucrecia a beber
3: tomar
2: un
3: el cafecito.
2: Y
3: ella feliz de hacerlo, de prepararlo.
2: Sí, sí, sí, feliz. Ella
3: mira,
2: siempre nos recibía con alegría y el café era exquisito. O sea, no tomas otro café más rico que el de Lucrecia.
3: Imagínense ustedes. Pues claro, me imagino que ella recibió un gracias muchas veces.
2: Muchas veces, claro.
3: Por supuesto,
2: apreciación.
3: Cuanto más en la vida de pareja. Ahora, en la vida de pareja hay un aspecto que también se va dejando a un lado y es esos pequeños gestos de contacto físico sin la finalidad sexual.
2: Ah,
3: genital.
2: Claro, aquí hay ahí muchos maridos que cuando quieren, entonces se ponen romanticones.
3: Claro, pero 3 segundos antes de.
2: Sí, y entonces eso no sirve.
3: No
2: eso,
3: funciona
2: porque
3: así.
2: Porque la esposa sabe, ¿por qué me tocas?
3: Claro.
2: Ya sé lo que quieres.
3: Sí.
2: Sin vergüenza. Solo vivís pensando en eso.
3: Claro.
2: Como Yurán. Y entonces.
3: Bueno.
2: Son bromas.
3: Yurán.
2: Ya se alborotó.
4: Me sonroja, padre.
3: Ay, Dios.
2: Claro, porque es que.
3: Es que es verdad,
2: sí,
3: padre. Y entonces
2: o sea,
3: la pareja está ahí peleando el que nunca quieres. Y ella le dice siempre quieres. Y realmente puede ser que el problema está en que no hay otros gestos distintos.
2: Claro.
3: O sea, durante la jornada, un abracito.
2: Un abracito, de 20 beso, segundos, es que se van rapidito.
3: Un abracito. Claro que sí, claro, claro que sí. Un beso, tomarse de la mano cuando caminan por la calle.
2: Claro.
3: O sea, esos
2: caricias espontáneas.
3: Que física.
2: La, claro, porque es que.
3: Es que es verdad, sí, padre. Y entonces, o sea, la pareja está ahí peleando el que nunca quieres y ella le dice siempre quieres. Y realmente puede ser que el problema está en que no hay otros gestos distintos. Claro. O sea, durante la jornada, un abracito.
2: Un abracito.

0: sin la presión del rendimiento íntimo, o sea, claro. Tenés que, no tenés que. No tenés que.
1: Y es una queja muy frecuente en ¿sí? mujeres en relaciones de pareja. Uh-huh. Si sí, él solo se acerca cuando quiere tener
2: relaciones íntimas y
1: ya. Sí, mentalidad. Y obviamente, mira. Y yo se lo explico mucho a los esposos que reportan sus esposas eso, las relaciones con sí. las mujeres son como con el banco. Usted no puede retirar dinero si usted no deposita. Si usted a lo largo del día, de la semana, no ha sido cariñoso, no ha estado pendiente, no la ha escuchado, no ha estado atento a sus necesidades, pues usted no puede esperar que llegue la noche romántica y de pasión.
2: Y ya.
1: Porque ella también tiene otras necesidades más allá. Y es entender que las mujeres funcionan de una manera distinta, ¿sí? Es entender que biológicamente vienen diseñadas para otro ritmo a nivel de la sexualidad. Es entender que emocionalmente tienen que estar conectadas y atendidas, uh-huh. porque si no, no funciona. Y muchas veces nosotros los hombres, en nuestra torpeza, porque biológicamente estamos diseñados para otra cosa,
2: de manera diferente,
1: de una manera distinta de comportarnos, y el tema del libido y todo esto, que es tan importante saber cómo funciona, pues creemos que tiene que estar disponible todo el tiempo, sí. y no funciona de esa manera. Recuerden, esposos, clave esto: si usted quiere hacer retiros, tiene que hacer consignaciones.
2: Los cariñitos, podríamos decir,
0: depositar
2: así,
0: cada momento.
2: Sí, contacto, o sea, físico.
0: Cada momento puede ser, incluso cuando hay tribulación, cuando hay problemas, claro, pueden haber momentos bonitos,
2: padre, y es que
0: de cariño, de cercanía.
2: Cuando uno está preocupado o triste, mira, te toma de la mano la esposa y te dice: no te preocupes, viejo, vamos a salir de esto juntos.
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Oración para el viernes 11 de septiembre de 2026. Santos Proto y Jacinto, mártires romanos de la Vía Salaria. Semana 23 del tiempo ordinario. Padre celestial, hoy me presento ante ti con un corazón desbordante de dicha para darte gracias por el maravilloso regalo de la vida. Gracias por haber abierto mis ojos en esta mañana a tu maravillosa creación. Y ante todo, gracias porque eres un Dios bueno, justo y bondadoso que colma mi vida de gozo, bendiciones y prosperidad. Señor, te pido que me acompañes y me guíes en cada momento de mi vida, pues cada día que pasa necesito más de ti. Por favor, ilumina mi senda con tu luz, tómame de la mano y llévame por caminos de gloria y buena ventura. Aleja el enemigo malintencionado, la enfermedad, la angustia y los problemas. Pero ante todo, te pido que me des la fortaleza para seguir adelante, aún en las pruebas y dificultades, porque es tu gracia la que me sostiene. Y donde tú estás, no falta absolutamente nada. Hoy saldré con muchísima fe, amor y esperanza para encontrarme con todo lo bueno que tú, amado Dios, tienes preparado para mi vida, porque confío en tus planes y en tu obra perfecta. Todos mis triunfos y todas mis victorias de hoy y de cada día serán en tu glorioso nombre, Señor. Te pido también por mi familia y por las personas que amo, y por medio de esta oración les pongo delante de ti. Por favor, apóyanos en nuestras jornadas y con nuestras obligaciones. Acompáñanos durante el día y permítenos siempre regresar sanos y salvos a nuestra morada. Te pido por tantas personas que han sido víctimas del terrorismo alrededor del mundo, que aprendamos de todo este sufrimiento para ser portadores de paz. Nos entregamos a tu divina presencia, y todo nuestro ser, nuestro hogar y todo aquello que con amor y generosidad nos has dado, lo ponemos bajo tu fiel cuidado. Amado Dios, pongo este nuevo viernes en tus manos, también todas mis esperanzas, mis problemas y mis necesidades. Tú sabes lo que es mejor para

que se haga siempre tu voluntad. Amén. Amado Dios, hoy te pido que por favor me des tu mano para seguir adelante, grandeza de espíritu para perdonar, sabiduría para no caer y fe para levantarme si es que alguna vez tropiezo. Haciendo esta oración con devoción y fe, me permitirá acercarme a Dios para poner en sus manos este viernes que está iniciando. Confío en la bondad de Dios y Él hará cosas maravillosas en mi vida y en la vida de mis seres queridos. 11. 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
3: Gabriel Perboy, presbítero mártir. Hoy la liturgia hace memoria de San Gabriel Perboy, sacerdote francés de la Congregación de la Misión, dedicado a la predicación del Evangelio. Nació en Moussesti, Francia, el 6 de enero de 1802, en el seno de una familia de labradores acomodados y modelos cristianos. Fueron sus padres Pedro Perboy y María Regal. De los 9 hijos que tuvieron, 5 se consagraron a Dios en la familia espiritual de San Vicente de Paul. Sus 2 hermanas, hijas de la caridad, aún vivían y asistieron a la celebración de la beatificación el 10 de noviembre de 1889 por el Papa León XIII en Roma. A temprana edad, manifestó su vocación. Frecuentaba las iglesias del lugar y un sermón que escuchó le impresionó mucho y anheló desde ese momento ser misionero en tierras lejanas. A los 15 años, ingresó junto con su hermano mayor Luis en el seminario menor de Montauban, Francia, dirigido por los padres lazaristas, hijos espirituales de San Vicente de Paul. En el noviciado mostró una conducta ejemplar. El tiempo libre lo dedicaba al estudio de los textos sagrados, a la oración y penitencia. Terminó el noviciado en Montauban y lo enviaron a París para estudiar teología. Luego fue ordenado sacerdote. En 1832, su hermano Luis, que se había embarcado para la misión de la China, era sacerdote lazarista. Murió de unas fiebres durante la travesía. Juan Gabriel anunció de inmediato a la familia su deseo de ocupar el sitio que su hermano dejó vacante. En ese tiempo, en China, se negaba a predicar a los sacerdotes cristianos. Quien fuera descubierto iba a la cárcel, lo torturaban y se le daba muerte. A Juan Gabriel Perboy no le asustaba ese criterio, pero no fue autorizado por sus superiores. No lo vieron oportuno por su frágil salud. Le dieron varios cargos: profesor del seminario de Saint-Flour y subdirector del seminario parisino de los lazaristas. Allí enseñó más con el ejemplo que con la palabra. Comunicó a los novicios su amor por Jesús. Cristo es el gran maestro de la ciencia, el único que da la luz verdadera. Lo más importante es conocer y amar a Jesús, el modelo, el ideal, y ocuparse de la salvación. Luego de 12 años de espera, obtuvo el permiso de salir hacia la China. Llegó el 10 de marzo de 1836 a Macao. El celo por salvar almas le ayudó a soportar hambre y sed, para la mayor gloria de Dios. Por 4 meses estudió el idioma chino, se vistió y disfrazó como los del país, aprendió las costumbres, se rapó la cabeza y dejó crecer los bigotes. Le destinaron la misión de Honan. Allí se dedicó a proteger y catequizar a los niños abandonados.
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12: Son las 10 con 2 minutos.
13: Hoy, Día Europeo de Conmemoración de las Víctimas del Estalinismo y del Nazismo, aprovechamos para recordar a tres mártires del totalitarismo del siglo XX. La persecución nazi dejó mártires católicos que han pasado a la historia como San Maximiliano Kolbe o Santa Edith Stein. Sin embargo, quizá puede ser menos célebre la historia de San Tito Bransma, carmelita neerlandés. Era profesor en la Universidad de Nimega. Viajó por el mundo impartiendo conferencias sobre filosofía y espiritualidad del Carmelo. Nombrado asistente eclesiástico de la Asociación de Periodistas Católicos, le cayó la responsabilidad de supervisar casi 30 periódicos, un cargo que le acabaría costando la vida. Ante la invasión nazi de los Países Bajos, el padre Tito viajó a las distintas redacciones para animarles a no publicar la propaganda nazi. Nada más concluir su viaje, fue arrestado. Tras varios meses de prisión, fue llevado al campo de concentración de Dachau. Antes de recibir la inyección letal, el padre Tito le entregó su rosario a la enfermera que le iba a inocular la dosis. La mujer, de ideología nazi, le dijo que no sabía rezar, y el padre respondió que solo tenía que decir «ruega por nosotros pecadores». Posteriormente, ella se convirtió y años después testificó en su proceso de canonización. Víctima de los nazis fue también el campesino Franz Jagerstatter. Esposo y padre de tres hijas, fue el único de su pueblo en votar en contra de la anexión de Austria por parte de Alemania en 1938. Tras ser llamado a filas por el ejército alemán, se presentó en el centro de reclutamiento diciendo que no lucharía, ofreciéndose a prestar servicios no violentos. Fue detenido y condenado por sedición, y a los 5 meses, guillotinado. Un martirio más lento sufrió el beato Teófilo Matulionis, obispo lituano en la Unión Soviética. Consagrado obispo de forma clandestina, acumularía muchos años de cárcel en distintas condenas. Primero, estaría preso 2 años en Moscú. Luego, en 1929, fue enviado 4 años al campo de concentración siberiano de las Islas Solovsky, a orillas del Mar Blanco. Allí estuvo varios meses en el módulo de aislamiento con trabajos forzados. Tras ser liberado, sería condenado por tercera vez tras la conquista de Lituania por la URSS. Esta vez cumplió 7 años de condena. Cuando salió, se dedicó a la administración de la iglesia bajo vigilancia de la KGB. Teófilo animaba a los sacerdotes a no colaborar con el régimen y por orden del Papa Pío XII ordenó a un obispo, lo que le conllevó el exilio. Meses después de ser nombrado asistente del trono papal y arzobispo por Juan XXIII, fallecería en extrañas circunstancias tras un control de la KGB en su apartamento, pocos meses de cumplir los 89 años. Unas pruebas posteriores sobre sus restos confirmaron que fue envenenado. Los tres mártires compartieron su resistencia a colaborar con regímenes que no respetaban la libertad ni la dignidad humana. Hoy la Iglesia conmemora su sacrificio y su coherencia, en un mundo donde todavía existen lugares donde los católicos son perseguidos por su fe.
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19: Hola, hola, muy buenos días, una vez más a Privilegio de Dar. Soy Aiko Cortés y como siempre feliz, contenta, emocionada de estar aquí sintonizando con todos ustedes. El día de hoy venimos nuevamente a platicar un poquito sobre el caso de Emma, agradeciendo a toda la comunidad por acompañarnos una vez más en este espacio donde creemos firmemente que cuando nos unimos podemos cambiar la historia de alguien. Hoy quiero pedirles que nos acompañen con el corazón abierto, porque vamos a darle seguimiento a una historia que necesita de todos nosotros. El día de hoy, Emma, quien es la pequeñita de la que hemos estado hablando últimamente, está enfrentando una situación de salud que requiere nuestra solidaridad. Su familia, créame, que está haciendo todo lo posible para conseguir el apoyo que necesita, pero hay momentos en los que una familia no puede sola, y es justamente ahí donde entramos nosotros. Creo que ayudar no siempre significa dar muchísimo, a veces significa compartir una publicación, a veces significa hablarle a alguien, a veces significa aportar lo que podamos, y hoy queremos convertir cada pequeña acción en una esperanza para Emma. Así que quédate con nosotros durante este tiempo, vamos a conocer su historia, vamos a escuchar a su familia, vamos a resolver dudas y sobre todo vamos a recordar algo muy importante, que dar no nos hace menos, dar nos hace comunidad. Así que como dice en la segunda de Corintios del 9 al 7, cada uno dé como propuso su corazón, no de mala gana ni por necesidad, porque Dios ama al que da con alegría. Y esa frase quiero que nos acompañe durante todo el programa: dar con alegría, dar desde el corazón y dar porque sabemos que nuestra ayuda puede hacer una diferencia. Así que antes de pedirles que nos ayuden, queremos que conozcan a quien estamos ayudando. Emma no es solamente el nombre de una publicación. Emma es una niña, es una hija, es una familia que tiene sueños, que tiene ilusiones y muchas ganas de salir adelante. Entonces hoy su familia enfrenta una situación que representa también un reto económico importante, y cuando hablamos de salud sabemos que los gastos pueden llegar a ser fuertes en un momento esperado y digo inesperado y convertirse en una carga enorme. Así que el día de hoy me acompaña Michelle, quien es mamá de Emma. Y quiero empezar platicando sobre la semana pasada y antepasada, que si bien a toda la gente que ha estado presente en el caso sabe perfectamente que ha pasado algunas cuestiones médicas de urgencia que nos han movido todo el panorama. Si bien hemos estado platicando un poquito que Emma necesita una válvula, esta válvula lo que permite es drenar el líquido que se acumula en su cerebro. Este tipo de válvulas pues no tiene un tiempo estipulado de garantía, por decirlo así. Puede durar 2 semanas, 6 meses, 1 año. Depende mucho el organismo, depende mucho el material, depende mucho el proceso. Son muchos factores, en verdad. No hay algo que establezca firmemente como que lo que sucede. Entonces esta válvula colapsa, ¿no? Y comienza a haber una serie de problemas que se vienen arrastrando. Entonces, pues bueno, se vienen problemas, ¿no? Se viene una carga de emociones fuertes que no sabes, pues, qué está sucediendo, ¿no? Y desgraciadamente, pues esto sucede, ¿no? Te digo, estamos hablando de hace 2 semanas, de emergencias, de caos, de incertidumbre, donde no sabemos si Emma la va a librar o no, donde su vida está en riesgo, donde se gasta mucho dinero, planes inesperados. Entonces, todo esto, toda esta carga emocional, la vamos a estar hablando hoy junto con Michelle. Así que, mi queridísima Michelle, yo sé que ahorita están pasando un momento complicado como familia, pero realmente gracias por estar aquí, gracias por estar en el programa y que tu voz le dé voz a Emma. Así que me gustaría platicar un poquito contigo, empezando desde el viernes antepasado, que la tienen que internar. ¿Cómo han sido estas 2 semanas? ¿Qué ha sucedido? Necesitamos que la gente esté un poquito en contexto para que sepa todo lo que se ha vivido, y ahora sí que vámonos de presente a pasado, ¿no?
17: Pues ingresó, la verdad, pues tuvimos, ahora no tuvimos tantos problemas como la última vez.
19: ¿Cómo ha sido este proceso? Porque bien, dices que ha ingresado pues al hospital, pero ¿qué sucede? ¿Qué fue lo que la llevó a que se internara la niña?
17: Porque ya no quería comer, ya no quería comer, tenía dolores de cabeza, el paracetamol ya no le estaba haciendo nada. Pues más que nada yo la llevaba porque creí que era un simple como resfriado, porque estaban cambiando pues el clima y así. Y ya entramos, nos comentaron que se iba a quedar, y yo esta vez pues la verdad sí fui bastante insistente nuevamente, más que nada para que le revisaran la válvula. Afortunadamente, pues ahorita ya hay otro neurocirujano. La vio muy rápido, sinceramente. Tocó las válvulas, me hizo unas preguntas. Me dijo que cómo la notaba, que cómo estaba. Y por él, la niña ingresó. Ingresó a quirófano. Fue muy rápido, todo fue muy rápido con él. Como a los dos días que estuvo en hidratación, la metió a quirófano. La operó. Y me dijo que no le iba a poner válvula. Me dijo, no va a ir por válvula, va a ir por una drenación externa. Lo que hace este drenaje es que se coloca un tubito por el ventrículo, se mete, y ese tubito va directo hacia una bolsa por fuera. En este caso, una sonda. Y así ha estado unos, ¿qué? 5 días, 6 días más o menos lleva con esa sonda. Ha tenido menos dolores de cabeza, ha estado menos irritable. Pues yo la he visto mejor, pues más chillona porque es chillona, pero en sí todo bien.
19: Cuando la hospitalizan, ¿qué diagnóstico te dan? Porque ya lleva varias cirugías en 2 semanas.
17: Me comentó el doctor que posiblemente no era hidrocefalia, que había otro diagnóstico y que él quería pues hacerle más estudios a la niña, por lo mismo de que él no creía que fuera como tal la hidrocefalia. Me dijo que era una condición derivada de, pero no me dijo que fuera hidrocefalia por cómo veía a la niña y por cómo más que nada estaba la situación.
19: Por ejemplo, estas 2 cirugías que se han hecho, ¿cómo han sido? ¿Qué ha pasado con Emma?
17: El día de ayer entró a quirófano nuevamente. Entró a quirófano, se le colocó un catéter central porque ya estaba muy multifuncionada. Ya la niña está muy picada por... lo mismo de que necesita soluciones, de que como trae infección, pues las soluciones están muy pesadas, le ponen los mililitros por hora, pues bastante altos más que nada. Se los tenían a 31.7 mililitros por hora, que pues es como si te estuvieran metiendo una onza de líquido por la venita, que pues sinceramente es muchísimo, más por la infección. Ayer que pasó a quirófano, la verdad, pues yo la veía tranquila y ya cuando salió yo noté mucho dolor. Esta vez yo creo que sí noté más dolor, más llanto, más todo. O sea, ella estaba inconsolable, no la podíamos tranquilizar con nada, ya la anestesia pues ya la duerme de más. O sea, no es lo mismo que cuando estaba pequeñita y pues dormía todo el tiempo, ahora no. Ahora tiene dolores de cabeza, ahora no aguanta la luz, o sea, y es lo mismo de, pues, cirugías tras cirugías, y pues aparte está creciendo.
19: Entonces, por ejemplo, ¿por qué no se hizo este cambio de válvula? ¿Por la infección que hubo?
17: Como hay infección, el catéter salió un poco verdoso, la punta del catéter salió un poco verdosa, y el líquido salió amarillo verdoso. Bueno, lo que nos comentó el neurocirujano es que debe estar el líquido como el color o el tono de una solución. Entonces, pues ahorita está de un color amarillo muy bajito, muy muy bajito, pero pues es infección. Sigue siendo infección y tiene que estar totalmente transparente.
19: O sea, ya se va drenando esa infección, ya va saliendo. Sí, ya. Uh-huh. ¿Cómo ha ido Emma en su recuperación? Porque ahorita mencionaba, bueno, spoileé un poquito a la gente, mencionaba que probablemente exista una cirugía fuera de Juárez.
17: Sí, nos comentó neurocirugía que se va a mandar a un hospital de tercer nivel, probablemente se mande, no es todavía algo que se confirme. Sin embargo, está la posibilidad porque el doctor tiene miedo de que pues se que haga un mal tratamiento.
19: Y por ejemplo, pues bueno, se vienen estas dos semanas difíciles. ¿Cuál es el pronóstico que ahorita te dan para la niña? Porque pues sigue ella internada, ¿no? Está, supongo que en un, no sé, terapia intensiva o no sé, en un lugar donde está como de visita, o sea, ahí estable en el hospital. No, se me fue el nombre, la verdad, te lo prometo. Pero ¿por qué todavía no pueden darla de alta? O sea, ¿va a haber algo más que venga? Más que nada saber, pues, ¿qué es lo que se viene para Emma? ¿Por qué sigue ahí en el hospital? ¿Qué te han dicho los médicos? O sea, ¿qué está sucediendo?
17: No la han dado de alta porque realmente no es que pueda salir todavía. Hay infección, se está tomando, como quien dice, pues la decisión más que nada de parte de neurocirugía de qué hacer con ella. Me han comentado que quieren trasladarla a un hospital de tercer nivel y pues eso también se me hace bien difícil. O sea, porque ¿cómo voy a ir a otro estado, a otra ciudad que no conozco, que no tengo nadie, familia allá? Y aparte me tengo que ir sola porque mi mamá trabaja, el papá de mi hija pues trabaja. Tendría que irme yo solita pues a un lugar donde nadie me conoce y yo no conozco nada, tampoco conozco ese hospital. Nos comentaban que estaban buscando un neuropediatra para que él tomara la decisión de qué hacer. Me dijeron también que no sabían si le iban a colocar válvula, si se iba a quedar con estrés de drenaje externo, pero no se va a ir de alta. Y no se va a ir hasta que se tome una decisión de si tomar pues todo en el 66 o pues en otro estado, en otra ciudad.
19: ¿Y tú cómo ves a Emma? O sea, ¿si crees que ha tenido un avance últimamente?
17: La verdad sí. Sí ha tenido un buen avance porque ya no la miro decaída, y aunque sigue estando un poco triste porque no la podemos cargar, porque no puede jugar con nosotros, porque está pasando operación tras operación tras operación, yo la miro mejor que como llegó. Cuando llegó pues estaba mal, no quería comer, no quería jugar, estaba llore, y tenía dolores de cabeza intensos. Y ahora pues juega, habla, grita, dice mamá, dice papá. Entonces pues me tiene contenta saber que está bien, pero también ya yo siento que está harta de estar en hospitales, está harta pues de tomografías, de cirugías, de que la estén pique y pique, de que ha sido bien difícil para Emma, la verdad. Pues es una niña bien paga, Eco. O sea, tú la conoces, tú la has visto. Es una niña pues bien contenta, bien feliz, y verla otra vez decaída, verla triste, verla estresada por ruido de máquinas de otros bebés, es bien traumático, me imagino, para ella, porque ya hasta cuando se acerca alguien de blanco ella piensa que le van a hacer algo. Me imagino que pues va a quedar un trauma pues de por vida, no lo niego, pero pues prefiero eso a perder a mi bebé. Yo prefiero tenerla a mi lado, prefiero hacer todo lo posible, todo lo que tenga en mis manos, como pues más que nada para que esté conmigo. O sea, y más porque pues ella me adora, y así como ella me adora, yo la adoro a ella. Esta semana la verdad sí hemos batallado mucho, incluso creo que en estaciones ajenas se me llegó a escuchar cansada, estresada, triste porque otra vez estaba internada y no sabía qué iba a pasar. Pero ahora siento que a pesar de que hay todavía unas pocas cosas malas, siento que me siento feliz porque no la miro como al principio. Me siento feliz porque sé que va a mejorar todo esto, y tengo fe que este nuevo neurocirujano va a hacer las cosas muchísimo mejor de lo que ya estaban, y que esta vez pues no se va a disfuncionar la válvula. Esta vez, pues sí se tomará todo en cuenta, sí tendremos más cuidados, que aunque ya los tenemos, aunque ya tenemos los mejores cuidados, espero que ahora pues dure. O sea, más que nada es mi fe, más que nada le pido a Dios pues que tengamos paciencia, porque es difícil estar en el seguro, es muy cansado, es muy traumático, en quirófano se miran muchas cosas horribles. No duermo bien, no tengo una cama, o sea, duermo en una silla. Dormir en una silla está pesadísimo, y más que ya casi llevamos 3 semanas. Ingresó el día 17, estamos a 27, o sea, se me hace ya eterno, eterno, eterno.
19: Claro que comprendo lo difícil que puede ser, lo cansado, pero créeme que, fíjate, me estoy acordando de una cita bíblica que es de Gálatas, que es 6 al 9, que dice: no nos cansemos de hacer el bien, porque a su debido tiempo cosecharemos si no nos damos por vencidos. Y esto incluye para la gente que dona, y esto incluye para ustedes como familia. Siempre Dios está supliendo la necesidad de todo. Siempre Dios está obrando, aunque no podamos verlo. Y créanme que hoy, como familia, pues ustedes no se cansan de hacer el bien. Y nosotros como comunidad vamos a seguir hablando de Emma, vamos a seguir compartiendo su historia, vamos a seguir buscando corazones dispuestos a ayudar. Y creo que ahorita algo que rescato y que es muy importante es que ustedes no se sientan solas, tanto tú como tu mamá, como Emma. Créanme que desde el privilegio de dar, queremos enviarle a Emma un abrazo enorme, lleno de fe, de cariño, de esperanza. Y que Dios bendiga a cada persona que hoy decida tender la mano, a quien done, a quien comparta la historia, a quien rece, a quien diga simplemente: yo también quiero ayudar, porque dar es un privilegio, y cuando lo damos desde el corazón se puede convertir esa ayuda en esperanza. Entonces, realmente, antes que sigamos platicando, quiero compartir las líneas para que la gente que está aquí pues pueda ayudar en este espacio pequeñito. Aquí en Ciudad Juárez te puedes comunicar al 656-211-8102, 656-211-8102, y en El Paso al 915-538-6341, 915-538-6341, una llamada, un mensaje de WhatsApp. De esa manera estarías apoyando, y créame que todo lo que usted done, no piense que es poco, todo suma y todo cuenta. Ahorita estábamos hablando de una cantidad de 28,000 pesos, bueno, lo de la válvula, pero contemplando probablemente un posible viaje, contemplando análisis, contemplando miles de cosas, o sea, puede esa cantidad aumentar. Y como familia, créanme que ya hicieron muchísimo, ya hicieron ventas, ya hicieron rifas, se endeudaron, han estado pues con muchas cosas en mente y en manos para poder darle una calidad de vida a Emma muchísimo mejor y hacer todo lo posible de clínicamente, pues para que ella esté bien. Así que me gustaría, mi queridísima Michelle, que nos platicaras ahora sí que toda la historia, desde el día 1 que estuviste embarazada, desde que te diste cuenta de tu embarazo hasta la fecha, porque probablemente exista gente que todavía no conozca la historia, gente que apenas se está enterando del caso de Emma. Y ya al ser pues las últimas semanas, conocer un poquito del por qué Emma es tan fuerte y tan valiente y tan resiliente.
17: Pues es que llevé un embarazo bastante normal. O sea, pues me cuidaba, iba a mis citas con mi ginecóloga privada, y pues ya vivía con mi pareja. Todo iba normal, hasta que a la semana, entre la semana 24 y 26, me comentó la doctora que miraba diferente la cabecita de la bebé. Me comentaba que se miraba un poco más ovalada y alargada. que
20: 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La función: él asumirá el gobierno ordinario y las facultades de la diócesis durante este periodo de transición, hasta que el Papa designe al nuevo obispo. 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
19: Valorar la salud. Hay que valorar que estamos bien, que estamos completos y que a veces pensamos que para ayudar necesitamos mucho dinero, mucho tiempo, muchos recursos, y la verdad es de que no. A veces ayudar comienza con algo tan sencillo como decir, ¿qué puedo hacer por ti? Así que hoy hablamos de Emma, pero también hablamos de todos aquellos momentos en los que una familia atraviesa una situación que jamás imaginó vivir, momentos en los que el miedo aparece, en los que las preocupaciones pesan y en los que una familia quisiera poder resolverlo todo por sí misma, pero nadie debería sentirse solo cuando está pasando un momento difícil. Quizá para nosotros una cantidad de dinero pueda parecer pequeña, pero compartir una publicación es algo grandísimo. Quizá pensemos que una oración no cambia las cosas, pero cuando muchas personas hacen algo pequeño con amor, lo pequeño deja de ser pequeño. De una manera se convierte en otra, una persona comparte y llega a otra, una oración se une a otra oración, y una familia que tiene miedo comienza a sentir que hay una comunidad caminando a su lado. Por eso hoy quiero invitarte a no pensar qué tanto puedo dar. Mejor pregúntate qué puedo hacer con lo que tengo, porque Dios no nos pide aquello que no tenemos, nos invita a compartir aquello que sí podamos ofrecer, y tal vez tu ayuda no resuelva todo, pero sí puede ser parte de la solución. Tal vez no puedas cargar con el problema de una familia completa, pero sí puedes ayudarles a cargar con un poquito menos, y eso también es amor. Que nunca se nos olvide que detrás de cada campaña, de cada fotografía y de cada historia hay personas que están luchando, esperando y confiando. Hoy Emma necesita de todos nosotros y quizá mañana nosotros necesitemos de alguien más. Por ejemplo, cuando te dicen la oportunidad de interrumpir tu embarazo, ¿por qué te lo dicen? ¿Y cómo fue tu decisión? ¿Cómo fue ese shock tan grande para ti?
17: Pues me lo comentaron varias veces, y siento que también en mi familia como que esperaban que yo tomara esa decisión, pero pues mi embarazo ya venía bastante avanzado, ya íbamos más avanzados de lo que podíamos interrumpir, ya era fuerzas una cesárea, ir a Chihuahua, empezar de cero con mi pareja, y pues yo no quería, o sea, me decían de mil cosas, y pues no tomé la decisión porque pues mi deseo era ser mamá, mi deseo era tener una familia, cuidar de mis hijos, y no tomé la decisión aparte porque ya mi bebé estaba muy grande, o sea, ¿cómo iba a perder todo ya cómo iba a comprar un pequeño ataúd, cómo iba a tener que buscar, pues, para hacerle un funeral. Yo pensaba eso en mi cabeza, como que decía, no, no y no. Fuimos con varios radiólogos, fuimos como con 4 radiólogos y cada uno decía una cosa diferente, pero todos congeniaban que la niña tenía hidrocefalia. Unos ponían hidrocefalia, otros ventriculomegalia y así entre otras cosas. Uno le detectó espalda bífida, otro le detectó no recuerdo bien cómo dijo esa palabra, pero es cuando los bebés vienen muy muy grandes. Otro le detectó un destello dorado en el corazón, otro le detectó un destello dorado igual en el intestino, y todos me decían que mi bebé no tenía probabilidad de vida. Todos, absolutamente todos. Y yo me aferré porque yo no me hice a la idea de que iba a salir sin bebé o que iba a salir con las manos vacías. Nunca me imaginé eso. Y pues me aferré. Como mamá, pues puedo decir que los hijos duelen. Y duelen mucho, y siento que es algo que realmente antes de ser papás uno no valora, o uno dice, ay, pues como quiera. Ya teniendo hijos es bien complicado, todo te duele a ti. Tan solo que le hagan así un rasponcito, o que la estén checando y que ella esté llorando, o una vacuna, siento que todo duele, todo lastima y todo nos genera frustración, coraje, enojo. Y pues enema ha sido así, por más cosas malas que nos dijeron, yo me aferré. Y no quise ni tenía planeado un aborto consensuado tampoco. Entonces, pues me aferré hasta la semana 30. Fui con a mi unidad médica familiar para ver si ya podían hacer mi bebé, que de todos modos me decían que no podía avanzar más mi embarazo porque pues probablemente le iba a faltar líquido, o que iba a crecer más la cabeza, o que yo podía fallecer, o que ella se podía fallecer adentro de mi panza. Entonces fuimos a mi unidad médica familiar. Cuando entramos a quirófano nos comentaron que se había quemado. Entonces pues fue eso que nos retrasó. Después fui al Hospital General 66 y ahí conocí a un materno fetal, quien me comentó que mi bebé tenía probabilidad de vida, que no veía tan mal a la bebé, que no miraba una cabeza enorme. Entonces él me comentó que pues me quedara, que para que me hicieran una cesárea y ver qué tal, cómo había estado la bebé, cómo iba el parto. Sin embargo, cuando me vistieron y me pusieron las calcetas, ya se me había acabado el IMSS por parte de la prepa. Entonces pues me tuve que regresar. Ahí ya tenía 34 semanas. Y duré 2 semanas en conseguir seguro médico. Cuando lo conseguí, llegué al 66.
1: ¿Y qué procede ahí?
17: Me pasaron, llegué a las 7 de la mañana a mi cesárea y me pasaron hasta las 3, nació a las 3:10. Y pues lloró, no necesitó oxígeno y se la llevaron a cunero patológico. De ahí pues mi cesárea duró unos 3 días de recuperación y yo no esperé ahí, te lo juro que yo no esperé. Yo cuando pasaron esos días de recuperación, yo lo que hice fue irme a verla, irme a revisarla, y me quedé ahí cargándola. Pues como mamá puedo decir que me arriesgué porque mi cesárea se abrió, pero no me arrepiento porque yo sé que yo he estado ahí, que yo he sido la que ha estado permaneciendo y luchando y de todo un poco para que ella esté bien. La operaron a la semana, me la entregaron una semana después, pero Bronco aspiró leche. Entonces teníamos radiografías, tomografías, se disfuncionó la válvula. Y pasaron pues más cosas, pasaron muchísimas cosas.
19: Y por ejemplo, la válvula que necesita, ¿es específicamente una o se le puede aplicar cualquiera?
17: Es específicamente de base plana. Ya nos habían comentado que pues quizás a último momento no se iba a colocar esa válvula, quizás a último momento se iba a mandar a otro hospital con mejores calidades, por así decirlo. Y pues han sido muchas dudas.
19: La que necesita, ¿es específicamente una o se le puede aplicar cualquiera?
17: Es específicamente de base plana. Ya nos habían comentado que pues quizás a último momento no se iba a colocar esa válvula,

0: De hoy pues también se vienen complicaciones porque tienes una cita con el neurocirujano. ¿Qué se va a tratar en esa plática?
1: El día de hoy él va todos los días. Afortunadamente él va todos los días a revisar a Emma. Y ha estado tomando cultivos de líquido cefalorraquídeo para ponerlos en base Petri para hacer cultivos. Estos cultivos, si salen negativos, nos dicen que no hay bacterias, no hay infección o que se está tratando la infección. Entonces este nuevo procedimiento y este nuevo neurocirujano, la verdad, ha sido totalmente rápido. Nos habían comentado que nos íbamos a quedar quizá 15 días haciendo todo este proceso, sin embargo llevamos una semana, ya casi cumplimos dos dentro del hospital, y esperamos durar menos. O sea, yo tengo fe que si le van a colocar la válvula ahí, que si vamos a juntar el dinero y vamos a poder comprar. Esperemos que juntemos el dinero, más que nada, Ico, porque ahorita, aunque no tiene válvula, no quita que tengo la preocupación todos los días, que no puedo dormir bien, porque siento que, pues no, pasan muchas cosas por mi cabeza, más todo lo que como mamá tengo que ver, que ella sufre, más todos los demás niños que hay dentro del hospital. Se me hace súper difícil y es traumático. De estar dentro del seguro es traumático, se viven mil cosas por segundo, y pues lo que menos quiero es que ella esté mal. O sea, lo que ya quiero es la válvula, lo que ya quiero es que esté bien, lo que quiero es que camine, que gatee, que ya hable más. Y pues espero, más que nada, pues mejores noticias. Espero la otra semana venir y contarte que pues ya se va a poder comprar la válvula, que ya se le va a colocar, que salieron los resultados todos completamente negativos, y que sobre todo pues la gente esté orando por mi bebé, la gente nos esté apoyando, porque sé que pues privilegio de dar siempre ha hecho las cosas de esta forma, y siempre hay gente que ayuda y ayuda y ayuda, y por eso ellos pues les va bien igual que a nosotros, y es lo que yo espero también para mi bebé.
2: Créeme que así va a ser, definitivamente. Pues bueno, el día de hoy el programa también es muy pequeñito. Desgraciadamente Emma sigue hospitalizada y pues se tienen que hacer una serie de citas médicas, cumplir ciertos protocolos, y pues más que nada eso es lo que buscamos, ¿no? Buscamos que Emma esté atendida 100%. Es por ello que el programa va a durar un poquito menos el día de hoy, para que Michelle pueda ir al hospital, pueda estar cerca de Emma, ya que pues prácticamente las únicas dos personas responsables son ella y su mamá, pero por ser algo delicado pues tiene que estar presencialmente Michelle al ser mamá de la niña. Entonces pues bueno, el día de hoy buscamos este apoyo, buscamos esta solidaridad de todos ustedes, buscamos que estén aquí con nosotros. De verdad, gracias por sumarse, gracias por formar parte de Privilegio de Dar, y de verdad que bueno, yo quiero hacer una oración final para Emma, aprovechando que estamos todos en la misma sintonía, y es más que nada esto, poner en las manos del Señor a Emma y a todos, que Dios nos dé o les dé esta fortaleza para continuar este camino, esta esperanza en los momentos difíciles, y que personas buenas lleguen a su vida para acompañarlos. Dios bendice enormemente a toda la gente que está apoyando y mueve los corazones de quienes hacen esta diferencia y de las que todavía no se suman. Te pedimos especialmente por la salud de Emma, para que nunca pierda la fe y para que cada puerta que necesite abrir encuentre un camino. Así que pues bueno, yo espero que

0: el día de hoy el caso de Emma te haya marcado, te haya movido algo que apoyes enormemente a la causa. Créeme que todo cuenta. No importa cantidad, todo cuenta. Y es por ello que yo te invito a que dones, a que te sumes, a que contribuyas. 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Igual en página de Facebook Privilegio de Dar AC está un video de Emma con fotografías para que la conozcas, para que sepas un poquito más de ella, para que estés enterado a profundidad del caso. Esperamos que la próxima semana podamos traer más noticias, esperamos que esto vaya avanzando, que esto vaya cambiando y que sin duda pues esto vaya mejorando conforme a los planes de Dios. Mi queridísima Michelle, yo me despido de ti deseándote un excelente viernes. Esperemos que la próxima semana nos traigas noticias buenas para todos. Y me gustaría pues despedirte y que ya por último les pidas el apoyo a toda la comunidad, porque podría hacerlo yo, pero creo que la voz de mamá siempre, siempre, siempre llena y siempre llama.
1: Pues muchas gracias a ti, Eiko, por darnos esta plática, por hablar sobre Emma a la gente que pues le interesa o está al pendiente del caso. Pues agradecerles demasiado por todo lo que estamos haciendo por Emma. Todos los que se están esforzando, todos los que están mandando bendiciones, los que están orando por ella, más que nada, pues muchas gracias. No tengo forma pues de agradecer. Y pues espero que acercarse a Emma, de conocer su caso, conocerla en fotos, cómo es, nos enseña a valorar un poquito más a nuestros bebitos.
0: Así es, hay que valorar la salud, hay que valorar que estamos bien, que estamos completos y que a veces pensamos que para ayudar necesitamos mucho dinero, mucho tiempo, muchos recursos y la verdad es de que no. A veces ayudar comienza con algo tan sencillo como decir, ¿qué puedo hacer por ti? Así que hoy hablamos de Emma, pero también hablamos de todos aquellos momentos en los que una familia atraviesa una situación que jamás imaginó vivir, momentos en los que el miedo aparece, en los que las preocupaciones pesan y en los que una familia quisiera poder resolverlo todo por sí misma. Pero nadie debería sentirse solo cuando está pasando un momento difícil. Quizá para nosotros una cantidad de dinero pueda parecer pequeña, pero compartir una publicación es algo grandísimo. Quizá pensemos que una oración no cambia las cosas, pero cuando muchas personas hacen algo pequeño con amor, lo pequeño deja de ser pequeño. De una manera se convierte en otra, una persona comparte y llega a otra, una oración se une a otra oración y una familia que tiene miedo comienza a sentir que hay una comunidad caminando a su lado. Por eso hoy quiero invitarte a no pensar qué tanto puedo dar. Mejor pregúntate qué puedo hacer con lo que tengo, porque Dios no nos pide aquello que no tenemos, nos invita a compartir aquello que sí podamos ofrecer y tal vez tu ayuda no resuelva todo, pero sí puede ser parte de la solución. Tal vez no puedas cargar con el problema de una familia completa, pero sí puedes ayudarles a cargar con un poquito menos. Y eso también es amor. Que nunca se nos olvide que detrás de cada campaña, de cada fotografía y de cada historia hay personas que están luchando, esperando y confiando. Hoy Emma necesita de todos nosotros y quizá mañana nosotros necesitemos de alguien más. Porque la vida es así. Hoy tú puedes ser la mano que ayuda y mañana alguien puede ser la mano que te sostenga. Así que no dejemos la oportunidad de hacer el bien. No perdamos la oportunidad de tener este privilegio de dar. Porque cuando damos desde el corazón, no solamente entregamos algo, también dejamos un pedacito de esperanza en la vida de alguien más. Así que sin más, yo me despido deseándote un excelente viernes. Recuerda que yo soy Aiko Cortés y como siempre ha sido un placer. Cuídate mucho, te mando un beso, un abrazo, un apapacho, nos sintonizamos pronto. Te repito nuevamente las líneas: Ciudad Juárez 656-211-8102, 656-211-8102, y en El Paso 915-538-6341, 915-538-6341. Así que sin más, nos esperamos a sintonizar el próximo viernes a la misma hora por el mismo canal, aquí en Privilegio de Dar. Cuídate mucho, te mando un beso, un abrazo, un apapacho y nos sintonizamos pronto. Hasta luego, bendiciones y bye bye.
2: Son las 10:57.
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6: El Alzheimer es la causa más frecuente de demencia en el mundo.
7: León XIV ha mandado a su ministro de Exteriores, Paul Richard Gallagher, a Rusia. Se trata de la primera visita de un alto cargo vaticano al país tras la invasión de Ucrania. El viaje ha sido anunciado con el siguiente mensaje: la agenda confirma la voluntad de la Santa Sede de continuar recorriendo el camino del diálogo, incluso en una de las fases más difíciles de las relaciones internacionales a nivel global. Una vez en Rusia, Gallagher se reunirá el martes 25 de agosto con el ministro de Exteriores ruso, Sergei Lavrov, y con el presidente del Departamento de Relaciones Eclesiásticas Exteriores del Patriarcado de Moscú. Al día siguiente, Gallagher se encontrará con Yuri Ushakov, asesor de política exterior del presidente Vladimir Putin, y el 27 se reunirá con los religiosos.
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21: El Señor esté con ustedes.
22: Y con tu espíritu.
21: Proclamación de la buena nueva de nuestro Señor Jesucristo, según San Lucas.
22: Gloria a ti, Señor.
21: En aquel tiempo, la multitud se apiñaba alrededor de Jesús, y éste comenzó a decirles: la gente de este tiempo es una gente perversa. Pide una señal, pero no se le dará más señal que la de Jonás. Pues así como Jonás fue una señal para los habitantes de Nínive, lo mismo será el Hijo del Hombre para la gente de este tiempo. Cuando sean juzgados los hombres de este tiempo, la reina del sur se levantará el día del juicio para condenarlos, porque ella vino desde los últimos rincones de la tierra para escuchar la sabiduría de Salomón. Y aquí hay uno que es más que Salomón. Cuando sea juzgada la gente de este tiempo, los hombres de Nínive se levantarán el día del juicio para condenarla, porque ellos se convirtieron con la predicación de Jonás. Y aquí hay uno que es más que Jonás. Palabra del Señor.
22: Gloria a ti, Señor Jesús.
21: Por la lectura del Santo Evangelio, sean perdonados nuestros pecados veniales. Brevemente sentados, por favor. Muchas veces nos sentimos derrotados, nos sentimos fracasados, porque no vemos los resultados que queremos. A pesar de que a lo mejor hemos hecho lo más fuerte, lo más grande, y hemos entregado todo, los resultados no se dan. Ya sea en una vida, en una relación de pareja, en una relación de amistad, en un trabajo, en un proyecto personal, y parece ser que no vemos resultados. Y esto desanima a cualquiera. Esto se nos presenta como un obstáculo para seguir echándole ganas. Dices, ¿qué sentido tiene si yo no veo resultados? Si veo que parece que camino para atrás como los cangrejos. No estoy dando el resultado, no estoy viendo el resultado que yo me había previsto, que yo había querido. Entonces caemos en esa acción de bajar la guardia, de dejar de echarle ganas, de dejar de pues dar lo mejor de nosotros. Y esto, pues, si ya estábamos a punto a lo mejor y no sabemos de haber podido alcanzar esa meta, ya desistimos y terminamos por complicar más las cosas. Viene ya no solamente el hecho de no haber alcanzado lo que queríamos, sino luego viene la depresión, viene la ansiedad o viene el sinsentido, viene la apatía, viene pues esa acción de perder las ganas a veces incluso de seguir luchando, y hay unos tristemente hasta las ganas de seguir viviendo. Entonces, esto es algo a lo cual nos enfrentamos siempre y lo vamos a seguir enfrentando hasta el último momento de nuestras vidas. Seguir luchando, seguir dando lo que tenemos que dar. Lo que tendríamos que empezar a entender es que las cosas por las cuales estamos luchando son importantes, claro que son importantes. A lo mejor es tu familia, a lo mejor es tu estabilidad económica, emocional, a lo mejor es la salud. Ahorita veo varias personas que se están cuidando, que le están echando ganas, pero parece ser que la salud no mejora. Y entonces dices, ¿para qué lo hago si las cosas no mejoran? Entonces yo le planteo, imagínate, si tú no lo sigues haciendo, las cosas se van a poner peor. O sea, en lugar de que pues a lo mejor no esté avanzando ese problema de salud, pues se está manteniendo o se está disminuyendo muy poco. O a lo mejor, en el caso de las personas que médicamente se les dice que les queda poco tiempo de vida y se tiran, o sea, dejan de luchar. Esto se ve frecuentemente con personas con diagnósticos terminales, con personas grandes y hasta con pues personas que a lo mejor no es tan grave la enfermedad, pero para ellos es algo que no quieren seguir, no quieren seguir luchando, porque dicen, ¿cómo voy a poder ahora moverme si me cortaron una pierna, si me quedé ciego, si perdí mi trabajo, si me abandonó mi familia o perdí a mi familia? Entonces, situaciones que no siempre son fáciles, pero que pudiéramos nosotros trascender y poder entender que en medio de todo ese, entre comillas, fracaso, porque nosotros lo vemos como un fracaso, lo vemos como algo que no tiene caso seguir luchando cuando ya pues, todo está mal. Pero es entonces cuando, a pesar de que todo eso es un fracaso, se puede convertir en una bendición. Fíjense bien, de todas esas situaciones en las cuales has tirado la toalla o estás por tirar la toalla, o más adelante cuando vayas a querer tirar la toalla, por diferentes cosas. Hay unas donde es saludable apartarse, por ejemplo, una relación peligrosa, tóxica, donde está en peligro la vida o cosas así, pues sí, apartarse. Hay personas que por cuidar a su familia tienen que salir huyendo de un lugar y moverse a otro y empezar desde cero. Ahora que hemos visto estas situaciones muy tristes, muy dolorosas, y estamos pidiendo por nuestros hermanos que han vivido todo esto, ¿no?, en diferentes partes de México, aquí en Tijuana también se dio, aparentemente, según reportes, que no hubo fatalidades, pero sí, pues, la violencia y el miedo que hubo. Pero aquí a lo que voy es que precisamente estas situaciones, cuando a veces nos toca cargar, a veces pues tenemos que seguir echándole ganas, y dijéramos, pues, ¿para qué doy lo mejor? ¿Para qué doy lo mejor de mí? Se nos olvida precisamente lo que hoy la palabra de Dios nos presenta. Vamos a tratar de entender a este personaje, Jonás. No nos dicen que sea un hombre santo, no nos dicen que sea un hombre malo ni bueno, pero sí temperamental, berrinchudo, como ustedes comprenderán. O sea, ¿por qué lo voy a hacer? ¿Por qué? No quiero hacerlo. No le ve sentido. ¿Por qué? Porque él tiene su propia agenda, él tiene su propia manera de ver las cosas. ¿Qué es lo que se le pide? Se le pide que vaya a Nínive a predicar y a predicar el arrepentimiento, porque si no va a venir consecuencias. Entonces Jonás se monta en su macho y dice, no voy. Y se embarca, sabemos la historia, qué fue lo que pasó. Naufraga, es comido por un pez, y después a los 3 días sale de ese pez, lo vomita, no sabemos qué pasa. Pero en eso se le vuelve a decir, levántate. ¿Sí? Le volvió a hablar, porque aquí lo dice, el Señor volvió a hablar a Jonás, o sea, le volvió a decir, tienes que ir a Nínive. Jonás lo hace sin ganas, sintiendo que esto a él no le corresponde, o sintiendo que no va de acuerdo a su agenda, porque él va a predicar, el rey de Nínive y todo el pueblo se arrepiente. Y entonces Jonás, no sé si lo vayamos a ver mañana, no. Jonás, ¿qué es lo que va a hacer? Se va a ir a un monte para ver la ciudad de Nínive, para ver si va a ser destruida o no. Y entonces él se molesta porque no va a ser destruida. Y si yo sabía que si yo iba, tú lo ibas a perdonar al pueblo. Y una cuestión muy interesante de todo esto es precisamente, nosotros tenemos nuestra propia agenda. No estoy diciendo que sea mala, ni estamos buscando que no se convierta la gente. Nada más quiero ver la actitud que muchas veces tenemos ante la tarea, la responsabilidad, la obligación que tenemos cada uno de nosotros. Entonces, no sabemos si ese esfuerzo, si esa negación a mí mismo, pueda ayudar o pueda ser utilizada por Dios para la conversión, para la sanación, para la liberación. A nosotros no nos corresponde saber eso. Saber que si nosotros estamos haciendo lo que Dios nos manda, aunque queramos tirar la toalla, o aunque a lo mejor no le echemos todas las ganas, porque dices, ¿para qué? ¿Qué tal si no se da? ¿Qué tal si pasa esto? ¿Qué tal si, pues, qué tal si ahorita saliendo te muerde un carro y te atropella un perro? Pues, o sea, ¿qué va a pasar? No sabemos. No podemos vivir en el ¿y qué pasa? ¿Y qué tal? Si tenemos que vivir haciendo lo que tenemos que hacer, dando lo mejor de nosotros. Pero no tengo ganas. Claro, eso es normal. Es que ya quiero tirar la toalla, también es normal. Lo más importante es entender que nuestra relación con Dios no es emocional. No es algo donde te va a gustar o vas a sentir mariposas o todo va a salir bien. No es así nuestra relación con Dios. Es una lucha. Y si tienes duda, ve toda la Biblia, los profetas. Y si quieres algo más concreto y poderoso, mi Madre Santísima, cuando se encuentra con su hijo, que desde niño le han dicho que será una cuestión de sufrimiento y una espada atravesará tu corazón. Tiene que salir huyendo con el chamaco, después regresa y empieza su vida pública. ¿Qué mamá no está al pendiente de sus hijos? ¿Ustedes creen que la Virgen no sabía todo lo que se estaba diciendo de él? Todo lo que se estaba cuestionando de él y todo lo que se estaba cocinando detrás de él para que lo desaparecieran o lo mataran o lo que fuese. Claro que estaba ahí. Y por eso dijo, me voy a llevar a mi hijo para que nadie le haga daño. No, ella se mantuvo firme. Incluso cuando se lo encuentra en el Via Crucis, camino al Calvario, Jesús se encuentra con su madre. ¿Qué se dijeron? No lo sabemos. Pero está ahí. Y ella continúa a pesar del dolor de madre. Las que son madres saben lo que es ver a un hijo sufrir. Saben lo que es ver, algunas de una manera muy difícil, ver morir a sus hijos. Entonces, y a pesar de eso, ella se mantuvo. ¿Por qué? Porque ella confía en Dios. Y sobre todo hay una agenda o una meta mucho más importante que la de ella. Que sus emociones, que su querer proteger a su bodoquito precioso. O sea, hay algo más grande. Entonces, cuando dejemos nuestra mentalidad de solamente es lo mío, que no es que sea malo. Sí, sigue en lo tuyo, sigue tratando de superarte, sigue tratando de echarle ganas, sigue haciendo lo que tienes que hacer. Pero no se te olvide que en esos momentos o esas situaciones donde dices, mejor ya no. Tú tienes que discernir y preguntarle a Dios que no podrá ser que Dios esté utilizando eso como lo hizo con Jonás. Que fue ir y obedecer. Y Dios a través de Jonás, a través de esa acción, lo que va a lograr es la conversión de un pueblo. No estoy diciendo que a lo mejor nosotros veamos lo que Dios va a usar de lo que hagamos, pero sí tener la certeza de que Dios lo va a usar. Uno no sabe, uno no entiende muchas cosas, pero es cuando aprende que su vida tiene una trascendencia, sus actos pueden tener esa trascendencia buena, porque sabemos que hay trascendencias malas y que nuestras acciones dañan, lastiman a mucha gente. Y esto, pues, tenemos que buscar reparar, ofrecer sacrificio, lo que sea. Pero también, cuando nosotros obedecemos, podemos ser como Jonás. Hacerlo tal vez no con la sonrisa chimuelera, pero obedeciendo. Señor, lo hago por ti, que si por mí fuera agarro cachetadas a este desgraciado infeliz, me doy patadas en el paladar. ¿Por qué? Porque... pero voy a obedecer porque tú me lo pides. Y entonces el Señor puede utilizar todo eso que tú estás haciendo para algo maravilloso. Si te concede la gracia de verlo, ¡wow! ¡Qué hermoso! Pero si no, tener la certeza de que Dios lo va a utilizar. ¿Cuál es la pieza clave? ¿El sentimiento? No. ¿Las ganas? La obediencia. La obediencia a lo que Dios te está pidiendo. Como esposa, como esposo, como padre, como madre. A mí como sacerdote. A ustedes como laicos comprometidos. A veces, si es una situación de buscamos a Dios, pero no para obedecerlo, sino para que Dios nos obedezca a nosotros. Dios haga lo que le estamos pidiendo, porque estamos desesperados, porque estamos tristes, cansados, desilusionados, temerosos, Señor. Entonces, este hombre, es, aunque parezca algo tal vez contradictorio, pero nos enseña cómo la obediencia, independientemente de lo que quiero, de lo que me gusta, de lo que yo pienso, hago lo que Dios me pide. No estoy diciendo que no debamos discernir, que no debamos de preguntar, no debamos de dejarnos guiar, pero hay veces en donde no queda otra más que, Señor, tengo que hacerlo. Y lo hago por ti, no por mí ni por las personas, lo hago por ti. Y eso, esos gestos, ese ofrecimiento de lo que hacemos, puede tener o puede ser utilizado para la conversión y la salvación de tus seres queridos. Entonces hay personas que, ya lo he compartido, ¿no?, en su enfermedad, que están completamente limitados, postrados en cama, completamente dependientes de alguien que los bañe, que los limpie, que les dé comer, que atienda sus necesidades. Y yo pregunto, ¿quién quiere estar enfermo? ¿Quién quiere estar así? Yo creo que nadie. Y muchas veces, por nuestra forma de vivir, nos lo provocamos. Pero, independientemente de eso, conviértete en Jonás. Sé Jonás. No lo hagas porque sientes. Hazlo porque Dios te lo pide. Aunque sea incluso contrario a lo que tú quieres. Fíjate bien. Contrario a lo que tú quisieras. Completamente opuesto. Jonás no quería poner un pie en Nínive. Jonás prefirió hacer lo que él creía, lo que él quería, berrinchudo, lo que ustedes quieran, pero terminó haciendo lo que Dios le pidió. Esa es la gran diferencia entre una persona que entiende el poder que tiene Dios para hacer de ese ofrecimiento, que a veces incluso, déjenme decírselos así, mi oración, la oración que hacemos. Muchas veces la oración creemos que tiene que estar acompañada, ay, bien a gusto, buscamos un ambiente bonito. Miren, no me malinterpreten, hay un movimiento o movimientos entre los jóvenes muy bonitos, en donde se canta, se adora, y es uno al Santísimo. Y esto es un movimiento que ya está creciendo mucho, no me acuerdo el grupo este, y canta muy bonito. Y son horas santas, wow, así como que con la luz, el canto, todo el mundo abrazado. Está bien, pero eso no es lo más grande. El problema es cuando creemos que precisamente tiene que venir esa acción o esa experiencia emocional para decir, wow, yo tengo a Dios. Pero realmente tener a Dios es cuando hago las cosas contrarias a lo que yo quiero o a lo que yo necesito. Yo necesito no sufrir, yo necesito no llorar, yo necesito no padecer, yo necesito tener, yo necesito que todo esté bien, yo necesito, sí. Pero no podemos actuar solamente cuando las cosas se den de acuerdo a como lo que necesitamos. Porque entonces, ¿a quién estamos obedeciendo? No a Dios. Nos estamos obedeciendo a nosotros, a nuestra emoción, necesidad, miedo, trauma, deseo, placer, lo que sea. Entonces, hoy se nos invita en la liturgia a meditar un poco a Jonás. A Jonás, un hombre terco, mula, aferrado, pero que termina obedeciendo y puede hacer algo donde Dios va a tocar el corazón, porque Jonás lo único que hizo fue hablar, fue predicar. Dice, se levantó Jonás y se fue a Nínive, como le había mandado el Señor. Nínive era una ciudad enorme. Hacía falta 3 días para recorrerla. Jonás caminó por la ciudad durante un día, pregonando, dentro de 40 días, Nínive será destruida. Fíjense, tardaba 3 días, y todavía Jonás, ¿cuántos días caminó? Un día. O sea, todavía dijo, ¿por qué 3 días? Yo voy a caminar un día. Pero al menos lo hizo. Lo hizo. ¿Y qué fue lo que pasó? Los ninivitas creyeron en Dios. ¿Fue por lo que hizo Jonás? ¿O fue porque Dios permitió que Jonás, a través de Jonás, se lograra esa meta? Entonces vean la gran diferencia y el gran poder. Cuando nosotros solo hacemos por Dios las cosas, algo tan simple como la obediencia. Y aunque Jonás estaba diciendo, arrepiéntanse porque Dios los va a castigar, no fueron las palabras, fue la acción de obediencia a Dios. Los ninivitas creyeron en Dios, ordenaron un ayuno y se vistieron de sayal, grandes y pequeños. Llegó la noticia al rey de Nínive, que se levantó del trono, se quitó el manto, se vistió de sayal, se sentó sobre ceniza y en nombre suyo y de sus ministros mandó proclamar en Nínive el siguiente decreto: que hombres y animales, vacas y ovejas no prueben bocado, que no pasten ni beban, que todos se vistan de sayal e invoquen con fervor a Dios, y que cada uno se arrepienta de su mala vida. ¿A qué le suena esto? Cuaresma. ¿A qué le suena esto? A la vida de todo católico que esté comprometido. ¿Sí? Sentarse en ceniza, ¿para qué recordar que son polvo y en polvo te convertí? Oye, espérate, ¿cuándo me dijeron eso? Miércoles de ceniza. Y hay que estar en ayuno. ¡Wow! ¿Qué, es coincidencia? No, es necesario. O sea, a veces nos toca ser Jonás, pero también nos toca ser Nínive. Nos toca vivir esa experiencia de arrepentimiento, con signos externos que reflejen lo que hay en mi interior. Qué triste es, y lo comentamos los sacerdotes, el día que más gente asiste a la misa, bueno, ni siquiera a la misa, al templo, es el miércoles de ceniza. Hagan de cuenta que es un hervidero de católicos, salen hasta por debajo de las piedras. Pero es nada más un signo, porque nunca más se vuelven a ver en los templos. No es un acto que refleje lo que hay en mi interior. Y eso es muy triste. Por eso entonces, la ceniza, y dice... Dice, que hombres y animales, vacas y ovejas no prueben bocado, que no pasten ni beban. Que todos se vistan de sayal. El sayal es como la ropa, imagínense los sacos de patatas, de esos que parece hecho de como de mecate, ¿sí? Que es, ¿De qué? Yute. Hagan de cuenta. Entonces, te vistes con eso, te mueves y te raspa todo. Te raspa todo. ¿Para qué? No estés pensando, ay, me veo bonito. Ay, ¿cómo me veo? Ay, me voy a pintar el pelo. Ay, que si me puse maquillaje. Ay, no, que si voy al gym. O sea, más vanidad que nada. No estoy en contra de que se cuiden, que hagan ejercicio. Estoy hablando de la superficialidad que a veces caemos en nuestra relación con Dios, hacia nosotros mismos y hacia los demás. Entonces, vestirse de sayal, pero todo con qué intención: invocar a Dios, llamar a Dios, para pedir perdón. Dice,
1: y que cada uno se arrepienta de su mala vida y deje de cometer injusticias. ¿Qué es lo contrario a la injusticia? Podrían decir justicia. Bueno, obras de misericordia. Las obras de misericordia cubren multitud de pecados, pero somos bien tacaños. A veces, pudiendo ayudar, y no estoy hablando de dinero, nada más, porque no hay nadie tan pobre que no pueda dar, que no pueda ayudar, de acuerdo a sus posibilidades, si no es en dinero, es en otras formas. Pero se puede hacer, y no lo hacemos. Entonces, esta acción es importante. Entonces, invoquen con fervor a Dios y que cada uno se arrepienta de su mala vida y deje de cometer injusticia. O sea, no vayan a ser como los que dicen, no, padre, yo no mato, yo no robo, yo no soy malo, pero no haces nada bueno, eres un inútil. Ay, padre, no me diga eso. Pues sí. No soy malo, yo no mato, yo no hago, pero tampoco haces nada bueno, eres un inútil. Y se enojó el Señor. Claro, se lo dije en un contexto, ¿no? Y yo también. Si yo no estoy haciendo, soy un inútil. Como diría esta mujer, me estás oyendo inútil. Qué triste es que lleguemos al juicio y te digan, fuiste un inútil para la obra de Dios. Pero es que, Señor, y vas a ver todas las oportunidades que tuviste de ser como Jonás. Obviamente nosotros lo hacemos en nombre de Cristo, no en nombre de Jonás. Porque el que muere por nosotros y hace posible todo esto es Cristo. En el nombre de Jesús te lo ofrezco, Señor. Mira, voy a hacer esto. Y por eso en misa, cuando el sacerdote presenta el pan y el vino, está presentando todo lo que ustedes traen, todas sus acciones, buenas y malas, para que el Señor las transforme y pueda convertirse tal vez en parte de esa acción que nos refleja Nínive. Conversión, salvación, restauración. Dice, y que cada uno se arrepienta de su mala vida y deje de comer injusticias. Y todavía más emocionante, ¿tiene la certeza? No hay certeza más que la pura palabra de Dios. Y fíjense lo que dice el rey. Quizás Dios se arrepienta y nos perdone. ¡Wow! ¿Para qué lo voy a hacer si no me van a perdonar? ¡Tú hazlo! Quizá Dios te perdone. Claro, estamos hablando del Antiguo Testamento. Hoy sabemos que Dios es misericordioso. Y hay gente que hasta abusa de eso. Dice, bueno, al rato me confieso. Pecorita y al rato me confieso. Pero la única certeza que tenemos es su palabra. Que Él cumple lo que promete. ¿Qué tanto tú confías en Él? ¿Qué tanto tú verdaderamente estás haciéndolo aún en contra de ti mismo, lo que Dios te pide? Se vale sentirse a veces, o se vale estar a veces en esas condiciones como Jonás. Pero lo que no se vale es no obedecer. Entonces tú pregúntate, ¿qué tengo que hacer? ¿Qué Dios me está pidiendo? Como hombre, esposo y padre, mujer, esposa y madre, como trabajador, como profesionista, como ama de casa, como vecino, como suegra, como nuero, no es nuero, ¿verdad? Nuera, yerno, como cuñada, cuñado, como católico principalmente, porque el ser católico se tiene que aplicar a todo esto. ¿Qué es lo que Dios me está pidiendo? Y no esperes que Dios te va a pedir lo que tú quieres. A veces sí, será una cuestión de, ay sí, Dios. Pero cuando te pide algo que tú no quieres, ay, con permiso, me voy a que me trague un pescado. Me escondo de la voluntad de Dios. Dice, quizá Dios se arrepienta y nos perdone. Aplaque el incendio de su ira y así no moriremos. Nosotros sabemos que esto ya se dio en la persona de Jesucristo. Por eso nuestra vida es cristocéntrica. todo gira alrededor de Cristo. Nuestra fuerza es la Eucaristía, donde Cristo se actualiza su sacrificio por nosotros. Y por eso, cuando lleguen a misa, no se me distraigan, ni más cuando es misa de unción o de sanación, en donde llegan y ponen ahí sus cosas. ¿Qué es más importante? Que estés escuchando la misa, que estés participando. Las cosas se bendicen, y si no están ahí, están en tu lugar, y sirve. O sea, si alcanza para los que están en vivo la celebración, cuanto más si tú estás aquí presente. Nos distraemos de cosas a veces tan insignificantes y se nos olvida la parte más importante. Cuando Dios vio sus obras y cómo se convertían de su mala vida, cambió de parecer y no les mandó el castigo que había determinado imponer. ¿Se puede cambiar las cosas? Sí, se puede. Si fuiste una mala persona y estás arrepentido, tu castigo se puede perdonar. Eso es esperanza. Eso es la mayor motivación que podemos tener en nuestra vida. La esperanza de que todas tus miserias, porquerías, todas las cosas malas pueden ser perdonadas. Pero tienes que aprender a obedecer y ofrecerlo y hacerlo en el nombre de Dios. Y confiar y abandonarte de que, aunque no veas tú el éxito o lo que estás queriendo lograr, Dios lo toma y puede utilizarlo para grandes, grandes bendiciones. No vaya a ser como Jesús lo dice en el Evangelio: esta generación perversa que piden una señal. ¿Cuántas veces le has pedido a Dios un milagro y no te lo da? Y te alejas, te enojas, te molestas. O porque vienes y te duermes en misa. No quiero despertar a algunos que ya están hasta roncando. Te duermes en misa. Estás pajareando, estás aquí, pero tu mente está, y los frijoles los dejé preparados. ¡Ay, se me olvidó esto! ¡Ay! ¿Cómo habla este padre? ¿Por qué ya no se calla la boca? Gente perversa. O sea, gente que no quiere entender. Y aún así, Dios les va a dar la mayor señal. Y dice, fíjense, a pesar de que son perversos, se les va a dar la mayor señal. Así como Jonás estuvo 3 días en el vientre de la ballena, así estará el Hijo del Hombre 3 días abajo para resucitar. Y aún así, esa gente perversa no quiso aceptar, no quiso convertirse, porque su corazón era duro. Y por eso dice: cuando sea el juicio final, vendrá la reina de Saba, que era una reina famosa, que había oído hablar de alguien más famoso y sabio, que fue Salomón, y viajó del tingo al tango para irlo a ver. Pues aquí hay alguien más grande que Salomón, ¿sí? O cuando sea juzgada de este tiempo, los hombres de Nínive se levantarán y los juzgarán. Dice: ¿cómo es posible que nosotros, con un hombre común y corriente, nos hayamos convertido, y ustedes, teniendo a Jesús, su gracia, su misericordia, sus sacramentos, y no se convirtieron? No se confiesan, no comulgan, no hacen nada. Híjole, cuánta gente, por menos y a pesar de todo lo que han vivido y sufrido, se han convertido y han vivido haciendo la voluntad de Dios. Y tú y yo, que no estamos tan fregados, bueno, a lo mejor ustedes no, yo sí, no es cierto, y no nos convertimos. Seguimos con lo mismo, seguimos igual o peor, indiferentes, apáticos, no queremos cambiar. Entonces, Dios puede utilizar tu vida como predicación, como testimonio.
21: para convertir, para sanar o para incluso llevar a la salvación a otros. Así como muchos lo han tratado de hacer con tu vida. Tú no lo sabes, pero ha habido gente que ha ofrecido su vida, su sufrimiento, como Jonás, por ti. Obviamente obedeciendo a Dios. Y tú y yo somos beneficiarios de lo que estas personas, mártires, santos, hombres y mujeres, niños, jóvenes, que entregaron su vida o están entregando su vida por la salvación de las almas. Y nosotros, bien conchas. Creo que empecemos con lo que nos dice el Salmo. Señor, a un corazón contrito y humillado, tú no lo desprecias. Contrito, roto, destrozado por nuestros pecados, reconociendo lo miserable que hemos sido. Y empezando a ofrecerlo todo, aunque a veces los resultados no son lo que esperábamos. Hagamos un momento de silencio.
0: Tanto amó Dios al mundo.
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4: Mi nombre es Michelle y soy mamá de Emma, un angelito de 11 meses con hidrocefalia. Varios médicos desde mi embarazo me dijeron que lo mejor era interrumpir su desarrollo. Totalmente devastada, tuve que acceder. Pero los planes de Dios son más grandes y perfectos. Dos veces tuve que prepararme para despedirme de mi niña antes de conocerla. Dos veces.
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4: Mi nombre es Michelle y soy mamá de Emma, un angelito de 11 meses con hidrocefalia. Varios médicos desde mi embarazo me dijeron que lo mejor era interrumpir.

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4: Proclamación de la buena nueva de nuestro Señor Jesucristo, según San Lucas.
5: Gloria a ti, Señor.
4: El mismo día de la resurrección, iban dos de los discípulos hacia un pueblo llamado Emaús, situado a unos 11 kilómetros de Jerusalén, y comentaban todo lo que había sucedido. Mientras conversaban y discutían, Jesús se les acercó y comenzó a caminar con ellos. Pero los ojos de los dos discípulos estaban velados y no lo reconocieron. Él les preguntó, ¿de qué cosa vienen hablando tan llenos de tristeza? Uno de ellos, llamado Cleofás, le respondió, ¿eres tú el único forastero que no sabe lo que ha sucedido estos días en Jerusalén? Él les preguntó, ¿qué cosa? Ellos le respondieron, lo de Jesús el Nazareno, que era un profeta poderoso en obras y palabras ante Dios y ante todo el pueblo. Como los sumos sacerdotes y nuestros jefes lo entregaron para que lo condenaran a muerte y lo crucificaron. Nosotros esperábamos que él sería el libertador de Israel, y sin embargo, han pasado ya 3 días desde que estas cosas sucedieron. Es cierto que algunas mujeres de nuestro grupo nos han desconcertado, pues fueron de madrugada al sepulcro. No encontraron el cuerpo y llegaron contando que se les había aparecido unos ángeles que les dijeron que estaba vivo. Algunos de nuestros compañeros fueron al sepulcro y hallaron todo como habían dicho las mujeres, pero a él no lo vieron. Entonces Jesús les dijo, «¡Qué insensatos son ustedes y qué duros de corazón para creer todo lo anunciado por los profetas! ¿Acaso no era necesario que el Mesías padeciera todo esto y así entrara en su gloria? Y comenzando por Moisés y siguiendo con todos los profetas, les explicó todos los pasajes de la Escritura que se referían a él. Ya cerca del pueblo a donde se dirigían, él hizo como que iba más lejos, pero ellos le insistieron diciendo, quédate con nosotros, porque ya es tarde y pronto va a oscurecer. Y entró para quedarse con ellos. Cuando estaban a la mesa, tomó un pan, pronunció la bendición, lo partió y se los dio. Entonces se les abrieron los ojos y lo reconocieron, pero él se les desapareció. Y ellos se decían el uno al otro, con razón nuestro corazón ardía, mientras nos hablaba por el camino y nos explicaba las Escrituras. Se levantaron inmediatamente y regresaron a Jerusalén, donde encontraron reunidos a los 11 con sus compañeros, los cuales les dijeron, de veras ha resucitado el Señor y se le ha aparecido a Simón. Entonces ellos contaron lo que les había pasado en el camino y cómo lo habían reconocido al partir el pan. Palabra del Señor.
5: Gloria a ti, Señor Jesús.
4: Por la lectura del Santo Evangelio. sean perdonados.

0: todos nuestros pecados veniales. Tomen asiento, por favor. Cuando éramos niños, a mí todavía me tocó jugar con los juegos normales de aquella época: yo-yo, canicas, trompo, valero, con un palo y una pelota, o sin nada, pero jugábamos a tantas cosas. Nos trepábamos a los árboles, jugábamos encantados, bote pateado, y siempre teníamos pues esa posibilidad de divertirnos con lo que tuviéramos. A veces pues no había, pues no todo lo que hay ahora, ¿no? Pero teníamos la posibilidad de divertirnos de una manera, no puedo decir que sea mejor que ahora, simplemente que no estaba tal vez tan condicionada a las cosas. Sí, teníamos, que bueno, no lo teníamos, pero la felicidad no estaba precisamente en poder hacer o tener algo. Sí deseábamos tener cosas, eso no era algo que no tuviéramos, pero también sabíamos que no siempre íbamos a tenerlo todo, aunque hiciéramos capricho y hiciéramos nuestro berrinche y todo lo que ustedes, nos arreglaban con un buen cintaranazo o con una amenaza de la chancla voladora, y te aclimatas porque te aclimatas. Esto es muy interesante porque también lo podemos ver en una relación en donde las dos personas son sanas, ¿eh?, y son maduras de acuerdo a su edad, en donde en una relación de pareja que se inicia o en una relación que se está empezando a cortejar, a veces se dan regalos, a veces se dan presentes, otras veces pues no, pero lo importante en esas relaciones es, aunque no tengamos, lo importante era estar con la otra persona. Ese era tu mayor regalo, ese era tu premio, ese era lo que tú querías hacer. Yo les compartía que una novia que tuve, para poder irla a ver, me tomaba 2 estaciones de metro, 2 camiones, y caminaba bastante para que me dieran permiso de verla 10 minutos, nada más, y volverte a regresar. O sea, ahí lo interesante era, no tenía yo nada que dar más lo que era yo o lo que soy yo. Esto, te repito, en una relación sana, en una relación bonita, va creciendo, se van entregando. Sí, a veces surgen los detalles que a las mujeres les encantan, ¿no? Que las flores, el chocolate, o simplemente la atención de caballerosidad. Ahora es una ofensa ser caballero. Abrirle la puerta a una mujer es como mentarle la madre. Sí, porque eso es machismo, eso es quién sabe qué. Pero cuando el hombre, me acuerdo mi mamá, nos decía, el hombre tiene que tener las 3 F's: feo, fuerte y formal. Pues tal vez no sea ni fuerte ni formal, pero lo feo sí me quedó. Entonces, ¿y qué es lo que nos decía? Pues lo que mi papá, no tenemos nada más que ofrecerles, más que los valores, la educación, los principios que les damos. ¿Por qué les digo todo esto? Porque precisamente en una relación con Dios, con nuestro Señor Jesucristo, lo primero que experimentamos es la pobreza, a pesar de lo mucho que podamos tener. La pobreza que de lo que tenemos no sirve. Entiendo ahora por qué mi Señor, cuando enviaba a sus discípulos a predicar, cuando todavía vivía con ellos, los mandaba sin nada, sin moral, sin dinero, solamente con su túnica y unas sandalias. ¿Para qué? Para que nunca perdieran su mayor riqueza, su relación con Él. ¿Qué es lo que sucede cuando una persona se embota y se mete demasiado en las cosas? Me ha tocado hombres, por ejemplo, que creen que están dando todo a su familia porque trabajan, y trabajan mucho, y les proveen muchas cosas, pero no están dando lo más rico que tiene: su persona, su presencia, su participación. Entonces desplaza su verdadera riqueza como persona, que es su presencia física con los hijos, con la esposa, y cree que ahora lo que está haciendo es muchísimo más, porque paga o ya tiene una casa muy grande, muy bonita, tienen carros, los hijos van a escuelas particulares, muy bien, pero está perdiendo dar lo más grande, que es el mismo. Y así también sucede con las mujeres. A veces se pueden embotar demasiado en actividades, en un activismo. Si no son personas que están mucho tiempo en la iglesia más que en la casa, pues a lo mejor con sus amigas o a lo mejor en otras cosas, y están perdiendo la posibilidad de dar lo más rico que Dios les ha dado: su persona a sus seres queridos, su presencia. Y no me refiero a una presencia con cara de riñón compungido, amargada, no, sino esa riqueza que eres tú. ¿Y por qué no lo hacemos? Porque esa riqueza no la vemos en nosotros, no la descubrimos, y si la llegamos a tener una vez, la perdimos, porque fuimos saturados con tantas necesidades, con tantas cuestiones de materiales y sentimentales y yo no sé qué tantas cosas, que nos vamos devaluando. Fíjense, les voy a poner un ejemplo. Cuando llegué a viajar de misiones o alguna parte, tuve la bendición de ir en dos ocasiones a Tierra Santa. Si yo ahorita bajo y compro en una tiendita una botella de agua, ¿cuánto me sale? 5, 10 pesos. Si voy al cine, esa botella misma de agua me sale 30, 50 pesos. Si la compro en el aeropuerto, me sale 100 pesos. ¿Cuál es la diferencia que hace que algo suba o baje? ¿Eso o dónde se encuentra? Pues donde se encuentra, ¿no? Es lo que hace que cueste más. El problema es cuando nosotros no entendemos a dónde pertenecemos. Y a veces nos devaluamos porque creemos que voy a valer más si tengo, si hago, si me veo, si soy influencer, si tengo tantas cosas, si tengo un cuerpo así, o si, no sé. Cuando realmente el verdadero valor es...
1: Rezo del Ángelus. El ángel del Señor anunció a María, y concibió por obra y gracia del Espíritu Santo. Dios te salve, María, llena eres de gracia, el Señor es contigo, bendita tú eres entre todas las mujeres, y bendito es el fruto de tu vientre, Jesús. Santa María, Madre de Dios, ruega por nosotros pecadores, ahora y en la hora de nuestra muerte. Amén. He aquí la esclava del Señor. Hágase en mí según tu palabra. Dios te salve, María, llena eres de gracia. El Señor es contigo. Bendita tú eres entre todas las mujeres, y bendito es el fruto de tu vientre, Jesús. Santa María, Madre de Dios, ruega por nosotros, pecadores, ahora y en la hora de nuestra muerte. Amén. Y el Verbo de Dios se hizo carne y habitó entre nosotros. Dios te salve, María, llena eres de gracia, el Señor es contigo. Bendita tú eres entre todas las mujeres, y bendito es el fruto de tu vientre, Jesús. Santa María, Madre de Dios, ruega por nosotros, pecadores, ahora y en la hora de nuestra muerte. Amén. Ruega por nosotros, Santa Madre de Dios, para que seamos dignos de alcanzar las promesas y gracias de nuestro Señor Jesucristo. Amén. Oración. Infunde, Señor, tu gracia en nuestros corazones, para que cuantos por el anuncio del ángel hemos conocido la encarnación de tu Hijo Jesucristo, por su pasión y su cruz lleguemos a la gloria de su resurrección. Por Jesucristo nuestro Señor. Amén.
2: Son las 12:02.
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10: Son las 12:08.
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12: Muy buenos días, queridos hermanos. Un gusto saludarles a todos ustedes en este bonito viernes 11 de septiembre. Hoy saludamos a toda la gente que se conecta con nosotros temprano, otros más tarde, a la hora que a ustedes les es posible, pero bueno, que están aquí. Muchísimas gracias por acompañarnos, por ser parte importantísima de este programa, porque nosotros hacemos este programa con mucho cariño, con muchas ganas, pero también nos motiva su presencia. El que ustedes estén aquí todos los días, a mí me motiva a seguir adelante después de 13 años, desde el 11 de noviembre, desde el 2013 en Facebook, desde el 11 de noviembre del 2016 en YouTube. Ya tenemos casi 13 años y 10 en YouTube. Este año cumplimos, gracias a ustedes que hacen posible este programa. Gracias por estar aquí de verdad, de todo corazón. y por regalarnos sus vistas, su preferencia. Gracias. Hoy quiero saludar a todas las personas que nos ven desde Estados Unidos de América. Quiero saludar a Estados Unidos de América, a todos nuestros paisanos que andan por allá trabajando, luchando y haciendo grande a Estados Unidos, porque esa nación es grande a todos los inmigrantes que están allá, ustedes hermanos de todos los países de América y del mundo, han hecho de Estados Unidos el país más grande de inmigrantes. Y aunque hoy existe un rechazo a la inmigración, pues todos los que están buscando a los inmigrantes fueron hijos o nietos de personas que llegaron de inmigrantes a Estados Unidos. ¡Qué contradicciones tiene la vida! Pero bueno, un gran saludo a la gente trabajadora de Estados Unidos. Ojalá no pierdan sus orígenes, su fe católica. Muchos de ustedes llegaron siendo católicos. También les enseñan el amor a sus países de origen, porque a mí me da tristeza ver jóvenes que regresan a México que ya no quieran hablar español, no conocen los frijoles, no quieren rezar, no quieren, bueno, unas pantominas que veo que digo, pero ¿por qué estos jóvenes no aman a México? Porque su padre y su madre no les enseñaron el amor y el respeto a su nación de origen. Porque andan muy allá y serán americanos, pero todos somos americanos, todos somos americanos, porque todos nacimos en América. Un gran saludo, hermanos, hasta Estados Unidos. Dios les dé mucho trabajo, mucha salud. Ojalá puedan arreglar sus papeles todos ustedes que viven allá, que han hecho su vida por allá, que tengan papeles pronto, que sean buenos ciudadanos, como la mayoría de ustedes son buenos ciudadanos, que ayudan mucho a México y al mundo, mandando las remesas, ayudas, apoyos. Mil gracias. Yo tengo mucho que agradecer al público de Estados Unidos, que me hace tan fuerte y tan grande allá. Gracias a ustedes, hermanos. Hoy, 11 de septiembre, pedimos por las personas que murieron en el atentado en las Torres Gemelas, que se recuerdan, creo que ya más de 20 años, 24 años que pasó eso. Yo me acuerdo que estaba en mi casa viendo las noticias cuando resulta esta noticia terrible. Pedimos a Dios por todas las personas que han muerto producto del terrorismo religioso o terrorismo del que sea. Pedimos a Dios por Estados Unidos en este día, viernes 11 de septiembre. Bienvenidos. Comenzamos a escuchar la palabra de Dios. De la primera carta del apóstol San Pablo a los Corintios. Hermanos, no tengo por qué presumir de predicar el Evangelio, puesto que esa es mi obligación. Ay de mí si no anuncio el Evangelio. Si yo lo hiciera por mi propia iniciativa, merecería recompensa, pero si no, es que se me ha confiado una misión. Entonces, ¿en qué consiste mi recompensa? Consiste en predicar el Evangelio gratis, renunciando al derecho que tengo a vivir de la predicación. Aunque no estoy sujeto a nadie, me he convertido en un esclavo de todos para guiarlos a todos. Con los débiles me hice débil, para ganar a los débiles. Me he hecho todo a todos, a fin de ganarlos a todos. Todo lo hago por el Evangelio, para participar yo también de sus bienes. ¿No saben que en el estadio, todos los corredores compiten, pero uno solo recibe el premio? Corran de manera que consigan el premio. Además, todos los atletas se privan de muchas cosas. Ellos lo hacen por un premio que se acaba. Nosotros, en cambio, por uno que dura para siempre. Así pues, yo corro, pero no a ciegas, y lucho, pero no dando golpes al aire, sino que domino mi cuerpo y lo obligo a que me sirva. No sea que después de predicar a los demás, quede yo descalificado. Palabra de Dios, te alabamos, Señor. Del Salmo 83, qué agradable, Señor, es tu morada. Qué agradable, Señor, es tu morada. El Señor esté con ustedes y con tu espíritu. Lectura del Santo Evangelio según San Lucas. Gloria a ti, Señor. En aquel tiempo Jesús propuso a sus discípulos este ejemplo. ¿Puede acaso un ciego guiar a otro ciego? ¿No caerán los dos en un hoyo? El discípulo no es superior a su maestro, pero cuando termine su aprendizaje será como su maestro. ¿Por qué ves la paja en el ojo de tu hermano y no la viga que llevas en el tuyo? ¿Cómo te atreves a decirle a tu hermano, déjame quitarte la paja que llevas en tu ojo, si no adviertes la viga que llevas en el tuyo? ¡Hipócrita! Saca primero la viga que llevas en tu ojo y entonces podrás ver para sacar la paja del ojo de tu hermano. Palabra del Señor. Gloria a ti, Señor Jesús. Toda la gente, todos nosotros, absolutamente todos, tenemos puntos muertos en nuestra manera de vivir, de creer, de ser, de existir. Todas las personas que vivimos en este mundo tenemos este tipo de situaciones en nuestra vida. ¿Qué quiere decir puntos negros? Pues que hay cosas que aunque nosotros hayamos estudiado, crecido, vivido, aprendido, siempre hay algo que no conocemos bien, que no conocemos del todo, que necesitamos de otros para que nos ayuden y nos enseñen y nos guíen. Por ejemplo, una persona que le detectan una enfermedad rara o extraña, pues aunque esta persona sea muy maestro, muy doctor, muy licenciado, muy sacerdote, muy abogado, muy viejo en años y en mañas, como dice la palabra de Dios, de todas maneras todos necesitamos al doctor, y vean ustedes cuánta atención le ponemos al doctor cuando algo encuentra en nuestros estudios, ¿no? Cuando el doctor nos dice, por favor hagas estos estudios de sangre, de orina, del estómago, un ultrasonido, no sé, y luego ya se los llevamos y los lee y luego nos dice, a ver señora, mire, usted tiene muy alto el ácido úrico. Y ponemos mucha atención, a ver qué nos dice, y lo que nos dice el doctor, tratamos de hacerlo, mire, se va a tomar esta medicina así, va a tener que hacer ejercicio, va a tener que... Entonces, aunque yo sea muy sabio en ciertas cuestiones, en otras no soy tan sabio. Y esto, aunque normalmente lo hacemos, cuando somos conscientes no queremos hacerlo. Yo he conocido gente mayor que es muy terca. No sé si ustedes tengan por ahí en su casa algún abuelo, alguna abuela que cree que porque ya tiene muchos años nadie le puede enseñar nada, ¿no? Y se pone en un plan muy feo cuando le dices, mira mamá, ya te dijo el doctor que hicieras esto y tú no lo haces. Mira papá, ya te dijeron en el hospital que tú no debes de hacer esto y esto y esto y lo andas haciendo. Yo conocí gente que el doctor le dijo, mire, usted no debe de hacer esto, esto y esto, y debe tomarse esta medicina puntualmente como le estoy diciendo. Pero algunos viejitos mañosos, cuando se toman la medicina y se sienten ya poquito bien, no, vuelven a hacer lo que no deben. Y hay gente que se ha muerto simplemente por no cumplir con la medicina o las medidas que un doctor le dijo. ¿Qué quiere decir esto, hermanos? Estoy hablando de medicina y de personas mayores, pero esto aplica a todo mundo, ¿no? Todos tenemos puntos ciegos, es decir, o puntos negros, que hay cosas que no conocemos, ¿no? Yo puedo, por ejemplo, decir, ah, yo quiero hacer una iglesia aquí. Bueno, el padre Arturo sabe que debe de llevar una iglesia, pero ya para los muros, la cimentación, las piedras que se ocupan, la cantidad de dinero, tengo que asesorarme con un ingeniero y con un arquitecto. Y ellos quizá saben mucho de esto, a lo mejor el interior yo se los voy a decir qué poner y qué no poner, pero yo también, aunque soy sacerdote, tengo que entender que hay otras personas que saben más cosas que yo en otros temas. Pero también yo, si soy presidente municipal, si soy diputado, si soy arquitecto, si soy ingeniero, si soy padre o madre de familia, a veces hay otras personas que me pueden ayudar y no me tengo que cerrar. El otro día escuché yo a un padre de familia que yo le dije, mire señor, debería de con sus hijos decirles esto y esto y esto. ¿Tú qué me vas a enseñar a mí si tú no eres papá? Tú no sabes lo que es ser papá, me dijo así como muy humillante, ¿no? Le dije, señor, estas cosas que le estoy diciendo yo las he estudiado, no se las digo por mi experiencia como papá o mamá, se las digo como mi experiencia de estudiar. Pero hay gente que se cierra, que no quiere hacer esto. Ahora, vamos a otra actitud. Hoy el Evangelio dice una frase que todos ustedes sabemos y entendemos y que viene de Cristo, que dice Jesús, ¿Un ciego podrá guiar a otro ciego? La respuesta es no. ¿Por qué? Porque los dos van a caer a un hoyo, ¿no? Si uno lleva al otro, pues imagínense. Ahora, vamos a analizar a los dos ciegos. El ciego que cree que puede guiar y el ciego que se deja guiar. Los dos tienen culpa. Y ustedes y yo podemos ser uno o podemos ser otro o podemos ser los dos. Y hay un dicho que dice que si tú te vas al hoyo, pues yo también me voy allí, ¿verdad? O sea, los dos nos hundimos. Hermanos, el ciego que cree que puede guiar a otro ciego debe de darse cuenta que no puede. O sea, a ver, esto aplica, no me refiero a la ceguera de los ojos, me refiero a otro tipo de cegueras. Si a mí me piden guiar a una persona en una clase de matemáticas, ¿no? Y yo sé que no sé matemáticas, pues debo de saber decirle al otro ciego, mira, ¿sabes qué? Yo te puedo dar clases de ciencias naturales, de geografía, pero de matemáticas no sé nada. No te puedo ayudar, discúlpame. Pero como hoy la gente tiene mucha soberbia y no sabemos decir no sé o no puedo, nos prestamos, nos gusta que nos alaben, que la gente nos haga caso. Y entonces, ese menso que no sabe nada de matemáticas, le dice al otro más menso, ¿sabes qué? Sí, yo te voy a ayudar, a ver, tráeme tu libro, siéntate. Ya están los dos mensos, uno guiando al otro más menso, ¿no? Y entonces los dos se van al hoyo y el otro reprueba las matemáticas porque se asesoró de uno que no sabía nada. Así que, hermanos, primer paso importante para saber. Si yo no sé nada de algo, no me debo de prestar a guiar a otros en eso que no sé. Porque si no, voy a terminar como un idiota al que todos van a decir, no, no te la rimes, él dice que sabe, pero no sabe, ¿verdad? Es como un fontanero, me acuerdo una vez, un fontanero que me dijeron, mire padre, ese que llevó usted a ponerle la manguera del gas, no lo ande contratando. Ese hombre a mí me hizo una instalación muy mala, y yo creí que era bueno porque cobraba barato, pero es muy malo. Y yo dije, ah, cómo le echan malo, ¿no? Y como a los 3 días, dicho y hecho, no quedó bien las cosas y tuve que contratar a otro que me cobró el doble, así que terminé pagando el triple. ¿Por qué? Porque le pagué al que no sabía y luego le tuve que pagar al que sí sabía el doble y quedé en ridículo. Yo, por dejarme guiar por uno que cree que sabe, pero no sabe. Entonces, él fue menso, pero yo fui más menso al hacerle caso a alguien que no sabía. Entonces, hermanos, aquí aplican las dos tipos de cegueras. La ceguera del que cree que lo sabe todo y se la cree, aunque no lo sabe, y la ceguera del que cree que aquel sabe todo. Hermanos, todos debemos de asesorarnos de personas que sepan y debemos de tener conciencia y estudiar a quién nos vamos a acercar. Es como ustedes, cuando tienen una enfermedad o están enfermos o una enfermedad ya más grave, pues siempre preguntan, oye, no conozco, y luego alguien dice, mira, yo conozco un buen doctor, nomás que cobra caro, ¿cómo ves? Fíjate que este, y lo dice, pero ese doctor, ¿dónde está? No, pues está en Guadalajara, o está aquí en Acapulco, o está en México, ah, muy bien. Oye, fíjate, ese doctor, yo estaba muy mal, me dolía mucho aquí mi codo, y no lo podía mover, y ese doctor me sobó, y me dio unas pastillas y me inyectó. Y mira, ya pude. Ay, pues a ver, recomiéndamelo, ¿verdad? Entonces, esto es muy importante. Cuando nosotros nos vamos a acercar a un doctor, pues tenemos que escuchar y tenemos que conocer que verdaderamente ese doctor sabe, ¿verdad? Todos los doctores estudian lo mismo, pero hay algunos que se especializan en una especialidad, un doctorado. Entonces, por lo regular, estos doctores tienen más capacidad de creerles por sus estudios. Pero también hay otros doctores que son listos, son más ingeniosos, se van a preparar con medicina, aparte de la alópata, de la homeópata, con medicina natural, otras cosas, y te ofrecen, ¿no? Yo admiro mucho a los doctores que, aparte de lo que ofrecen como medicina tradicional, se especializan en otra cosa, y yo les creo mucho a esos doctores, porque digo, mira, él es doctor, estudió, pero aparte creyó en la medicina natural y la ofrece, pues muy bien. O sea, A lo que yo les quiero decir es que no se dejan llevar por cualquier ciego que los lleve a la ceguera peor o a caer en un hoyo los dos, como dice el Evangelio. Hermanos, esto también aplica para los maestros. Si yo sé que este maestro es muy bueno, bueno, pues yo voy a llevar a mis hijos allí. O sea, ¿o ustedes llevan a sus hijos a cualquier escuela? Yo creo que no. La mayoría de ustedes revisa la escuela a la que va a ir su hijo, el maestro que le da clases, y bueno, uno ve y analiza las cosas y toma decisiones a partir de las personas a las que nos toca escuchar o conocer. También en cuanto a la comida, a ver, yo, por ejemplo, el padre Arturo, pues soy muy tragón como ustedes, ¿verdad? Entonces yo voy a comer donde sé que la señora es limpia, es amable, sirve bien, su comida es del día, ¿verdad? O como donde sea, no. Todos ustedes cuando llegan, así sea una señora que vende en un puestecito, primero llegan y ven. Yo me fijo en varias cosas. Por ejemplo, llego y veo, si la misma señora que sirve, cobra, sin ponerse una bolsa o sin lavarse sus manos, no le compro. Si voy a la tortillería y resulta que el que me vende las tortillas las agarra y luego con esas mismas manos me cobra y me da el cambio y luego agarra otra vez tortillas, ¿se imaginan? Pues yo no me voy a comer esas tortillas. Es decir, como una persona está tomando dinero y al mismo tiempo me da de comer. No, pero en un negocio donde una persona cobra y otra persona prepara los alimentos, habla de la limpieza de ellos. En un negocio donde yo voy y tienen baño, donde veo que las personas van a sus necesidades, pues yo digo, ellos también son limpios, ¿no? Donde yo voy y me sirven bien, o sea, un plato bien servido, que me llene, pues también habla bien de ellos. Y donde hay variedad y siempre hay mucha comida del día, habla muy bien de ellos. Entonces yo voy a ir ahí, porque ellos son maestros de la comida, claro. Pero si voy a un lugar donde la persona dice que vende comida y nomás tiene un platillo o dos, y la misma sirve, cobra y no se lava las manos y tiene un genio del demonio, dices, no, pues ¿por qué me voy a ir a comer ahí? Me voy a hundir con ella porque esa persona está ciega, ¿no? Debemos de cuidar. Pero esto también aplica a lo religioso. Hermanos, ¿cómo yo, que soy católico, y que sé que la Iglesia Católica es la única que fundó Cristo en el año 33 sobre los apóstoles, y que la Iglesia Católica tiene la sucesión apostólica desde mi obispo actual, que se llama José de Jesús, y todos los obispos que han estado antes de él vienen desde un apóstol, y que yo pertenezco a la Iglesia Católica que tiene casi 2000 años, y que yo sé que los sacerdotes no son perfectos, pero estudian, se preparan, han dejado su familia, y son instrumentos de Dios que me dan los sacramentos como el bautismo, la confirmación, la sagrada comunión, la eucaristía, la penitencia, la confesión. ¿Cómo yo voy a dejar mi fe para seguir a una persona que viene de un sacerdote que se llama Martín Lutero, que en el año de 1515, que no tiene más que 500 años, se separó de la Iglesia Católica para fundar todas estas sectas que ustedes conocen, que ustedes ven, como los Testigos de Jehová, los mormones, los adventistas, los de Pare de Sufrir, los de la Luz del Mundo, los pentecostales, pentecosteses, los cristianos, los evangélicos, los anglicanos, los episcopalianos, y todas estas sectas que siguen creciendo, porque cada pastor se pelea con el otro y hace su secta. Yo no me explico cómo alguien en su razón, en su capacidad de estudiar y de ver la historia y ver la fe, deja la Iglesia Católica fundada por Cristo para seguir ideas de hombres, porque al final son ideas de hombres. Estos pastores no están consagrados ni fueron elegidos por la autoridad de la Iglesia, porque tiene que haber una autoridad, si no, pues entonces cada quien va a hacer lo que quiera. ¿Cómo yo voy a permitir que me guíe a mí una persona que no ha estudiado lo suficientemente las escrituras, y sobre todo dejen que estudie, que no tiene la primacía ni la sucesión apostólica desde los apóstoles hasta ahorita? Hermanos, todas esas sectas protestantes, me dirijo a ustedes, hermanos separados que pertenecen a una iglesia evangélica o protestante, hey, ustedes que están viendo esto, saben que los está guiando otro más ciego que ustedes, y que ustedes le dan fe y le dan crédito a un hombre o a una mujer, con mucho respeto para ellos, que se separaron de otra secta y que fundaron un templo diciendo que son la verdadera iglesia de Cristo, cuando eso es totalmente falso. Cristo vino en el año del año primero al año 33. No pudo esperarse 1500 años para fundar su religión o su iglesia. Cristo fundó la iglesia católica sobre los apóstoles en el año 33. Y es la iglesia que aparece en los Hechos de los Apóstoles, en las cartas de San Pablo, en el libro del Apocalipsis y en los Evangelios. No es tu iglesia, entiéndelo. No te cierres, abre bien los oídos, escucha. Hermanos, ustedes que pertenecen a este tipo de sectas, es tiempo de que vuelvan a la iglesia de Cristo. Aquí siempre serán bienvenidos. Una iglesia que busca amar a Dios, que tiene tradiciones legendarias, antiquísimas, hermosas, llenas de riqueza histórica y de fe. Todas ellas basadas en la Sagrada Escritura y en la tradición de la iglesia. Yo les invito, hermanos, con mucho respeto hacia ustedes y con mucho corazón, están invitados a volver. No es malo arrepentirse. Y es de sabios cambiar de opinión. Es muy feo el que guía a otros al agujero, pero es más tonto el que le cree a ese ciego seguir sus pasos. Todos ustedes los que están siguiendo a un pastor protestante, todos ustedes los que están siguiendo a un líder humano, deben darse cuenta que esa persona no pertenece a la iglesia de Cristo y que no tiene la autoridad que un obispo en la iglesia católica tiene. Nosotros los católicos no somos más que ustedes. No somos más que ustedes, pero sí seguimos a los pastores verdaderos, que son el Papa León XIV y todos sus sucesores anteriores a él. Que no son perfectos, que no son santos, que no son puros, eso Dios lo juzgará. Por eso el Evangelio dice: no te fijes, dice, te fijas en la paja del ojo de tu hermano y no te fijas en la viga que llevas en el tuyo. Quítate primero la viga para que puedas ver a tu hermano y ayudarlo. Hermanos, todos los que son católicos y tienen dudas sobre su fe, les invito a estudiar el Catecismo de la Iglesia Católica, la Biblia, ver los temas que yo tengo aquí en mi canal de YouTube para ustedes de forma gratuita y enamorarse de su fe y decir: ¿cómo yo me voy a dejar guiar por otro que no sabe o sabe muy poco? Muchas de las reuniones de nuestros hermanos separados son gritar, leer 2-3 versículos de la Biblia. Una de las cosas que más les enseñan a nuestros hermanos es, si aprenden 5-10 versículos de la Biblia, hablar muy mal de la Iglesia Católica, criticar a los sacerdotes tremendamente, y con eso creen que es predicar. Predicar no es ir a denostar a alguien en su fe. Predicar es hablar del amor maravilloso de Dios, del seguimiento de Cristo, conocer la historia de nuestra fe, la vida de nuestros apóstoles, la vida de los santos de la iglesia y vivir una fe de acuerdo a Cristo. Así que, hermanos, ustedes los que son católicos, les vuelvo a decir, la historia nos da la razón. La única iglesia que tiene documentos, indicios y formas claras de demostrar que viene directamente de Cristo es la Iglesia Católica. Todas esas iglesias que ustedes ven en la esquina de su casa, rentando un salón, o en un segundo piso de una casa, o lo que sea, son producto de la reforma que realiza Lutero, Martín Lutero, en Alemania en el año de 1515, cuando él se rebela contra la Iglesia verdadera de Cristo. Y muchos más ciegos que él lo siguieron. Hoy, aquello que hizo Lutero se desordenó y llegaron a Estados Unidos, donde hay infinidad de sectas. Cada esquina hay una iglesia nueva. Y unos van, los protestantes empiezan yendo a una, y luego no les gusta y van a otra, y luego no les gusta y van a otra, y van a otra, y van a otra, y al final ya no van a nada, porque se desalientan de todo. Tengan mucho cuidado de algunos que se dicen ser pastores y no son pastores, son vividores de la ignorancia de la gente. Ustedes, hermanos católicos que ven este programa, deben de sentirse orgullosos de ser católicos, profundizar en su fe y saberse que pertenecen a la iglesia que va a cumplir en el 2033, o sea, en 7 años, 2000 años de haber sido fundada. Hermanos, Espero que ustedes no sean esos ciegos que se dejan llevar por otros más ciegos, porque más culpa tiene el que sigue a un ciego que el ciego que deja que lo sigan. Ustedes abran sus ojos, entiendan, estudien, comprendan, analicen y admítanse como católicos verdaderos, orgullosamente como yo. Yo soy un sacerdote lleno de defectos, no con tantas virtudes, pocas, pero sí enamorado de Cristo, que estudié durante 12 años para darme cuenta de los misterios de Dios hasta donde se puede, porque hay cosas que no conozco, pero también tratando de ayudarlos a que ustedes sean felices en su iglesia. Felicidades por ser católicos, están en la iglesia del Señor. Y a nuestros hermanos que ven estos programas desde aquella fe, les invito, hermanos, nunca es tarde para volver a casa. La iglesia católica es su casa, es su hogar. Aquí siempre serán bienvenidos. Nunca es tarde cambiar de opinión y es de valientes cambiar de opinión. Corrijan su vida, hermanos. Ustedes pueden venir a la iglesia y seguir con esa vida santa que llevan, porque yo sé que hay muchos protestantes que son buenos. Yo conozco muchos hermanos que pertenecen a una secta protestante, pero que son buenos cristianos, que buscan a Cristo, que lo aman intensamente. Y a lo mejor uno de ellos me está viendo. Bueno, te falta lo último, lo más importante. Venirte a la iglesia católica, dejar esas costumbres de hombres que son las sectas y esa autoridad que no tienen, venirte a la iglesia de Cristo y esa vida tan maravillosa que llevas de perfección, venirte aquí y vivirla. ¿Cómo ves? ¿Por qué no te animas a volver? ¿Por qué no te animas a dejar esas prácticas humanas, esas reuniones donde no hay sacramentos? Nosotros en la iglesia católica tenemos los sacramentos, que son los medios por los cuales Dios nos da su gracia. Vente, participa en la iglesia católica y ayúdame también a guiar a otros. Tú como laico puedes ayudarme a darle temas a la gente, a hablarle lo maravilloso que ha sido Dios contigo, a manifestar tu testimonio y decir: yo pertenecí a una secta 10 años, 15 años, pero me puse a estudiar y llegué y me di cuenta que la única iglesia es la de Cristo. No se dejen guiar por ciegos. Que Dios los ayude a todos ustedes y a mí también a seguir la verdadera iglesia de Cristo. Hermanos, muchas gracias por estar con nosotros, de verdad, de todo corazón. Ayúdenme a ver la película Bendito Corazón en Prime Video. Sigue en 59 países de América, todos los países, menos Canadá. Todas las islas del Caribe, todas las islas las tenemos en Prime Video. Y todos los países, desde Estados Unidos hasta Argentina, todo Sudamérica, todo Centroamérica, México, el Caribe, todas las islas están incluidas. Ojalá me ayuden a seguirla viendo. El Señor esté con ustedes y con tu espíritu. La bendición de Dios Padre, Hijo y Espíritu Santo descienda sobre ustedes y permanezca para siempre. Quédense a misa a continuación. Nos vemos mañana, como todos los días. Bonito fin de semana.
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12: El Señor esté con ustedes.
19: Y con tu espíritu.
12: Lectura del Santo Evangelio según San Lucas.
19: Gloria a ti, Señor.
12: En aquel tiempo Jesús propuso a sus discípulos este ejemplo. ¿Puede acaso un ciego guiar a otro ciego? ¿No caerán los dos en un hoyo? El discípulo no es superior a su maestro, pero cuando termina su aprendizaje será como su maestro. ¿Por qué ves la paja en el ojo de tu hermano y no la viga que llevas en el tuyo? ¿Cómo te atreves a decirle a tu hermano, déjame quitarte la paja que llevas en el ojo, si no adviertes la viga que llevas en el tuyo? Hipócrita, saca primero la viga que llevas en tu ojo y entonces podrás ver para sacar la paja del ojo de tu hermano. Palabra del Señor.
19: Gloria a ti, Señor.
12: Siéntense, por favor. Quiero ver con ustedes, híjole, es muy importante la primera lectura. San Pablo a los Corintios, otra vez, la primera carta, capítulo 9. San Pablo dice, no tengo por qué presumir de predicar el Evangelio, pues esta es mi obligación, dice, es mi obligación. Y dice San Pablo, ay de mí, si no anuncio el Evangelio. A ver, quiero detenerme un poquito en esto. ¿Quién tiene la obligación de predicar el Evangelio a otros? ¿Los curas? Sí, los curas, sí, tenemos la obligación. De hecho, los sacerdotes, ese es nuestro primer trabajo. Predicar el Evangelio. ¿Quién más tiene la obligación de predicar el Evangelio? Las monjas, porque están consagradas a Dios, monjas y las religiosas también. Las monjas son las que están en los monasterios, de ahí viene la palabra monja. La monja es la que está en el claustro, la que está encerrada, dedicando su vida a Dios. Muchas monjas nos ven, yo les mando un saludo a los monasterios, dicen, nosotros todos los días la superiora nos da permiso de verlo a usted, padre, y lo vemos todos los días en la mañanita, en el claustro. Ellas se dedican a hacer sus pastelitos,
20: todos esos dulces que ven las monjitas, que ven, cómprenles por favor a ellas. Si usted, señora, vive o señor, en un lugar donde hay un monasterio, vaya con ellas y cómpreles, tóqueles el timbre del monasterio y le van a vender con mucho gusto y dígales, nos mandó el padre Arturo, madre, que nos venda los mejores dulces que usted hace. ¿Se imaginan si los dulces son ricos? Ahora, si los hacen mujeres consagradas. ¿Se imaginan esas mujeres encerradas, la limpieza que tienen? ¿Se imaginan? Y le andan comprando allá, sabrá Dios quién. Vayan y cómprenles a las monjas, las consagradas. Ellas son limpias, porque preparan dentro de su monasterio. Y fíjense, muchas de las preparaciones que hacen, las hacen rezando. Yo sé que ponen música católica, cantos, y están batiendo la masa, preparando la miel, la mermelada, los pasteles. Por eso son tan ricos los dulces de las monjas, porque están hechos con mujeres consagradas. ¡Qué padre eso! Yo por nomás porque no tengo un monasterio cerca, pero si ustedes viven en una ciudad donde hay un monasterio de monjitas carmelitas, benedictinas, agustinas, capuchinas, franciscanas, concepcionistas, y venden dulces, lléguenle, acábenselos, háganme, me lo van a agradecer, y cómanselos con toda tranquilidad, porque son limpias esas mujeres, bien limpias, enamoradas de Dios, imagínense nomás. Bueno, era un comercial. Esas son las monjas, y las religiosas son las que andan en la calle. Si ¿Sí se encuentran en la calle religiosas seguido? Esas son religiosas, esas no son monjas, porque no están en claustro. Esas andan en los colegios, andan evangelizando, son catequistas, forman grupos, andan acá ayudando a la evangelización. Esas son religiosas. Ahí está la diferencia entre monja y religiosa. No es lo mismo, ¿eh? Porque a todas les decimos, mira, ya vino la monjita. No, ya vino la religiosa. La monja está en el monasterio, esa no va a venir. O un ratito vendrá y ya se va. Bueno, a lo que quiero llegar, ¿quién más tiene la obligación de evangelizar? Como dice San Pablo, ¡ay de mí si no evangelizo! Los obispos tienen la obligación de evangelizar, claro que sí, el Papa, los cardenales, los curas, las monjas, los diáconos. Pero, ojo, mucho ojo, ustedes los laicos están muy dormidos rascándose la barriga. No, ya vino la religiosa, la monja está en el monasterio, esa no va a venir, o un ratito vendrá y ya se va. Bueno, a lo que quiero llegar, ¿quién más tiene la obligación de evangelizar? Como dice San Pablo, ¡ay de mí!

0: del Evangelio le toca a todo el bautizado. Todo, ¿ustedes están bautizados o no están bautizados?
1: Sí.
0: Pues no se les nota mucho. Andan haciendo cada burrada allá en la calle que digo, válgame la Virgen Santa. Yo me asusto, todos los días en la noche veo noticias, a veces ya ni quiero verlas, que mataron a 10, que mataron a 30, que secuestraron, que violaron, que se pelearon, que robaron un banco, que a una mujer le arrebataron la bolsa, que a otro lo aventaron. Yo digo, bueno, ¿qué no están bautizados esos que andan haciendo eso? Yo creo que sí. ¿Cómo un bautizado va a ser capaz de matar a su hermano? ¿Cómo? ¿Qué pasó? ¿Saben qué pasó? ¿Saben qué fue lo que pasó? Que la mamá se hizo la oxisa o la mensa, discúlpenme, y el papá más, y no le enseñaron a sus hijos, no le enseñaron a sus hijos el respeto y el amor a Dios. O se lo enseñaron mal. Yo les vuelvo a decir algo muy importante. A ver, miren, yo no soy papá, ni voy a ser papá. Ustedes sí. Yo no soy papá, ni voy a ser papá. Pero ustedes sí son padre o madre de un niño chiquito o medianito. El domingo pasado yo bauticé a 2 niños en Pochahuisco. Y le dije a los papás, estaban ahí los papás, les dije, miren, muchachos, tan jóvenes, ellos con su niño pues son felices. El hombre más feliz del mundo es el que tiene un niño cargándolo, ¿no es cierto? Acuérdense sus viejos y ustedes ingratos y mal encarados, pero con un niño se le quitó, la cara de yegua se le quitó. Se puso más contento, más alegre, porque era su hijo, su niño, lo cargó. Esperemos que se le quite por siempre esa cara de yegua, ¿no? Y yo les decía a esos dos papás, les dije, miren muchachos, Dios les dio la bendición de ser padre. Les dije, yo verlos con sus hijos cargándolos me llena de mucho gusto. Les voy a decir, miren, si yo fuera papá, dejen quito el evangelio porque luego se enojan las admiradas porque me apoyo en la Biblia. Casi se arrancan las greñas porque el padre se apoya en la Biblia. Ya la quité para que no se vayan a arrancar las greñas esas admiradas que ven la misa. Sí conocen a las admiradas, ¿verdad que sí? Admiradas de lo ajeno y no de lo propio. Fíjense nomás, dice, yo les decía a estos dos personas, estos dos hombres, les dije, si yo fuera papá, yo me sentaría con mi hijo a hablarle de Dios. Le diría, dame tu celular y yo dejo el mío. Te voy a platicar una historia de Dios. Te voy a platicar del profeta Oseas. Te voy a platicar de San Juan Bautista. Te voy a llevar a ver el Cristo negro de Esquipulas. Te voy a llevar a ver el Cristo negro al Señor de la agonía. Te voy a llevar a lo... etcétera, etcétera. Yo llevaría a mi hijo de la mano y entraría de rodillas a la iglesia con él, chiquito. Y le explicaría quién es Dios, quién es la Virgen, quiénes son los santos, por qué tengo que comulgar, por qué la gente se confiesa. Porque un papá que a su hijo, o una mamá que a su hijo le habla de Dios, es lo máximo. Ese niño, yo les he dicho y les vuelvo a decir a ustedes, un buen cristiano, un hombre, una mujer que sea un buen cristiano, o sea, un buen seguidor de Dios, va a terminar siendo un buen ciudadano. Esto es automático. Un hombre que respeta a Dios, que lo ama, que lo busca, va a terminar siendo un buen ciudadano. Tarde o temprano va a ser un hombre que paga sus impuestos, que respeta a los demás, que no se pelea por todo. Así es. Y lo contrario, no siempre. Un buen ciudadano no siempre va a ser un buen cristiano. Yo les invito a todos los que me están viendo, hermanos, padre y madre, esfuércense porque sus hijos amen a Dios, hablen con sus hijos de Dios, porque ustedes nomás los llevan al colegio de monjas, pero su padre ni su madre nunca les habla de Dios, nada. La pobre monja se puede desbaratar con esa criatura y no va a aprender. Si en el colegio le enseñan de Dios, pero en la casa le enseñan las cosas del diablo, no, pues va a aprender las cosas del diablo. Yo si fuera padre o madre, yo me preocuparía porque mi hijo sea un buen cristiano, que respete y que honre a Dios, porque vean, aquí en Topiltepec, díganme si los hombres que se acercan a la iglesia no son personas cumplidas con el pueblo. Pagan su agua, pagan su luz, no dan tantos problemas, ha de haber alguno

0: que otro loco, pero la mayoría de los hombres y de las mujeres que vienen a la iglesia son muy cumplidos en las cosas de los hombres. La mayoría. Porque el amor a Dios nos hace personas honorables ante la sociedad. Así que si ustedes no les enseñan a sus hijos el amor de Dios, es lo que está pasando con esas personas que son delincuentes. Todas esas personas que se dedican a matar, a secuestrar, a violar, a robar, nunca les hablaron de Dios, no conocen a Dios y no respetan a Dios. Y por eso no respetan a sus semejantes. Escúchenme muy bien a qué quiero llegar. San Pablo dice, ay de mí si no evangelizo. Hey, a mí como sacerdote me toca evangelizarlos a ustedes y enseñarles y hablarles y predicarles y decirles y decirles y decirles y decirles hasta que el tanto va a encantar el agua hasta que se rompe. Ese es mi trabajo. Pero yo no puedo educarles a sus hijos. Yo no tengo el tiempo que ustedes tienen con sus hijos. ¿Cuánto tiempo tienen sus hijos ustedes con ustedes en su casa? Pues casi todo el día. Oigan, ¿y qué hacen con sus hijos todo el día? ¿Qué hacen? Me gustaría ponerles cámaras para ver qué hacen. ¿Eh? Van a la escuela un rato y después ahí andan como mensos todos corriendo con el celular como idiotas. Y ni su padre ni su madre hablan con ellos ni nada, ven la tele juntos, comen juntos viendo el celular y todo el celular y no hablan con sus hijos de nada de Dios, ni de nada de la escuela, ni de nada de obediencia, ni de nada de nada. Y ya cuando crecen y andan todos marihuanos echados a perder, vienen conmigo. Ay, padre, récele. Anda mal este muchacho. Sí, ¿quién tiene la culpa aquí? Su madre y su padre. Exactamente. Por eso el Evangelio dice, ay de mí si no evangelizo. Ey, evangelizar, evangelizar quiere decir transmitir el Evangelio. Evangelizar quiere decir enseñarle a otro las cosas de Dios. Y ustedes, los que son laicos y que están aquí conmigo en misa hoy, a ustedes les toca evangelizar a sus hijos. Oigan, ya ni con sus hijos pueden, pues bonita cosa, ahora sí. Les toca a ustedes, sus hijos. No, yo no les pido que evangelicen a su vecino, el ese alevarestado, o a su hermana, la que es loca, o a su hermano que está perdido. Pues ojalá pudieran, pero por lo menos ayúdenos con sus hijos, oigan. Yo, cuando veo que bautizan un niño, yo les digo eso a los papás, digo, yo si tuviera un niño, yo lo sentaría en mis piernas y le hablaría de Dios. Pero hoy los niños, ¿qué aprenden de los papás? Albures, malas palabras, burlas. Los papás les enseñan a ser tramposos. Les dicen, tú no te dejes, pégale, golpéalo, aviéntalo. No te dejes, mijo. En lugar de decirle a mi hijo, usted guarde la compostura, usted no le responda a mi hijo. Usted salude, le diga buenos días, diga buenas tardes a la gente. Hoy muchos papás y mamás a los niños los están muy mal educando. Y no les están hablando nada de Dios. Yo, miren, si les mostrara mi WhatsApp, me llegan innumerables de jóvenes preguntándome cosas tan básicas, como por ejemplo me dicen, padre, ¿quién es la divina providencia? Oiga, padre, ¿quién es el Sagrado Corazón de Jesús? Muchachos de 20 años, de 15 años. Oiga, padre, yo nunca me confesé. Yo hice mi primera comunión, pero ahí en la parroquia no nos alcanzó a confesar el padre. Y desde que me hice mi primera comunión a los 8, 9 años, no he comulgado. ¿Qué es la Sagrada Comunión, padre? Oiga, padre, ¿y por qué tengo que ir a misa el domingo? Jóvenes de 21 años, de 22, profesionistas, excelentes doctores, excelentes arquitectos, ingenieros, personas brillantes en sus carreras, y luego yo le digo, oye, ¿no tuviste madre? No, padre, pues mi madre se la pasaba trabajando y mi padre también. ¿Y quién te habló de Dios? Nadie, mi catequista. Las pobres catequistas, pregúntenles, a las pobres catequistas ahorita les llega cada espécimen de cría que no sabe ni persignarse. De 8 o 9 años. Y la mamá muy orgullosa. Ya traigo a mis hijos de mirada muy alta. ¿Sí conocen esas mujeres de mirada muy alta, sí? Que miran para arriba. Aunque están todas otacas y enanas, pero miran para arriba. Como que nadie las merece. Con hijos que no saben ni persignarse. Un muchacho de 11, 12, 15 años que no sabe persignarse, ¿de quién es la culpa? De su madre y de su padre. Eso le toca a la mamá, le toca al papá. Desde chiquito, por favor, hombres que están viendo la misa, lo que dice San Pablo, ay de mí si no evangelizo, ay de mí si no evangelizo, ay de mí si no evangelizo. Yo les pido y les suplico y les invito, si quieren tener hombres de bien en su casa, enséñenles las cosas de Dios. Eso es evangelizar. Eso es evangelizar. Y las que no tuvieron hijos, háganse catequistas. Háganse catequistas en su parroquia. Es hermoso. Yo si, miren, si yo a los... ¿Saben los cuántos años fui catequista yo? A los 9 años empecé a ser catequista. Terminé mi primera comunión y empecé a ser catequista. Sabrá Dios qué tonterías diría o qué enseñaría. Yo creo que los muchachos están más mensos que yo. Pero yo tenía ganas, yo sentía en mi corazón el deseo. Yo sentía algo, yo era niño de 9 años, pero yo sentía que yo podía enseñarle a otros las cosas de Dios. Entonces yo era catequista, ahí en mi colonia, ahí en la capilla de la Virgen de Guadalupe, que seguro me ven. Ahí fui catequista de los 9 a los 13 años que me fui al seminario. Y yo, ahorita como sacerdote, miren, a mí me encantaría tener un grupo de catecismo, pero pues como hay tantas misas, piden misa hasta por el muerto que ya fue y vino al infierno 3 veces, entonces, pues no puedo, tengo que dar misa y misa y misa y misa y misa por todos lados. Pero si yo pudiera, si yo tuviera tiempo, yo les diría a las catequistas, déjenme un grupo a mí. Déjenme un grupo a mí de niños, yo voy a ser catequista. Pero no puedo, no alcanzo. Porque a mí me encantaría ser catequista, y las que no tienen hijos, y aún las que tienen, qué bonito es ser catequista. Porque el que es catequista está cumpliendo con lo que dice San Pablo hoy en la carta a los Corintios. Dice, ay de mí si no evangelizo. La que canta en el coro, los que cantan en el coro, aunque se vengan a dormir, están evangelizando con su cantada. Los monaguillos que me ayudan en misa. ¿Y sabían ustedes que muchos monaguillos en otras parroquias son monaguillos gracias a ustedes? Gracias a los monaguillos que salen en el YouTube, muchos niños se están animando a ser monaguillos en su parroquia porque dicen, yo también quiero ser monaguillo. Entonces ellos están aprendiendo. Los que leen, los que cantan el salmo, deben de cantarlo excelentemente bien, y los que leen también, porque mucha gente se está animando. ¿Eh? Los que adornan las iglesias llenas de flores aquí en nuestro pueblo. Todo eso es evangelización. Estamos animando a otros. Hoy las iglesias de las ciudades están bien pelonas, no ponen ni una rosa siquiera, ¿o no es cierto? Pelonas las iglesias. Y tanto dinero que hay en esas ciudades. Y ustedes aquí no tienen dinero, pero tienen mucho amor a Dios. Y no deben de perder eso.
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Oración para el viernes 11 de septiembre de 2026. Santos Proto y Jacinto, mártires romanos de la Vía Salaria, semana 23 del tiempo ordinario. Padre Celestial, hoy me presento ante ti con un corazón desbordante de dicha para darte gracias por el maravilloso regalo de la vida. Gracias por haber abierto mis ojos en esta mañana a tu maravillosa creación. Y ante todo, gracias porque eres un Dios bueno, justo y bondadoso que colma mi vida de gozo, bendiciones y prosperidad. Señor, te pido que me acompañes y me guíes en cada momento de mi vida, pues cada día que pasa necesito más de ti. Por favor, ilumina mi senda con tu luz, tómame de la mano y llévame por caminos de gloria y buena ventura. Aleja el enemigo malintencionado, la enfermedad, la angustia y los problemas. Pero ante todo, te pido que me des la fortaleza para seguir adelante, aún en las pruebas y dificultades, porque es tu gracia la que me sostiene, y donde tú estás, no falta absolutamente nada. Hoy saldré con muchísima fe, amor y esperanza para encontrarme con todo lo bueno que tú, amado Dios, tienes preparado para mi vida, porque confío en tus planes y en tu obra perfecta. Todos mis triunfos y todas mis victorias de hoy y de cada día serán en tu glorioso nombre, Señor. Te pido también por mi familia y por las personas que amo, y por medio de esta oración les pongo delante de ti. Por favor, apóyanos en nuestras jornadas y con nuestras obligaciones. Acompáñanos durante el día y permítenos siempre regresar sanos y salvos a nuestra morada. Te pido por tantas personas que han sido víctimas del terrorismo alrededor del mundo, que aprendamos de todo este sufrimiento para ser portadores de paz. Nos entregamos a tu divina presencia, y todo nuestro ser, nuestro hogar y todo aquello que con amor y generosidad nos has dado, lo ponemos bajo tu fiel cuidado. Amado Dios, pongo este nuevo viernes en tus manos, también todas mis esperanzas, mis problemas y mis necesidades. Tú sabes lo que es mejor para mí. Que se haga siempre tu voluntad. Amén. Amado Dios, hoy te pido que por favor me des tu mano para seguir adelante, grandeza de espíritu para perdonar, sabiduría para no caer y fe para levantarme si es que alguna vez tropiezo. Haciendo esta oración con devoción y fe, me permitirá acercarme a Dios para poner en sus manos este viernes que está iniciando. Confío en la bondad de Dios y Él hará cosas maravillosas en mi vida y en la vida de mis seres queridos. 11. 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

Saludamos con gusto a Carlos González, que ya se hizo más ruco. Hoy se hace más ruco Carlos González y pues así pasa. Pues le pedimos a Dios que te dé fortaleza, que te dé paz en tu corazón, que te dé mucho amor, Carlos González. Y pues que te acerques más a Dios para que tu familia disfrute de lo que Dios da. ¿Cómo la ve desde ahí? ¡Saludos! Dice Mari González, allá en Charlottesville, Virginia. Gracias. Troniki García, desde Atlanta, Georgia. Ándele pues, Anabel de Loera en Zapopan, Jalisco. Mira pues, Rosalía González en Long Beach, California. Gracias, muchas gracias. Me da gusto que ustedes estén conectados ahí. Saludos, dice desde Puebla, dice Verónica Rivera. Pues gracias. Elsa Díaz allá en Nashville, Tennessee. Ramírez González en Lake, New Jersey. Leito Rojas allá en la Ciudad de México. Muchas, pero muchas gracias. Y les decía, me da gusto estar aquí nuevamente con ustedes en este programa. Gracias a las estaciones que retransmiten nuestro programa y que por medio de ellos podemos llegar hasta donde tú te encuentras. Qué bueno que podemos llegar y espero que podamos llegar a tu corazón transmitiéndote un mensaje de parte de Dios. Yo espero. ¿Por qué? Porque pues queremos compartir la vida contigo. Queremos compartir lo bueno que Dios nos da. Y ya sabes, pues aquí andan trabajando algunos de los hermanos y pues los van, no se escuchan hoy, no se escuchan porque hoy andan haciendo una cosa ahí no tan ruidosa, pero pues ahí andamos. Recuerda que tienes que pasar a la página de Facebook La Hora de los Cincelazos MSP, La Hora de los Cincelazos MSP. Y ahí puedes pedir tu cincelazo, pero también puedes dejar tu problema familiar. Ahora que si tú no tienes correo, no, si tú no tienes Facebook, quieres mandarnos tu problema a través del correo electrónico. El correo electrónico es modestoradio@gmail.com. Modestoradio@gmail.com. Hace unos cuantos días me encontré con una adolescente. La adolescente traía una cara de, pues no sé cómo llamarlo, de odio, de rencor, de no sé qué. Hasta hace algunos meses me tocaba mirar a esa adolescente junto con sus papás y le veía sonriente. Incluso en algún momento esa adolescente me saludó y pues se miraba sonriente. Me respondió sonriente. Y le he visto poco, pero pareciera ser que cada día que avanza y crece y pasa la juventud, se hace más rencor. No sé, es como una cosa que me dio tristeza mirarla así. Y me la encontré, la saludé, me saludó más a fuerzas que de ganas y... Y pues sí, digo, no es que, ay, que me siento mal yo porque no me saludó más a fuerza que cada... No, me dio tristeza notar que en su rostro refleja mucha amargura. Creo que esa es la palabra completa, amargura. Eso fue lo que me dio tristeza notar en su rostro. Lástima, lástima Margarito. ¿Cómo ayudarle? No, muchas veces no se puede ayudar cuando no se da la oportunidad. Hay veces que uno se presta para que podamos brindar un consejo, una ayuda, una guía. A veces los adolescentes, por estar en esa actitud, buscan más una respuesta y un comentario a su parecer y no a lo que vendría a ser correcto o justo, porque... pues piensan que uno también puede estar en contra de ellos. Bueno, como quiera, yo pido a mi buen Dios que bendiga a esta muchachita y que bendiga sobre todo a los papás, que son los que tienen que lidiar con esos caracteres tan volubles y tan inestables. También los papás, quién sabe cómo anden, ¿verdad? Porque hay muchos de los casos en los que la mamá trabaja bien y el papá no tan bien y... y pues ya ahí empiezan las inestabilidades y pues para qué quieres, ¿no?
Saludos a Cue Hernández, que transita por tus venas. Saludos a Marcela Cruz desde Tijuana. Dice que le demos duro con los cincelazos. Ya por aquí andan dándole duro con los cincelazos los hermanos seminaristas. Ahora andan los hermanos seminaristas. Me llegó un mensaje allí que no sé si lo he respondido o no. Creo yo no. Lo voy a leer rápida. Bueno, no, creo que no alcanzo. Creo que no alcanzo por cuestiones del tiempo. Vamos con un cincelazo. Sí, vamos con un cincelazo. Rápidamente paso a la publicación que he dejado ahí en la página de Facebook. Busco los como llegaron desde el principio. Bueno, pues saludos a Lorena Sánchez. Nos mandó una foto con con su esposo, pero su esposo está muy serio. Lorena, pues, ¿qué le haces? ¿Qué le haces? Carlos González anda trabajando. Pues sí, ya se hizo marruquillo. Anda trabajando. ¿Qué anda haciendo? Pues anda colocando como ventiladores, aire acondicionado, algo así. Nos mandó una foto. Gracias a los que nos mandan fotos. ¿Quién llegó primero? El primero en la línea es Leito Rojas. Vámonos, pues. Leito Rojas dice que quiere del libro número 2, 821. Saludos hasta Denver, Colorado, dice Ana Laura Moncada. 821 del libro número. Del libro número 2, dice así. A ver, espérame un momentito. 821 del libro número 2, dice así. Siguiendo al Señor tendrás que sufrir, pero disfrutarás también con Él de grandes alegrías. Siguiendo a Jesús tendrás que sufrir, pero disfrutarás también con Él de grandes alegrías. A veces esta adolescente, y yo sigo otra vez. Saludos al Enrique Fonseca, al Quique Fonseca, porque dice que quiere que le diga así. A veces esta adolescente creo que nos ha escuchado en la radio. Si nos estás escuchando, tú sabes quién eres, tú sabes quién eres. ¿Para qué te haces? ¿Para qué te haces la víctima de cristal? Si quieres platicar, vamos a platicar. Entonces, siguiendo al Señor, siguiendo a Jesús, tendrás que sufrir, pero disfrutarás también con Él de grandes alegrías. Grandes alegrías. No es fácil seguir a Dios. No es nada fácil. Si en ocasiones yo pudiera hablar de todo por lo que en ocasiones paso. No, hombre. No, ustedes piensan que todo es bien sencillo. No, es todavía más complicado porque, primero, tengo que controlar mis impulsos y emociones para no dañar, no lastimar, no ofender. Pero también tengo que saber cómo trabajar con los temperamentos de las personas que me rodean. Llámese laicos, religiosos, con todos. Entonces, es doble. Bueno, todos debemos de hacerlo, ¿no? Pero más uno porque es figura pública y pues obviamente un descuidito, una palabra, una acción, ¿para qué quieres? Hace más revoltura que nada. Saludos a Elizabeth Baez Maldonado desde Orizaba, Veracruz. Lupe Barriga, saludos, dice en su trabajo allá echándole rayas al tigre, anda podando árboles de sombra, quiere cincelazo 395 del libro número 3, un saludo para su esposa Naborina, para sus hijas Perla y Jackie, y más agrario Ávila, nos escucha allá en Marion, Carolina del Norte, vámonos pues, 395 del libro número 3, 395 del libro número 3, dice así. La humildad es necesaria ante todo para estar bajo la mirada de Dios. La humildad es necesaria ante todo para estar siempre bajo la mirada de Dios. Humildad, una virtud que viene a darnos la pauta para encontrar las otras virtudes.

0: Thank you very much, people. Gracias. Estábamos con que íbamos a leer un problema familiar que nos llegó hace un tiempo y que no lo habíamos leído. ¿Quién sabe por qué situación? Pero vamos a leerlo ahorita. Saludos, dice desde Tula. No, desde Tula de Allende Hidalgo, Mari Mendoza. Bueno, déjame ver. Dice aquí. Hola, padre. ¿Sabe? Quiero contarle que lo he seguido a raíz de sentir la necesidad de buscar a Dios. Y sé que las cosas no funcionan así. El buscarlo solo cuando estás mal. Por ello he orado y le he pedido perdón a Dios por mis pecados, por mis errores y por no ser un buen cristiano. ¿Sabe? Tengo una hija a la que amo y quisiera tenerla conmigo. Desafortunadamente, desde que la mamá de mi hija quedó embarazada, perdí la cabeza y ya no supe qué hacer. No sabía ni qué era lo que quería y hasta hoy no vivo con ella. De un tiempo a la fecha, cargo con el arrepentimiento de no haber hecho lo que pude en ese momento y de haberme portado mal con ella, por la inseguridad de no saber si me quería casar o no. A ella la veo cuando voy por mi hija a su casa o la llevamos a algún lugar juntos. La verdad, padre, es que me duele todo eso. Quiero que ella vuelva conmigo, pero ahora ella no sabe lo que quiere. Acepto que lo que hice le hizo mucho daño y hoy no sabe qué quiere. O si definitivamente no me quiere, o más bien yo no quiero entender que no me quiere. La verdad es que le he pedido perdón muchas veces y sabe que quiero hacer una vida con ella y darle una familia de verdad a mi hija. Incluso le he dispuesto respeto, amor, humildad, apoyo. Hoy todo esto me tiene mal, triste y desesperado. Ya no sé qué hacer. Estoy empezando a ir al Santísimo. He orado a Dios para que me ayude y me dé el discernimiento, la paciencia y tranquilidad, y poniendo todos mis problemas y mis metas en sus manos, porque yo solo no puedo. Bueno, pues, ¿cuándo nos escribió este? No sé, a lo mejor, creo que apenas nos lo acaba de escribir el problema. Yo la verdad no, es que aquí no tengo la fecha. Pero bueno, hay una situación aquí que se presenta que la voy a comentar, pues, y yo espero que no duela, ¿no? El hecho. Miren, yo sé que a lo mejor ahorita ya el cariño paternal te esté llegando. Yo puedo comprender que tu deseo de que tu hija, en este caso, tenga un papá. Pero tú, lo que cuentas cuando la mamá de tu hija te dijo que estaba embarazada, pues tú no te quisiste comprometer porque no sabías si querías casarte o no. Y ahora, de un tiempo para acá, quieres tú darle a tu hija una familia. Pero mira, ahí hay que analizar todavía la cuestión. Tú quieres estar con la mamá de tu hija. Has ofrecido y has buscado todas las cosas que pudieran convencer a la mamá de tu hija, pero aquí hay algo. Yo te invitaría a esto. Reflexiona. ¿Solamente quieres darle a tu hija una familia? O sea, ¿no quieres juntarte con la mamá de tu hija por amor? ¿No te quieres casar con ella por amor? Aquí el problema estriba en hacer niños sin amor. En hacer, y es que van a decir, no, pero es que, pues la verdad no queríamos que, pues si no hubieran querido, pues no lo hubieran hecho, aquello que se hace para que los niños vengan a este mundo. Pues ahí también están las cosas sin pensar. Yo no recomiendo que una persona quiera juntarse solamente para darle un papá o una mamá a los niños. Porque incluso en el hecho de que se casaran, ese matrimonio podría incluso ser inválido. Podría ser inválido. A lo mejor ahora de algún tiempo para acá tú has reflexionado las cosas y tú quieres estar con la mamá de tu niña, pero igual la mamá de tu niña, pues, ¿sabes por qué? Porque ya en el momento más difícil, estando las mujeres embarazadas, necesitan más apoyo moral, la cercanía, la compañía. Y ahí es donde incluso ellas mismas saben que pueden seguir adelante y que si tú no estuviste ahí, pues en realidad a lo mejor ya no siente nada por ti porque se decepcionó, o a lo mejor sí sentía cuando se embarazó, sí sentía mucho amor por ti, pero se decepcionó cuando tú no respondiste a lo que venía, al compromiso que venía. Yo diría, no busques unirte a la mamá de tu hija solo y únicamente porque quieres darle un papá a tu hija, una familia como tal a tu hija. Ahora, yo te invitaría, más bien, dedícate a enamorar.
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8: El Alzheimer es la causa más frecuente de demencia en el mundo.
9: La gobernadora de Massachusetts, Maura Healey, ha firmado un proyecto de ley que amplía el acceso al aborto hasta el momento del parto en caso de circunstancias médicas complejas. Su argumento es ser el estado que dé mayores garantías para realizar abortos. Hasta ahora, solo unas pocas excepciones permitían a los médicos interrumpir embarazos. La nueva ley elimina muchas restricciones, reduce los plazos y los requisitos sobre dónde se realizan. Desde que asumió el cargo en 2023, la gobernadora Healey ha apoyado las leyes pro aborto y otras iniciativas relacionadas. El tratamiento de esta ley se precipitó y los opositores tuvieron poco tiempo para reaccionar. Consultada por Rome Reports, la arquidiócesis de Boston señaló que los pedidos de 4 obispos fueron ignorados por ambas cámaras de la legislatura estatal. Este es un momento desalentador en el esfuerzo por proteger la vida del no nacido. Animamos a las personas de buena voluntad a trabajar para defender la belleza y el milagro de la vida. Seguiremos trabajando para defender la enseñanza católica que prohíbe el ataque directo a la vida humana inocente, desde la concepción hasta la muerte natural. La arquidiócesis también recordó el llamado del Papa León XIV a aprender a amar la vida como lo hace Jesús. En Boston y sus alrededores, la Iglesia Católica ofrece varios servicios para quienes cursan un embarazo y necesitan apoyo, así como sanación y retiros, siempre cuidando la confidencialidad. También hay centros que asisten a las mujeres durante el embarazo y el posparto. A raíz de la nueva ley, la Iglesia Católica en Boston continuará con estas iniciativas, acompañando a quienes atraviesan dificultades, ofreciendo apoyo práctico y emocional a quienes lo necesitan.
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Saludos a NGP, dice desde Chicago, quiere cincelazo 200 del libro number 1. Cincelazo 200 del libro número 1. Dice así, dice, el plan de Dios es que vivamos nuestra vocación a la santidad. Como hijos de Dios, lógicamente debemos participar de su santidad. Buscar la santidad, algo de lo que casi no se habla, a veces tiene la iglesia. ¿Te has fijado que casi no se habla de eso? Entre los grandes predicadores, aquellos que arrastran multitudes y multitudes, los que arrastran multitudes y multitudes son porque hablan de sanación, de misericordia, de si tú crees, porque en el nombre del Señor hicieron milagros, hicieron milagros aquí. Pero también hay que hablar de la santidad. Decir, si no te portas bien, pues ¿cómo vas a recibir de Dios una bendición? Pues hay que buscar la santidad. En IGP Ramírez González desde Lake New Jersey, si quieres sincerar su 421 del libro número 3. El libro número 3, 421, dice así, con mucha atención. Dice, para reconocer nuestros defectos hay que ser humildes. Para reconocer nuestros defectos hay que ser... Ay, Dios. A veces nos enfrentamos a ese conflicto de decirle a alguien más los defectos, de decirle sus defectos, o que nos diga nuestros defectos. ¿Qué es lo primero que resalta? La defensa. ¡Uy! Y tú, que no sé qué, que no sé cuánto. Hay que trabajar más en eso, en nuestros defectos. Y cuando nos digan algo, que somos esto y lo otro, aquello, mejor guardar silencio y analizarlo, tratar de encontrar los elementos y preguntarle, a ver, ¿por qué dices que soy así? ¿En qué momento hice eso, no? Y no de inmediatamente saltar al ring y empezar a lanzar zurdazos. Zurdos, es lo mismo, lanzar ahí nada más para defender, no, gancho derecho, izquierda, ya, no, pues no, hay que escuchar, ¿no? Una persona que busca trabajar en sus defectos, pues no. Mari González en Charlottesville, Virginia, quiere el cincelazo 811 del libro número 3, el libro número 3. 8:11 dice así, con mucha atención, pom. La obediencia es un castigo a la propia soberbia y una riqueza para la comunidad. La obediencia es un castigo a la propia soberbia. No hago caso por soberbio. Entonces, lo que tiende uno a hacer, no hago caso. Entonces, la obediencia también puede ser un castigo a la propia soberbia. Ay, voy a obedecer. No quiero hacerlo, pero sirve que voy a ver si cultivo un poquito la humildad. Entonces, trabajo en eso de la obediencia. La obediencia, que es un castigo a la soberbia. Eres soberbia, Mari González, altanera, engreída, presumida, vanidosa. Estela Pérez García, quiere cincelazo 278 del libro número 2. Saludos hasta Santa Ana, California. Vámonos pues, Santa Ana, California, dice así, 278. 278 del libro número 2. Dice así, 278, dice, lo que hace falta para las obras de Dios es la fe. Lo que hace falta para las obras de Dios es la fe. La fe hace milagros. La fe mueve montañas. La fe nos da paz. La fe nos da esperanza. La fe nos da fuerza para seguir adelante. Por eso la fe hay que cultivarla todos los días. Pérez Naris, hasta Tulare, California. Dice que quiere cincelazo 100 del libro número 2. 100 del libro número 2, que dice así, pon mucha atención. Dice,
La fidelidad, no, la felicidad de cada uno de los hombres depende de la limpieza de nuestro corazón. La felicidad de cada uno de los hombres depende de la limpieza de nuestro corazón. La felicidad depende de la limpieza de nuestro corazón. Si tenemos un corazón limpio, resultan cosas buenas. En estos casos, la felicidad. La felicidad. La felicidad. Ja, ja, ja, ja. Me la dio tu amor. Oh, oh, oh, oh. La felicidad. Si no hay un corazón limpio, un corazón lleno de soberbia, de orgullo, de odio, de rencor, ¿podrá dar felicidad? Never, de limón. Never. Never. You are lost. Entonces, saludos, dice Rox X. Sí, dice que quiere cincelazo 682 del libro número 1. Saludos, dice, para Juan Sánchez, que nos está escuchando en Interlomas. 682 del libro número 1. Déjame agarrar el libro 1. 682, busco. 682, dice así, pon mucha atención. Pum, pum, pum. En la ley de Cristo, una generosidad que tiene límites no es generosidad. Hay que perdonar y volver a perdonar siempre. Hay que perdonar y volver a perdonar siempre, porque en la ley de Cristo, una generosidad que tiene límites no es una generosidad. Entonces, en base a eso, pues hay que trabajar todos los días, todos los días. Porque sí, la generosidad, ¿cómo le hacemos ahí? ¿Cómo le hacemos? Pues hay que trabajar. No, pues ponemos límites a la generosidad, pues no, entonces no eres cristiano. ¿Eres convenenciero o qué? Marta Juan Torres quiere un cincelazo 123 del libro número 3. Nos escucha en su trabajo. Ándale pues. 123 del libro número 3, que dice así, pon mucha atención. A los que son generosos en llevar la felicidad a los demás, se les aumenta el caudal de ella. Pero a los que son egoístas, poco a poco se les va acabando la que tienen. A los que son generosos en llevar la felicidad a los demás, se les aumenta. Eres generoso en llevar la felicidad a los demás, pues ten presente que tu felicidad aumenta. Pero a los que son egoístas, poco a poco se les va acabando. Es que la generosidad viene a funcionar como la batería de un carro. En la medida en que se pone en funcionamiento, genera también esa energía necesaria para trabajar. Pero si somos egoístas, poco a poco nos acabamos lo que tenemos. Una persona generosa, por ejemplo, recibe algo, lo comparte. Recibe algo, lo comparte. Y va generando. Va retribuyéndose. Va generando y va al mismo tiempo recreando más ingresos. Así es. En lo material, por ejemplo, un negocio tiene que buscar vínculos, ¿no? Y tiene que ofrecer algo. Ofrece una playera. Te ofrezco una playera. Una playera del aniversario de la hora de los cincelazos. Entonces, tú le das a esa persona un ando. Va retribuyéndose. Va generando y va al mismo tiempo recreando más ingresos. Así es. En lo material, por ejemplo, un negocio tiene que buscar vínculos, ¿no? Y tiene que

de inversiones, porque yo solo no puedo realizar tantas cosas. No quisiera hacer tazas, playeras y demás, pero yo solo, ¿tú crees? Yo solo estando aquí en la radio, productor, conductor, programador, el que rebarre, el que trapea, el que diseña, el que postea, el que responde. ¿Cuándo? Si a veces no me dan chance ni de dormir un ratito como Dios manda. Pero bueno, hay que ser generoso y de lo alto vendrán muchas, pero muchísimas bendiciones. Así es esto. Déjame ver aquí rápidamente. Ya no alcanzamos. Bueno, vámonos a una pequeñita pausa y regresando.

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Vámonos con cincelazos, porque los cincelazos son cincelazos. Ya dijimos el de Juanita Lázaro, que era el 200 del libro número 1. Déjame ver aquí el 200 del libro número 1, qué es lo que dice. El fuego prueba el hierro y la tentación al justo. El fuego prueba el hierro y la tentación al justo. Que queremos saber de qué lado masca la iguana. Queremos saber qué tan fuertes en el Señor estamos. Bueno, pues las pruebas son siempre primordiales. Vámonos con Armando Vázquez desde Cancún. Dice que quiere un cincelazo, Armando. 258 del libro número 2. 258 del libro número 2 dice así, pon mucha atención. One moment, please. Dice, los momentos difíciles son momentos propicios para entrenarnos en la fe. Los momentos difíciles son momentos propicios para entrenarnos en la fe. Ya hablamos de las pruebas, hablamos de la dificultad, pues son necesarios para entrenarnos en la fe. Señor, dame paciencia. Pues ahí te van unas paciencias. Ahí te van, ¿con quién vas a trabajar la paciencia? ¡Y tómalo, papá! Y pues sí, es difícil, ¿verdad? ¡Es difícil! ¡Muy difícil! Pero pues así hay, así se trabaja. Francisco Mantilla, Yolanda Vidal, dice que nos escucha ya en Sterling, Virginia. Quiere cincelazo 907 del libro número 2. 907 del libro número 2, que dice así, pon mucha atención. Para seguir a Cristo hay que ser fuertes, decididos, no mediocres. Para seguir a Cristo hay que ser fuertes, decididos, no mediocres. Pues son palabras a veces difíciles de digerir, y más cuando estamos llenos de orgullo y de soberbia. Para seguir a Cristo hay que ser fuertes, decididos, no mediocres. El mediocre es el que sí, no, a lo mejor, déjame ver, déjame lo pienso al rato. No, es que está muy difícil, es que está muy fuerte. No, es que cuesta mucho. No, es que, ¿y qué tal si no la hago? Y no, y luego que, no, pues no. Así no se avanza. Así no se avanza.

0: Vámonos con Gloria Va. 333 del libro número 3 hasta Gulimari con Ericu. Agarro el libro número 3. Busco el cincelazo 333. Que dice así. Dice: el hombre es un ser sediento de amor. El amor para el cristiano es una exigencia. El hombre es un ser sediento de amor. El amor para el cristiano es una exigencia. Si estamos sedientos de amor, nosotros también debemos de buscar el amor puro. Porque si estamos sedientos, vamos a poner la analogía. Imagínate que tienes mucha sed. Tienes mucha sed. Te ofrecen refresco, agua azucarada, agua azucarada. Te ofrecen agua y te ofrecen leche. ¿Qué escoges? ¿Qué escoges? A ver, si estás muy sediento, imagínate un solazo bárbaro, has estado trabajando y tienes ahí agua, tienes agua azucarada, soda, refresco, como tú le llames, y bebida endulzada, y también tienes leche. ¿Qué tomarías? ¿Tomarías como que una cerveza? ¡No, hombre! No, no, no, no, no, no, no. La cerveza aquí no aplica. Aquí no aplica la cerveza. En el caso de la bebida azucarada, la leche o el agua. ¿Qué escoges? El agua. Ándele así, sí. Pues bien, porque estás sediento, buscas el agua que sabes que sacia la sed. Pero hay ocasiones en las cuales uno no logra realmente discernir entre esas cosas. Tanto así que si la persona está sedienta, opta por la bebida azucarada, que lejos de ayudarle realmente, le perjudica. Y nosotros también así. En muchos de los casos, bueno, no en muchos de los casos, siempre vamos a estar sedientos de amor. De amor, del amor cristiano, al amor, el amor de Dios. Pero la gente a veces se contenta buscando la pasión, la lujuria, buscando el sexo como tal. Y pues eso en realidad no es amor, es una cuestión de placer. Así que trabajemos buscando el amor que sacia nuestra sed. Vámonos con el señor Carlos González, que el día de hoy ya se hizo más ruquillo, trabajando. Quiere un cincelazo, el 6 del libro número 3. Vámonos con Carlos González allá en Tarzana, California. Dice el cincelazo 6 del libro número 3. Para que el cristiano predique en nombre del Señor, debe mortificarse. Para que se predique con fuerza, debe de existir mortificación. Para predicar con fuerza, hay que entregarse al sacrificio y la mortificación. Carlos González, allá en Tarzana, California. Pues trabajemos en eso todos los días. La mortificación, el ofrecimiento. Me hace falta mucho caminar, pero pues yo quiero entregarme a Dios y quiero hacerlo mejor, ¿no? Espero que sí. Saludos a Alejandra Ayala, allá en Columbus, Ohio. Saludos a Mari Gamboa, que dice que le manda saludos a Mateo y Camila, que quieren el cincelazo 40 del libro número 3. Cincelazo 40 del libro número 3, que dice así: el sacrificio por el bien de los demás enriquece a la persona que se sacrifica. El sacrificio por el bien de los demás enriquece a la persona que se sacrifica. Entonces hay que sacrificarse, porque al mismo tiempo que nos ayuda a nosotros, pues también ayudamos a los demás. Por los hijos, te sacrificas por los hijos. Bueno, hazlo con amor, hazlo con alegría, porque pues a veces se pierde la brújula y sí, se sacrifica uno, pero a veces es más para el egoísmo. Mira, un ejemplo, lo voy a poner así clarito. Viene que se va a bautizar el niño o la niña. Y ya se bautizan, hacen una fiesta y dicen: la fiesta para el Junior, tiene un año. La pregunta es, ¿realmente el Junior dice, wow, me acuerdo de cuando tenía un año y me hicieron mi fiesta? ¡Ay, qué bonito me la pasé! No, hombre, yo quisiera que se volviera a repetir eso. Que me hagan otras muchas fiestas porque yo me la paso muy bien en las fiestas. No, aunque tuviera hasta incluso 5 años. ¿Qué es lo que recuerdan los niños en aquella ocasión? Pues, si bien cuando uno tiene 5 años, 6 años, uno recuerda las cosas que nos dieron. Más no lo quisieron, que la fiesta, que la... puro pretexto ese. También hay que hacer sacrificios por los demás, pero no a costa de los demás. Saludos a Laura Paredes, dice que quiere cincelazo 801 del libro número 3. 801 del libro número 3, que dice así: la obediencia a Dios es fundamental para dar abundantes frutos en la vida. La obediencia a Dios es fundamental para dar abundantes frutos en la vida. Entonces, ¿qué tenemos que hacer? Pues obedecer a Dios. ¿Qué es lo que nos pide? Pues muchas cosas. Pero si lo obedeces, Dios te bendice. Estaba platicando, ya después usted escuchará la entrevista que le hice a un seminarista, que dice que uno de sus hermanos, pues así era medio contrario a él por las cuestiones de fe. Pero dice que una ocasión, pues su hermano fue a pedir un trabajo, y dentro de aquello que le preguntaron al inicio, les dijo: no, pues mis hermanos así, yo antes trabajaba aquí, y pues tengo un hermano que es seminarista. Y entonces, pues dice que ya no le...
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0: Son las 2 con 11 minutos.
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10: El Señor esté con ustedes.
11: Y con tu espíritu.
10: Proclamación de la buena nueva de nuestro Señor Jesucristo. Según San Mateo.
11: Gloria a ti, Señor Jesús.
10: En aquel tiempo Pedro se acercó a Jesús y le preguntó, si mi hermano me ofende, ¿cuántas veces tengo que perdonarlo? Hasta 7 veces. Jesús le contestó, no solo hasta 7, sino hasta 70 veces 7. Entonces Jesús les dijo, el reino de los cielos es semejante a un rey que quiso ajustar cuentas con sus servidores. El primero que le presentaron le debía muchos millones. Como no tenía con qué pagar, el Señor mandó que lo vendieran a él, su mujer y a sus hijos, y todas sus posesiones para saldar la deuda. El servidor, arrojándose a sus pies, le suplicaba, diciendo: «Ten paciencia conmigo y te lo pagaré todo». El rey tuvo lástima de aquel servidor, le soltó y hasta le perdonó la deuda. Pero apenas había salido aquel servidor, se encontró con uno de sus compañeros que le debía poco dinero. Entonces lo agarró por el cuello, casi lo estrangulaba, mientras le decía: «Págame lo que me debes». El compañero se le arrodilló y le rogaba: ten paciencia conmigo y te lo pagaré todo». Pero el otro no quiso escucharlo, sino que fue y lo metió en la cárcel hasta que le pagara la deuda. Al ver lo ocurrido, sus compañeros se llenaron de indignación y fueron a contar al rey lo sucedido. Entonces el Señor lo llamó y le dijo: «Siervo malvado, te perdoné toda aquella deuda. ¿Por qué me lo suplicaste? ¿No debías tú también haber tenido compasión de tu compañero, como yo tuve compasión de ti?». Y el Señor, encolerizado, lo entregó a los verdugos para que no lo soltaran hasta que pagara lo que debía. Pues lo mismo hará mi Padre Celestial con ustedes si cada cual no perdona de corazón a su hermano. Palabra del Señor.
11: Gloria a ti, Señor Jesús.
10: Por la lectura del Santo Evangelio, sean perdonados nuestros pecados veniales.
11: Amén.
10: Vamos a sentarnos brevemente. Dentro del camino cuaresmal, dentro del proceso de crecimiento, maduración y respuesta a esta experiencia de conversión, de cambio, un elemento fundamental, bueno, ya hemos hablado del ayuno, hemos hablado de la oración, hemos hablado de la penitencia, hemos hablado de la caridad, pero un elemento fundamental que siempre tenemos que crecer es en el perdón. Una realidad que pocos verdaderamente han entendido la profundidad de esto, de todo lo que implica verdaderamente pedir perdón. Pedir perdón o perdonar implica todo un proceso de maduración espiritual. Vamos a tratar de ubicarnos en la primera lectura. Quiero hablarles un poquito del contexto de esta lectura. Estamos hablando del profeta Daniel, el libro de Daniel, y el pueblo judío ha sido tomado preso al exilio, han sido exiliados en Babilonia, y está el rey que, pues, como todo tirano, megalómano, él es el centro, él es el Dios, y ha exigido, ha pedido una serie de actos para todo el pueblo, para todos los que están sometidos a su imperio, de idolatría, obviamente de adoración a dioses o de adoración a su estatua. El caso es que tres jóvenes que no lo hacen son condenados a morir precisamente por una situación de negación. Y todos lo veríamos aquí como qué bárbaros, qué buenos, mira la oración que hacen. Pero hay que entender precisamente qué es lo que sucede. Ok, el rey los manda muy enojado, en un acto de ira, los manda amarrar, pero fuerte, por los más fuertes de sus súbditos, y los echan al pozo, al horno, que está con una llama muchísimo más grande que lo normal. Era, según nos refiere el relato bíblico, hasta se llegaron a quemar los que los habían arrojado. ¿Qué es lo que sucede en ese momento? Vienen los pasos para poder alcanzar la misericordia, para poder también nosotros aprender a perdonar. Si nos vamos a lo que sucedió inmediatamente de la caída, o cuando los tiraron al pozo, vamos a ver que lo que sucede ahí es que, en lugar de ponerse como víctimas, como mártires, y decir: pobrecito de nosotros, mira lo que nos ha pasado, lo primero que se hace, o lo primero que se tiene que hacer ante cualquier realidad que enfrentamos, y sobre todo los momentos difíciles, los momentos de prueba, los momentos de dolor, pues es precisamente reconocer quién es Dios. Y nuestra actitud tiene que salir en forma espontánea. Desgraciadamente, como no estamos entrenados a hacerlo, y muy pocas veces llegamos a hacerlo, pues es difícil que podamos tener todo este crecimiento o este proceso de maduración. Lo primero que tenemos que recordar siempre, y tenemos que practicarlo todos los días, óiganlo bien, no es solamente porque me acuerdo, no es solamente porque lo pienso o porque lo necesito, sino porque forma parte de mí, o sea, mi condición de criatura ante la grandeza de Dios. Lo primero, ante el dolor, la enfermedad, la injusticia, ante el sufrimiento, ante cualquier prueba, lo primero que tendría que salir de nuestros labios es la alabanza a Dios. Óiganlo bien, la alabanza a Dios. Y cuando refiero a alabanza, no me refiero a danzas, aplausos. Me refiero al reconocimiento sincero, espontáneo y natural que vamos a ir teniendo. Obviamente esto se aprende. Esto se aprende como se aprende cualquier cosa. Nos aprendemos a bañar y lo hacemos ya espontáneamente. Aprendemos a hablar, aprendemos a caminar, aprendemos a leer, aprendemos muchas cosas. También nuestra vida espiritual, se tienen que ir aprendiendo muchas cosas. Unas son de orden natural que salen espontáneas y las dejamos así como si fuese, bueno, pues cuando me nazca. Yo voy a misa cuando me nace, yo rezo cuando me nace, cuando siento que lo necesito. No, es que tenemos que ir creciendo en una actividad que tiene que ser ya natural en nosotros, aprendida, pero espontánea. Y entonces fíjense lo que sucede. Cuando están ya estos tres jóvenes en el pozo o en el horno, dice, caminando entre las llamas, alabando a Dios y bendiciendo al Señor. ¿Qué están haciendo? Alabando y bendiciendo al Señor. Obviamente este proceso implica toda una situación de conocimiento y de práctica. ¿Qué es lo que hacemos nosotros cuando estamos en una prueba? Cuando estamos enfermos, cuando estamos con un sufrimiento, cuando estamos enfrentando una injusticia. No alabamos a Dios, no nos sale la alabanza, nos sale el enojo, nos sale la molestia, nos sale el reclamo, nos sale el vernos, ¿por qué a mí? ¿Por qué me sucede esto a mí? Por eso es importante entender y profundizar en las lecturas que nos ayuda a vivir y a desarrollar todo un proceso de maduración. ¿Por qué estos jóvenes lo hacen? Porque desde niños lo aprendieron. Porque desde niños se les enseñó a reconocer a Dios en todo. Cosa que hoy ni siquiera nosotros como adultos, ni siquiera los más católicos de hueso colorado, lo tenemos. Podemos ver todo lo malo, podemos ver todo el sufrimiento, podemos ver la injusticia. Hace rato me tocó ver una situación así. Y qué difícil es cuando alguien te está agrediendo, o alguien te está gritando, alguien te está ofendiendo. Y que salga lo primero en nosotros, la alabanza, el reconocimiento de quién es Dios. Porque nos vamos a dirigir a la grandeza, a la maravilla de la presencia de Dios en nuestras vidas. Pero repito, como no lo tenemos contemplado, incluso si hacemos un ejercicio de alabanza a Dios, el 99.99% de las personas no lo saben hacer, no saben reconocer la grandeza de Dios. O sea, no es un acto que sepamos realizar, y es triste, es vergonzoso. Porque si nos decimos católicos, deberíamos de saberlo hacer, porque lo practicamos en la mañana, lo primero en la mañana, alabar y dar gracias a Dios. Voy a hacer algo, estoy enfrentando, alabar y dar gracias a Dios. Así como cuando una persona quiere aprender algo, pues tiene que estarlo repitiendo, repitiendo, hasta que se vuelve parte de él. No quiero decir que sea igual, pero voy a poner el ejemplo de cuando yo estudiaba en la carrera de medicina. Había una de las materias que más me encantó y que más difícil se me hizo, bioquímica. Para poder aprender un sistema que se llama el ciclo de Krebs, que es complicadísimo en la célula. Es toda una serie de reacciones químicas, es como un ciclo, un círculo de puras reacciones, y lo que sucede en cada... Tuve que escribirlo en un libro de 400 hojas, en cada hoja hacía el ciclo de Krebs. Así fue como me lo aprendí. Ahorita ya se me olvidó, pero en aquel tiempo lo manejaba así. ¿Por qué? Porque lo repetía y lo repetía y lo repetía. Obviamente no es una forma nada más mecánica, tiene que ir acompañado de un reconocimiento real de quién es Dios. Esto, pues repito, es todo un proceso. Entonces, caminaban entre las llamas, alabando a Dios y bendiciendo al Señor. Primer paso para poder alcanzar misericordia, pero también para poder perdonar. Me reconozco criatura ante la grandeza de Dios. Luego dice, entonces Azarías, de pie en medio del fuego, se puso a orar así. Vean, esto no viene en el texto, en nuestro texto se salta del 25, este es el texto que les he leído. Entonces Azarías, de pie en medio del fuego, se puso a orar. Se saltan hasta el 34, pero lo que está antes es parte de la bendición, que no quiero que perdamos, porque dice, bendito seas, Señor Dios de nuestros padres, digno de alabanza, que tu nombre sea glorificado por los siglos. O sea, está hablando que la prioridad de esos hombres es la alabanza y que Dios sea glorificado a través de ellos. Que no se nos quite de la cabeza lo más importante, que la realidad que yo estoy enfrentando, buena o mala, fácil o difícil, agradable o desagradable, dolorosa o placentera, es que Dios sea reconocido, su nombre sea glorificado por los siglos. Que a través de lo que yo vivo, Dios sea glorificado. ¿Sí? Dice, y viene, o sea, el reconocimiento de la misericordia y de la autoridad, porque nos has tratado con justicia, todas tus acciones son veraces, rectos todos tus caminos, hasta tus sentencias son justas. O sea, en ningún momento, porque a mí, y hacemos un drama, y hacemos y cuestionamos y nos enojamos y nos indignamos. Todo lo que hace Dios es perfecto, todo. Y Dios escribe derecho en renglones torcidos. Hace de nuestra miseria algo que puede sacar para nuestro beneficio. Y no es que Dios haya mandado, por ejemplo, el que te hayan gritado, el que te hayan ofendido, el que te hayan traicionado. Pero de eso Dios puede sacar algo perfecto para nosotros. Eso es bien interesante. Y dice, has aplicado condenas justas en todo cuanto has ejecutado contra nosotros y contra Jerusalén.
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0: La diócesis de Ciudad Juárez se declaró en sede vacante luego de que Monseñor José Guadalupe Torres Campos tomó posesión canónica como obispo de la diócesis de Ecatepec. 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
10: Proclamación de la Buena Nueva de nuestro Señor Jesucristo, según San Mateo.
11: Gloria a ti, Señor.
10: En aquel tiempo Pedro se acercó a Jesús y le preguntó: si mi hermano me ofende, ¿cuántas veces tengo que perdonarlo? ¿Hasta 7 veces? Jesús le contestó: no solo hasta 7, sino hasta 70 veces 7. Entonces Jesús les dijo: el reino de los cielos es semejante a un rey que quiso ajustar cuentas con sus servidores. El primero que le presentaron le debía muchos millones. Como no tenía con qué pagar, el Señor mandó que lo vendieran a él, a su mujer, a sus hijos y todas sus posesiones para saldar la deuda. El servidor, arrojándose a sus pies, le suplicaba diciendo: ten paciencia conmigo y te lo pagaré todo. El rey tuvo lástima de aquel servidor, lo soltó y hasta le perdonó la deuda. Pero apenas había salido aquel servidor, se encontró con uno de sus compañeros que le debía poco dinero. Entonces lo agarró por el cuello y casi lo estrangulaba, mientras le decía: págame lo que me debes. El compañero se arrodilló y le rogaba: ten paciencia conmigo y te lo pagaré todo. Pero el otro no quiso escucharlo, sino que fue y lo metió en la cárcel hasta que le pagara la deuda. Al ver lo ocurrido, sus compañeros se llenaron de indignación y fueron a contar al rey lo sucedido. Entonces el señor lo llamó y le dijo: siervo malvado, te perdoné toda aquella deuda porque me lo suplicaste. ¿No debías tú también haber tenido compasión de tu compañero como yo tuve compasión de ti? Y el señor, encolerizado, lo entregó a los verdugos para que no lo soltaran hasta que pagara lo que debía. Pues lo mismo hará mi Padre Celestial con ustedes si cada cual no perdona de corazón a su hermano. Palabra del Señor.
11: Gloria a ti, Señor Jesús.
10: Por la lectura del Santo Evangelio, sean perdonados nuestros pecados.
11: Amén.
10: Tomen asiento, por favor. Una de las de los aspectos que más me gustó de estudiar la carrera de la medicina es entender cómo funciona el cuerpo humano. Y después de entender cómo funciona el cuerpo humano, cómo funciona o cómo se dan las enfermedades, cómo se ocasiona todo esto. Y pues obviamente esto nos ha permitido descubrir a través de la historia cómo lo que comemos genera en nosotros una buena salud o una mala salud. Antiguamente no había tanta situación tóxica, tanta situación de alimento chatarra, y los cuerpos estaban más fortalecidos, tenían más fuerza, estaban más preparados para la enfermedad. Ahora, desgraciadamente, la calidad del alimento es tan pobre en todos los sentidos que esto repercute en la función del cuerpo. Y ahora, pues, lo que antes un cuerpo podía resistir infecciones o cuestiones así, pues ahora tal vez no se tenga esa misma condición. Y si agregamos, por ejemplo, lo que metemos con sustancias como, por ejemplo, en la pasta de dientes, en el champú, en el jabón, en las cremas, en las lociones, tantos tóxicos, porque el órgano más grande que tenemos es la piel. Y todo lo que nos ponemos ahí, tarde o temprano, se absorbe. ¿Qué es lo que sucede? Entonces, nuestro cuerpo se vuelve tóxico. Y por más que queramos tener salud, pues no. Y si luego toda la porquería que comemos de comida chatarra, pues menos. Esto es precisamente, bueno, incluso una persona que va a desarrollar un deporte, por ejemplo, deporte de alto rendimiento, pues tiene que entrenarse, tiene que fortalecerse y tiene que tener una buena alimentación. ¿En qué consiste? Pues no es lo mismo una persona que come o que se prepara para grandes... ¿Me pueden ayudar un poquito con ese niño, por favor, para que no nos distraiga? Es el que va a entrenar porque va a correr, por ejemplo, la maratón. Su alimentación y su ejercicio va a ser diferente. Al que va a correr 100 metros, su entrenamiento y su alimentación va a ser diferente. Los dos se tienen que entrenar, porque cada uno tiene una carrera diferente. Ahora imagínense en la vida espiritual. ¿Qué es lo que nos alimenta? Supuestamente tendría que ser el amor de Dios, la gracia, la misericordia. Pero también tenemos alimentos tóxicos espirituales que han llegado a envenenarnos, como es el odio, como es el rencor, como es el pecado. Y entonces, ¿qué sucede? Que la mayoría de nosotros espiritualmente estamos intoxicados y no tenemos la capacidad de amar, de perdonar. No tenemos la capacidad de reconocer que estamos mal. Es más fácil culpar a otro que reconocer que yo estoy mal, porque estoy todo intoxicado. Yo lo veo en las confesiones, cuando la gente viene a confesarse, a veces me platican todo el proceso por el cual cometieron el pecado. ¿Y con qué finalidad? ¿Para justificar que cometieron un pecado? No, yo les digo, no me digas la historia, a mí no me interesa todo lo que sucedió.
4: Tú tienes que reconocer que no estuviste a la altura, independientemente de la mulada, de la cochinada, de la traicionada que te hayan dado. Tú tendrías que tener esa preparación, y lo vemos claramente en el Evangelio. ¿Qué es lo que dice Jesús? ¿Qué es lo que le pregunta a Pedro? ¿Debemos perdonar 7 veces? Imagínate, bueno, voy a hacer nada más 7 abdominales. No, vas a hacer 70 veces 7. O sea, tienes que esforzarte. Y cada uno de nosotros tenemos, algunos son de carrera larga, otros son de carrera corta. Los de carrera larga son los jóvenes. Los de carrera larga son los jóvenes. Los de carrera corta somos los viejitos. Ya estamos más para allá que para acá. Como le digo a mi mamá, le digo que le dicen la canica, porque ya está cerca del hoyo, chiras pelas. Acaba de cumplir 84 años. Yo 56. Ya la carrera es más corta. Pero los jóvenes, los niños, son de carrera larga, necesitan un entrenamiento más fuerte. Y entonces, yo estoy preparado para perdonar, yo estoy preparado para amar, yo estoy preparado para servir, independientemente de lo que me hagan los demás. Si no, quiere decir que no estoy entrenado, que no estoy preparado. Y yo tengo que cuidar mi alimentación, porque dependiendo de lo que me alimente, lo que veo, lo que oigo, lo que pienso y lo que hago, es lo que alimenta mi alma. En el libro de la primera lectura, que es del libro del Eclesiástico, lo oímos del Misal. A veces las traducciones o como lo ponen de una manera muy, pues, con un lenguaje que entendamos todos. Pero quiero leérselos de la Biblia, porque hay una parte que se me hizo muy interesante, que tiene que ver con lo que estamos tratando de compartir con ustedes. Está tomado del libro del Eclesiástico o Sirácides, capítulo 27, versículo 33, al capítulo 28, versículo 9. Dice: los que se alegran de la caída del piadoso caerán en la trampa y el dolor los consumirá antes de morir. Pero quiero leérselos de la Biblia, porque hay una parte que se me hizo muy interesante, que tiene que ver con lo que estamos tratando de compartir con ustedes. Está tomado del libro del Eclesiástico o Sirácides, capítulo 27, versículo 33.

la venganza del Señor, que llevará cuenta exacta de sus pecados. Perdona la ofensa a tu prójimo, y cuando reces, tus pecados te serán perdonados. Aquí viene la parte interesante. Si un hombre alimenta la ira, si un hombre alimenta el odio, si un hombre alimenta el pecado, dice, con otro, ¿cómo puede esperar la curación? Es como la persona enferma, el diabético. Los diabéticos, cuando les dicen, no comas dulce, ¿qué es lo que les da más hambre? El dulce. Y es que literalmente, el diabético se muere de hambre. ¿Por qué? Porque toda el azúcar está fuera de la célula, pero no puede entrar, está cerrada la puerta. Entonces la célula le grita al cerebro, dame de comer. Y el diabético come, pero no tiene saciedad. Se llena todo su cuerpo de azúcar y ese azúcar va a destruir el cuerpo. Eso es lo que sucede en el alma. Un alma que no entiende, que está alimentándose de ese odio y está, me hizo y me hizo y me dijo y me traicionó. Perdono, pero no olvido. Ah, cómo nos encanta eso. Guardamos y guardamos y guardamos. O sea, cuando yo guardo algo, es con lo que yo me alimento. Es con lo que va a ser la comida de mi alma. Y obviamente lo que hay en mi alma es lo que va a hablar mi corazón. De lo que hay en mi corazón hablarán mis labios, hablarán mis acciones, hablarán mis pensamientos, hablará todo lo que yo hago. Por eso es importante entenderlo. Y cuando entendemos para qué hacemos todo esto, yo les decía, el deportista tiene que tener clara la meta. Hace rato platicaba con una joven y ella me decía, padre, es que a veces tengo ganas y a veces no tengo ganas de rezar. A veces quiero y a veces no quiero. Le digo, ¿tú crees que no nos pasa a todos eso? Incluso al mismo Jesús le pasó. Él no quería padecer y dijo, Señor, si es posible, aparta de mí este cáliz, mas no se haga mi voluntad sino la tuya. El ejercicio de la voluntad es desprender mi humana voluntad para hacer lo que Dios me pide, porque busco la meta, y tener clara la meta es lo que te salva. Si tú no tienes clara la meta, si tú no tienes claro hacia dónde vas, como no tiene claro el deportista, imagínense que un deportista del maratón quiera correr el maratón como si corriera los 100 metros. Se va a tronar, no lo va a aguantar. O al revés, el que va a correr los 100 metros, que corra como si fuera a correr el maratón, pues se la va a llevar tranquilo y nunca va a llegar. Pues es lo mismo con nosotros. ¿Qué meta es la que tú tienes? La meta del viejito ya está más clara, porque ya se acabó. Ya estamos más para allá que para acá. Pero las metas de los jóvenes, enamorarse, casarse, 20 hijos, una carrera o un trabajo, viajar. Y no es que sean malos esas metas, pero ya los que estamos corriditos y algunos sin aceite, porque ay, híjole, digo sin gracia, los que corren sin gracia nos volvemos desgraciados, como el carro que se corre sin aceite y se vuelve, se desviela, nosotros nos desgraciamos. Pero la meta, tanto para uno como para otro, tiene que ser la misma. Y es necesario que la recordemos. Y por eso al final, voy a leerles también otra vez de aquí del Eclesiástico, porque se me hace muy interesante cómo lo pone. Fíjense, dice, recuerda los mandamientos, recuerda la alianza del Altísimo y pasa por alto la ofensa. ¿Qué es lo que yo tengo que recordar? ¿A dónde voy a llegar? Mi meta es la salvación. ¿Mi meta cuál es? Si no lo recuerdo, me voy a encerrar, me voy a destruir, voy a volverme tóxico y tóxico para los demás.
tóxico para los hijos, tóxico para los padres, tóxico para los hermanos, tóxico para

0: a los nietos, porque se me olvida cuál es la meta y me ocupo y preocupo y angustio por metas temporales que son importantes pero no fundamentales. Todo buen católico tiene que tener clara la meta. Si tú vas a estudiar una carrera, yo platicaba con esta jovencita, estudió una carrera, y le dije, ¿cuántas veces no quisiste estirar la toalla? No quisiste, no tenías ganas de estudiar, te tocó un maestro que a lo mejor era medio mula, te hizo la vida imposible, un compañero, los gastos, o sea, se te hizo tan difícil. ¿Por qué seguiste? Porque sabías lo que querías, terminar tu carrera y ejercer tu profesión. Tenías claro eso. El problema cuando la meta es una estupidez. Cuando la meta es cómo me veo. Que ese es el problema ahorita de muchos jóvenes. Y más ahora con estas cuestiones de las redes, fotos y fotos y fotos de poses. ¿Qué carrera estás teniendo? O sea, tarde o temprano eso que aparentemente estás buscando se va a acabar. Vas a tener la vida resuelta, resuelta la papada, resuelta la lonja, resuelto el pelo, resuelto todo. Si tu meta es el tener, tarde o temprano vas a quedarte sin nada, y más cuando te mueras, ¿qué te vas a llevar? Si tu meta es el placer, si tu meta es esto, o sea, son pequeños objetivos tal vez, pero no perder de vista la meta. Hay que tener presente la vida eterna, hay que tener presente la salvación, hay que tener presente la santidad, pero también hay que tener presente el juicio, porque si no, nos perdemos. Y ahí es cuando entendemos lo que San Pablo nos dice en la segunda lectura, y dice claramente: ninguno de nosotros vive para sí mismo, ni muere para sí mismo. Si vivimos, para el Señor vivimos, y si morimos, para el Señor morimos. ¿Qué significa? Cuando Cristo muere por nosotros, nos da una nueva manera de vivir, o sea, que es la meta de la vida eterna, la meta de la salvación. Cuando entendemos lo que significa esta salvación, pues es cuando el humano, la persona, puede enfrentar cualquier prueba, cualquier situación y mantenerse firme. Fíjense, nos lo dice aquí. Segunda Corintios, déjeme, es que se me hizo muy interesante entender a qué se refiere esto de morir por Cristo o vivir para Cristo. Segunda Corintios 5:15. Pongan atención, dice: y murió por todos, para que ya no vivan para sí los que viven, sino para aquel que murió. O sea, mi vida ya no vivo para mí, sino para aquel que me ha abierto las puertas de la vida eterna, me ha salvado. Tengo que vivir como aquella persona que trabaja o que tiene su empresa y muere, y sus herederos siguen su legado. O sea, trabajan para continuar la obra o la empresa o el legado que dejó esa persona. Cristo murió y Cristo nos deja su legado, y es la salvación. Por eso Pablo nos lo deja claro: si vivimos para el Señor vivimos, si morimos para el Señor morimos. No perder de vista: si sufro, para el Señor sufro; si me divierto, para el Señor me divierto; si tengo, es para el Señor. Pero cuando vivo para mí, ya me estoy contaminando, ya estoy intoxicando toda mi vida. Por lo tanto, ya sea que estemos vivos o que hayamos muerto, somos del Señor. Él nos ha comprado con su sangre, le pertenecemos. Pero ¿cuál es la situación aquí? Imagínense, bueno, hablamos mucho de los derechos humanos. La otra vez, en una entrevista a una pareja homosexual, decían: nosotros tenemos derecho de adoptar un hijo. Y el que estaba le dice: es que ese derecho no existe. No tienes derecho a tener hijos. El hijo tiene derecho a tener papás, tal y como vinieron, hombre y mujer. El derecho de los padres hacia los hijos no es de yo tengo derecho de tener un hijo. No, eso no es un derecho. Y se inventan derechos donde no hay. Y muchos de nosotros creemos que tenemos el derecho a ser perdonados. No es cierto. Ninguno de nosotros tenemos el derecho de ser perdonados. Lo que sí tenemos el derecho es de ser juzgados. Según la ley humana, nadie es culpable hasta que se demuestre lo contrario. Y todos tenemos tenemos el derecho de ser juzgados. Y si somos inocentes, no le debemos nada al que me está juzgando, al juez. Si yo soy inocente, se demostró mi inocencia. Simplemente no me debe nada. Ni yo le debo nada. ¿Por qué? Porque es mi derecho de ser juzgado. De que se me haga un juicio y que se me demuestre que soy.
1: Coronilla de la Divina Misericordia, meditada. Por la señal de la Santa Cruz, de nuestros enemigos, líbranos, Señor Dios nuestro. En el nombre del Padre, y del Hijo, y del Espíritu Santo. Amén. Falleciste, Jesús, pero el manantial de la vida brotó para las almas y se abrió el océano de la misericordia para el mundo entero. Oh fuente de vida, insondable misericordia de Dios, envuelve al mundo entero y vértete sobre nosotros. Padre nuestro que estás en el cielo, santificado sea tu nombre. Venga a nosotros tu reino. Hágase tu voluntad en la tierra como en el cielo. Danos hoy nuestro pan de cada día. Perdona nuestras ofensas, como también nosotros perdonamos a los que nos ofenden. No nos dejes caer en tentación y líbranos de todo mal. Dios te salve María, llena eres de gracia, el Señor es contigo. Bendita tú eres entre todas las mujeres y bendito es el fruto de tu vientre, Jesús. Santa María, Madre de Dios, ruega Señora por nosotros, pecadores, ahora y en la hora de nuestra muerte. Amén. Creo en Dios, Padre Todopoderoso, Creador del cielo y de la tierra. Creo en Jesucristo, su único Hijo, nuestro Señor, que fue concebido por obra y gracia del Espíritu Santo. Nació de Santa María Virgen, padeció bajo el poder de Poncio Pilato, fue crucificado, muerto y sepultado, descendió a los infiernos, al tercer día resucitó de entre los muertos, subió a los cielos, y está sentado a la derecha de Dios Padre Todopoderoso. Desde allí ha de venir a juzgar a vivos y muertos. Creo en el Espíritu Santo, la Santa Iglesia Católica, la comunión de los santos, el perdón de los pecados, la resurrección de la carne y la vida eterna. Amén. Para el beneficio de las almas angustiadas. Padre eterno, yo te ofrezco el cuerpo y la sangre, el alma y la divinidad de tu amadísimo Hijo, nuestro Señor Jesucristo, en expiación de nuestros pecados y los pecados del mundo entero. Cuando un alma vea y conozca la gravedad de sus pecados, cuando a los ojos de su alma se descubra todo el abismo de la miseria en la que ha caído, no se desespere. Por su dolorosa pasión, ten misericordia de nosotros y del mundo entero. Que se arroje con confianza en brazos de mi misericordia, como un niño en brazos de su madre amadísima. Por su dolorosa pasión, ten misericordia de nosotros y del mundo entero. Que ningún alma tenga miedo de acercarse a mí, aunque sus pecados sean como escarlata. Por su dolorosa pasión, ten misericordia de nosotros y del mundo entero. Estas almas tienen prioridad en mi corazón compasivo, ellas tienen preferencia en mi misericordia. Por su dolorosa pasión, ten misericordia de nosotros y del mundo entero. Proclama que ninguna alma que ha invocado mi misericordia ha quedado decepcionada ni ha sentido confusión. Por su dolorosa pasión, ten misericordia de nosotros y del mundo entero. No me agrada el alma que se deja llevar por inútiles temores. ¿Quién se atreve a tocarte cuando estás conmigo? Por su dolorosa pasión, ten misericordia de nosotros y del mundo entero. Feliz el alma que durante la vida se ha sumergido en la fuente de la misericordia, porque no la alcanzará la justicia. Por su dolorosa pasión, ten misericordia de nosotros y del mundo entero. No puedo castigar aún al pecador más grande si él suplica mi compasión. Por su dolorosa pasión, ten misericordia de nosotros y del mundo entero. No quiero castigar a la humanidad doliente, sino que deseo sanarla, abrazarla a mi corazón misericordioso. Por su dolorosa pasión, ten misericordia de nosotros y del mundo entero. Para que yo pueda obrar en un alma, el alma debe tener fe. Diles a las almas, hija mía, que les doy mi misericordia como defensa. Por su dolorosa pasión, ten misericordia de nosotros y del mundo entero. En las luchas del alma, Padre eterno, yo te ofrezco el cuerpo y la sangre, el alma y la divinidad de tu amadísimo Hijo, nuestro Señor Jesucristo, en expiación de nuestros pecados y los pecados del mundo entero. No tengas miedo ni de las luchas espirituales ni de ninguna tentación, porque yo te sostengo. Por su dolorosa pasión, ten misericordia de nosotros y del mundo entero. Si tú quieres luchar, has de saber que la victoria siempre está de tu lado. Por su dolorosa pasión, ten misericordia de nosotros y del mundo entero. No luches sola contra la tentación, sino que descúbrela inmediatamente al confesor, y entonces la tentación perderá toda su fuerza. Por su dolorosa pasión, ten misericordia de nosotros y del mundo entero. En las pruebas, no pierdas la calma. Vive en mi presencia. Pide la ayuda de mi madre y la de los santos. Por su dolorosa pasión, ten misericordia de nosotros y del mundo entero. Has de saber que con una lucha intrépida me das una gloria y ganas méritos para ti. La tentación ofrece la posibilidad de demostrarme tu fidelidad. Por su dolorosa pasión, ten misericordia de nosotros y del mundo entero. La vida en la tierra es una lucha y una gran lucha por mi reino. Pero no tengas miedo, porque no estás sola. Por su dolorosa pasión, ten misericordia de nosotros y del mundo entero. Mira el resplandor de mi misericordia y no temas a los enemigos de tu salvación. Por su dolorosa pasión, ten misericordia de nosotros y del mundo entero. Jamás rechazaré un corazón arrepentido. Tanto el pecador como el justo necesitan de mi misericordia. Por su dolorosa pasión, ten misericordia de nosotros y del mundo entero. Háblame de todo simplemente y así como hablan los hombres. Me complacerás muchísimo con esto. Por su dolorosa pasión, ten misericordia de nosotros y del mundo entero. Desea hablar a solas con tu Dios de la misericordia. Oh, cuánto me es querida tu alma. Por su dolorosa pasión, ten misericordia de nosotros y del mundo entero. Su dolorosa pasión. Padre eterno, yo te ofrezco el cuerpo y la sangre, el alma y la divinidad de tu amadísimo Hijo, nuestro Señor Jesucristo, en expiación de nuestros pecados y los pecados del mundo entero. Son pocas las almas que contemplan mi pasión con verdadero sentimiento. La meditación de mis dolorosas llagas es de gran provecho para ti. Por su dolorosa pasión, ten misericordia de nosotros y del mundo entero. Considera mi dolorosa pasión con toda su inmensidad. Medítala como si hubiera sido emprendida exclusivamente por ti. Por su dolorosa pasión, ten misericordia de nosotros y del mundo entero. Persigo a los pecadores con mi misericordia en todos sus caminos, y mi corazón se alegra cuando ellos vuelven a mí. Olvido las amarguras que dieron a beber a mi corazón y me alegro de su retorno. Por su dolorosa pasión, ten misericordia de nosotros y del mundo entero. Me uno a ti y te quito tu miseria y te doy mi misericordia. Mi reino en la tierra es mi vida en las almas de los hombres. Por su dolorosa pasión, ten misericordia de nosotros y del mundo entero. Las almas mueren a pesar de mi amarga pasión. Les ofrezco la última tabla de salvación. Si no adoran mi misericordia, morirán para siempre. Por su dolorosa pasión, ten misericordia de nosotros y del mundo entero. La pérdida de cada alma me sumerge en una tristeza mortal. Tú siempre me consuelas cuando rezas por los pecadores. Por su dolorosa pasión, ten misericordia de nosotros y del mundo entero. No puedo amar al alma manchada por un pecado, pero cuando se arrepiente, entonces mi generosidad para ella no conoce límites. Por su dolorosa pasión, ten misericordia de nosotros y del mundo entero. La oración que más me agrada es la oración por la conversión de los pecadores. Has de saber, hija mía, que esta oración es siempre escuchada. Por su dolorosa pasión, ten misericordia de nosotros y del mundo entero. Cuando un alma exalta mi bondad, entonces Satanás tiembla y huye al fondo mismo del infierno. Por su dolorosa pasión, ten misericordia de nosotros y del mundo entero. Quien confía en mi misericordia no perecerá. Por su dolorosa pasión, ten misericordia de nosotros y del mundo entero. En presencia del moribundo, Padre eterno, yo te ofrezco el cuerpo y la sangre, el alma y la divinidad de tu amadísimo Hijo, nuestro Señor Jesucristo, en expiación de nuestros pecados y los pecados del mundo entero. Defenderé como mi gloria a cada alma que rece esta coronilla en la hora de la muerte o cuando los demás la recen junto al agonizante, quienes obtendrán el mismo perdón. Por su dolorosa pasión, ten misericordia de nosotros y del mundo entero. Que no tema acercarse a mí el alma débil, pecadora, y aunque tuviera más pecados que granos de arena hay en la tierra, todo se hundirá en el abismo de mi misericordia. Por su dolorosa pasión, ten misericordia de nosotros y del mundo entero. Reza cuanto puedas por los agonizantes, impetra para ellos la confianza en mi misericordia, porque son ellos los que más necesitan la confianza, quienes la tienen muy poca. Por su dolorosa pasión, ten misericordia de nosotros y del mundo entero. Hija mía, anima a las almas a rezar la coronilla que te he dado. Cuando la recen los pecadores empedernidos, colmaré sus almas de paz y la hora de su muerte será feliz. Por su dolorosa pasión, ten misericordia de nosotros y del mundo entero. En esta última hora, el alma no tiene nada en su defensa excepto mi misericordia. Por su dolorosa pasión, ten misericordia de nosotros y del mundo entero. Al que haya depositado su confianza en mi misericordia, en la hora de la muerte le colmaré el alma con mi paz divina. Por su dolorosa pasión, ten misericordia de nosotros y del mundo entero. Quien no quiere pasar por la puerta de mi misericordia, tiene que pasar por la puerta de mi justicia. Por su dolorosa pasión, ten misericordia de nosotros y del mundo entero. Si el alma no practica la misericordia, no conseguirá mi misericordia en el día del juicio. Por su dolorosa pasión, ten misericordia de nosotros y del mundo entero. Especialmente a ti y a todos que proclamen esta gran misericordia mía, yo mismo los defenderé en la hora de la muerte como mi gloria. Por su dolorosa pasión, ten misericordia de nosotros y del mundo entero. El amor puro da fuerza al alma en la agonía misma. Oh, qué triste es para mí que las almas no reconozcan al amor. Me tratan como una cosa muerta. Por su dolorosa pasión, ten misericordia de nosotros y del mundo entero. Jesús, en ti confío. Padre eterno, yo te ofrezco el cuerpo y la sangre, el alma y la divinidad de tu amadísimo Hijo, nuestro Señor Jesucristo, en expiación de nuestros pecados y los pecados del mundo entero. La humanidad no conseguirá la paz hasta que no se dirija con confianza a mi misericordia. Oh, cuánto amo a las almas que me han confiado totalmente. Haré todo por ellas. Por su dolorosa pasión, ten misericordia de nosotros y del mundo entero. Oh, cuánto me hiere la desconfianza del alma. Si los pecadores conocieran mi misericordia, no perecería un número tan grande de ellos. Por su dolorosa pasión, ten misericordia de nosotros y del mundo entero. Oh, cuánto me hiere la desconfianza del alma. Esta alma reconoce que soy santo y justo, y no cree que yo soy la misericordia, no confía en mi bondad. Por su dolorosa pasión, ten misericordia de nosotros y del mundo entero. Me hago dependiente de tu confianza. Si tu confianza es grande, mi generosidad no conocerá límites. Por su dolorosa pasión, ten misericordia de nosotros y del mundo entero. Apela a mi misericordia para los pecadores. Deseo su salvación. Por su dolorosa pasión, ten misericordia de nosotros y del mundo entero. Proclama que la misericordia es el atributo más grande de Dios. Todas las obras de mis manos están coronadas por la misericordia. Por su dolorosa pasión, ten misericordia de nosotros y del mundo entero. Sé siempre misericordiosa como yo soy misericordioso. Ama a todos por amor a mí, también a tus más grandes enemigos, para que mi misericordia pueda reflejarse plenamente en tu corazón. Por su dolorosa pasión, ten misericordia de nosotros y del mundo entero. El alma que confía en mi misericordia es la más feliz, porque yo mismo tengo cuidado de ella. Por su dolorosa pasión, ten misericordia de nosotros y del mundo entero. Cuando reces esta oración con corazón contrito y con fe por algún pecador, le concederé la gracia de la conversión. Por su dolorosa pasión, ten misericordia de nosotros y del mundo entero. Oh sangre y agua, que brotaste del corazón de Jesús, como una fuente de misericordia para nosotros, en ti confío. Por su dolorosa pasión, ten misericordia de nosotros y del mundo entero. Santo Dios, Santo fuerte, Santo inmortal, ten piedad de nosotros y del mundo entero. Santo Dios, Santo fuerte, Santo inmortal, ten piedad de nosotros y del mundo entero. Santo Dios, Santo fuerte, Santo inmortal, ten piedad de nosotros y del mundo entero. Oh sangre y agua, que brotaste del corazón de Jesús, como una fuente de misericordia para nosotros, en ti confío. Oh sangre y agua, que brotaste del corazón de Jesús, como una fuente de misericordia para nosotros, en ti confío. Oh sangre y agua, que brotaste del corazón de Jesús, como una fuente de misericordia para nosotros, en ti confío. Dios eterno, cuya misericordia es infinita y en quien el tesoro de la compasión es inagotable, míranos bondadosamente y aumentanos tu misericordia con el fin de que en los momentos difíciles ni nos desesperemos ni nos desalentemos, sino que con la máxima confianza nos sometamos a tu santa voluntad, que es el amor y la misericordia misma. Amén. A las 3 de la tarde, suplica mi misericordia, especialmente para los que viven en pecado, y aunque sea por un breve instante, sumérgete en mi pasión, sobre todo en mi abandono al momento de mi agonía. Es la hora de gran misericordia para el mundo entero. En esta hora no negaré nada al alma que me pide cualquier cosa por causa de mi pasión. Jesús a Sor Faustina. Diario de Santa María Faustina Kowalska.
2: Son las 3:18.
3: Hoy invocamos la presencia del Espíritu Santo, la presencia de Dios. La palabra nos dice que sin Él no podemos hacer nada, y nada es nada. Dios se hace presente a través del Espíritu. Después de Pentecostés, vivimos el tiempo del Espíritu. Te necesito, Espíritu. Te necesito en mi vida. Te necesito en mi hogar. Te necesito en mi matrimonio. Te necesito en mis hijos. Te necesito en mis padres. Ven, Espíritu Santo. Necesitamos de ti. Envía ese fuego que purifica. Envía ese fuego que cauteriza. Envía ese fuego que ilumina. Como el día de Pentecostés. Alabado seas, Jesús. Espíritu Santo, dice.
2: Espíritu Santo,
3: clámale a Él.
2: Te necesito.
3: Manda tu fuego.
2: Manda tu fuego
3: a este lugar.

0: El Señor puede cambiar nuestra vida a través de su Espíritu. No tengas miedo al Espíritu Santo. No tengas miedo al poder de Dios. Dios puede cambiarte en este momento. Dios puede hacer que tu vida ya no sea la misma. Como le dijo a Nicodemo, hay que nacer de nuevo. Hoy mismo tú puedes nacer de nuevo. Hoy mismo tú puedes ser criatura nueva. Ven, Espíritu Santo, ahí donde estás. Ábrele tu corazón a Jesús. Permítele que llegue. Invítalo a que entre en tu vida. Llámalo, clámalo, y Dios cumplirá las promesas que ha hecho para ti. Mira que estoy a la puerta tocando y llamando. Si alguno me abre, voy a entrar y cenaremos juntos. Gracias, Señor, por ese espíritu que me está tocando. Gracias, Señor, por esa unción que hoy se está derramando. Gracias, Jesús, por ese fuego, por ese calor. Te alabo, te bendigo y te glorifico. Gracias, Espíritu. Úngeme con tu poder. Capacítame para esta misión. Bendito seas, alabado seas. Dice, hay una unción.
1: Hay una unción.

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1: Santo no es aquel que nunca pecó, sino aquel que siempre se levantó de sus caídas. Por eso los santos son modelos a seguir para el cristiano católico. 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
2: Hoy, 11 de septiembre, la Iglesia recuerda a los santos Proto y Jacinto. Vivieron y murieron en Roma en los siglos III y IV. Se tienen escasos datos de ellos. Fueron martirizados y sepultados en un cementerio de la Vía Salaria. Una leyenda los considera esclavos de Eugenia, hija de un prefecto romano en Egipto, cuya familia fue catequizada por ellos. Este parece haber sido el motivo de su decapitación. Hoy, 11 de septiembre, la Iglesia recuerda a los santos Proto y

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17: Hola, hola, muy buenas tardes, bienvenidos una vez más a Privilegio de Dar. Soy Aiko Cortés y, como siempre, feliz, contenta, emocionada de estar aquí sintonizando con todos ustedes. El día de hoy vamos a hablar de un evento que combina deporte, diversión, convivencia familiar, por supuesto, muchísima velocidad, pero también una muy buena causa. Estamos a pocos días de vivir una nueva edición de la carrera Pistón, primera edición, y una nueva carrera que se implementa aquí en la ciudad, que, pues bueno, es un evento que promete reunir a corredores, familias, amantes de la lucha, amantes de lo automovilístico, en una mañana completamente diferente. Y para contar todos los detalles de cómo nace esta iniciativa, qué hay detrás de la organización y qué podemos esperar de esta edición, hoy nos acompaña Laura Portillo, una de las organizadoras de la carrera Pistón. Así que, pues bueno, sin más, Laura, bienvenida, qué gusto tenerte aquí conmigo en este espacio, y sobre todo que nos traes un evento muy padre, un evento que ha tenido una respuesta muy buena últimamente en redes sociales, bueno, desde que se inició el proyecto, pero creo que últimamente, como ya estamos llegando a los días, pues se ve el auge un poquito más acelerado, la emoción, la vibra de la gente, pero sobre todo que es un evento con causa, un evento que va a dejar huella. Ya lo mirábamos en Carrera Verde y ahora lo estamos viendo en Carrera Pistón, que no solamente fusiona el deporte, fusiona la pasión running, sino que también viene con este lado altruista, ¿no? Así que, pues bueno, yo ya no voy a platicar ni a dar spoilers de esto, me gustaría que lo contaras tú, porque de verdad que tú, que estás viviendo muy de cerquita esto, me gustaría saber tu opinión, me gustaría saber tu experiencia, me gustaría conocer a la carrera Pistón, y justamente para comenzar, pues justamente quisiera saber qué es la carrera Pistón y cómo nace esta iniciativa. Así que, pues bueno, bienvenida, mi queridísima Laura.
18: Aiko, para mí es un gusto estar aquí representando el staff de esta carrera, que ha sido una labor titánica aproximadamente desde hace 4 meses y que por fin se va a concretar este 19 de septiembre en el Parque Central a las 7 de la mañana. Y es una carrera muy especial. ¿Por qué? Porque es una carrera con causa. Y cuando digo con causa es con corazón. ¿Por qué? Porque se va por medio de tu adquisición de tu kit, le vamos a dar la oportunidad a más de 30 niños de que tengan un estudio de su vista, a partir de ese estudio unos lentes, la graduación exacta, y por último terminar con una entrega. Entonces son niños pequeños, incluso de kinder, que están en situación vulnerable. Para mí es un orgullo estar en este proyecto. Ya hemos estado en otras juntas, pero en este como que nos hemos concretado más en ver todo lo que la ciudad necesita, la familia necesita, y este evento tiene todos estos ingredientes, los tres, podríamos decir 360 grados, porque es familia, porque es ejercicio, es deporte, es una causa, es ayudarnos los unos a los otros, es llevar a toda tu familia, llevar a tu mascota, llevar a los niños, porque es un evento tan bien planeado que no, por eso decía 360 grados, porque no deja a nadie afuera, ni a los abuelitos, ni a los niños, ni a las mascotas. Todos son bienvenidos. Es una carrera de 5 kilómetros, es una carrera muy cómoda, muy segura, dentro de las instalaciones del Parque Central. Así que no se pierdan la oportunidad de ayudar, de comprar su folio, de correr, de ver qué bonito está el Parque Central, todo lo que hace nuestra ciudad por nosotros. Y a veces nosotros no utilizamos esos espacios, las fuentes bailarinas. A mí me encanta el Parque Central, y sobre todo toda esa disponibilidad que mostró con esta primer carrera pistón. Así que no se la pierdan. Aparte también hay como, a ver, exhibición de carros, Fórmula 1, vas a llegar y pasar por túneles, te van a entregar tu medalla, centros de hidratación, y todo por 350 pesos. Los niños son bienvenidos, los niños van a tener un kit especial, fíjate, aparte de que es un número, su medalla, también una máscara, unos juguetitos, algunos souvenirs. Así que la verdad, no se la pierdan. Si por alguna razón tu familia es un poquito grande y no todos pueden comprar boleto, vayan de cualquier forma, contribuyan con lo que puedan, pero es una carrera de Juárez para Juárez, y todos podemos y debemos correr por esta hermosa causa. ¿Qué te parece?
17: Me parece súper excelente. Fíjate que ahorita que lo mencionabas, ha sido una carrera que ha tenido una evolución enorme. Y lo que hace diferente esta carrera a las demás es justamente esta fusión y esta unión juarense, porque hay muchos patrocinios, negocios locales que se están sumando, marcas importantes como lo es Perches, que sin duda, pues todos sabemos el impacto que tiene aquí en nuestra ciudad, ¿no? Creo que ahorita, pues tú me puedes platicar un poquito sobre las marcas y negocios que están involucrados y que de cierta forma están apoyando a la carrera pistón. Y no solamente el apoyo a carrera pistón, sino el apoyo a la causa. Como ahorita lo mencionabas, van a venir, más bien van a ser beneficiados kinder, escuelas primarias, donde hay niños que tienen este problema de visión, el cual pues últimamente lo estamos viendo más reciente. ¿Por qué? Pues porque los niños están más expuestos a las pantallas, ya la calidad de vida de los niños ha sido bien diferente a como cuando yo crecí, a cuando yo era niña, pues muchísimo más en tu generación, ¿no? Creo que las generaciones actuales ya son muy tecnológicas, desgraciadamente, ya no salen a jugar a la calle, ya sus ojos están 100% expuestos a la luz de la tele, del teléfono, de la tablet, pues sí, todo tecnológico. Y justamente pues esto ha ocasionado un deterioro a las personas, y desgraciadamente pues sí hay un sector de niños afectados pues de bajos recursos. ¿Y qué va a pasar? Pues bueno, es una carrera con causa. Esta carrera lo que va a hacer es de que Centro Visión, que es uno de los patrocinadores, es una óptica visual, ellos van a proporcionar todo el proceso visual, o sea, desde el examen de la vista hasta que lleguen los lentes al pequeño. Entonces, se me hace muy padre porque se han sumado gente de todo tipo. Entonces, pues bueno, aquí quiero empezar a preguntarte sobre los negocios que se están involucrando para que la gente sepa qué puede encontrar ese día. O sea, es una carrera muy diferente. Creo que todas las personas que corremos, que nos gusta practicar running, sabemos que todas las carreras son al exterior. Carrera verde fue al exterior, ya lo habíamos platicado aquí hace tiempo. Estuvo Nova, estuvo Adrián. Ahora nos acompañas tú con carrera pistón, pero es una carrera con un circuito totalmente diferente. Y eso me encanta porque al ser una carrera que también incluye un circuito para niños, pues les brindas esta seguridad de que no se van a exponer, de que no va a ser en la calle, de que van a estar en un lugar seguro, amplio, que va a ser una experiencia pues totalmente diferente, ¿no, Milau?
18: Sí, va a ser el recorrido, como habíamos comentado, Eiko, son 5 kilómetros que abarca los dos parques, cruzar por el puente. O sea, va a ser una carrera muy divertida, va a ser una carrera muy cuidada, con personas que van a estar al pendiente de no solamente todos los corredores, sino de cada uno de ellos. Se va cuidando, pues, con puntos de hidratación perfectamente planeados,
17: amplio, que va a ser una experiencia pues totalmente diferente, ¿no, Milau?
18: Sí, va a ser el recorrido, como habíamos comentado, Eiko, son 5 kilómetros que abarca los dos parques, cruzar por el puente. O sea, va a ser una carrera muy divertida, va a ser una carrera muy cuidada, con

0: cristalizarse este sueño que nos invitó Nova Boy, que nos invitó el señor Oscar Díaz, y que somos un equipo aproximadamente de base de 10 personas que también fungimos como patrocinadores, ¿verdad? En tu caso, como conductora, como tu estudio fotográfico, tu servidora, pues en los medios digitales, por medio de mi canal Matrix. Pero somos, o sea, un granito de arena. Y hay otros patrocinadores que siempre han estado con nosotros en otros emprendimientos, como Supermercado González. O sea, en serio, se portan increíblemente bien. Incluso ahí fue la primera rueda de prensa en uno de sus supermercados, y nos trataron increíblemente bien. Hasta salíamos con un paquete de tortillas de harina, porque juarense que se respeta, juarense que compra sus tortillas del Supermercado González. Entonces también Mausoleos Perches, con toda su disposición, porque incluso ahí va a ser parte de la entrega de kits, el mismo propio Parque Central. O sea, en serio, también todas las facilidades que nos dieron, toda la acogida, nos tiene gratamente sorprendidos. Podría decirte, porque somos aproximadamente 30 patrocinadores, Bandido Burger también, que siempre está con nosotros, y que son las hamburguesas más ricas que he probado por ahí, por Toronja Roja y Centeno, algo así. Así que Centro de Visión, Supermercado González, te digo, sí son más de 30. Entonces, a todos ellos, muchas gracias por hacer este sueño para esos niños, hacerlo realidad, donde te digo que se involucraron muchas personas, muchas organizaciones, para que por fin ustedes puedan ir a correr. Como les reitero, el número cuesta $350, pueden inscribirse por medio de nuestra página Carrera Pistón en Facebook, ahí vienen teléfonos, pero reiteramos, si tu familia es numerosa y no puedes pagarlo de todos, pues lo que se pueda, pero no dejen de ir, porque en serio que hay muchas sorpresas, sobre todo para los niños, también para las mascotas. No dejamos a nadie fuera en esta carrera, así que no se la pierdan, en serio, está perfectamente planeada en el mejor lugar de Ciudad Juárez, así que solamente falta recibirlos con un abrazo, con una sonrisa, con premios, con medallas.
1: Mi queridísima Laura, justamente va a ser una carrera muy padre, y ahorita que lo mencionabas, es para toda la familia, pet friendly, hay circuito para niños, circuito para adultos, es una carrera de 5 kilómetros, pero también va a haber un circuito especial para niños, y los niños se van a llevar buen premio, o sea, se vienen muchas sorpresas, se vienen muchos regalos, se viene pues un evento lleno de muchas cosas, pero sobre todo algo que quiero como que mencionar es que va a haber ahí unas sorpresitas con los carros de Cars. Entonces, es una carrera muy completa, muy, muy completa. Y justamente nace esta idea, platicando ya fuera del aire, acá con el staff. Surge esta carrera porque nuestro queridísimo amigo y compañero Oscar, él trabaja en un taller de carro. Entonces, Nova y él están platicando sobre la idea de la carrera. Y, pues, ¿cómo le ponemos? ¿O qué temática la hacemos? Y surge la carrera Pistón. Entonces, ¿cómo todo se ha ido acomodando para hacer un evento gigante? Obviamente, agradeciendo a Parque Central, que es nuestra sede. Creo que con el apoyo de ellos, pues, se están haciendo cosas increíbles, se están haciendo muchísimas actividades. Y, pues, es un evento no solamente para corredores, es un evento recreativo. O sea, si quieres correr, corres, si no quieres correr, no corres, ahí puedes estar esperando a tus compañeros, de que escuchando la musiquita, comiéndote algo de los localitos que va a haber, no sé, va a ser una experiencia muy, muy padre. Y justamente quisiera, hablando de experiencia, preguntarte un poquito, Milau, ¿qué incluyen los kits, tanto el del corredor como los premios para los niños?
0: Muy bien, fíjate que el kit que próximamente van a hacer las entregas, el kit te cuesta $350. Con eso te incluye toda la carrera, el cuidado, centros de hidratación, una playera de manga larga, tu medalla, tu número de corredor, pero sobre todo la experiencia de

0: De vivir en Juárez, de ser de Juárez, de respirar en Juárez y ver todo lo que podemos hacer un ciudadano por otro ciudadano. Creo que todas las sorpresas, ¿verdad? Y las carreras infantiles, porque no va a ser una carrera, la carrera infantil son desde 4 a 12 años, pero no crees que van a correr así, a correrle 10 metros de aquí para allá. No, son carreras planeadas para que los niños también. El dejarles la semilla de lo que es el running, de lo que es una vida saludable, comer saludable, es, reitero, 360 grados con nuestros participantes, proveedores. Así que es más que una invitación, es así como te doy la mano y te esperamos este 19 de septiembre en el Parque Central a partir de las 7 de la mañana. Pero sí me gustaría que llegaran antes. Hay mucho estacionamiento, pero de cualquier forma es mejor estar antes, porque sí, las carreras empiezan muy, muy puntuales. Pero tomen en cuenta que si la carrera empieza a las 7 de la mañana, ya para las 8 de la mañana la mayoría de los participantes ya van a haber terminado. Y luego ya seguimos con las carreras de los niños, con una nueva modalidad de recoger basurita también en contenedores especiales. Esa nueva modalidad también está presente en esta carrera. Y lo único que tienes que hacer es levantarte temprano, tempranito, ya para las 10 ya vas a estar en tu casa, a lo mejor ya desayunado, pero ya con toda la misión de tu vida de haber cumplido con tu familia, de haber cumplido con tu cuerpo, con tu mascota y sobre todo con estos niños que tanto necesitan nuestra ayuda.
1: Lau, fíjate que ahorita estás dando un punto muy importante y me gustaría, bueno, tú y yo que ya llevamos tiempo en este mundo de las carreras, que nos gusta correr, que nos gusta el deporte, ¿qué recomiendas a las personas que van a participar por primera vez? Creo que también esto es muy importante mencionarlo, pues para evitar accidentes, evitar a lo mejor un bajón de azúcar, una deshidratación o que incluso se quemen con el sol, porque aunque es una carrera que inicia muy temprano, toda la mayoría de las carreras empezamos 7, 7 y media de la mañana, pues los rayos del sol todavía están potentes, todavía estamos en septiembre, la canícula todavía no se quiere ir, entonces, no sé, ni las recomendaciones para las personas que van a participar por primera vez, que van a llevar a sus niños, que van a llevar a sus mascotas.
0: Bueno, para empezar, creo que yo los animo muchísimo, porque a veces decimos, es que 5 kilómetros es mucho, y no. A veces caminamos más en un centro comercial. Y aparte no tienes que correr 5 kilómetros. Puedes caminar y si quieres puedes descansar, precisamente porque es una carrera cuidada en un área donde no te vas a quedar a mitad de la calle, no. Puedes sentarte, puedes caminar un poquito más, puedes correr, luego volver a caminar despacito. ¿Por qué? Porque sobre todo si es tu primera vez, no te puedes tronar. La principal recomendación es que tengas lo que vas a necesitar el día siguiente, tus tenis, tus calcetines, la ropa que te vayas a poner, tu cachucha, lo tengas listo desde un día antes, te duermas temprano, te levantes con toda la actitud, te tomas algún juguito, agua. Allá también, pues les digo, vamos a tener centros de hidratación, está el supermercado González, que nos empieza a dar frutas, galletas, yogurt, jugos de los diferentes patrocinadores. Pero sí, si tú ya tienes tus tenis y todo listo, levántate temprano, un cafecito, un juguito y vámonos. Una frutita y ahí los esperamos en el Parque Central. Ahí ustedes ya van a estar cubiertos por parte de nuestro staff, de nuestros patrocinadores y no pasa nada. 5 kilómetros es bien poquito. Un maratón son 42. Y parece muy difícil, pero si ya corriste 5, es una invitación para que más adelante nos veamos en un maratón.
1: Queridísima Lau, por ejemplo, si yo me quiero inscribir, ¿cómo puedo hacerle? ¿Con quién me comunico? ¿Dónde puedo recoger mi kit? Toda esta información previa a la carrera Pistón que nos puedas proporcionar para toda la gente que ya se está interesando, que ya está como de que, ay, pues como que sí me dan ganas de ir, como que este día no tengo plan, o a lo mejor puedo mover ahí unas cositas, qué mejor el día iniciando ejercitándose. Créame, de verdad, créame que cuando uno hace ejercicio en las mañanas, hasta siente que rinde más. O sea, bueno, yo así lo siento a veces, cuando son las carreras,
2: A mí me encanta, no sé, el sentirme activa, créame que hasta despiertas, como que, no sé, es un sentimiento, un feeling, dirían los chavos, muy padre.
0: Sí, y es que, para empezar, el ser humano no es...
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Dice la palabra de Dios que el que confía en el Señor no quedará defraudado. Confía en el Señor. Nos dice en su palabra en primera de Pedro: dejen todos sus afanes y preocupaciones en manos del Señor, que Él se interesa por ustedes, Dios se interesa por ti, Dios conoce tu corazón, Dios sabe lo que tú anhelas, lo que tú deseas, lo que tú necesitas. Simplemente dile al Señor: confío en ti, me abandono en ti, me pongo en tus manos. Con lo que estoy viviendo, con las circunstancias que están pasando actualmente en mi vida, desde esta realidad, te digo: confío en ti, Señor. Confío en ti, Señor. Confío en ti, Jesús. Digámosle al Señor.

tu corazón. Coloca la mano en tu corazón. Confía en el Señor. Dile a Jesús: yo confío en ti, Señor. Yo confío en ti, Jesús. Díselo con tus palabras. Abre tus labios. Díselo al Señor. Él está aquí. Díselo. Exprésaselo.

0: Son las 4 y 16 minutos.
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oración para el viernes 11 de septiembre de 2026. Santos Proto y Jacinto, mártires romanos de la Vía Salaria, semana 23 del tiempo ordinario. Padre Celestial, hoy me presento ante ti con un corazón desbordante de dicha para darte gracias por el maravilloso regalo de la vida. Gracias por haber abierto mis ojos en esta mañana a tu maravillosa creación. Y ante todo, gracias porque eres un Dios bueno, justo y bondadoso que colma mi vida de gozo, bendiciones y prosperidad. Señor, te pido que me acompañes y me guíes en cada momento de mi vida, pues cada día que pasa necesito más de ti. Por favor, ilumina mi senda con tu luz, tómame de la mano y llévame por caminos de gloria y buena ventura. Aleja el enemigo malintencionado, la enfermedad, la angustia y los problemas. Pero ante todo, te pido que me des la fortaleza para seguir adelante, aún en las pruebas y dificultades, porque es tu gracia la que me sostiene, y donde tú estás, no falta absolutamente nada. Hoy saldré con muchísima fe, amor y esperanza para encontrarme con todo lo bueno que tú, amado Dios, tienes preparado para mi vida, porque confío en tus planes y en tu obra perfecta. Todos mis triunfos y todas mis victorias de hoy y de cada día serán en tu glorioso nombre, Señor. Te pido también por mi familia y por las personas que amo, y por medio de esta oración les pongo delante de ti. Por favor, apóyanos en nuestras jornadas y con nuestras obligaciones. Acompáñanos durante el día y permítenos siempre regresar sanos y salvos a nuestra morada. Te pido por tantas personas que han sido víctimas del terrorismo alrededor del mundo, que aprendamos de todo este sufrimiento para ser portadores de paz. Nos entregamos a tu divina presencia, y todo nuestro ser, nuestro hogar y todo aquello que con amor y generosidad nos has dado, lo ponemos bajo. Amado Dios, pongo este nuevo viernes en tus manos, también todas mis esperanzas, mis problemas y mis necesidades. Tú sabes lo que es mejor para mí. Que se haga siempre tu voluntad. Amén. Amado Dios, hoy te pido que por favor me des tu mano para seguir adelante, grandeza de espíritu para perdonar, sabiduría para no caer y fe para levantarme si es que alguna vez tropiezo. Haciendo esta oración con devoción y fe, me permitirá acercarme a Dios para poner en sus manos este viernes que está iniciando. Confío en la bondad de Dios y Él hará cosas maravillosas en mi vida y en la vida de mis seres queridos. 11. 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

Hola, ¿qué tal? Les saluda su amiga y servidora Esmeralda González. Está usted escuchando su programa Alegra tu Día. Le doy la bienvenida y lo invito a que nos acompañes en este su programa Alegra tu Día. Vamos a juntos a gozarnos, a alabar al Señor y a darle gracias al Señor por permitirnos estar aquí el día de hoy. También queremos invitar a toda la comunidad de Cristo Rey Radio que invite a su prima, a su tía, a su vecina, a todos, dígales que en Cristo Rey Radio hay una bendición para todos y cada uno de ellos. Invítelos a que escuchen esta su estación favorita para juntos alabar y glorificar al Rey de Reyes, Señor de Señores. Amén. Que se puede comunicar con nosotros vía WhatsApp. En nuestro WhatsApp nos puede enviar un mensaje de voz o mensaje de texto al teléfono 915-799-1967. 915-799-1967, me envía mensaje de voz o mensaje de texto y con mucho gusto estaré complaciéndole. También queremos invitar a toda la comunidad de Cristo Rey Radio a unirnos en oración en esta hora de alabanza por todas las necesidades de la comunidad, por salud, por bienestar de la familia y especialmente por la unidad del mundo y por la paz. Amén. Los invitamos a que nos acompañen y no se despegue de este su programa Alegra tu Día. Recuerde, este es un lugar donde le ponemos gozo a sus tristezas y ritmo a sus problemas, así que lo invito a que me acompañen en este su programa Alegra tu Día. Bueno, y sin más ni menos, nos vamos con la siguiente alabanza y regresamos con más en este su programa Alegra tu Día. Recuerde, en su estación favorita, Cristo Rey Radio, 11:10 AM, la estación que tiene la programación para bendecir a los hijos. Suele.

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Hoy viernes 11 de septiembre, escuchemos el Santo Evangelio según San Lucas. En aquel tiempo Jesús propuso a sus discípulos este ejemplo. ¿Puede acaso un ciego guiar a otro ciego? ¿No caerán los dos en un hoyo? El discípulo no es superior a su maestro, pero cuando termine su aprendizaje, será como su maestro. ¿Por qué ves la paja en el ojo de tu hermano y no la viga que llevas en el tuyo? ¿Cómo te atreves a decirle a tu hermano, déjame quitarte la paja que llevas en el ojo, si no adviertes la viga que llevas en el tuyo? Hipócrita, saca primero la viga que llevas en tu ojo y entonces podrás ver para sacar la paja del ojo de tu hermano. Palabra del Señor. Hace un par de días, escuchábamos a Jesús pronunciar las bienaventuranzas, seguidas de una serie de, digámoslo así, malaventuranzas, o advertencias en tono amenazante a los satisfechos de este mundo, precedidas todas por la sentencia ¡ay de ustedes! Así como cuando nos duele de solo pensar en lo que les espera. Pues hoy, en la primera lectura de la carta a los Corintios, San Pablo añade una malaventuranza, pero en esta ocasión dirigida a sí mismo. ¡Ay de mí si no anuncio el Evangelio! Lo cual es irónico, porque conociendo la vida de San Pablo, más bien se podría decir ¡ay de él por haber anunciado el Evangelio!, ya que hacerlo le implicó perder su prestigio entre los judíos, rechazo, cárcel, azotes, fatigas, persecuciones. Ver todo lo que Pablo padeció a causa del Evangelio hace pensar que su vida hubiera sido mucho menos complicada si no se hubiera encontrado con Jesucristo y convertido en su apóstol. Pero conste que es el mismo quien lo dice: ¡ay de mí si no anuncio el Evangelio! Lo ve como un deber irrenunciable, algo que no puede no hacer, pero no en el sentido de que habría un grave castigo si no lo hiciera, sino porque el no hacerlo ya sería de por sí un castigo. Anunciar a Jesucristo es su pasión, su razón de ser, por lo que bien vale padecer toda clase de sufrimientos. Ese ¡ay de mí!, lo hemos de entender como ¡qué triste, vacía y miserable sería mi vida si no evangelizara! Pero el mismo San Pablo reconoce implícitamente que aún con todo el mérito que tiene anunciar el Evangelio gratuitamente y entre tantos padecimientos, hay algo que no se le disculpa: vivir él mismo lo que predica. Si él fuera un guía ciego que con sus palabras conduce a otros a la salvación, pero que siguiendo sus pasos lo acompañarían al abismo, y generalmente las personas siguen más tus hechos que tus palabras. Si Pablo fuera de esos que andan quitando astillas en los ojos ajenos, pero siendo él quien lleva una viga en el suyo, lo que a este gran apóstol le atemorizaba era predicar a Jesús y convertirse en lo que Jesús más detestaba: un hipócrita. ¡Ay de mí si yo anuncio a otros y yo mismo quedo descalificado! Esto debe ser cuestionante y desafiarnos a todos los que anunciamos el Evangelio, y a todos hacernos descubrir nuestra misión en la vida. ¿Qué es aquello que amo, que haría sin que me pagaran, que no me castigarían por dejarlo de hacer, sino que el mismo castigo sería no hacerlo? ¿Y estoy a la altura de dicha misión? No tengamos necesidad de que nadie nos amenace con un ¡ay de ti!, sino que sea una exigencia que brote de lo más íntimo de nosotros, aquello a lo que el amor más grande nos impulsa: ¡ay de mí
si no lo hiciera. Que tengas un día lleno de bendiciones.

Buen día, queridos oyentes. Les habla Leonardo, y es un placer darles la bienvenida al espacio musical Alegra tu Día, con el corazón dispuesto para alabar al Señor en Cristo Rey Radio, transmitiendo amor y fe en las ondas del 1110 AM y en nuestra app. Nos reunimos aquí cada día, a las 10 de la mañana y 4 de la tarde para compartir con ustedes música que toca el corazón y eleva el espíritu. Te compartimos a un músico católico. GESED Ministerio de Música es una misión de la comunidad GESED, una asociación de laicos de la Arquidiócesis de Monterrey, México, fundada en 1979. 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A partir de 1994, GESED comenzó a dar conciertos en México y Estados Unidos, y a partir del año 2001 estableció un estudio de grabación y producción musical, bajo la intercesión de Santa Teresita del Niño Jesús, patrona del ministerio, para atender a las solicitudes cada vez más frecuentes de producir música para diversas comunidades religiosas, apostolados y expresiones de espiritualidad. A la fecha, GESED ha servido en cientos de conciertos en México, Estados Unidos, Puerto Rico, Perú, Nicaragua, Honduras, Costa Rica, Colombia, Guatemala, etc. Y ha producido y divulgado más de 800 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evangelizadora, la reflexión amorosa, la adoración profunda, etc. La mayoría de los miembros de GESED tienen trabajos seculares, por lo que este apostolado se realiza particularmente en los fines de semana. Sin embargo, los frutos han sido abundantes, con la gracia de Dios. Como el muchacho de los 5 panes y los 2 peces, GESED da todo lo que tiene en ofrenda a Dios y a la Iglesia. GESED también sirve en retiros, horas santas, y de manera preponderante colaborando en la formación de músicos católicos en México y Latinoamérica mediante cursos y talleres. 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

Nos duele aceptar que los líderes fallan, que los amigos tienen debilidades y que las personas que admiramos cargan heridas. Pero hoy necesitas recordar esto: las personas pueden inspirarte, pero solo Dios puede sostenerte. Quita a los demás del pedestal y pon tu confianza en el único que nunca te va a defraudar. Cuando cae el pedestal. Buenos días. A veces admiramos tanto a una persona que terminamos colocándola en un lugar donde nunca debió estar. Esperamos que siempre tenga la respuesta correcta, que nunca falle, que nunca nos decepcione. Pero tarde o temprano descubrimos algo que nos duele. También es humana. Nos cuesta aceptar que nuestros padres se equivocan, que nuestros amigos tienen debilidades, que los líderes fallan, que los sacerdotes tienen luchas, que las personas que admiramos cargan heridas y limitaciones como cualquiera de nosotros. El problema no es que fallen. El problema es haber esperado de ellos lo que solo Dios puede dar. Cuando ponemos a una persona en un pedestal, tarde o temprano, la caída nos lastima. No porque la persona haya cambiado, sino porque nuestra expectativa era demasiado alta. Nadie puede sostener el peso. La palabra de Dios nos recuerda: maldito quien confía en el hombre y busca en la carne su fuerza. Jeremías 17:5. Esto no significa dejar de confiar en las personas, sino recordar que nuestra esperanza definitiva debe estar en Dios. Las personas más buenas también tienen días malos. Los más sabios también se equivocan. Los más santos siguen luchando cada día por convertirse. Solo Cristo es perfecto. Hoy, en lugar de decepcionarte porque alguien mostró su humanidad, agradece que Dios te recuerde dónde debe estar tu confianza principal. Ama a las personas, admíralas si lo merecen, aprende de ellas, pero no las conviertas en ídolos. Porque cuando dejamos de exigir perfección a los demás, comenzamos a amarlos de verdad. Señor, ayúdame a mirar a los demás con misericordia, que no espere perfección donde solo tú eres perfecto. Enséñame a amar a las personas como son y a poner mi confianza primero en ti. Recuerda, las personas pueden inspirarte, pero solo Dios puede sostenerte. Dios por delante. Tu hermano en Cristo, Jorge Gutiérrez García.

0: Dios mío, ven en mi auxilio.
1: Señor, date prisa en socorrerme. Gloria al Padre, y al Hijo, y al Espíritu Santo, como era en el principio, ahora y siempre, por los siglos de los siglos. Amén.
0: Himno. Yo he sentido, Señor, tu voz amante, en el misterio de las noches bellas, y en el suave temblor de las estrellas, la armonía gocé de tu semblante. No me llegó tu acento amenazante, entre el fragor de trueno y de centellas, al ánima llamaron tus querellas, como el tenue bajido de un infante. ¿Por qué no obedecí cuando te oía? ¿Quién me hizo abandonar tu franca vía y hundirme en las tinieblas del vacío? Haz, mi dulce Señor, que en la serena noche vuelva a escuchar tu cantinela, ya no seré cobarde, Padre mío. Amén. Salmo 134, primera parte. Himno a Dios por sus maravillas. Vosotros sois un pueblo adquirido por Dios para proclamar las hazañas del que os llamó a salir de la tiniebla y a entrar en su luz maravillosa. Primera de Pedro 2, 9. El Señor es grande, nuestro dueño más que todos los dioses. Alabad el nombre del Señor. Alabadlo, siervos del Señor, que estáis en la casa del Señor, en los atrios de la casa de nuestro Dios.
1: Alabad al Señor porque es bueno. Tañed para su nombre que es amable, porque Él se escogió a Jacob, a Israel en posesión suya.
0: Yo sé que el Señor es grande, nuestro dueño.
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13: Son las 5:04.
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15: El Alzheimer es la causa más frecuente de demencia en el mundo.
16: Hay un término que ha levantado la polémica en los 15 colegios católicos de la diócesis de Hamburgo, en Alemania. Fíjense en esto. Sexualbindung no equivale a educación sexual en el sentido de información objetiva y científica adaptada a la edad del niño. Es un concepto pedagógico específico que considera a los niños seres sexuales desde el nacimiento y los estimula a realizar actos sexuales. Su origen está en los 70. La creó Helmut Kendler, pedagogo alemán y pederasta. Hugo Sielert, su discípulo, la convirtió en el concepto que está en los colegios alemanes, también ahora en los católicos, apoyado por la diócesis. Ron Reports ha hablado con una de las madres que encabeza la protesta. Las familias rechazan que esto se les enseñe a sus hijos. Hay ideas que consideran graves y contrarias a la doctrina.
17: Por ejemplo, si a un niño apenas uno le cambia el pañal, digamos, recibe unas sensibilidades que de alguna manera me gusta que me toque, me roza con el pañal, o sea, es una cosa enferma.
16: Barini explica que casi el 70% de los alumnos son inmigrantes, la mayoría católicos, pero también ortodoxos e incluso musulmanes, y que estos últimos prefieren un colegio católico antes de que formen a sus hijos en ideología de género.
17: Nos unimos los diferentes padres, diferentes colegios, y formamos esta iniciativa que es Elternetzwerk Kinderschutz und Prävention, que es una red de padres de protección a nuestros niños.
16: Recogieron firmas y estuvieron casi un año enviando cartas a los organismos competentes, al director de los colegios católicos, al arzobispado e incluso a la conferencia.
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18: Me dicen que triste es tu vida.
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3: El Señor esté con ustedes.
4: Y con tu espíritu.
3: Proclamación de la buena nueva de nuestro Señor Jesucristo, según San Lucas.
4: Gloria a ti, Señor.
3: En aquel tiempo, la multitud se apiñaba alrededor de Jesús, y éste comenzó a decirles: la gente de este tiempo es una gente perversa, pide una señal, pero no se le dará más señal que la de Jonás. Pues así como Jonás fue una señal para los habitantes de Nínive, lo mismo será el Hijo del Hombre para la gente de este tiempo. Cuando sean juzgados los hombres de este tiempo, la reina del sur se levantará el día del juicio para condenarlos, porque ella vino desde los últimos rincones de la tierra para escuchar la sabiduría de Salomón. Y aquí hay uno que es más que Salomón. Cuando sea juzgada la gente de este tiempo, los hombres de Nínive se levantarán el día del juicio para condenarla, porque ellos se convirtieron con la predicación de Jonás. Y aquí hay uno que es más que Jonás. Palabra del Señor.
4: Gloria a ti, Señor Jesús.
3: Por la lectura del Santo Evangelio, sean perdonados nuestros pecados veniales. Brevemente sentados, por favor. Muchas veces nos sentimos derrotados, nos sentimos fracasados, porque no vemos los resultados que queremos. A pesar de que a lo mejor hemos hecho lo más fuerte, lo más grande y hemos entregado todo, los resultados no se dan. Ya sea en una vida, en una relación de pareja, en una relación de amistad, en un trabajo, en un proyecto personal, y parece ser que no vemos resultados. Y esto desanima a cualquiera. Esto se nos presenta como un obstáculo para seguir echándole ganas. Dices, ¿qué sentido tiene si yo no veo resultados? Si veo que parece que camino para atrás como los cangrejos. No estoy dando el resultado, no estoy viendo el resultado que yo me había previsto, que yo había querido. Entonces caemos en esa acción de bajar la guardia, de dejar de echarle ganas, de dejar de pues dar lo mejor de nosotros. Y esto, pues, si ya estábamos a punto a lo mejor y no sabemos de haber podido alcanzar esa meta, ya desistimos y terminamos por complicar más las cosas. Viene ya no solamente el hecho de no haber alcanzado lo que queríamos, sino luego viene la depresión, viene la ansiedad o viene el sinsentido, viene la apatía, viene pues esa acción de perder las ganas a veces incluso de seguir luchando, y hay unos tristemente hasta las ganas de seguir viviendo. Entonces, esto es algo a lo cual nos enfrentamos siempre, y lo vamos a seguir enfrentando hasta el último momento de nuestras vidas. Seguir luchando, seguir dando lo que tenemos que dar. Lo que tendríamos que empezar a entender es que las cosas por las cuales estamos luchando son importantes, claro que son importantes. A lo mejor es tu familia, a lo mejor es tu estabilidad económica, emocional, a lo mejor es la salud. Ahorita veo varias personas que se están cuidando, que le están echando ganas, pero parece ser que la salud no mejora. Y entonces dices, ¿para qué lo hago si las cosas no mejoran? Entonces yo le planteo, imagínate, si tú no lo sigues haciendo, las cosas se van a poner peor. O sea, en lugar de que pues a lo mejor no esté avanzando ese problema de salud, pues se está manteniendo o se está disminuyendo muy poco. O a lo mejor, en el caso de las personas que médicamente se les dice que les queda poco tiempo de vida, y se tiran, o sea, dejan de luchar. Esto se ve frecuentemente con personas con diagnósticos terminales, con personas grandes, y hasta con pues personas que a lo mejor no es tan grave la enfermedad, pero para ellos es algo que no quieren seguir luchando, porque dicen, ¿cómo voy a poder ahora moverme si me cortaron una pierna, si me quedé ciego, si perdí mi trabajo, si me abandonó mi familia o perdí a mi familia? Entonces, situaciones que no siempre son fáciles, pero que pudiéramos nosotros trascender y poder entender que en medio de todo ese, entre comillas, fracaso, porque nosotros lo vemos como un fracaso, lo vemos como algo que no tiene caso seguir luchando cuando ya pues, todo está mal. Pero es entonces cuando, a pesar de que todo eso es un fracaso, se puede convertir en una bendición. Fíjense bien, de todas esas situaciones en las cuales has tirado la toalla o estás por tirar la toalla, o más adelante cuando vayas a querer tirar la toalla por diferentes cosas, hay unas donde es saludable apartarse, por ejemplo, una relación peligrosa, tóxica, donde está en peligro la vida o cosas así, pues sí, apartarse. Hay personas que por cuidar a su familia tienen que salir huyendo de un lugar y moverse a otro y empezar desde cero. Ahora que hemos visto estas situaciones muy tristes, muy dolorosas, y estamos pidiendo por nuestros hermanos que han vivido todo esto, ¿no? En diferentes partes de México, aquí en Tijuana también se dio, aparentemente, según reportes, que no hubo fatalidades, pero sí, pues la violencia y el miedo que hubo. Pero aquí a lo que voy es que precisamente estas situaciones, cuando a veces nos toca cargar, a veces pues tenemos que seguir echándole ganas, y dijéramos, pues ¿para qué doy lo mejor? ¿Para qué doy lo mejor de mí? Se nos olvida precisamente lo que hoy la palabra de Dios nos presenta. Vamos a tratar de entender a este personaje, Jonás. No nos dicen que sea un hombre santo, no nos dicen que sea un hombre malo ni bueno, pero sí temperamental, berrinchudo, como ustedes comprenderán. O sea, ¿por qué lo voy a hacer? ¿Por qué? No quiero hacerlo. no le ve sentido. ¿Por qué? Porque él tiene su propia agenda, él tiene su propia manera de ver las cosas. ¿Qué es lo que se le pide? Se le pide que vaya a Nínive a predicar y a predicar el arrepentimiento, porque si no va a venir consecuencias. Entonces Jonás se monta en su macho y dice, no voy. Y se va, se embarca, sabemos la historia, qué fue lo que pasó. Naufraga, es comido por un pez y después a los 3 días sale de ese pez, lo vomita, no sabemos qué pasa. Pero en eso se le vuelve a decir, levántate, ¿sí? Le volvió a hablar, porque aquí lo dice, el Señor volvió a hablar a Jonás, o sea, le volvió a decir, tienes que ir a Nínive. Jonás lo hace sin ganas, sintiendo que esto a él no le corresponde, o sintiendo que no va de acuerdo a su agenda, porque él va a predicar. El rey de Nínive y todo el pueblo se arrepiente. Y entonces Jonás, no sé si lo vayamos a ver mañana, no. Jonás, ¿qué es lo que va a hacer? Se va a ir a un monte para ver la ciudad de Nínive, para ver si va a ser destruida o no. Y entonces él se molesta porque no va a ser destruida. Y si yo sabía que si yo iba, tú lo ibas a perdonar al pueblo. Y una cuestión muy interesante de todo esto, es precisamente, nosotros tenemos nuestra propia agenda. No estoy diciendo que sea mala, ni estamos buscando que no se convierta a la gente. Nada más quiero ver la actitud que muchas veces tenemos ante la tarea, la responsabilidad, la obligación que tenemos cada uno de nosotros. Entonces, no sabemos si ese esfuerzo, si esa negación a mí mismo, pueda ayudar o pueda ser utilizada por Dios para la conversión, para la sanación, para la liberación. A nosotros no nos corresponde saber eso. Saber que si nosotros estamos haciendo lo que Dios nos manda, aunque queramos tirar la toalla, o aunque a lo mejor no le echemos todas las ganas porque dices, ¿para qué? ¿Qué tal si no se da? ¿Qué tal si pasa esto? ¿Qué tal si, pues, qué tal si ahorita saliendo te muerde un carro y te atropella un perro? Pues, o sea, ¿qué va a pasar? No sabemos. No podemos vivir en el ¿y qué pasa? ¿Y qué tal si? Tenemos que vivir haciendo lo que tenemos que hacer, dando lo mejor de nosotros. Pero no tengo ganas. ¡Claro! Eso es normal. Es que ya quiero tirar la toalla. También es normal. Lo más importante es entender que nuestra relación con Dios no es emocional. No es algo donde te va a gustar o vas a sentir mariposas o todo va a salir bien. No es así nuestra relación con Dios. Es una lucha. Y si tienes duda, ve toda la Biblia, los profetas, y si quieres algo más concreto y poderoso, mi Madre Santísima, cuando se encuentra con su hijo, que desde niño le han dicho que será una cuestión de sufrimiento y una espada atravesará tu corazón. Tiene que salir huyendo con el chamaco, después regresa y empieza su vida pública. ¿Qué mamá no está al pendiente de sus hijos? ¿Ustedes creen que la Virgen no sabía todo lo que se estaba diciendo de él? Todo lo que se estaba cuestionando de él y todo lo que se estaba cocinando detrás de él para que lo desaparecieran o lo mataran o lo que fuese. Claro que estaba ahí. Y por eso dijo, me voy a llevar a mi hijo para que nadie le haga daño. No, ella se mantuvo firme. Incluso cuando se lo encuentra en el Vía Crucis, camino al Calvario, Jesús se encuentra con su madre. ¿Qué se dijeron? No lo sabemos. Pero está ahí. Y ella continúa a pesar del dolor de madre. Las que son madres saben lo que es ver a un hijo sufrir. Saben lo que es ver, algunas de una manera muy difícil, ver morir a sus hijos. Entonces, y a pesar de eso, ella se mantuvo. ¿Por qué? Porque ella confía en Dios. Y sobre todo hay una agenda o una meta mucho más importante que la de ella. Que sus emociones, que su querer proteger a su bodoquito precioso. O sea, hay algo más grande. Entonces, cuando dejemos nuestra mentalidad de solamente es lo mío, que no es que sea malo, sí, sigue en lo tuyo, sigue tratando de superarte, sigue tratando de echarle ganas, sigue haciendo lo que tienes que hacer, pero no se te olvide que en esos momentos o esas situaciones donde dices, mejor ya no, tú tienes que discernir y preguntarle a Dios, ¿qué no podrá hacer que Dios esté utilizando eso como lo hizo con Jonás? Que fue ir y obedecer. Y Dios, a través de Jonás, a través de esa acción, lo que va a lograr es la conversión de un pueblo. No estoy diciendo que a lo mejor nosotros veamos lo que Dios va a usar de lo que hagamos, pero sí tener la certeza de que Dios lo va a usar. Uno no sabe, uno no entiende muchas cosas, pero es cuando aprende que su vida tiene una trascendencia, sus actos pueden tener esa trascendencia buena, porque sabemos que hay trascendencias malas y que nuestras acciones dañan, lastiman a mucha gente. Y esto, pues, tenemos que buscar reparar, ofrecer sacrificio, lo que sea. Pero también, cuando nosotros obedecemos, podemos ser como Jonás. Hacerlo tal vez no con la sonrisa chimuelera, pero obedeciendo. Señor, lo hago por ti. Que si por mí fuera agarro cachetadas a este desgraciado infeliz, me doy patadas en el paladar. ¿Por qué? Porque, pero voy a obedecer porque tú me lo pides. Y entonces el Señor puede utilizar todo eso que tú estás haciendo para algo maravilloso. Si te concede la gracia de verlo, ¡wow! ¡Qué hermoso! Pero si no, tener la certeza de que Dios lo va a utilizar. ¿Cuál es la pieza clave? ¿El sentimiento? No. ¿Las ganas? La obediencia. La obediencia a lo que Dios te está pidiendo. Como esposa, como esposo, como padre, como madre. A mí como sacerdote. A ustedes como laicos comprometidos. A veces, si es una situación de buscamos a Dios, pero no para obedecerlo, sino para que Dios nos obedezca a nosotros. Dios haga lo que le estamos pidiendo, porque estamos desesperados, porque estamos tristes, cansados, desilusionados, temerosos, Señor. Entonces, este hombre, es, aunque parezca algo tal vez contradictorio, pero nos enseña cómo la obediencia, independientemente de lo que quiero, de lo que me gusta, de lo que yo pienso, hago lo que Dios me pide. No estoy diciendo que no debamos discernir, que no debamos de preguntar, no debamos de dejarnos guiar, pero hay veces en donde no queda otra más que, Señor, tengo que hacerlo. Y lo hago por ti, no por mí, ni por las personas, lo hago por ti. Y eso, esos gestos, ese ofrecimiento de lo que hacemos, puede tener o puede ser utilizado para la conversión y la salvación de tus seres queridos. Entonces hay personas que, ya lo he compartido, ¿no?, en su enfermedad, que están completamente limitados, postrados en cama, completamente dependientes de alguien que los bañe, que los limpie, que les dé comer, que atienda sus necesidades. Y yo pregunto, ¿quién quiere estar enfermo? ¿Quién quiere estar así? Yo creo que nadie. Y muchas veces, por nuestra forma de vivir, nos lo provocamos. Pero, independientemente de eso, conviértete en Jonás. Sé Jonás. No lo hagas porque sientes, hazlo porque Dios te lo pide. aunque sea incluso contrario a lo que tú quieres. Fíjate bien, contrario a lo que tú quisieras, completamente opuesto. Jonás no quería poner un pie en Nínive. Jonás prefirió hacer lo que él creía, lo que él quería, berrinchudo, lo que ustedes quieran, pero terminó haciendo lo que Dios le pidió. Esa es la gran diferencia entre una persona que entiende el poder que tiene Dios para hacer de ese ofrecimiento, que a veces incluso, déjenme decírselos así, mi oración, la oración que hacemos. Muchas veces la oración creemos que tiene que estar acompañada. Ay, bien a gusto, buscamos un ambiente bonito. Miren, no me malinterpreten. Hay un movimiento o movimientos entre los jóvenes muy bonitos, en donde se canta, se adora, y es un al Santísimo. Y esto es un movimiento que ya está creciendo mucho, no me acuerdo el grupo este, y canta muy bonito. Y son horas santas, wow, así como que con la luz, el canto, todo el mundo abrazado. Está bien, pero eso no es lo más grande. El problema es cuando creemos que precisamente tiene que venir esa acción o esa experiencia emocional para decir, wow, yo tengo a Dios. Pero realmente tener a Dios es cuando hago las cosas contrarias a lo que yo quiero o a lo que yo necesito. Yo necesito no sufrir, yo necesito no llorar, yo necesito no padecer, yo necesito tener, yo necesito que todo esté bien, yo necesito, sí. Pero no podemos actuar solamente cuando las cosas se den de acuerdo a como lo que necesitamos. Porque entonces, ¿a quién estamos obedeciendo? No a Dios. Nos estamos obedeciendo a nosotros, a nuestra emoción, necesidad, miedo, trauma, deseo, placer, lo que sea. Entonces, hoy se nos...
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3: Proclamación de la buena nueva de nuestro Señor Jesucristo, según San Lucas.
4: Gloria a ti, Señor.
3: El mismo día de la resurrección, iban dos de los discípulos hacia un pueblo llamado Emaús, situado a unos 11 kilómetros de Jerusalén, y comentaban todo lo que había sucedido. Mientras conversaban y discutían, Jesús se les acercó y comenzó a caminar con ellos. Pero los ojos de los dos discípulos estaban velados y no lo reconocieron. Él les preguntó: ¿de qué cosa vienen hablando, tan llenos de tristeza? Uno de ellos, llamado Cleofás, le respondió: ¿eres tú el único forastero que no sabe lo que ha sucedido estos días en Jerusalén? Él les preguntó: ¿qué cosa? Ellos le respondieron: lo de Jesús el Nazareno, que era un profeta poderoso en obras y palabras ante Dios y ante todo el pueblo. Como los sumos sacerdotes y nuestros jefes lo entregaron para que lo condenaran a muerte y lo crucificaron. Nosotros esperábamos que él sería libertador de Israel, y sin embargo, han pasado ya 3 días desde que estas cosas sucedieron. Es cierto que algunas mujeres de nuestro grupo nos han desconcertado, pues fueron de madrugada al sepulcro. No encontraron el cuerpo y llegaron contando que se les había aparecido unos ángeles que les dijeron que estaba vivo. Algunos de nuestros compañeros fueron al sepulcro y hallaron todo como habían dicho las mujeres, pero a él no lo vieron. Entonces Jesús les dijo: qué insensatos son ustedes y qué duros de corazón para creer todo lo anunciado por los profetas. ¿Acaso no era necesario que el Mesías padeciera todo esto y así entrara en su gloria? Y comenzando por Moisés y siguiendo con todos los profetas, les explicó todos los pasajes de la Escritura que se referían a él. Ya cerca del pueblo a donde se dirigían, él hizo como que iba más lejos, pero ellos le insistieron diciendo: quédate con nosotros, porque ya es tarde y pronto va a oscurecer. Y entró para quedarse con ellos. Cuando estaban a la mesa, tomó un pan, pronunció la bendición, lo partió y se los dio. Entonces se les abrieron los ojos y lo reconocieron, pero él se les desapareció. Y ellos se decían el uno al otro: con razón nuestro corazón ardía mientras nos hablaba por el camino y nos explicaba las Escrituras. Se levantaron inmediatamente y regresaron a Jerusalén, donde encontraron reunidos a los 11 con sus compañeros, los cuales les dijeron: de veras ha resucitado el Señor y se le ha aparecido a Simón. Entonces ellos contaron lo que les había pasado en el camino y cómo lo habían reconocido al partir el pan. Palabra del Señor.
4: Gloria a ti, Señor Jesús.
3: Por la lectura del Santo Evangelio, sean perdonados nuestros pecados veniales. Tomen asiento, por favor. Cuando éramos niños, a mí todavía me tocó jugar con los juegos normales de aquella época: yo-yo, canicas, trompo, valero, con un palo y una pelota, o sin nada, pero jugábamos a tantas cosas. Nos trepábamos a los árboles, jugábamos encantados, bote pateado, y siempre teníamos pues esa posibilidad de divertirnos con lo que tuviéramos. A veces pues no había, pues no todo lo que hay ahora, ¿no? Pero teníamos la posibilidad de divertirnos de una manera, no puedo decir que sea mejor que ahora, simplemente que no estaba tal vez tan condicionada a las cosas, ¿sí? Teníamos, que bueno, no lo teníamos, pero la felicidad no estaba precisamente en poder hacer o tener algo. Sí deseábamos tener cosas, eso no era algo que no tuviéramos, pero también sabíamos que no siempre íbamos a tenerlo todo, aunque hiciéramos capricho y hiciéramos nuestro berrinche y todo lo que ustedes nos arreglaban con un buen cintaranazo o con una amenaza de la chancla voladora, y te aclimatas porque te aclimatas. Esto es muy interesante porque también lo podemos ver en una relación en donde las dos personas son sanas, ¿eh?, y son maduras de acuerdo a su edad, en donde en una relación de pareja que se inicia o en una relación que se está empezando a cortejar, a veces se dan regalos, a veces se dan presentes, otras veces pues no, pero lo importante en esas relaciones es, aunque no tengamos, lo importante era estar con la otra persona. Ese era tu mayor regalo, ese era tu premio, ese era lo que tú querías hacer. Yo les compartía que una novia que tuve, para poder irla a ver, me tomaba dos estaciones de metro, dos camiones, y caminaba bastante para que me dieran permiso de verla 10 minutos, nada más, y volverte a regresar. O sea, allí lo interesante era, no tenía yo nada que dar más lo que era yo o lo que soy yo. Esto, te repito, en una relación sana, en una relación bonita, va creciendo, se van entregando. Sí, a veces surgen los detalles que a las mujeres les encantan, ¿no? Que las flores, el chocolate, o simplemente la atención de caballerosidad. Ahora es una ofensa ser caballero. Abrirle la puerta a una mujer es como mentarle la madre. Sí, porque eso es machismo, eso es quién sabe qué. Pero cuando el hombre, me acuerdo mi mamá, nos decía, el hombre tiene que tener las tres F's, feo, fuerte y formal. Pues tal vez no sea ni fuerte ni formal, pero lo feo sí me quedó. Entonces, ¿y qué es lo que nos decía? Pues lo que mi papá, no tenemos nada más que ofrecerles, más que los valores, la educación, los principios que les damos. ¿Por qué les digo todo esto? Porque precisamente en una relación con Dios, con nuestro Señor Jesucristo, lo primero que experimentamos es la pobreza, a pesar de lo mucho que podamos tener. La pobreza, que de lo que tenemos no sirve. Entiendo ahora por qué mi Señor, cuando enviaba a sus discípulos a predicar, cuando todavía vivía con ellos, los mandaba sin nada, sin moral, sin dinero, solamente con su túnica y unas sandalias. ¿Para qué? Para que nunca perdieran su mayor riqueza, su relación con Él. ¿Qué es lo que sucede cuando una persona se embota y se mete demasiado en las cosas? Me ha tocado hombres, por ejemplo, que creen que están dando todo a su familia porque trabajan, y trabajan mucho, y les proveen muchas cosas, pero no están dando lo más rico que tiene: su persona, su presencia, su participación. Entonces, desplaza su verdadera riqueza como persona, que es su presencia física con los hijos, con la esposa, y cree que ahora lo que está haciendo es muchísimo más, porque paga o ya tiene una casa muy grande, muy bonita, tienen carros, los hijos van a escuelas particulares, muy bien, pero está perdiendo dar lo más grande, que es el mismo. Y así también sucede con las mujeres. A veces se pueden embotar demasiado en actividades, en un activismo. Si no son personas que están mucho tiempo en la iglesia más que en la casa, pues a lo mejor con sus amigas o a lo mejor en otras cosas, y están perdiendo la posibilidad de dar lo más rico que Dios les ha dado: su persona a sus seres queridos, su presencia. Y no me refiero a una presencia con cara de riñón compungido, amargada, no, sino esa riqueza que eres tú. ¿Y por qué no lo hacemos? Porque esa riqueza no la vemos en nosotros, no la descubrimos, y si la llegamos a tener una vez, la perdimos, porque fuimos saturados con tantas necesidades, con tantas cuestiones de materiales y sentimentales y yo no sé qué tantas cosas, que nos vamos devaluando. Fíjense, les voy a poner un ejemplo. Cuando llegué a viajar de misiones o alguna parte, tuve la bendición de ir en dos ocasiones a Tierra Santa. Si yo ahorita bajo y compro en una tiendita una botella de agua, ¿cuánto me sale? 5, 10 pesos. Si voy al cine, esa botella misma de agua me sale 30, 50 pesos. Si la compro en el aeropuerto, me sale 100 pesos. ¿Cuál es la diferencia que hace que algo suba o baje? ¿Eso o dónde se encuentra? Pues donde se encuentra, ¿no? Es lo que hace que cueste más. El problema es cuando nosotros no entendemos a dónde pertenecemos. Y a veces nos devaluamos porque creemos que voy a valer más si tengo, si hago, si me veo, si soy influencer, si tengo tantas cosas, si tengo un cuerpo así, o si, no sé. Cuando realmente el verdadero valor es dónde estás, o más bien, con quién estás. Tu riqueza es estar con Dios. Así tú puedes estar en condiciones muy deplorables, puedes sentirte traicionada, abandonado, herido, menospreciado. Pero si tú no descubres con quién estás, o sea, tu verdadero valor, que es estar con Dios, pues creo que ya hemos pasado por eso muchos de nosotros. Nos sentimos basura, nos sentimos que no valemos, nos sentimos usados, maltratados, engañados, traicionados, heridos y bueno, qué tantas otras cosas no nos sentimos. Precisamente, así como una botella de agua vale 100 pesos en el aeropuerto o en una de esas tiendas lujosas, tú hasta con 200, 300 pesos. Bueno, cuando tú no encuentras ese valor con quien estás y tú crees que vales por lo que tienes, o porque alguien te da un cierto cariño, un cierto, y ya no lo tienes, entonces tú pierdes tu valor. No es cierto. Entonces ese es el problema cuando un católico no entiende lo que vale por la sangre de Cristo. El que nos da esa dignidad, el que nos da ese valor, es Dios. Porque tú y yo lo hemos perdido, primera por el pecado, y segunda, por toda la materiales, por lo que tienes, o porque alguien te da un cierto cariño, un cierto, y ya no lo tienes, entonces tú pierdes tu valor. No es cierto. Entonces ese es el problema cuando un católico no entiende lo que vale por la sangre de Cristo.

entregan su riqueza. Su verdadero valor que tienen es en relación con Cristo. Y por eso cuando está este hombre paralítico, lisiado de nacimiento, y que estaba en la puerta de, llamada La Hermosa, pidiendo limosna, entraron Pedro y Juan, lo vieron, y ellos, y él vio a Pedro y a Juan, se le quedan viendo, y el otro dice, pues aquí ya me va a dar una buena limosna. Lo primero que hace Pedro es reconocer que no tiene nada de lo que él espera, pero él le va a dar lo que él tiene, su relación personal con Jesús. En nombre de Jesucristo, levántate. Y es precisamente esa riqueza que pocos hoy en la actualidad han descubierto. Ese poder que viene de mi relación con Dios. Fíjense lo que dice Pablo. Míranos, le dice, digo Pedro, al hombre, míranos. El hombre se quedó mirándolos en espera que le dieran algo. Entonces Pedro le dijo, no tengo oro ni tengo plata. Yo lo que quiero es romper la piñata. Ah, no, así no va, ¿verdad? No tengo oro ni tengo plata, pero te voy a dar lo que tengo. Te voy a dar lo que tengo. ¿Cuál es el problema de tener otras cosas? No es malo tener otras cosas. El problema es cuando yo me valoro en función de las otras cosas y de las personas. Es maravilloso tener personas que te amen. Tu papá, tu mamá, tus hermanos, tu esposo, tu esposa, tus abuelos, tus tíos, tus primos, tus amigos. O sea, tu pareja. Es maravilloso. Y me ayuda, me hace sentir bien. Pero ni son perfectos ni son eternos. Y pues ya bien saben las cuestiones materiales. ¿Sí? Entonces, es tan importante entender cómo la iglesia no puede perder, no debe de perder esto. Sí, la iglesia hace mucha caridad, es la institución a nivel mundial que más caridad hace. Quien dirige la mayoría de los orfelinatos, los asilos, los hospitales, los lugares donde se atienden migrantes, enfermos, es por parte de la Iglesia Católica. Monjas, laicos, sacerdotes, religiosos, religiosas, que se dedican a eso. Y supuestamente, también, pues tenemos esta situación de tener que tener esa pobreza para no preocuparnos solamente de dar algo material, que es fundamental. Por ejemplo, veamos a una Madre Teresa de Calcuta, mi respeto. O tantos religiosas, religiosos que se han metido en los lugares más difíciles de vivir. La otra vez veía un documental de unas monjitas que se fueron a las zonas de más violencia en el Brasil. Y han trabajado y han logrado sacar. Y se han metido a buscar gente que les ayude económicamente. Pero ellas no pierden su riqueza. Su riqueza es estar con Él. Cuando la riqueza material o la riqueza de tener a alguien físico es más grande que tu riqueza con Dios, te vuelves la persona más pobre y más dependiente. Y esa es una tentación para todas las personas consagradas, que podemos caer muchísimo en el tener o en el hacer y perder nuestra riqueza de estar a los pies de Jesús en oración, nuestra liturgia de las horas, nuestro rosario, nuestras horas santas y obviamente la Santa Misa, y participar en la vida sacramental, la confesión y todo eso. A veces, pues desgraciadamente, nadie está exento de perder esa riqueza. Por eso esas palabras de Pedro tienen que resonar en nosotros. No tengo ni oro ni plata, mas lo que tengo te doy. En nombre de Jesucristo yo te amo. En nombre de Jesucristo yo te perdono. En nombre de Jesucristo yo
te sirvo.

0: Es en nombre de la riqueza más grande que yo tengo que puedo hacer lo que estoy haciendo. Porque cuando no tengo esto, pues es cuando empiezo a divagar, empiezo a perderme, empiezo a terminar en situaciones tan complejas, tan feas. Aquí es un milagro. Y no me extrañaría que pudieran hacer milagros. Ni siquiera los milagros son más importantes que tener a Cristo. Porque los milagros son una manifestación de esa relación, de esa riqueza de un católico teniendo a Cristo como su mayor riqueza. Hay que saber mediar entre lo material y entre las personas que son parte de nuestra vida, que adquirimos, y lo que es la riqueza de estar con Dios. Desgraciadamente, en algún momento, por diferentes causas, esto se va perdiendo, aún en las personas más devotas, aún en las personas más santas. Leyendo la vida de algunos santos, muchas veces cayeron en esto. Terminaban envueltos en la dinámica diaria que a veces los sobrepasaba o los abrumaba. La dinámica de la comunidad, por ejemplo, hablando de los religiosos, sacerdotes o monjas, en donde los chismes, los dimes, diretes y situaciones, pues abarcaba tanto que abrumaba más su estar con Dios, su verdadera riqueza. Entonces, creo que ese es el planteamiento que hoy nos tenemos que hacer. Cuando tú vas a hacer algo, ¿qué es lo que tú aportas? Tu riqueza es que lo hagas en nombre de Dios, que lo hagas por amor a Dios, porque tú recibes de Dios su amor, su gracia. Entonces, ahí es donde sí vas a dar todo lo demás que tengas. Vas a dar comida, vas a dar cosas materiales, vas a dar tu tiempo. Pero tu mayor riqueza es que lo haces por Dios, por amor a Dios. Esa es la riqueza que Pablo, que Pedro y Juan le dan a este hombre. En nombre de Jesucristo. En oro, no tengo ni oro ni plata, pero te voy a dar lo que tengo. En el nombre de Jesucristo Nazareno, levántate y camina. Yo les pido que empiecen a hacerlo. El solo hecho de mencionarlo, el solo hecho de pensarlo y de quererlo hacer, va a nutrir sus vidas. Y va a tener un efecto increíble. Incluso cuando a veces no queremos hacerlo porque la persona o las personas pues no nos caen bien o les tenemos resentimiento, les tenemos coraje. Que eso pues creo que todos lo hemos vivido. A veces son tonterías, a veces son malos entendidos.
1: El Santo Rosario de hoy. Por la señal de la Santa Cruz de nuestros enemigos, líbranos, Señor Dios nuestro.
2: En el nombre del Padre, del Hijo y del Espíritu Santo. Amén.
1: Señor, abre mis labios.
2: Y mi boca proclamará tu alabanza.
1: Señor mío Jesucristo, Dios y hombre verdadero, Creador y Redentor mío, por ser tú quien eres y porque te amo sobre todas las cosas, me pesa de todo corazón haberte ofendido.
2: Quiero y propongo firmemente confesarme a su tiempo. Ofrezco mi vida, obras y trabajos en satisfacción de mis pecados. Y confío en tu bondad y misericordia infinita me los perdonarás. Y me darás la gracia para no volverte a ofender. Amén.
1: Ven Espíritu Santo, llena los corazones de tus fieles.
2: Y enciende en ellos el fuego de tu amor.
1: Envía tu Espíritu Creador.
2: Y renueva la faz de la tierra.
1: Oh Dios, que has iluminado los corazones de tus hijos con la luz del Espíritu Santo, haznos dóciles a sus inspiraciones para gustar siempre del bien y gozar de su consuelo. Por Cristo nuestro Señor. Amén.
3: Si tienes alguna petición o intención sobre este rosario, este es el momento de ponerlas en manos de la Virgen María y de su Hijo Jesucristo.